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Sí.

Y en este momento queremos compartir que ha iniciado ya la procesión para la celebración eucarística. En estos momentos, ya en las imágenes, vamos a ir hacia el altar, en donde, al escenario, en donde ya comienzan a llegar los primero los servidores del altar. Ahí vemos ya en las imágenes cómo suben ya por las estradas principales los obispos, que estarán también pues en esta ceremonia, los sacerdotes que participarán, el diácono, por ahí Santiago Guerrero, que ha hecho un excelente trabajo en la coordinación. Ahí va, y vamos a pasar entonces la señal hacia esta celebración eucarística, y agradecemos a todos su presencia. Recuerda, a través del Facebook puedes poner tu petición para que llegue también hasta el cielo la forma como tú te unes a vivir esta celebración eucarística, la ceremonia de culmen de este 32º encuentro de la Renovación Carismática Católica de la Arquidiócesis de Las Vegas.

0: En el nombre del Padre, del Hijo y del Espíritu Santo. La paz del Señor esté siempre con ustedes.
1: En estos momentos quiero principalmente agradecer la presencia de nuestro celebrante el día de hoy, Monseñor Gordo, cual fue delegado por nuestro arzobispo, que de corazón hubiera querido estar aquí, pero esta semana hay una reunión de todos los obispos de Estados Unidos y ha tenido que salir para allá, pero él está orando por todos nosotros, por este congreso, y ha pedido que lo tengamos tanto a él como a todos los obispos de Estados Unidos en esta semana en nuestras oraciones. Monseñor, gracias por aceptar acompañarnos. Que Dios lo bendiga siempre.
0: Gracias a usted, Padre, y gracias a todos.
1: También agradecer a Monseñor Lira, Eugenio Lira, por estar honrarnos con su presencia en esta Sagrada Eucaristía. Bienvenido y gracias, Monseñor. A todos mis hermanos sacerdotes, muchos de ellos ya los presentamos durante el congreso, ya los conocen, pero hay dos de ellos que nos acompañan en esta Santa Eucaristía que sí quiero hacer mención. Al Padre Faustinos de Santa Brígida. Y al Padre Tony Uro de la Sagrada Familia. En verdad es un placer el tenerlos a todos ellos con celebrando esta Sagrada Eucaristía. También a nuestro querido diácono Santiago por todo su trabajo y todo su esfuerzo. Gracias, diácono.
0: Mis hermanos y hermanas, este día celebramos una solemnidad. Es el día en que la Iglesia Universal recuerda el don que recibimos cada día, el cuerpo y sangre del Señor. Hoy celebramos la misa de Corpus Christi. Hermanos, para celebrar dignamente estos sagrados misterios, reconozcamos nuestros pecados y pedimos la misericordia divina sobre todos nosotros. Yo confieso ante Dios todopoderoso y ante ustedes, hermanos, que he pecado mucho de pensamiento, palabra, obra, omisión, por mi culpa. Por eso ruego a Santa María, siempre Virgen, los ángeles, los santos y a ustedes, hermanos, que intercedan por mí ante Dios nuestro. Dios Todopoderoso tenga misericordia de nosotros, perdone nuestros pecados y nos lleve a la vida eterna.

Oremos. Señor nuestro Jesucristo, que en este admirable sacramento nos dejaste el memorial de tu pasión, concédenos venerar de tal modo los sagrados misterios de tu cuerpo y de tu sangre, que experimentemos continuamente en nosotros el fruto de tu redención. Tú que vives y reinas con el Padre en unidad del Espíritu Santo, eres Dios por los siglos.

0: Lectura de Deuteronomio. En aquel tiempo, habló Moisés al pueblo y le dijo: Recuerda el camino que el Señor, tu Dios, te ha hecho recorrer estos 40 años por el desierto, para afligirte, para ponerte a prueba y conocer si ibas a guardar sus mandamientos o no. Él te afligió, haciéndote pasar hambre, y después te alimentó con el maná, que ni tú ni tus padres conocían, para enseñarte que no solo de pan vive el hombre, sino también de toda palabra que sale de la boca de Dios. No sea que se te olvide del Señor tu Dios, que te sacó de Egipto y de la esclavitud, que te hizo recorrer aquel desierto inmenso y terrible, lleno de serpientes y alacranes, que en una tierra árida hizo brotar para ti agua de la roca más dura, y que te alimentó en el desierto con un maná que no conocían tus padres. Palabra de Dios.
1: Te alabamos, Señor.

Segunda lectura al Salvador, alabemos, que es nuestro pastor y guía.

0: Primera lectura. Lectura de la primera carta del apóstol San Pablo a los Corintios. Hermanos, el cáliz de la bendición con el que damos gracias, ¿no nos une a Cristo por medio de su sangre? Y el pan que partimos, ¿no nos une a Cristo por medio de su cuerpo? El pan es uno. Y así nosotros, aunque somos muchos, formamos un solo cuerpo, porque todos comemos el mismo pan. Palabra de Dios.
1: Te alabamos, Señor.
0: Secuencia. Al Salvador alabemos, que es nuestro pastor y guía. Alabémosle con himnos y canciones de alegría. Alabémoslo sin límites y con nuestras fuerzas todas, pues tan grande es el Señor que nuestra alabanza es poca. Gustosos hoy aclamamos a Cristo, que es nuestro pan, pues Él es el pan de vida, que nos da vida inmortal. 12 eran los que cenaban, y les dio pan a los 12. 12 entonces lo comieron, y después todos los hombres. Sea plena la alabanza y llena de alegres cantos, que nuestra alma se desborde en todo un concierto santo. Hoy celebramos con gozo la gloriosa institución de este banquete divino, el banquete del Señor. Esta es la nueva Pascua. Pascua del único Rey, que termina con la alianza tan pesada de la ley. Esto nuevo, siempre nuevo, es la luz de la verdad, que sustituye a lo viejo con reciente claridad. En aquella última cena, Cristo hizo la maravilla de dejar a sus amigos el memorial de su vida. Enseñados por la Iglesia, consagramos pan y vino, que a los hombres nos redime y dan fuerzas en el camino. Es un dogma del cristiano que el pan se convierte en carne, y lo que antes era vivo queda convertido en sangre. Hay cosas que no entendemos, pues no alcanza la razón, mas si la vemos con fe, entrarán al corazón. Bajo símbolos diversos y en diferentes figuras, se esconden ciertas verdades maravillosas, profundas. Su sangre es nuestra bebida, su carne, nuestro alimento. Pero en el pan o en el vino, Cristo está todo completo. Quien lo come, no lo rompe, no lo parte ni divide. Él es el todo, y la parte vivo está en a quien lo recibe. Puede ser tan solo uno el que se acerca al altar, o pueden ser multitudes. Cristo no se acabará. Lo comen buenos y malos, con provecho diferente. No es lo mismo tener vida que ser condenado a muerte. A los malos les da muerte, y a los buenos les da vida. ¿Qué efecto tan diferente tiene la misma comida? Si lo parten, no te apures. solo parte en lo exterior. En el mínimo fragmento, entero late el Señor. Cuando parte en lo exterior, solo parte en lo que has visto. No es una disminución de la persona de Cristo. El pan que del cielo baja no es comida de viajeros, es un pan para los hijos, no hay que tirarlo a los perros. Isaac, el inocente, es figura de este pan, con el cordero de Pascua y el misterioso maná. Ten compasión de nosotros, buen pastor, pan verdadero. Apaciéntanos y cuídanos, y condúcenos al cielo. Todo lo puedes y lo sabes, pastor de ovejas, divino, concédenos en el cielo gozar la herencia contigo. Amén.
1: Amén.

En aquel tiempo, Jesús dijo a los discípulos: Yo soy el pan vivo que ha bajado del cielo. El que coma de este pan vivirá para siempre. Y el pan que yo les voy a dar es mi carne, para que el mundo tenga vida. Entonces los judíos se pusieron a discutir entre sí: ¿Cómo puede éste darnos a comer su carne? Jesús les dijo: Yo les aseguro, si no comen la carne del Hijo del Hombre y no beben su sangre, no podrán tener vida en ustedes. El que come mi carne y bebe mi sangre tiene vida eterna, y yo lo resucitaré el último día. Mi carne es verdadera comida y mi sangre es verdadera bebida. El que come mi carne y bebe mi sangre permanece en mí y yo en él. Como el Padre que me ha enviado posee la vida y yo vivo por él, así también el que come vivirá por mí. Este es el pan que ha bajado del cielo. No es como el maná que comieron sus padres y murieron. El que come de este pan vivirá para siempre.

Todos queremos vivir, ¿verdad? Por eso, cuando nos enfermamos, vamos al médico, nos tomamos los medicamentos, seguimos la dieta, e incluso le rogamos a Dios que nos regale el don de la salud. Y es que de verdad queremos vivir. Precisamente por eso comemos y bebemos. Nos alimentamos y nos hidratamos, algo fundamental para estar vivos. Sin embargo, como dice el Papa León XIV, que está de viaje apostólico en España, por mucho que comamos, moriremos. Es cierto, por más que le hagamos, un día moriremos. Ah, pero Dios, que nos ha creado y nos ama, nos ofrece una comida y una bebida capaz de darnos vida eterna: el cuerpo y la sangre de Cristo, que ha bajado del cielo y se ha encarnado de la Virgen María para liberarnos del pecado y unirnos a sí mismo, darnos su espíritu y hacernos hijos de Dios, hermanos todos, partícipes de su vida por siempre feliz. Eso es lo que nos ofrece en la Eucaristía, el gran regalo. De ahí que de este sacramento, que es la fuente y el culmen de toda la vida de la Iglesia, como dice Lumen Gentium, San Agustín comentaba: hace inmortales e incorruptibles aquellos que la reciben. Aquí en este congreso

nutrióloga dijo esto, uno se quedó pensando y dijo, ah, entonces somos lo que comemos, ¿sí? Le contestó ella. Y él dijo, ah, pues soy entonces tortas, tacos, tamales y hamburguesas. Pues sí, eso seremos si nos quedamos solamente con el alimento material, con la bebida terrenal. En cambio, cuando nos alimentamos de Jesús, el pan vivo y verdadero, vivimos para Él, como dice el Papa León XIV. Solo Dios puede hacer esta gran maravilla. No lo olvidemos. Por favor, no nos despistemos, ni dejemos al Señor a un lado, aunque haya muchas cosas, muchas preocupaciones y muchas ocupaciones. Él sabe que en esta vida tendremos mucho que hacer. Pero hay que recordar que de Él venimos, en Él vivimos y hacia Él vamos. Todo lo demás, por maravilloso o doloroso que sea, se va a terminar. En cambio, mientras vamos viajando, como dice la secuencia, el Señor nos regala este gran alimento. ¿Para qué? Para que tengamos la fuerza necesaria y podamos seguir avanzando hasta llegar a la meta. Sí, Él nos sacia con lo mejor de lo mejor. Es el mismo. Así nos enseña también cómo debemos ser y qué debemos hacer. Así como Jesús se nos ha dado totalmente para darnos vida, Él nos pide que también nosotros nos demos totalmente para dar vida a los demás. Y esto es bien importante. Dar vida significa ayudar a que haya unidad. Unidad en casa, unidad entre vecinos, unidad en la parroquia, unidad en la comunidad, unidad en nuestros ambientes, unidad en el mundo. Y la primera unidad que tenemos que lograr es con Dios, que nos une al mismo. Para que podamos estar unidos con nosotros mismos, ser coherentes, vivir como nos enseña la fe, con amor y con esperanza. Y así ayudaremos a la familia y a los demás a estar más unidos, para que juntos podamos seguir adelante hasta alcanzar la meta, el cielo. Un gran escritor católico escribió estas hermosas frases: los romanos no amaron a Roma porque fuera grande, la hicieron grande porque la amaron. ¿Qué razón tenía Chesterton? Los romanos no amaron a Roma porque fuera grande, maravillosa, sino que la hicieron grande porque la amaron. Ámate, ama a tu familia, y así, amándoles, harás que sean grandes.

Nuestra fe. Creo en un solo Dios, Padre Todopoderoso, Creador del cielo y de la tierra, de todo lo visible y lo invisible. Creo en solo Señor Jesucristo, Hijo único de Dios, nacido del Padre antes de todos los siglos, Dios de Dios, luz de luz, Dios verdadero de Dios verdadero, engendrado no creado, de la misma naturaleza del Padre, por quien todo fue hecho, que por nosotros

los hombres y por nuestra salvación bajó del cielo y por obra del Espíritu Santo se encarnó de la María la Virgen, se hizo hombre y por nuestra causa fue crucificado en tiempos de Poncio Pilato, padeció y fue sepultado y resucitó el tercer día según las Escrituras y subió al cielo y está sentado a la derecha del Padre. De nuevo vendrá con gloria para juzgar vivos y muertos, y su reino no tendrá fin.

0: mundo futuro.
1: Amén. Reunidos alrededor de la mesa del Señor y alimentados con el cuerpo y la sangre de Cristo, presentemos nuestras súplicas al Padre con confianza y esperanza.
2: Por la Iglesia extendida por toda la tierra, para que la Eucaristía continúe siendo la fuente y cumbre de su vida y misión, fortaleciendo a todos los creyentes en la fe, la esperanza y la caridad. Roguemos al Señor.
1: Te rogamos, Señor.
2: Por el Papa León, nuestros obispos, sacerdotes, diáconos y todos los que sirven al pueblo de Dios, para que proclamen con fidelidad el ministerio de la presencia real de Cristo en la Eucaristía y conduzcan a muchos a un amor más profundo por este sacramento. Roguemos al Señor.
1: Te rogamos, Señor.
2: Por los gobernantes de las naciones y por todos los que trabajan por la justicia y la paz, para que, inspirados por el amor sacrificial de Cristo, promuevan el bien común y respeten la dignidad de toda persona humana, roguemos al Señor.
1: Te rogamos, Señor.
2: Por quienes padecen necesidad de cuerpo y alma, para que por medio de la Iglesia, para que por medio de la generosidad de los cristianos, encuentren alimento, consuelo y esperanza, roguemos al Señor.
1: Te rogamos, Señor.
2: Por los enfermos de cuerpo y alma, por los ancianos, los confinados en sus hogares y todos aquellos que no pueden recibir la Sagrada Comunión, para que experimenten la presencia consoladora y sanadora de Cristo, roguemos al Señor.
1: Te rogamos, Señor.
2: Por nuestra iglesia local de Las Vegas, para que al recibir el cuerpo y la sangre del Señor, seamos transformados en auténticos testigos de su amor y crezcamos en unidad como una sola familia de fe. Roguemos al Señor.
1: Te rogamos, Señor.
2: Por nuestros hermanos difuntos, especialmente por nuestra hermana Petrita Herrera y todos aquellos que tuvieron una profunda devoción a la Sagrada Eucaristía, para que participen eternamente del banquete celestial en el reino de Dios. Roguemos al Señor.
1: Te rogamos, Señor. Padre misericordioso, que nos alimentas con el pan de vida y el cáliz de salvación, escucha las oraciones que te presentamos y concédenos aquello que más conviene para nuestra salvación. Por Jesucristo nuestro Señor.
3: Amén.
1: Siéntense, hermanos y hermanas, por el ofertorio de la misa.
4: Hermanos queridos, muchos de ustedes se han preguntado cómo se puede apoyar a la Iglesia Católica. Muchos de ustedes pertenecen a grupos de oración y han experimentado el poder de la Palabra de Dios, la gracia del Espíritu Santo, la alegría de estar en comunidad. Por eso, con la venia de Monseñor Gordon y de Monseñor Lira, que nos acompañan y presiden en esta Eucaristía, quiero invitarlos a que seamos generosos. Todos nos damos cuenta de cuál es el lugar en el que nos encontramos y también la parte económica es parte de la evangelización. Pensemos cuánto vale arrendar este sitio. Pensemos lo que significa la calidad de los servicios que hemos recibido en términos de tecnología, en términos de logística, en términos de cada elemento que ustedes y yo hemos utilizado. Pensemos también en toda la inversión que ha hecho la Renovación Carismática Católica con un espíritu de grande generosidad y fe para invitar a algunos de nosotros. Yo vengo de miles de kilómetros, yo vengo de Sudamérica solamente para este evento. Y el día martes, muy en la madrugada, ya debo volver a mi país. Vine solamente a esto. Yo por eso les invito en el nombre de Cristo. Miren lo que está haciendo la Iglesia Católica. Miren lo que puede hacer la Iglesia Católica. Y con esa conciencia vamos a ser generosos todos. Vamos a apoyar estas obras. Este es el Congreso Católico más grande que tiene la Arquidiócesis de Las Vegas. Un lugar donde se reúnen no solamente fieles cristianos católicos de esta ciudad y de esta diócesis, sino también de otros estados. Vienen de California, de Idaho, de Arizona y de muchos otros sitios. Ustedes lo saben, de Utah me han saludado varias personas. Voy a hacer una brevísima oración. Le voy a pedir al Señor que toque los corazones de todos los aquí presentes, porque hay grandes deudas que hay que cubrir y sobre todo hay que mirar al futuro para seguir evangelizando. Bendice, Señor, la economía de estas familias. Bendice, Señor, a estos cristianos que dirigen sus manos a sus bolsillos, a sus bolsos, con el deseo claro de apoyar la evangelización. Tú le inspiraste al apóstol San Pablo aquella palabra, Señor: Dios ama al que da con alegría. Te pido, Señor, que con alegría se pueda reunir una gran ofrenda que signifique una promesa de futuro para seguir evangelizando con más fuerza, para llegar a más corazones, para poder proclamar con más vigor tu palabra en muchos más hogares. Bendice, Señor, a quienes están aquí presentes. Bendice sus hogares, bendice sus finanzas. Y haz que aquello que nosotros entregamos con alegría se convierta en semilla de nueva evangelización. Lo suplicamos por Cristo nuestro Señor. Amén.

era el trabajo del hombre, que recibimos de tu generosidad, ahora te presentamos. Bendito sea, Señor, Dios del universo, por este vino, por este vino.

0: Oren, hermanos, para que este sacrificio mío de ustedes sea agradable a Dios, Padre Todopoderoso.
1: Que el Señor reciba en tus manos este sacrificio para alabanza y gloria de su nombre, para nuestro bien, el de toda su santa iglesia.
0: Señor, concede bondadoso a tu iglesia los dones de la unidad y de la paz, significados místicamente en las ofrendas que te presentamos, por Jesucristo nuestro Señor. Amén.

0: Señor esté con ustedes.
1: Y con tu espíritu.
0: Levantemos el corazón. Demos gracias al Señor nuestro Dios.
1: Es justo y necesario.
0: En verdad es justo y necesario. Es nuestro deber y salvación darte gracias siempre y en todo lugar, Señor Padre Santo, Dios Todopoderoso y Eterno, por Cristo, Señor nuestro. El cual, en la última cena, con los apóstoles, para perpetuar el memorial salvífico de la cruz, se ofreció a ti como cordero inmaculado, y tú lo aceptaste como sacrificio de alabanza perfecta. Con ese venerable sacramento, alimentas y santificas a tus fieles, para que a la familia humana que habita un mismo mundo, una misma fe la ilumine y un mismo amor la una. Así pues, nos acercamos a la mesa de tan admirable sacramento para que, colmados por la dulzura de tu gracia, lleguemos a ser imagen de la hermosura celestial. Por eso, todas tus criaturas, cielo y en la tierra, te adoran cantando un cántico nuevo. Y también nosotros, con la multitud de los ángeles, te aclamamos por siempre cantando.

0: Padre misericordioso, te pedimos humildemente por Jesucristo, tu Hijo nuestro Señor, que aceptes y bendigas estos dones, este sacrificio santo y puro que te ofrecemos. Ante todo, por tu Iglesia Santa y Católica, para que le concedas la paz, la protejas, la congregues en unidad y la gobiernes en el mundo entero. Con tu servidor, el Papa León, con nuestro obispo Jorge León, conmigo, indigno siervo tuyo, y todos los demás obispos que, fieles a la verdad, promueven la fe católica y apostólica.
1: Acuérdate, Señor, de tus hijos y de todos los aquí reunidos, cuya fe y entrega bien conoces. Por ellos y todos los suyos, por el perdón de sus pecados y la salvación que esperan, te ofrecemos y ellos mismos te ofrecen este sacrificio de alabanza a ti, eterno Dios vivo y verdadero.
2: Reunidos en comunión con toda la Iglesia, veneramos la memoria ante todo de la gloriosa siempre Virgen María, Madre de Jesucristo, nuestro Dios y Señor, la de su esposo San José, la de los santos apóstoles y mártires, Pedro y Pablo, Andrés, Santiago y Juan, Tomás, Santiago, Felipe, Bartolomeo, Mateo, Simón y Tadeo, Lino, Cleto, Clemente, Sixto, Cornelio, Cipriano, Lorenzo, Crisógono, Juan y Pablo, Cosme y Damián, y la de todos los santos, por sus méritos y oraciones, concédenos en todo tu protección, por Cristo nuestro Señor. Amén.
0: Acepta, Señor, en tu bondad, esta ofrenda de tus siervos y de toda tu familia santa. Ordena en tu paz nuestros días, líbranos de la condenación eterna y cuéntanos entre tus elegidos. Bendice y santifica esta ofrenda, Padre, haciéndola perfecta, espiritual y digna de ti, que se convierta para nosotros en el cuerpo y la sangre de tu Hijo amado, Jesucristo nuestro Señor, el cual, la víspera de su pasión, tomó pan en sus santas venerables manos y elevando los ojos al cielo hacia ti, Dios Padre tuyo, suyo todopoderoso, dando gracias, te bendijo, lo partió y lo dio a sus discípulos diciendo: tomen y coman todos de él, porque esto es mi cuerpo que será entregado por ustedes. Dios mío y Dios mío.

Del mismo modo, acabada la cena, tomó este cáliz glorioso en sus santas y venerables manos, dando gracias te bendijo, y lo dio a sus discípulos, diciendo: tomen y beban todos de él, porque este es el cáliz de mi sangre, sangre de la alianza nueva y eterna, que será derramada por ustedes y por muchos, para el perdón de los pecados. Hagan esto en conmemoración mía.

0: Por eso, Padre, nosotros, tus siervos y todo tu pueblo santo, a celebrar este memorial de la muerte gloriosa de Jesucristo, tu Hijo, nuestro Señor, de su santa resurrección del lugar de los muertos, de su admirable ascensión a los cielos, te ofrecemos, Dios de gloria y majestad, de los mismos bienes que nos has dado, el sacrificio puro, inmaculado, santo, pan de vida eterna y cáliz de eterna salvación. Mira con ojos de bondad esta ofrenda y acéptala como aceptaste los dones del justo Abel, el sacrificio de Abraham, nuestro padre en la fe, y la obligación pura de tu sumo sacerdote Melquisedec. Te pedimos humildemente, Dios Todopoderoso, que esta ofrenda sea llevada a tu presencia hasta el altar del cielo por manos de tu ángel, para que cuantos recibimos el cuerpo y la sangre de tu Hijo, al participar aquí de este altar, seamos colmados de gracia y bendición.
1: Acuérdate también, Señor, de tus hijos que nos han precedido con el sueño, con el signo de la fe y duermen ya el sueño de la paz. A ellos, Señor, y a cuantos descansan en Cristo, concédeles el lugar del consuelo, de la luz y de la paz.
2: A nosotros, pecadores, siervos tuyos, que confiamos en tu infinita misericordia, admítenos en la asamblea de los santos apóstoles y mártires, Juan el Bautista, Esteban, Matías y Bernabé, Ignacio, Alejandro, Marcelino y Pedro, Felicidad y Perpetua, Águeda, Lucía, Inés, Cecilia, Anastasia y de todos los santos, y acéptanos en su compañía, no por nuestros méritos, sino conforme a tu bondad. Por Cristo, Señor nuestro.
0: Por quien sigues creando todos los bienes, los santificas, los llenas de vida, los bendices y los repartes entre nosotros. Por Cristo y con Él y en Él, a ti Dios Padre omnipotente, en unidad del Espíritu Santo, todo honor y toda gloria por los siglos.

0: fieles a la recomendación del Salvador y siguiendo su divina enseñanza, nos atrevemos a decir: Padre nuestro que estás en el cielo, santificado sea tu nombre. Venga a nosotros tu reino. Hágase tu voluntad en la tierra como en el cielo. Danos hoy nuestro pan de cada día. Perdona nuestras ofensas, como también nosotros perdonamos a los que nos ofenden. No nos dejes caer en la tentación y líbranos del mal. Líbranos de todos los males, Señor, y concédenos la paz en nuestros días, para que, ayudados por tu misericordia, vivamos siempre libres de pecado y protegidos de toda perturbación, mientras esperamos la gloriosa venida de nuestro Salvador, Jesucristo. Señor Jesucristo, que dijiste a tus apóstoles: la paz les dejo, mi paz les doy. No tengas en cuenta nuestros pecados, sino la fe de tu iglesia. Y conforme a tu palabra, concédele la paz y la unidad. Tú que vives y reinas por los siglos de los siglos. Amén. La paz del Señor esté siempre con ustedes.
1: Dense fraternalmente la paz.
0: Paz de Cristo. Amén. Paz de Cristo.
2: Y con tu espíritu, Bishop.
0: Paz de Cristo. Paz de Cristo. Paz de Cristo.
2: Paz de Cristo.
0: Paz de Cristo. Paz de Cristo. Paz de Cristo. Paz de Cristo.

Este es el Cordero de Dios que quita el pecado del mundo. Dichosos los invitados a la cena del Señor.

0: cuerpo de Cristo.
1: Cuerpo de Cristo. El cuerpo de Cristo.
0: Cuerpo de Cristo.
1: Amén. El cuerpo de Cristo.
0: El cuerpo de Cristo. Cristo.
1: El cuerpo de Cristo.
0: El cuerpo de Cristo.
1: Cuerpo de Cristo.
0: El cuerpo de Cristo.
1: Cuerpo de Cristo.
0: El cuerpo de Cristo.
1: Cuerpo de Cristo.
0: El cuerpo de Cristo.
1: Cuerpo de Cristo.
0: Cuerpo de Cristo.
1: El cuerpo de Cristo. El cuerpo de Cristo.
0: Cuerpo de Cristo.
1: El cuerpo de Cristo.

0: Oremos. Concédenos, Señor Jesucristo, disfrutar eternamente del gozo de tu divinidad, que ahora te pregustamos en la comunión de tu cuerpo y de tu sangre. Tú que vives y reinas por los siglos de los siglos. Amén. Siéntese, hermanos.
1: Queridos hermanos y hermanas, antes de continuar con los avisos, queremos exhortarles una vez más, vamos a tener una segunda colecta, así no extrañan que faltaron a su parroquia. Tenemos una segunda colecta y el propósito de esta segunda colecta es para la formación de los servidores, para la formación de los jóvenes de la Renovación Carismática Católica, que ellos son los que siguen, continúan detrás de todos nosotros. Así que pedimos en Caridad Cristiana que sean muy generosos pues también en esta segunda colecta, ya que a través de su generosidad se da muy buen uso para la formación de todos los servidores y jóvenes que vienen detrás de nosotros y continúan en nuestras parroquias a través de sus grupos juveniles. Dios bendiga y multiplique su generosidad.

Mientras se lleva a cabo la segunda colecta, me gustaría tomar este momento para agradecer a Dios por estos dos días de grande bendición. Con el corazón lleno de gratitud por las maravillas que el Espíritu Santo ha realizado en nosotros durante estos días de encuentro, días de oración, formación y renovación espiritual. Elevamos nuestra acción de gracias a Dios por permitirnos celebrar el 32º Congreso Carismático Católico de la Arquidiócesis de Las Vegas. Queremos expresar, pues, nuestro más profundo agradecimiento a nuestro obispo auxiliar, Monseñor Gregory Gordon, por su presencia con nosotros y su apoyo cada año. Le damos gracias por su cercanía pastoral, su apoyo constante y su presencia entre nosotros. Su acompañamiento es un signo visible de la comunión celestial que fortalece y anima nuestra misión evangelizadora. También agradecemos de manera especial a nuestro amigo el Padre Miguel Corral. Padre, póngase de pie, por favor. Quien es nuestro nuevo vicario del clero. Y te agradecemos, Padre, por tu fraternidad sacerdotal, por tu disponibilidad y constante apoyo a esta obra del Espíritu Santo en nuestra arquidiócesis. Que Dios te pague con creces. Muchísimas gracias. Manifestamos también nuestro sincero reconocimiento a Monseñor Eugenio Lira, obispo de Matamoros Reynosa. Monseñor Lira, le agradecemos su presencia. Es la primera vez que nos acompaña, pero sienta que Las Vegas ya lo quiere y lo adopta como un hijo más de nuestra familia. Igualmente, queremos agradecer a su secretario personal, el padre Román Hernández. Padre, aquí está. Muchísimas gracias por su compañía, por su servicio y por sus atenciones. También en su tiempo que tenía disque libre, iba y se sentaba a escuchar confesiones allá al fondo. Pensaba que no lo habíamos visto, pero sabemos que el Señor sí ve todo lo que tú haces. Así que gracias, Padre. Nuestra gratitud a Fray Nelson Medina, obviamente nuestro queridísimo amigo. Le agradecemos a Fray Nelson por su predicación inspiradora y por ayudarnos a profundizar en nuestra fe católica con claridad, con entusiasmo y fidelidad al Evangelio. Fray Nelson, un millón de gracias. Dios me lo bendiga siempre. No sé por dónde estará aquí sentado, pero queremos también agradecer de la misma manera al señor Manuel Capetillo. Póngase de pie, por favor. ¿Dónde está? Acá está. Pásele. Y queremos también agradecerle a su esposa que lo acompañó, a Maribel, por compartir con nosotros los dones de su esposo que embellecen a nuestra iglesia. Mil gracias. Fíjense que este es muy bonito porque el testimonio de ambos, de Maribel y Manuel Capetillo, y el compromiso que tienen como laicos, nos recuerdan que todos, absolutamente todos, estamos llamados
a ser discípulos y misioneros en medio de este mundo. Somos una iglesia donde todos participamos de la misión de Cristo. Muchísimas gracias a ambos. Dios me los bendiga. Reconocemos también con especial aprecio a los sacerdotes de Mexicali, al Padre Miguel, al Padre Santo Tomás y al Padre Roberto, que han venido desde Mexicali para apoyarnos con las confesiones ambos días. Entonces les queremos agradecer generosamente lo que ustedes han dedicado, las largas horas en el sacramento de la reconciliación durante estos días del Congreso. Gracias por ser instrumentos de la misericordia de Dios y por acercar a tantos fieles al abrazo amoroso del Padre. Mil gracias nuevamente. Dios les bendiga. Extendemos también nuestro agradecimiento a los sacerdotes de nuestra arquidiócesis de aquí de Las Vegas, al Padre Miguel Corral, al Padre Faustinos de Santa Brígida. Padre, gracias. Al Padre Tony Uro de la Sagrada Familia. No pudieron acompañarnos en la celebración de la Sagrada Eucaristía.

representante de la región 8 de la Renovación Carismática Católica. Gracias por tu acompañamiento fraterno, por tu apoyo constante a nuestra labor evangelizadora. Dios te pague con creces, Santi. Un reconocimiento especial a nuestros seminaristas. Pónganse de pie, por favor. Ellos son la esperanza de nuestra iglesia, así es que les agradecemos por su apoyo en la liturgia y también les vamos a pedir a toda nuestra comunidad aquí presente que vean bien sus caras, porque ellos van a ser nuestros futuros sacerdotes de aquí de Las Vegas, si Dios así nos lo concede. Expresamos nuestra gratitud a todo el equipo de decoración, quienes con creatividad, dedicación y amor ayudaron a preparar un ambiente digno y acogedor para nuestro encuentro con el Señor. Mil gracias a todo el equipo. Dios les pague. Agradecemos igualmente a los coros, los músicos y servidores de la alabanza, y de manera especial a nuestro amigo Mario Alberto. Mario Alberto, ponte de pie, ¿dónde estás? ¿Dónde estás, Mario Alberto? Alberto. Acá está, Mario Alberto. Dios te pague. Gracias. Se sacó un 10 con el concierto que nos dio. Hasta los padrecitos atrás estábamos bailando. Esta labor que hicieron ellos nos condujeron, pues, a través de este ministerio de la música a una verdadera experiencia profunda de oración, adoración y encuentro con Dios. Que Dios les pague también a todos ustedes. Mil gracias. Queremos también reconocer la valiosa labor del equipo de programación y producción, cuyo trabajo silencioso y comprometido hizo posible el buen desarrollo de cada momento del Congreso. Muchas gracias y Dios les bendiga. Con gratitud especial, agradecemos a nuestro coordinador arquidiocesano de la Renovación Carismática. Sammy, ponte de pie, por favor. A Sammy. Allá está al fondo. Y a nuestra subcoordinadora, Ceci. Ceci, ¿dónde está? Ándele, acá está. Qué bello cantó el Salmo, Dios le pague. Una belleza. Es que esta entrega generosa, su liderazgo y espíritu de servicio y de dedicación incansable al crecimiento de la renovación carismática católica de nuestra arquidiócesis hace en verdad la gran diferencia. Dios me los bendiga siempre. Asimismo, expresamos nuestro reconocimiento y agradecimiento a nuestro buen amigo Arturo y a todo el equipo de En Familia Radio. Dios me los bendiga. Gracias por su incansable labor. Gracias porque todo lo que ustedes hacen llevan toda esta bendición a miles de personas que nos sintonizan a través de la radio y de la internet. Muchas gracias. Dios me los bendiga. Queremos también agradecer a nuestros jóvenes que se encargaron también de la obra que presentaron el día de hoy. Un aplauso para ellos. Un reconocimiento también.

0: sincero a nuestros benefactores, porque sin su apoyo estos eventos no serían posibles. Este aplauso es para ustedes. A todos los voluntarios, a todos los ministerios provenientes de las distintas parroquias de nuestra arquidiócesis de aquí de Las Vegas, les damos nuestro más sincero agradecimiento. Su servicio generoso. Sí, un aplauso, un aplauso. Su servicio generoso, muchas veces oculto, pero siempre indispensable, hicieron posible el buen funcionamiento de este Congreso. Dios conoce cada sacrificio, cada esfuerzo y cada gesto de amor realizado para servir a sus hermanos. Dios les pague. Mil gracias. Finalmente, nuestro agradecimiento más sentido a todos ustedes, el pueblo de Dios. Somos un pueblo de Dios reunido en torno a la mesa del altar, que ha respondido con fe, con entusiasmo y apertura a la acción del Espíritu Santo. Ustedes son la razón y el fruto de esta obra evangelizadora. Que las gracias recibidas durante este Congreso continúen transformando sus vidas, sus familias, sus parroquias y sus comunidades. Un aplauso para ustedes. Que María, esposa del Espíritu Santo, nos acompañe siempre en nuestro caminar. Y que todo lo vivido durante este 32º Congreso Carismático Católico produzca abundantes frutos de santidad, unidad y misión. A Dios sea toda la gloria y el honor y la alabanza por los siglos de los siglos. Por los siglos de los siglos. Un aplauso para el Señor. Antes de que se me olvide, quisiera también recordarles que ahorita al final de la misa, no se vayan inmediatamente, les voy a invitar a que todos nos pongamos de pie y se junten en los pasillos, porque nos vamos a tomar una foto todos los padres y los obispos aquí enfrente de ustedes para que salga todo hasta atrás. Así es que no se vayan porque queremos su carita en la foto. Dios me los bendiga, buenas noches.
1: Gracias. Gracias, Padre Rogelio, pero todo esto no hubiera sido posible sin su coordinación. Usted como cabeza...

0: por su entrega y dedicación a este movimiento, por sus horas de servicio, oye, semana tras semana en las reuniones, con los comités, con todo, nada pasa desapercibido, Padre. Te agradecemos y te queremos en esta arquidiócesis. Dios te bendiga siempre.
1: ¿Quieres decir una palabra más? Hablando por el señor arzobispo Thomas, que tristemente no puede estar con nosotros, en esta semana en que nosotros consagramos Estados Unidos al Sagrado Corazón de Jesús, él dijo que durante este momento, este jueves, él es pensando y rezando especialmente por ustedes, las familias de este congreso y la consagración de sus familias al Sagrado Corazón de Jesús. Y quiero decir una otra cosa aquí frente de mi hermano, Monseñor Lira. Hace unos meses, unos de nosotros celebrado una misa en la frontera, en la parroquia de San Luis Río Colorado, Sonora. Y en este momento, invitado a Monseñor a juntar con nosotros por este congreso. Pero cuando estábamos hablando, nosotros pensamos que si nosotros, nuestros pasos pasado en la Catedral de Puebla hace muchos años, en Juárez con Papa Francisco en la Cruz de Inmigrante hace unos años, y es un gran honor para nosotros, todos nosotros, a mostrar la fe de Las Vegas a Monseñor Lira durante su tiempo con nosotros. Es verdaderamente las familias hispanas y las familias de la renovación ha renovado todo iglesia de Las Vegas, todo. Gracias por compartir este momento. La misa más grande en la arquidiócesis año tras año, y es nuestra esperanza que una vez nosotros podamos experimentar la vida de fe en su diócesis Matamoros Reynosa un día. Muchísimas gracias. Muchas gracias. Recibimos la bendición del Señor.

0: el Señor esté con ustedes. Bendito sea el nombre del Señor, ahora y por siempre. Nuestro auxilio es el nombre del Señor, que hizo cielo y la tierra. La bendición de Dios Todopoderoso, Padre, Hijo y Espíritu Santo, descienda sobre ustedes. Amén.
1: Nuestra celebración ha terminado. Pueden ir en paz.
0: Demos gracias a Dios.
1: ¡Viva Cristo Rey!
0: ¡Viva!
2: Nos vamos a juntar todos en el centro para tomarnos la foto. Nos vamos juntando. Todos, todos allí juntitos, juntitos en el centro para poder salir en esta foto.
3: Es la manera como ha concluido este 32º Congreso. ¿Con qué palabras? Muy emocionado, el obispo auxiliar de esta arquidiócesis, Monseñor Gregory Gordon, al agradecer a Monseñor Lira a su vez. Pero bueno, creo que las palabras llegaron del corazón para decir que es precisamente este pueblo, el pueblo hispano, el que ha venido a transformar y renovar a esta arquidiócesis. Creo que quedó muy claro que hablaba el corazón, Luis.
4: Así es, y tuvimos la oportunidad también de acompañar ese momento en que el obispo Gordon y el obispo Lira estaban en San Luis, Arizona, y San Luis, Río Colorado. Familia Radio cubrió también ese evento. Y qué alegría que se encuentran nuestros obispos y el pastor caminando con su pueblo. Es este ejemplo que tenemos también hoy en la arquidiócesis de Las Vegas. Una bendición haber podido participar y haber podido llevarle a usted a través de la señal de Familia Radio todo este congreso que termina con esta celebración de la Santa Misa.
3: Sí, sí, hay que agradecer a todo el equipo allá en cabina el día de hoy. Allá estuvo nuestro hermano en Cristo Luis Castro, estuvo también
5: gracias,
3: Martín.
5: Gracias, brother Luis Castro.
3: Gracias Martín. También a Alicia Inés, que el día de ayer nos acompañaba.
5: Bien, comadrita, saludos,
3: las horas. Si nos escuchas. Muchísimas gracias a todos los que hicieron posible esta actividad. Gracias también allá en el equipo administrativo, a todos nuestros voluntarios, a todos los donadores de En Familia Radio, gracias por permitirnos junto con ustedes servir al Señor y haber unido a la iglesia, ¿verdad?, en los Estados Unidos, con la iglesia en México, la iglesia en Sudamérica, ahí donde nos estuvieron escuchando, ahí donde estuvieron viendo esa señal a través del Facebook, ahí donde estuvo usted, muchísimas gracias. Gracias por ser parte de este 32º Congreso de la Renovación Carismática de la Arquidiócesis de Las Vegas, aquí a Emigdio, presente y haciendo toda la labor en la parte de la producción, la dirección escénica, la dirección escenográfica, de iluminación y bueno, todo cuanto llevó a cabo. Muchísimas gracias.
4: Se hace magia también.
3: Gracias, por supuesto, aquí a mis compañeros conductores, a Fernando Peña, a Luis Salinas y a la Renovación Carismática de la Arquidiócesis de Las Vegas, a toda la coordinación, a todos los servidores y a todo el pueblo de Dios que se hizo aquí presente. Muchísimas gracias.
5: Espéreme, pero también muchas gracias. Muchas gracias Arturo por todo lo que hace, gracias por invitarnos, por acompañarnos, por hacernos parte de esto. Gracias Arturo, Dios te bendiga.
3: Gracias Fernando, gracias Luis, gracias a todos.
4: A usted que nos hizo el favor de acompañarnos en esta transmisión, que Dios le bendiga.
3: Muchísimas gracias, bendecida tarde por allá. Recuerden, la misa de 7 en Phoenix es a las 7, ahí en Inmaculado Corazón de María. Hubo procesión, ¿verdad?
5: Sí,
3: si
5: ahí,
3: no ha alcanzado a llegar a la procesión con el Santísimo. Y bueno, en Familia Radio tenemos la misa de 7 a las 7 en el Oratorio Vocacional San Juan Pablo II. Gracias a todos por ser parte de En Familia Radio. Nos despedimos, también despedimos la transmisión del Facebook y la transmisión de nuestras frecuencias radiales 740M, 90.1 FM, 90.7 FM, 89.5 FM, 91.3 FM, enfamilia.com, aplicación En Familia. A todos ustedes, gracias.
5: Hasta la próxima,
3: hasta
5: familia.
3: La próxima. Bendiciones. Bendiciones.

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1: Son las

0: Vamos a pedir por Patricia Nevares, vamos a rezar también en la comunión de los santos, por el eterno descanso de Enrique Villela, por el eterno descanso de Efraín Nevares en el undécimo aniversario y por el eterno descanso de Ramón Fernando Hernández Ibarra. En el nombre del Padre, del Hijo y del Espíritu Santo. El Señor esté con ustedes.
1: Y con su espíritu.
0: Celebrando la solemnidad del Santísimo Cuerpo y de la Sangre de Jesús, le pedimos al Señor que venga a nuestro corazón, que nos haga contemplar su rostro, que nos permita arrepentirnos de nuestros pecados y tratar siempre en el presente, del presente hacia el futuro, de poder obrar conforme a lo que Él nos va pidiendo. Nos arrepentimos humildemente de nuestros pecados. Manifestamos nuestro arrepentimiento. Yo confieso ante Dios Todopoderoso y ante ustedes, hermanos, que he pecado mucho de pensamiento, palabra, obra y omisión, por mi gran culpa. Por eso ruego a Santa María, siempre Virgen, a los ángeles, a los santos y a ustedes, hermanos, que intercedan por mí ante Dios nuestro Señor. Dios Todopoderoso tenga misericordia de nosotros, perdone nuestros pecados y nos lleve a la vida eterna.
1: Amén.

Oremos. Señor nuestro Jesucristo, que en este admirable sacramento nos dejaste el memorial de tu pasión, concédenos venerar de tal modo los sagrados misterios de tu cuerpo y de tu sangre, que experimentemos continuamente en nosotros el fruto de tu redención. Tú que vives y reinas con el Padre y el Espíritu Santo, y eres Dios por los siglos de los siglos.

0: Del libro del Deuteronomio. En aquel tiempo habló Moisés al pueblo y le dijo: Recuerda el camino que el Señor tu Dios te ha hecho recorrer estos 40 años por el desierto, para afligirte, para ponerte a prueba y conocer si ibas a guardar sus mandamientos o no. Él te afligió haciéndote pasar hambre, y después te alimentó con el maná, que ni tú ni tus padres conocían, para enseñarte que no es solo de pan vive el hombre, sino también de toda palabra que sale de la boca de Dios. No sea que te olvides del Señor tu Dios, que te sacó de Egipto, de la esclavitud, que te hizo recorrer aquel desierto inmenso y terrible, lleno de serpientes y alacranes, que en una tierra árida hizo brotar para ti agua de la roca más dura, y que te alimentó en el desierto con un maná que no conocían tus padres. Palabra de Dios.
1: Te alabamos,

0: De la primera carta del apóstol San Pablo a los Corintios. Hermanos, el cáliz de la bendición con el que damos gracias no nos une a Cristo por medio de su sangre. Y el pan que partimos no nos une a Cristo por medio de su cuerpo. El pan es uno, y así nosotros, aunque somos muchos, formamos un solo cuerpo, porque todos comemos del mismo pan. Palabra de Dios.
1: Al Salvador alabemos, que es nuestro.

Gustoso soy, aclamemos a Cristo que es nuestro pan, pues Él es el pan de vida que nos da vida inmortal. 12 eran los que cenaban y les dio pan a los 12. 12 entonces lo comieron y después todos los hombres. Sea plena la alabanza y llena de alegres cantos, que nuestras almas

Esta es la nueva Pascua, Pascua del único rey, que termina con la alianza tan pesada de la ley. Esto

Cristo hizo la maravilla de dejar a sus amigos el memorial de su vida, enseñados por la iglesia, consagramos pan y vino que a los hombres nos redimen y da fuerza en el camino. Es un dogma del cristiano

Hay cosas que no entendemos, pues no alcanza la razón, mas si las vemos con fe, entrarán al corazón. Bajo símbolos diversos y en diferentes figuras se esconden ciertas verdades maravillosas, profundas. Su sangre es nuestra bebida, su carne nuestro alimento, pero en el pan o en el vino, Cristo está

Él es el todo y la parte, vivo está en quien lo recibe. Puede ser tan solo uno, el que se acerca al altar, o pueden ser multitudes. Cristo no se acabará. Lo comen buenos y malos, con provecho diferente. No es lo mismo tener vida que ser condenado a muerte. A los malos les da muerte, y a los buenos

Si lo parten, no te apures. Solo parten lo exterior en el mínimo fragmento. Entero late el Señor. Cuando parten lo exterior, solo parten lo que has visto. No es una disminución de la persona de Cristo. El pan que del cielo baja es comida de viajeros. Es un pan para los hijos,

con el Cordero de Pascua y el misterioso maná. Ten compasión de nosotros, buen pastor, pan verdadero. Apaciéntanos y cuídanos, y condúcenos al cielo. Todo lo puedes y sabes, pastor de ovejas divino, concédenos.

0: El Señor esté con ustedes. Lectura del Santo Evangelio según San Juan.
1: Gloria a ti, Señor.
0: En aquel tiempo Jesús dijo a los judíos: Yo soy el pan vivo que ha bajado del cielo. El que coma de este pan vivirá para siempre. Y el pan que yo les voy a dar es mi carne para la vida del mundo. Entonces los judíos se pusieron a discutir entre sí: ¿Cómo puede éste darnos a comer su carne? Jesús les dijo: Yo les aseguro, si no comen la carne del Hijo del Hombre y no beben su sangre, no podrán tener vida en ustedes. El que come mi carne y bebe mi sangre tiene vida eterna y yo lo resucitaré en el último día. Mi carne es verdadera comida y mi sangre es verdadera bebida. El que come mi carne y bebe mi sangre permanece en mí y yo en él. Como el Padre que me ha enviado posee la vida y yo vivo por el Padre, así también el que me coma vivirá por mí. Este es el pan que ha bajado del cielo. No es como el maná que comieron sus padres, pues murieron. El que come de este pan vivirá para siempre. Palabra del Señor. Queridos hermanos y hermanas en Cristo, la solemnidad del Corpus Christi nos invita hoy a detenernos ante el misterio más grande que la Iglesia ha recibido: la presencia real de Jesucristo en la Eucaristía. No celebramos simplemente un símbolo religioso ni un recuerdo piadoso de la Última Cena. Celebramos que Cristo mismo permanece con nosotros. El Señor resucitado quiso quedarse para siempre como alimento de nuestra peregrinación, como presencia silenciosa en medio de su pueblo y como anticipo de vida eterna. En el Evangelio según San Juan que hemos proclamado, Jesús dice palabras que todavía hoy pueden ser exigentes: Yo soy el pan vivo bajado del cielo. El que come mi carne y bebe mi sangre tiene vida eterna. Estas palabras escandalizaron a muchos discípulos. Parecían demasiado fuertes, demasiado concretas. Sin embargo, Jesús no suaviza su significado. No dice que hablaba solamente en sentido figurado. Al contrario, insiste todavía más: mi carne es verdadera comida y mi sangre es verdadera bebida. Incluso el Evangelio, en su versión original, en griego, utiliza un detalle muy significativo. Pasa del verbo griego más general, con el cual se dice comer, está en castellano, digamos así, como el resto de este fonema, fago, cuando uno dice tal cosa fagocitó a la otra, se la comió, quiere decir. El verbo general fago pasa de ese verbo a otro mucho más concreto y fuerte, como cuando este cuestionamiento que leímos en la pericopa de hoy: ¿cómo vamos a comer la carne de él? ¿Cómo vamos a beber su sangre? Y Jesús dice: el que no come, insiste, el que no come, pero ya no utiliza el verbo fago, sino utiliza el verbo trogo. Trogo, de ahí viene troglodita, que quiere decir, en un sentido más familiar, masticar, pero es comer haciendo ruido, es decir, triturar, comer realmente. Pasa del verbo fago al verbo trogo. Es decir, el Señor no atenúa el realismo de las palabras, lo profundiza. Por eso la Iglesia, desde los tiempos de los apóstoles hasta hoy, ha comprendido que en la Eucaristía no recibimos un simple símbolo, sino al mismo Cristo, vivo y verdadero. La Iglesia, desde los tiempos apostólicos, ha conservado intacta esta fe. En cada misa, por el poder del Espíritu Santo y las palabras pronunciadas por el sacerdote, el pan y el vino se conviertan verdaderamente en el cuerpo y en la sangre del Señor. permanecen las apariencias, como escuchábamos en el largo, la larga secuencia que también escribió, como toda la liturgia de este día, Santo Tomás de Aquino, en esa hermosa secuencia que fue un himno, el Lauda Sion, alaba Sion, alaba a tu Dios y Salvador. La sustancia es el cuerpo de Cristo, pero las apariencias externas parecen pan, parecen vino. Lo que cambia es la realidad profunda. En otra de las piezas de esta misa, en el Adorote Devote, Santo Tomás de Aquino dice: la vista, el tacto y el gusto se equivocan sobre ti. Solo el oído cree con seguridad. La Eucaristía no se comprende plenamente y solo con la razón humana. Se entra en ella totalmente por la fe. Por eso San Pablo dice que la fe viene de la escucha, por eso tan importante la prédica de la fe y de la fe recta, de una fe verdadera, no de una fe que siento o me parece, como es la totalidad de la fe contemporánea, sino de la fe transmitida por los apóstoles. Dice Pablo: creer ex auditu, de lo escuchado. La palabra obediencia viene también de eso, ob auditu, a lo escuchado. Tenemos que escuchar y tenemos que creer, porque como dice Tomás, la vista, el oído fallan con este sacramento. Tenemos siempre que recurrir a la fe, y por eso la consagración termina proclamando Mysterium Fidei, el misterio de la fe. Las lecturas de hoy nos ayudan también a comprender este misterio. En el Deuteronomio, Moisés recuerda cómo Dios alimentó a Israel con el maná en el desierto para enseñarnos que no sólo de pan vive el hombre. El maná sostenía el cuerpo durante el camino hacia la tierra prometida. La Eucaristía sostiene el alma de nuestro camino hacia el cielo. Aquel era un signo pasajero. Cristo es el verdadero pan bajado del cielo. Y San Pablo, escribiendo a los Corintios, nos recordaba algo fundamental. El pan es uno. Y si nosotros, aunque somos muchos, así con el pan formamos también un solo cuerpo. La Eucaristía no solo nos une a Cristo, también nos une entre nosotros. No puede haber verdadera comunión con Cristo si permanecemos cerrados al hermano, indiferentes al sufrimiento de los demás, incapaces de perdonar o de reconciliarnos. Algunos veo que hacen así, por ahí están de acuerdo con lo que yo digo, pero les invito a que fides ex auditu, que escuchemos de nuevo la fe, leamos el catecismo. El catecismo de la Iglesia Católica es muy importante. Cada mes tratemos de leer algún capítulo de ese catecismo. Si ustedes por curiosidad consultan y leen todo, es un poquito largo, pero es muy bonito y aprovechable. Si consultan el tema de la Eucaristía, el sacramento de la Eucaristía, y ven todo el tratamiento, ese capítulo termina con un título: los frutos de la Eucaristía. El primer fruto es perdonar los pecados veniales. ¿Vieron? Si un pecado es mortal, hay que confesarse, es obligatorio. Los otros pecados no son obligatorio confesarlos, pero es muy importante hacerlo cada tanto, el periodo que nosotros usemos para confesarnos, un mes, dos meses. Una vez al año pide la Iglesia los preceptos de la Iglesia, confesar y comulgar al menos una vez al año. Cuando hay pecado mortal, inmediatamente, quam primum, cuanto antes. Pero si no, los otros pecaditos que cometemos todos los días, cuando uno comulga, perdona los pecados veniales. Como el yo confieso de la misa, o como un arrepentimiento que uno puede hacer en su corazón. Y otro de los frutos de la Eucaristía es la unidad de la Iglesia. Tu comunidad está unida. La capilla San Juan Pablo II de nuestra radio en familia está unida. Quiere decir que comulgamos bien. Tu familia, tu capilla, tu lugar donde estás, si no está unido, quiere decir que estamos comulgando mal. Es un desafío la unidad. La comunión con el cuerpo de Cristo no es comunión con el cuerpo de Cristo, preguntaba el apóstol. Y el beber la sangre no es comunión con la sangre de Cristo. Entonces, si es así, todos en el cuerpo y en la sangre del Señor estamos unidos. O deberíamos estarlo cada día un poquito más con Él. Y si esa unión es cierta, va a ser también posible la unidad con los hermanos. San Agustín decía a los cristianos: reciban lo que son y conviértanse en lo que reciben. Recibimos el cuerpo de Cristo para convertirnos también nosotros en cuerpo entregado, en vida ofrecida, en presencia de amor para los demás. La Eucaristía no termina cuando concluye la misa. Está llamada a transformar nuestra manera de vivir, de hablar, de trabajar, de tratar a nuestra familia y a quienes sufren. Benedicto XVI, en la solemnidad del Corpus Christi del año 2012, enseñaba algo muy importante para nuestro tiempo. Decía que es un error contraponer la celebración de la misa y la adoración eucarística, como si fueran dos cosas distintas o incluso opuestas. Explicaba que la adoración es el ambiente espiritual que permite celebrar verdaderamente la Eucaristía. En efecto, decía, solo quien aprende a permanecer en silencio delante del Señor, solo quien aprende a arrodillarse interior y exteriormente ante Cristo, puede después participar plenamente en la Santa Misa. Hoy el Papa León, en la homilía de la Misa del Corpus Christi en Madrid, recordaba a un obispo santo, San Manuel González, el obispo de los sagrarios abandonados. Su vida nos recuerda, decía el Papa León, que la Eucaristía no puede ser honrada solo en las grandes celebraciones o de manera ocasional, sino también en la fidelidad silenciosa de quien acompaña al Señor con una amistad humilde y discreta que se alimenta día a día. Por eso la Iglesia no solo celebra la Eucaristía, también la adora. Cristo permanece realmente presente en el sagrario, nos espera en silencio, nos acompaña discretamente, como nosotros que somos discretos, ¿no? Nosotros queremos hacer bien a la fuerza. Vení que acá estoy yo, vení, escúchame a mí, yo tengo la verdad. Cristo es el único que tiene la verdad y está ahí en silencio para esperarte. Escucha nuestras angustias, recoge nuestras oraciones. ¿Cuántas personas, hermanos, encuentran fortaleza simplemente entrando unos minutos a la iglesia? ¿Cuántas almas heridas recuperan la paz delante del Santísimo Sacramento? Somos testigos de ellos también aquí en la diócesis de Phoenix, en nuestra catedral, los Santos Simón y Judas, como en tantos lugares de la diócesis, hay capillas de adoración perpetua. ¿Cuántos hermanos y hermanas encuentran consuelo, luz y fuerza espiritual en estas capillas, como también aquí en nuestra radio, que tenemos la gracia de tener el sagrario? A veces llegamos cansados, confundidos o agobiados, y simplemente permaneciendo delante de Jesús sacramentado, el corazón comienza a ordenarse nuevamente, porque en la Eucaristía no encontramos una idea, encontramos una persona. Si se dan cuenta, muchas veces en las homilías de este día estoy siguiendo esta idea. Es como el hilo conductor. La fe es real porque mi encuentro es un encuentro con una persona, con Cristo. No es una ritualidad, no es un disfraz, es una manera de ser. Un encuentro con alguien vivo, con una presencia silenciosa, discreta, pero absolutamente verdadera. Cuerpo, sangre, alma y divinidad de nuestro Señor. Benedicto XVI también advertía sobre el peligro de una fe desacralizada, una fe que pierde el sentido de lo sagrado. Durante algunas décadas se difundió la idea de que como Cristo había venido a reemplazar los antiguos sacrificios, ya no eran necesarios los signos sagrados, los gestos, la reverencia, el silencio, la belleza litúrgica o la adoración. Pero el Papa explicaba que Cristo no abolió lo sagrado, lo llevó a plenitud. El verdadero templo es ahora su cuerpo, el verdadero sacrificio es su Pascua, y precisamente por eso la sacralidad cristiana es todavía más profunda y más exigente. El Papa León XIV, reflexionando recientemente sobre el Concilio Vaticano II, el documento Sacrosanctum Concilium, sobre la liturgia, recordaba algo semejante. Cuando exhortaba a los sacerdotes y a todos los que preparan la liturgia a custodiar este respeto de los textos y de los ordenamientos de la liturgia que nace de la actitud interior de disponibilidad y de entrega a Dios. La liturgia no nos pertenece, no somos dueños del misterio, entramos humildemente en algo infinitamente más grande que nosotros. Por eso la Iglesia cuida los signos, el silencio, las genuflexiones, el incienso, los vasos sagrados, el canto, la belleza del altar. No se trata de formalismo vacío, todo eso educa el corazón humano y nos ayuda a reconocer que estamos ante la presencia de Dios. En un mundo lleno de ruido, superficialidad y aceleración, la Eucaristía nos enseña nuevamente el valor de la adoración y de la presencia. Allí descubrimos que Dios no está lejos, Él se hace cercano, se hace alimento, se hace compañía, se hace pan partido para la vida del mundo. Por eso Jesús en Navidad es puesto en el pesebre, el lugar donde comen los animales. Nuestro pesebre es el altar, nuestra comida es el cuerpo de Cristo, nuestra bebida la sangre que nos salva. Pidamos hoy la gracia de redescubrir el asombro ante la Eucaristía, que María nos ayude a que nunca nos acostumbremos al misterio, que cada misa sea verdaderamente un encuentro con Cristo vivo, y que alimentados con el pan del cielo podamos también nosotros convertirnos en pan partido y entregado para los demás. Que así sea.
1: Amén.
0: Creo en un solo Dios,
1: Padre Todopoderoso, Creador del cielo y de la tierra,
0: de todo lo visible y lo invisible.
1: Creo en un solo Señor Jesucristo, Hijo único de Dios, nacido del Padre antes de todos los siglos, Dios de Dios, luz de luz, Dios verdadero de Dios verdadero, engendrado, no creado, de la misma naturaleza del Padre, todo fue hecho, que por nosotros los hombres y por nuestra salvación bajó del cielo, y por obra del Espíritu Santo, no de la mía Virgen, y se hizo hombre, y por nuestra causa fue crucificado en tiempos de Poncio Pilato, padeció y fue sepultado, y resucitó al tercer día según las Escrituras, y subió al cielo, y está sentado a la derecha del Padre, y de nuevo vendrá con gloria para juzgar a vivos y muertos, y su reino no tendrá fin. Creo en el Espíritu Santo, Señor y Dador de vida, que procede del Padre y del Hijo, que con el Padre y el Hijo recibe una misma adoración y gloria, y que habló por los profetas. Creo en la Iglesia, que es una santa, católica y apostólica. Confieso que hay un solo bautismo para el perdón de los pecados. Espero la resurrección de los muertos y la vida del mundo futuro. Amén.
0: Queridos hermanos, unamos nuestras voces, dirijamos al Señor nuestra oración, que ha querido que entremos en comunión con Él por el cuerpo y la sangre de Cristo. Con humildad y confianza le ponemos en sus manos nuestras necesidades e intenciones.
2: por la Iglesia, para que su mensaje de luz y esperanza llegue a todos los hombres, especialmente a los más necesitados de conocer el perdón y amor de Dios, roguemos al Señor.
0: Te rogamos, óyenos.
2: Por el Papa León, nuestros obispos Juan Patricio, Eduardo y Pedro, y todos los sacerdotes, diáconos, religiosos y religiosas de nuestra comunidad, para que continúen promoviendo la paz y los valores de nuestra fe, roguemos al Señor.
0: Te rogamos, Señor.
2: Para que el Señor conceda

0: oración a los enfermos o a las necesidades de alguno de los hermanos. Oremos, te rogamos, óyenos. Escucha, Dios Todopoderoso, las súplicas de tu pueblo y concédenos lo que te pedimos confiados en tu bondad. Por Jesucristo nuestro Señor.
1: Amén.

0: Oren, hermanos, para que este sacrificio mío de ustedes sea agradable a Dios Padre Todopoderoso.
1: Yo sé que ven, hermanos, dicen los hermanos, amén. Para la gloria de Dios, para la gloria de Dios, para la gloria de Dios, para la gloria de
0: Dios. Señor, concede bondadoso a tu iglesia los dones de la unidad y de la paz, significados místicamente en las ofrendas que te presentamos por Jesucristo nuestro Señor. El Señor esté con ustedes.
2: Y con su espíritu.
0: Levantemos el corazón.
2: Levantado hacia el Señor.
0: Demos gracias al Señor nuestro Dios.
2: Es justo y necesario.
0: En verdad es justo y necesario, es nuestro deber y salvación darte gracias siempre y en todo lugar, Señor Padre Santo, Dios Todopoderoso y Eterno, por Cristo Señor nuestro, el cual en la última cena con los apóstoles, para perpetuar el memorial salvífico de la cruz, se ofreció a ti como Cordero Inmaculado, y tú lo aceptaste como sacrificio de alabanza perfecta. Con este venerable sacramento alimentas y santificas a tus fieles, para que a la familia humana que habita un mismo mundo, una misma fe la ilumine y un mismo amor la una. Así pues, nos acercamos a la mesa de tan admirable sacramento, para que colmados de la dulzura de tu gracia, lleguemos a ser imagen de la hermosura celestial. Por eso todas las criaturas en el cielo y en la tierra te adoran cantando un cántico nuevo, y también nosotros con la multitud de los ángeles te aclamamos por siempre cantando.

Santo eres en verdad, Padre, y con razón te alaban todas tus criaturas, ya que por Jesucristo, tu Hijo, Señor nuestro, con la fuerza del Espíritu Santo, das vida y santificas todo, y congregas a tu pueblo sin cesar, para que ofrezca en tu honor un sacrificio sin mancha desde donde sale el sol hasta el ocaso.

Por eso, Padre, te suplicamos que santifiques por el mismo Espíritu estos dones que hemos separado para ti, de manera que se conviertan en el cuerpo y la sangre de Jesucristo, Hijo tuyo y Señor nuestro, que nos mandó celebrar estos misterios. Porque él mismo, la noche en que iba a ser entregado, tomó pan, dándote gracias lo partió y lo dio a sus discípulos diciendo: tomen y coman todos de él, porque esto es mi cuerpo que será entregado por ustedes.

Del mismo modo, acabada la cena, tomó el cáliz, dando gracias, te bendijo, y lo pasó a sus discípulos, diciendo: tomen y beban todos de él, porque este es el cáliz de mi sangre, sangre de la alianza nueva y eterna, que será derramada por ustedes y por muchos para el perdón de los pecados. Hagan esto en conmemoración mía.

Así pues, Padre, al celebrar ahora el memorial de la pasión salvadora de tu Hijo, de su admirable resurrección y ascensión al cielo, mientras esperamos su venida gloriosa, te ofrecemos en esta acción de gracias el sacrificio vivo y santo. Dirige tu mirada sobre la ofrenda de tu Iglesia y reconoce en ella la víctima por cuya inmolación quisiste devolvernos tu amistad, para que, fortalecidos con el cuerpo y la sangre de tu Hijo y llenos de su Espíritu Santo, formemos en Cristo un solo cuerpo y un solo espíritu. Que Él nos transforme en ofrenda permanente, para que gocemos de tu heredad junto con tus elegidos, con María, la Virgen Madre de Dios, su esposo San José, los apóstoles y los mártires, San Juan Pablo II y todos los santos, por cuya intercesión confiamos obtener siempre tu ayuda. Te pedimos, Padre, que esta víctima de reconciliación traiga la paz y la salvación al mundo entero. Confirma en la fe y en la caridad a tu Iglesia peregrina en la tierra, a tu servidor, el Papa León, a nuestro obispo Juan Patricio, a sus obispos auxiliares, Eduardo y Pedro, al orden episcopal, a los presbíteros y diáconos y a todo el pueblo redimido por ti. Atiende los deseos y súplicas de esta familia que has congregado en tu presencia en el domingo, día en que Cristo ha vencido a la muerte y nos ha hecho partícipes de su vida inmortal. Reúne en torno a ti, Padre misericordioso, a todos tus hijos dispersos por el mundo, a nuestros hermanos difuntos, especialmente Enrique Villela, Efraín Nevares, Ramón Fernando Hernández Ibarra, y todos los que han muerto en tu misericordia, recíbelos en tu reino, donde esperamos gozar todos juntos de la plenitud eterna de tu gloria, por Cristo Señor nuestro, por quien concedes al mundo todos los bienes. Por Cristo, con Él y en Él, a

0: Líbranos de todos los males, Señor, y concédenos la paz en nuestros días, para que, ayudados por tu misericordia, vivamos siempre libres de pecado y protegidos de toda perturbación, mientras esperamos la gloriosa vuelta de nuestro Salvador, Jesucristo.
1: Tuyo es el reino, tuyo el poder y la gloria por siempre, Señor.
0: Señor Jesucristo, que dijiste a tus apóstoles, la paz les dejo, mi paz les doy, no tengas en cuenta nuestros pecados, sino la fe de tu iglesia, y conforme a tu palabra, concédele la paz y la unidad, tú que vives y reinas por los siglos de los siglos.
1: Amén.
0: La paz del Señor esté siempre con ustedes.
1: Y con su espíritu.
0: Pueden ofrecerse la paz.

0: Es Jesús, el Cordero de Dios, que quita el pecado del mundo y nos da la paz. Dichosos los invitados a la mesa del Señor.
1: Señor,
0: Domine nos un digno tenía, tanto en disparvo, se me habita en mi mamea. Cristo, usted también invita a la mamea.

Comunión espiritual. Creo, Jesús mío, que estás real y verdaderamente en el cielo y en el santísimo sacramento del altar. Te amo sobre todas las cosas y deseo vivamente recibirte dentro de mi alma. Pero no pudiendo hacerlo ahora sacramentalmente, ven al menos espiritualmente a mi corazón, y como si ya te hubiese recibido, te abrazo y me uno del todo a ti. Señor, no permitas que jamás me aparte de ti.

0: Oremos. Concédenos, Señor Jesucristo, disfrutar eternamente del gozo de tu divinidad, que ahora pregustamos en la comunión de tu cuerpo y de tu sangre, que vives y reinas por los siglos de los siglos.
1: Amén.
0: Oración por las vocaciones. Oh Jesús, pastor eterno de las almas, dígnate mirar con ojos de misericordia a esta porción de tu grey amada. Señor, necesitamos mayor número de sacerdotes. Multiplica las vocaciones y santifica más y más a nuestros sacerdotes y hermanos en la vida consagrada. Te lo pedimos por la Inmaculada Virgen María de Guadalupe, tu dulce y santa madre. Oh Jesús, danos muchos y santos sacerdotes, religiosas y religiosos, y todas las vocaciones que la Iglesia necesita según tu corazón. Amén. El Señor esté con ustedes. La bendición de Dios Todopoderoso, Padre, Hijo, Espíritu Santo, descienda sobre ustedes y los acompañe siempre.
1: Amén.

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0: Padre, y del Hijo, y del Espíritu Santo.
1: Amén.
0: Creo en Dios,
1: Padre Todopoderoso, Creador del cielo y de la tierra. Creo en Jesucristo, su único Hijo, Señor nuestro, que fue concebido por obra y gracia del Espíritu Santo. Nació de Santa María Virgen, padeció bajo el poder de Poncio Pilato. Fue crucificado, muerto y sepultado, descendió a los infiernos, al tercer día resucitó de entre los muertos, subió a los cielos y está sentado a la derecha de Dios Padre. Desde ahí ha de venir a juzgar a vivos y muertos. Creo en el Espíritu Santo, la Santa Iglesia Católica, la comunión de los santos, el perdón de los pecados, la resurrección de la carne y la vida eterna. Amén.
0: Padre nuestro que estás en el cielo, santificado sea tu nombre. Venga a tu reino, hágase tu voluntad en la tierra como en el cielo.
1: Dale.

0: líbranos del mal. Amén.
1: Dios te salve, María, llena eres de gracia. El Señor es contigo. Bendita eres entre todas las mujeres, y bendito es el fruto de tu vientre, Jesús.
0: Santa María, Madre de Dios, ruega por nosotros pecadores, ahora y en la hora de nuestra muerte. Amén.
1: Gloria al Padre, al Hijo y al Espíritu Santo.
0: Como era en un principio, ahora y siempre, por los siglos de los siglos. Amén.
1: Misterios gloriosos. Primer misterio. La resurrección del Hijo de Dios. Sobre el Evangelio de San Marcos, capítulo 16, versículo 6, meditamos. Pero él les dijo: No se turben, el que buscan, Jesús Nazareno, el crucificado, resucitó, no está aquí. Vean el lugar en que lo pusieron. Padre nuestro que estás en el cielo, santificado sea tu nombre, venga tu reino, hágase tu voluntad en la tierra como en el cielo.
0: Danos hoy nuestro pan de cada día, perdona nuestras ofensas, como también nosotros perdonamos a los que nos ofenden. No nos dejes caer en tentación y líbranos del mal. Amén.
1: Dios te salve, María, llena eres de gracia, el Señor es contigo. Bendita eres entre todas las mujeres, y bendito es el fruto de tu vientre, Jesús.
0: Santa María, Madre de Dios, ruega por nosotros pecadores, ahora y en la hora de nuestra muerte. Amén.
1: Dios te salve, María, llena eres de gracia, el Señor es contigo. Bendita eres entre todas las mujeres, y bendito es el fruto de tu vientre, Jesús.
0: Santa María, Madre de Dios, ruega por nosotros pecadores, ahora y en la hora de nuestra muerte. Amén.
1: Dios te salve, María, llena eres de gracia. El Señor es contigo. Bendita eres entre todas las mujeres, y bendito es el fruto de tu vientre, Jesús.
0: Santa María, Madre de Dios, ruega por nosotros pecadores, ahora y en la hora de nuestra muerte. Amén.
1: Dios te salve, María, llena eres de gracia. El Señor es contigo. Bendita eres entre todas las mujeres, y bendito es el fruto de tu vientre, Jesús.
0: Santa María, Madre de Dios, ruega por nosotros pecadores, ahora y en la hora de nuestra muerte. Amén.
1: Dios te salve, María, llena eres de gracia. El Señor es contigo. Bendita eres entre todas las mujeres, y bendito es el fruto de tu vientre, Jesús.
0: Santa María, Madre de Dios, ruega por nosotros pecadores, ahora y en la hora de nuestra muerte. Amén.
1: Dios te salve, María, llena eres de gracia. El Señor es contigo. Bendita eres entre todas las mujeres, y bendito es el fruto de tu vientre, Jesús.
0: Santa María, Madre de Dios, ruega por nosotros pecadores, ahora y en la hora de nuestra muerte. Amén.
1: Dios te salve, María, llena eres de gracia. El Señor es contigo. Bendita eres entre todas las mujeres, y bendito es el fruto de tu vientre, Jesús.
0: Santa María, Madre de Dios, ruega por nosotros pecadores, ahora y en la hora de nuestra muerte. Amén.
1: Dios te salve, María, llena eres de gracia. El Señor es contigo. Bendita eres entre todas las mujeres, y bendito es el fruto de tu vientre, Jesús.
0: Santa María, Madre de Dios, ruega por nosotros pecadores, ahora y en la hora de nuestra muerte. Amén.
1: Dios te salve, María, llena eres de gracia. El Señor es contigo. Bendita eres entre todas las mujeres, y bendito es el fruto de tu vientre, Jesús.
0: Santa María, Madre de Dios, ruega por nosotros pecadores, ahora y en la hora de nuestra muerte. Amén.
1: Dios te salve, María, llena eres de gracia. El Señor es contigo. Bendita eres entre todas las mujeres, y bendito es el fruto de tu vientre, Jesús.
0: Santa María, Madre de Dios, ruega por nosotros pecadores, ahora y en la hora de nuestra muerte. Amén.
1: Gloria al Padre, al Hijo y al Espíritu Santo.
0: Como era en un principio, ahora y siempre, por los siglos de los siglos. Amén.
1: Oh Jesús mío,
0: perdona nuestros pecados, líbranos del fuego del infierno, lleva al cielo a todas las almas, especialmente a las más necesitadas de tu misericordia. Amén.
1: Segundo misterio: la ascensión del Señor al cielo. Sobre el Evangelio de San Marcos, capítulo 16, versículo 19, meditamos. El Señor Jesús, después de haber hablado con ellos, fue elevado al cielo y se sentó a la diestra de Dios. Padre nuestro,
0: que estás en el cielo, santificado sea tu nombre. Venga tu reino, hágase tu voluntad en la tierra como en el cielo.
1: Danos hoy nuestro pan de cada día. Perdona nuestras ofensas, como también nosotros perdonamos a los que nos ofenden. No nos dejes caer en tentación y líbranos del mal. Amén.
0: Dios te salve María, llena eres de gracia, el Señor es contigo. Bendita eres entre todas las mujeres, y bendito es el fruto de tu vientre, Jesús.
1: Santa María, Madre de Dios, ruega por nosotros, pecadores, ahora y en la hora de nuestra muerte. Amén.
0: Dios te salve, María, llena eres de gracia, el Señor es contigo. Bendita eres entre todas las mujeres, y bendito es el fruto de tu vientre, Jesús.
1: Santa María, Madre de Dios, ruega por nosotros, pecadores, ahora y en la hora de nuestra muerte. Amén.
0: Dios te salve, María, llena eres de gracia, el Señor es contigo. Bendita eres entre todas las mujeres, y bendito es el fruto de tu vientre, Jesús.
1: Santa María, Madre de Dios, ruega por nosotros, pecadores, ahora y en la hora de nuestra muerte. Amén.
0: Dios te salve María, llena eres de gracia, el Señor es contigo. Bendita eres entre todas las mujeres, y bendito es el fruto de tu vientre, Jesús.
1: Santa María, Madre de Dios, ruega por nosotros, pecadores, ahora y en la hora de nuestra muerte. Amén.
0: Dios te salve María, llena eres de gracia, el Señor es contigo. Bendita eres entre todas las mujeres, y bendito es el fruto de tu vientre, Jesús.
1: Santa María, Madre de Dios, ruega por nosotros, pecadores, ahora y en la hora de nuestra muerte. Amén.
0: Dios te salve María, llena eres de gracia, el Señor es contigo. Bendita eres entre todas las mujeres, y bendito es el fruto de tu vientre, Jesús.
1: Santa María, Madre de Dios, ruega por nosotros, pecadores, ahora y en la hora de nuestra muerte. Amén.
0: Dios te salve María, llena eres de gracia, el Señor es contigo. Bendita eres entre todas las mujeres, y bendito es el fruto de tu vientre, Jesús.
1: Santa María, Madre de Dios, ruega por nosotros, pecadores, ahora y en la hora de nuestra muerte. Amén.

0: vientre, Jesús.
1: Santa María, Madre de Dios, ruega por nosotros, pecadores, ahora y en la hora de nuestra muerte. Amén.
0: Dios te salve, María, llena eres de gracia. El Señor es contigo. Bendita eres entre todas las mujeres, y bendito es el fruto de tu vientre, Jesús.
1: Santa María, Madre de Dios, ruega por nosotros, pecadores, ahora y en la hora de nuestra muerte. Amén.
0: Dios te salve, María, llena eres de gracia. El Señor es contigo. Bendita eres entre todas las mujeres, y bendito es el fruto de tu vientre, Jesús.
1: Gloria, Santa María, Madre de Dios, ruega por nosotros, pecadores, ahora y en la hora de nuestra muerte. Amén.
0: Gloria al Padre, al Hijo y al Espíritu Santo, como era en el principio, ahora y siempre, por los siglos de los siglos. Amén.
1: Oh Jesús mío,

0: Amén.
1: Tercer misterio. La venida del Espíritu Santo. Sobre los Hechos de los Apóstoles. Capítulo 2, versículo 4. Meditamos. Todos quedaron llenos del Espíritu Santo y comenzaron a hablar en lenguas extrañas, según el Espíritu Santo les movía a expresarse. Padre nuestro que estás en el cielo, santificado sea tu nombre, venga tu reino, hágase tu voluntad en la tierra como en el cielo.

0: Amén.
1: Dios te salve, María, llena eres de gracia. El Señor es contigo. Bendita eres entre todas las mujeres, y bendito es el fruto de tu vientre, Jesús.
0: Santa María, Madre de Dios, ruega por nosotros pecadores, ahora y en la hora de nuestra muerte. Amén.
1: Dios te salve, María, llena eres de gracia. El Señor es contigo. Bendita eres entre todas las mujeres, y bendito es el fruto de tu vientre, Jesús.
0: Santa María, Madre de Dios, ruega por nosotros pecadores, ahora y en la hora de nuestra muerte. Amén.
1: Dios te salve, María, llena eres de gracia, el Señor es contigo. Bendita eres entre todas las mujeres, y bendito es el fruto de tu vientre, Jesús.
0: Santa María, Madre de Dios, ruega por nosotros pecadores, ahora y en la hora de nuestra muerte. Amén.
1: Dios te salve, María, llena eres de gracia, el Señor es contigo. Bendita eres entre todas las mujeres, y bendito es el fruto de tu vientre, Jesús.
0: Santa María, Madre de Dios, ruega por nosotros pecadores, ahora y en la hora de nuestra muerte. Amén.
1: Dios te salve, María, llena eres de gracia. El Señor es contigo. Bendita eres entre todas las mujeres, y bendito es el fruto de tu vientre, Jesús.
0: Santa María, Madre de Dios, ruega por nosotros pecadores, ahora y en la hora de nuestra muerte. Amén.
1: Dios te salve, María, llena eres de gracia. El Señor es contigo. Bendita eres entre todas las mujeres, y bendito es el fruto de tu vientre, Jesús.
0: Santa María, Madre de Dios, ruega por nosotros pecadores, ahora y en la hora de nuestra muerte. Amén.
1: Dios te salve, María, llena eres de gracia, el Señor es contigo. Bendita eres entre todas las mujeres, y bendito es el fruto de tu vientre, Jesús.
0: Santa María, Madre de Dios, ruega por nosotros pecadores, ahora y en la hora de nuestra muerte. Amén.
1: Dios te salve, María, llena eres de gracia. El Señor es contigo. Bendita eres entre todas las mujeres, y bendito es el fruto de tu vientre, Jesús.
0: Santa María, Madre de Dios, ruega por nosotros pecadores, ahora y en la hora de nuestra muerte. Amén.
1: Dios te salve, María, llena eres de gracia, el Señor es contigo. Bendita eres entre todas las mujeres, y bendito es el fruto de tu vientre, Jesús.
0: Santa María, Madre de Dios, ruega por nosotros pecadores, ahora y en la hora de nuestra muerte. Amén.
1: Dios te salve, María, llena eres de gracia, el Señor es contigo. Bendita eres entre todas las mujeres, y bendito es el fruto de tu vientre, Jesús.
0: Santa María, Madre de Dios, ruega por nosotros pecadores, ahora y en la hora de nuestra muerte. Amén.
1: Gloria al Padre, al Hijo y al Espíritu Santo.
0: Como era en el principio, ahora y siempre, por los siglos de los siglos. Amén.
1: Oh Jesús mío,
0: perdón

0: gloria. Amén.
1: Cuarto misterio: la asunción de la Virgen María en cuerpo y alma al cielo. Sobre el Apocalipsis, capítulo 12, versículo primero, meditamos. Una gran señal apareció en el cielo. Una mujer revestida de sol con la luna a sus pies y una corona de 12 estrellas sobre la cabeza. Padre nuestro,
0: que estás en el cielo, santificado sea tu nombre. Venga tu reino, hágase tu voluntad en la tierra como en el cielo.
1: Danos hoy nuestro pan de cada día. Perdona nuestras ofensas, como también nosotros perdonamos a los que nos ofenden. No nos dejes caer en tentación y líbranos del mal.
0: Dios te salve María, llena eres de gracia, el Señor es contigo. Bendita eres entre todas las mujeres y bendito es el fruto de tu vientre Jesús.
1: Santa María, Madre de Dios, ruega por nosotros pecadores, ahora y en la hora de nuestra muerte. Amén.
0: Dios te salve María, llena eres de gracia, el Señor es contigo. Bendita eres entre todas las mujeres, y bendito es el fruto de tu vientre Jesús.
1: Santa María, Madre de Dios, ruega por nosotros pecadores, ahora y en la hora de nuestra muerte. Amén.
0: Dios te salve María, llena eres de gracia, el Señor es contigo. Bendita eres entre todas las mujeres, y bendito es el fruto de tu vientre, Jesús.
1: Santa María, Madre de Dios, ruega por nosotros pecadores, ahora y en la hora de nuestra muerte. Amén.

0: de tu vientre, Jesús.
1: Santa María, Madre de Dios, ruega por nosotros, pecadores, ahora y en la hora de nuestra muerte. Amén.
0: Dios te salve, María, llena eres de gracia. El Señor es contigo. Bendita eres entre todas las mujeres, y bendito es el fruto de tu vientre, Jesús.
1: Santa María, Madre de Dios, ruega por nosotros, pecadores, ahora y en la hora de nuestra muerte. Amén.
0: Dios te salve, María, llena eres de gracia. El Señor es contigo. Bendita eres entre todas las mujeres, y bendito es el fruto de tu vientre, Jesús.
1: Santa María, Madre de Dios, ruega por nosotros, pecadores, ahora y en la hora de nuestra muerte. Amén.
0: Dios te salve, María, llena eres de gracia. El Señor es contigo. Bendita eres entre todas las mujeres, y bendito es el fruto de tu vientre, Jesús.
1: Santa María, Madre de Dios, ruega por nosotros, pecadores, ahora y en la hora de nuestra muerte. Amén.
0: Dios te salve, María, llena eres de gracia. El Señor es contigo. Bendita eres entre todas las mujeres, y bendito es el fruto de tu vientre, Jesús.
1: Santa María, Madre de Dios, ruega por nosotros, pecadores, ahora y en la hora de nuestra muerte. Amén.
0: Dios te salve, María, llena eres de gracia. El Señor es contigo. Bendita eres entre todas las mujeres, y bendito es el fruto de tu vientre, Jesús.
1: Gloria, Santa María, Madre de Dios, ruega por nosotros, pecadores, ahora y en la hora de nuestra muerte. Amén.
0: Gloria al Padre, al Hijo y al Espíritu Santo, como era en el principio, ahora y siempre, por los siglos de los siglos. Amén.
1: Oh Jesús mío,

0: Amén.
1: Quinto misterio, la coronación de Nuestra Señora. Sobre el libro de Judith, capítulo 15, versículo 9 y 10, meditamos. Tú eres el orgullo de Jerusalén, la mayor gloria de Israel, el más grande honor de nuestra nación. El Señor te ha mostrado su favor. Que el Señor Todopoderoso te bendiga eternamente. Padre nuestro que estás en el cielo, santificado sea tu nombre. Venga tu reino. Hágase tu voluntad en la tierra como en el cielo.
2: Danos hoy nuestro pan de cada día. Perdona nuestras ofensas, como también nosotros perdonamos a los que nos ofenden. No nos dejes caer en tentación y líbranos del mal. Amén.
1: Dios te salve María, llena eres de gracia, el Señor es contigo. Bendita eres entre todas las mujeres, y bendito es el fruto de tu vientre, Jesús.
2: Santa María, Madre de Dios, ruega por nosotros pecadores, ahora y en la hora de nuestra muerte. Amén.
1: Dios te salve María, llena eres de gracia, el Señor es contigo. Bendita eres entre todas las mujeres, y bendito es el fruto de tu vientre, Jesús.
2: Santa María, Madre de Dios, ruega por nosotros pecadores, ahora y en la hora de nuestra muerte. Amén.
1: Dios te salve, María, llena eres de gracia, el Señor es contigo, bendita eres entre todas las mujeres, y bendito es el fruto de tu vientre, Jesús.
2: Santa María, Madre de Dios, ruega por nosotros pecadores, ahora y en la hora de nuestra muerte. Amén.
1: Dios te salve, María, llena eres de gracia, el Señor es contigo, bendita eres entre todas las mujeres, y bendito es el fruto de tu vientre, Jesús.
2: Santa María, Madre de Dios, ruega por nosotros pecadores, ahora y en la hora de nuestra muerte. Amén.
1: Dios te salve, María, llena eres de gracia, el Señor es contigo, bendita eres entre todas las mujeres, y bendito es el fruto de tu vientre, Jesús.
2: Santa María, Madre de Dios, ruega por nosotros pecadores, ahora y en la hora de nuestra muerte. Amén.
1: Dios te salve, María, llena eres de gracia, el Señor es contigo. Bendita eres entre todas las mujeres, y bendito es el fruto de tu vientre, Jesús.
2: Santa María, Madre de Dios, ruega por nosotros pecadores, ahora y en la hora de nuestra muerte. Amén.
1: Dios te salve, María, llena eres de gracia, el Señor es contigo. Bendita eres entre todas las mujeres, y bendito es el fruto de tu vientre, Jesús.
2: Santa María, Madre de Dios, ruega por nosotros pecadores, ahora y en la hora de nuestra muerte. Amén.
1: Dios te salve, María, llena eres de gracia, el Señor es contigo, bendita eres entre todas las mujeres, y bendito es el fruto de tu vientre, Jesús.
2: Santa María, Madre de Dios, ruega por nosotros pecadores, ahora y en la hora de nuestra muerte. Amén.
1: Dios te salve, María, llena eres de gracia. El Señor es contigo. Bendita eres entre todas las mujeres, y bendito es el fruto de tu vientre, Jesús.
2: Santa María, Madre de Dios, ruega por nosotros pecadores, ahora y en la hora de nuestra muerte. Amén.
1: Dios te salve, María, llena eres de gracia. El Señor es contigo. Bendita eres entre todas las mujeres, y bendito es el fruto de tu vientre, Jesús.
2: Santa María, Madre de Dios, ruega por nosotros pecadores, ahora y en la hora de nuestra muerte. Amén.
1: Gloria al Padre, al Hijo y al Espíritu Santo.
2: Como era en un principio, ahora y siempre, por los siglos de los siglos. Amén.
1: Oh Jesús mío,
2: perdona nuestros pecados, líbranos del fuego del infierno, lleva al cielo a todas las almas, especialmente a las más necesitadas de tu misericordia. Amén.
1: Dios te salve,
2: Reina y Madre de misericordia.

0: Señora abogada nuestra, vuelve a nosotros esos tus ojos misericordiosos, y después de este destierro, muéstranos a Jesús, fruto bendito de tu vientre, oh clemente, oh piadosa, oh dulce siempre Virgen María, ruega por nosotros, Santa Madre de Dios, para que seamos dignos de alcanzar las promesas de nuestro Señor Jesucristo. Amén.
1: Oh Dios, cuyo unigénito Hijo con su vida, muerte y resurrección nos alcanzó el premio de la vida eterna, concédenos a los que recordamos estos misterios del Santo Rosario, imitar lo que contienen y alcanzar lo que prometen, por el mismo Jesucristo nuestro Señor.
2: Amén.
1: Letanías de la Santísima Virgen María. Señor, ten piedad.
2: Señor, ten piedad.
1: Cristo, ten piedad.
2: Cristo, ten piedad.
1: Señor, ten piedad.
2: Señor, ten piedad.
1: Cristo, óyenos.
2: Cristo, óyenos.
1: Cristo, escúchanos.
2: Cristo, escúchanos.
1: Dios, Padre Celestial,
2: ten piedad de nosotros.
1: Dios, Hijo Redentor del mundo,
2: ten piedad de nosotros.
1: Dios, Espíritu Santo,
2: ten piedad de nosotros.
1: Santísima Trinidad, que eres un solo Dios,
2: ten piedad de nosotros.
1: Santa María,
2: ruega por nosotros.
1: Santa Madre de Dios,
2: ruega por nosotros.
1: Santa Virgen de las Vírgenes,
2: ruega por nosotros.
1: Madre de Cristo,
2: ruega por nosotros.
1: Madre de la Iglesia,
2: ruega por nosotros.
1: Madre de la Divina Gracia,
2: ruega por nosotros.
1: Madre Purísima,
2: ruega por nosotros.
1: Madre Castísima,
2: ruega por nosotros.
1: Madre Siempre Virgen,
2: ruega por nosotros.
1: Madre Inmaculada,
2: ruega por nosotros.
1: Madre Amable,
2: ruega por nosotros.
1: Madre Admirable,
2: ruega por nosotros.
1: Madre del Buen Consejo,
2: ruega por nosotros.
1: Madre del Creador,
2: ruega por nosotros.
1: Madre del Salvador,
2: ruega por nosotros.
1: Madre de Misericordia,
2: ruega por nosotros.
1: Virgen Prudentísima,
2: ruega por nosotros.
1: Virgen digna de veneración,
2: ruega por nosotros.
1: Virgen digna de alabanza,
2: ruega por nosotros.
1: Virgen poderosa,
2: ruega por nosotros.
1: Virgen clemente,
2: ruega por nosotros.
1: Virgen fiel,
2: ruega por nosotros.
1: Espejo de justicia,
2: ruega por nosotros.
1: Trono de la sabiduría,
2: ruega por nosotros.
1: Causa de nuestra alegría,
2: ruega por nosotros.
1: Vaso espiritual,
2: ruega por nosotros.
1: Vaso digno de honor,
2: ruega por nosotros.
1: Vaso de insigne devoción,
2: ruega por nosotros.
1: Rosa mística,
2: ruega por nosotros.
1: Torre de David,
2: ruega por nosotros.
1: Torre de marfil,
2: ruega por nosotros.
1: Casa de oro,
2: ruega por nosotros.
1: Arca de la alianza,
2: ruega por nosotros.
1: Puerta del cielo,
2: ruega por nosotros.
1: Estrella de la mañana,
2: ruega por nosotros.
1: Salud de los enfermos,
2: ruega por nosotros.
1: Refugio de los pecadores,
2: ruega por nosotros.
1: Consoladora de los afligidos,
2: ruega por nosotros.
1: Auxilio de los cristianos,
2: ruega por nosotros.
1: Reina de los ángeles,
2: ruega por nosotros.
1: Reina de los patriarcas,
2: ruega por nosotros.
1: Reina de los profetas,
2: ruega por nosotros.
1: Reina de los apóstoles,
2: ruega por nosotros.
1: Reina de los mártires,
2: ruega por nosotros.
1: Reina de los confesores,
2: ruega por nosotros.
1: Reina de las vírgenes,
2: ruega por nosotros.
1: Reina de todos los santos,
2: ruega por nosotros.
1: Reina concebida sin pecado original,
2: ruega por nosotros.
1: Reina asunta al cielo,
2: ruega por nosotros.
1: Reina del Santísimo Rosario,
2: ruega por nosotros.
1: Reina de la familia,
2: ruega por nosotros.
1: Reina de la paz,
2: ruega por nosotros.
1: Cordero de Dios, que quitas el pecado del mundo,
2: perdónanos, Señor.
1: Cordero de Dios, que quitas el pecado del mundo,
2: escúchanos, Señor.
1: Cordero de Dios, que quitas el pecado del mundo,
2: ten piedad y misericordia de nosotros.
1: Bajo tu amparo nos acogemos, Santa Madre de Dios. No desprecie las súplicas que te dirigimos ante nuestras necesidades. Antes bien, líbranos de todos los peligros, oh Virgen gloriosa y bendita. Ruega por nosotros, Santa Madre de Dios, para que seamos dignos de alcanzar las promesas de nuestro Señor Jesucristo.
2: Amén.
1: Oración. Te rogamos nos concedas, Señor Dios nuestro, gozar de continua salud de alma y cuerpo, y por la gloriosa intercesión de la bienaventurada siempre Virgen María, vernos libres de las tristezas de la vida presente y disfrutar de las alegrías eternas por Cristo nuestro Señor.
2: Amén.
1: Recemos un Padre nuestro y un Ave María por el Papa, su persona y sus intenciones. Padre nuestro que estás en el cielo, santificado sea tu nombre. Venga tu reino, hágase tu voluntad en la tierra como en el cielo.
2: Danos hoy nuestro pan de cada día, perdona nuestras ofensas, como también nosotros perdonamos a los que nos ofenden. No nos dejes caer en tentación y líbranos del mal. Amén.
1: Dios te salve, María, llena eres de gracia, el Señor es contigo, bendita eres entre todas las mujeres, y bendito es el fruto de tu vientre, Jesús.
2: Santa María, Madre de Dios, ruega por nosotros pecadores, ahora y en la hora de nuestra muerte. Amén.
1: Gloria al Padre, al Hijo y al Espíritu Santo.
2: Como era en el principio, ahora y siempre, por los siglos de los siglos. Amén.
1: Recemos un Padre nuestro y un Ave María por los obispos de nuestra diócesis, sus personas y sus intenciones. Padre nuestro que estás en el cielo, santificado sea tu nombre, venga tu reino, hágase tu voluntad en la tierra como en el cielo.
2: Danos hoy nuestro pan de cada día, perdona nuestras ofensas, como también nosotros perdonamos a los que nos ofenden. No nos dejes caer en tentación y líbranos del mal. Amén.
1: Dios te salve, María, llena eres de gracia. El Señor es contigo. Bendita eres entre todas las mujeres y bendito es el fruto de tu vientre, Jesús.
2: Santa María, Madre de Dios, ruega por nosotros pecadores, ahora y en la hora de nuestra muerte. Amén.
1: Gloria al Padre, al Hijo y al Espíritu Santo.
2: Como era en el principio, ahora y siempre, por los siglos de los siglos. Amén.
1: Recemos un Padre nuestro y un Ave María por las benditas ánimas del purgatorio. Padre nuestro que estás en el cielo, santificado sea tu nombre. Venga tu reino, hágase tu voluntad en la tierra como en el cielo.
2: Danos hoy nuestro pan de cada día. Perdona nuestras ofensas, como también nosotros perdonamos a los que nos ofenden. No nos dejes caer en tentación y líbranos del mal. Amén.
1: Dios te salve, María, llena eres de gracia. El Señor es contigo. Bendita eres entre todas las mujeres y bendito es el fruto de tu vientre, Jesús.
2: Santa María, Madre de Dios, ruega por nosotros pecadores, ahora

Oración por las vocaciones. Oh Jesús, pastor eterno de las almas, dígnate mirar con ojos de misericordia a esta porción de tu grey amada. Señor, necesitamos mayor número de sacerdotes. Multiplica las vocaciones y santifica más y más a nuestros sacerdotes y hermanos en la vida consagrada. Te lo pedimos por la Inmaculada Virgen María de Guadalupe, tu dulce y santa madre. Oh Jesús, danos muchos y santos sacerdotes, religiosas y religiosos, y todas las vocaciones que la Iglesia necesita, según tu corazón. Amén.

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1: Hoy, la Iglesia celebra la solemnidad de Corpus Christi. En esta solemnidad, la Iglesia tributa a la Eucaristía un culto público y solemne de adoración, gratitud y amor. Siendo la procesión del Corpus Christi una de las más importantes en toda la Iglesia Universal. Pidamos a la Virgen, Madre de la Eucaristía, que nos ayude a hacer de la Eucaristía la fuente y la cima de nuestra vida cristiana. Bendito

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1: Ven Espíritu Santo, ven Rúa Santa, ven a ungirme con tu presencia, ven a ungirnos Rúa Santa, ven Espíritu de Dios, ven a armonizarnos, ven a unificarnos, ven a equilibrarnos, ven a regar nuestra aridez, ven a sanar nuestras heridas, ven a quitar nuestras durezas, ven a cortar nuestras amarras. Ven Espíritu Santo, ven a poner calor en mi frialdad, ven a poner luz en mi oscuridad. Ven Espíritu Santo, ven y derrámate sobre nosotros en esta tarde, sobre cada uno de nosotros. Ven Espíritu Santo, ven a través de la poderosa intercesión del corazón inmaculado de María. Amén. Ahora vamos a cerrar, vamos a abrir los ojos un poquito más, despacito, eso es, muy bien. Yo quiero hacerles, ahora que estamos inmersos en la presencia del Espíritu, quiero hacerles tres preguntas que son muy importantes. ¿Deseas sanarte? ¿Tienes sed? ¿Estás dispuesto a morir a ti mismo? Ah, bueno. Agárrense. Vamos primero a la primera pregunta. ¿Deseas sanarte? En el capítulo 5 de San Juan aparece un paralítico que estaba junto al estanque, a la piscina de Bethesda, y hacía mucho tiempo que estaba paralítico. Es más, se había acostumbrado a ser paralítico porque pedía limosna, estaba sentado allí, estaba cómodo, y siempre tenía la excusa que, como decían, que las aguas de la piscina de Bethesda eran curativas. Pero ¿qué pasaba? Cuando las aguas subían, ninguno se apuraba a llevarlo a él, y él llegaba siempre tarde. Y entonces, por eso estaba ahí tranquilo, como paralítico ya profesional, era licenciado en parálisis. Entonces llega Jesús, y este Jesús, ¿qué pregunta que le hace Jesús? Jesús le pregunta, ¿quieres quedar sano? Y ustedes me podrían decir, bueno, pero chocolate por la noticia. Claro que si estaba que lo querían llevar a la piscina y nadie lo llevaba. Pero no es una pregunta tonta la que hace Jesús, de ninguna manera. La respuesta que dio el paralítico es interesante. Señor, no tengo a nadie que me ayude a meterme en el estanque, y cuando lo hago ya otro se metió antes que yo. O sea que él ya tenía el cartelito acá, paralítico profesional. Y estaba muy cómodo con su postura, como muchísimos de nosotros que estamos muy cómodos siendo víctimas siempre, victimizándonos por todo. Pobrecito yo, pobrecita de mí, con todo lo que yo sufrí, con todo lo que me hicieron, con todo lo que yo pasé, porque allá en el rancho grande, allá donde vivía. Esa es una canción. Bueno, y Jesús le dice esto porque este hombre, como dice el apóstol Santiago, era un hombre indeciso e inconstante. Entonces, Jesús le pregunta eso para que sea el hombre que le diga, sí, Señor, yo quiero sanarme, yo quiero sanarme. Porque hay un punto fundamental. Si tú no asumes que estás enfermo, si tú no asumes, no aceptas que tienes una herida, si tú no asumes, no aceptas que tienes una adicción, el Señor no podrá hacer nada contigo, porque el Señor no va a entrar a puntapiés a tu vida. Él va a respetar siempre tu libertad, y si tú no le abres la puerta, Él no va a entrar. Amén. Es como aquel que decía, yo me duché esta mañana, me puse bajo la regadera, pero se había puesto con un paraguas. Es verdad que se había puesto, pero el agua ni lo había tocado. Hay muchos católicos que van a grupo de oración, a la misa dominical, pero no se dejan tocar por el Señor. No lo dejan entrar al Señor, porque sabe que si el Señor entra, hay un terremoto. Pero un terremoto para bien, para acomodar las cosas. Entonces, como están cómodos así, es que yo soy paralítico profesional, es decir, como que siempre estoy necesitado de... Bueno, pero vamos a la segunda pregunta porque va a venir del cartel que me está avisando que me toque ir ya. La segunda pregunta, ¿quedó bien la primera? ¿Cayó bien? Ahí va la segunda. ¿De qué tienes sed? ¡Ay! Esa fue una película. Tengo sed de Dios. Después ponen The End. Tengo sed de Dios. ¿De qué tienes sed? Pregúntate de verdad. Y tú me puedes responder, tengo sed de felicidad. Tengo sed de justicia. Tengo sed de cariño. Tengo sed de ternura. Tengo sed de fraternidad. Tengo sed de diálogo, tengo sed de unidad, tengo... Y todas esas cosas que me estás diciendo que son verdad, en el fondo están queriendo decir, tengo sed de algo eterno, de algo que no pase, de algo que permanezca, tengo sed de Dios. Aunque no lo digas así, y aunque no lo diga ni siquiera aquel que se dice agnóstico o ateo, cuando habla de justicia, de verdad, de tantas cosas, en el fondo está queriendo decir, tengo sed de algo eterno que no pase y permanezca. Amén. Fíjense una cosa, en Juan, también en Juan 4, 6:26, encontramos a una mujer samaritana de Samaria que se había casado 5 veces. Parece que le gustó la cosa y se casó 5 veces. No llegó nunca como a la Liz Taylor, que se casó como 9 veces. Pero se había casado 5 veces. Y estaba viviendo con otro hombre. Y ella fue a recoger agua al pozo al mediodía. ¿Ustedes me quieren decir qué fue a hacer esa mujer con el solazo que hay en Medio Oriente al mediodía a buscar agua? Que se quería insolar. No. Fue al mediodía porque era la hora en que las chusmas no estaban. Las lagartijas sí, pero las chusmas no. Entonces sabía que a esa hora iba a estar ella sola buscando agua y ninguna podía. Ahí va la... ¿esta con quién? Entonces no, estaba ella sola. El sol que partía de la tierra y ella buscando agua. ¿Y con quién se encuentra? Con el Maestro, con Jesús. Encima, un extranjero. ¿Y este quién es? ¿Cómo viene a hablar a mí un hombre? ¿Un rabino viene a hablar conmigo? No sabe quién soy yo. O sea, porque en el fondo ella tenía como un complejo de inferioridad y un complejo de culpa. No se creía una estrella. Se creía una estrellada. En el fondo se sentía muy herida también, aunque lo disimulaba muy bien porque se pintaba, se maquillaba, iba a la peluquería 2 veces por semana, pero en el fondo había un problema adentro. Entonces, cuando se encuentra la mujer con el solazo que había, le dijo al forastero este, ¿no quieres un poco de agua? Y sí, porque con la sed que había, hasta las lagartijas estaban escondiéndose. Y entonces el Señor, para hacerla corta, le dice, sí, todo el que beba de esta agua volverá a tener sed, pero yo te ofrezco otra agua. Te ofrezco un agua de vida para que ya no tengas más sed. Y la mujer le cayó la ficha. Entendió lo que le quiso decir. Le quiso decir, este rabino... Le quiso decir que todo lo que ella hacía, en el fondo la dejaba cada día más frustrada, más insatisfecha, más infeliz. No era cuestión de cambiar hombres como si quien cambia vestidos. No, no estaba el camino en andar mendigando ternura o refugiándose en la adicción de la codependencia con un hombre. Estaba en otra cosa la vida. Y entonces le dijo ella, dame de esa agua. Yo necesito de esa agua. Miren, Yo he conocido un caso de un señor del sur de California. Yo voy muy seguido al sur de California. Un señor que vino de un país de América Latina y le fue muy bien aquí en Estados Unidos. Ganó mucho dinero. Ese señor, en medio de lágrimas y de quebrantos, contó, y agárrense si están sentaditos, contó que en el término de 7 a 10 años había pasado por él 4.000 mujeres. Y que había pagado prostitutas de alto nivel, 5 estrellas, y que él pensaba que había gastado sumas de 3 a 4 millones de dólares en todo eso. Me refiero a regalitos, regalazos. Me expliqué bien, ¿no es cierto? Pero ¿qué pasaba con este hombre? Estaba cada vez peor. Y llegó al borde de ya buscar el alcoholismo y la droga, porque estaba con un agujero más grande que el agujero de ozono. Porque ni 4.000 mujeres, ni siquiera las más coquetas de Beverly Hills, ni las más platinadas, podían saciar lo que le estaba pasando a él. ¿Y qué tenía él? Él tenía una espantosa y terrible adicción genital, adicción sexual. Y todo eso era porque en el fondo tenía un vacío existencial, afectivo, emotivo, que no llenó ni siquiera la fortuna que ganó en Estados Unidos. Y hasta que él no tomó conciencia de eso, no tomó conciencia de su pecado, hasta que él no aceptó ni asumió su problema, no tuvo la valentía de mirarlo a Jesús cara a cara para decirle: aquí estoy yo, Señor, como aquella samaritana, y yo necesito del agua viva para que me sanes de esto que es una fiebre que me está consumiendo por dentro. Y luego de un proceso en el cual él tuvo un encuentro personal con la persona viva de Jesús, no me refiero a un encuentro con la novena de la pluma del ala derecha de San Gabriel, ni la devoción no sé a quién, sino ni la veladora, sino me refiero a un encuentro personal con la persona viva de Jesús, solamente así él pudo volver a su esposa, porque tenía esposa e hijos. Y pudo volver a tener relaciones normales, a modo humano, con su esposa. Sin necesidad de estar viendo cada noche videos pornográficos para, como hacen muchos, para decir no. Porque cuando está la gracia de Dios en medio, se puede vivir el amor a modo humano, sin necesidad de tener que estar imitando a ninguna barrabasada de la bestialidad de este mundo. Amén. Entonces, la mujer y ese hombre encontraron el camino. Ahora, hoy el Señor te está diciendo a ti, como a la mujer samaritana o como a ese hombre, no tengas miedo de reconocer tu quebranto emocional. No tengas miedo de reconocer tu adicción. No tengas miedo de mostrarme la herida que arrastras desde la infancia, quizás por un abuso, una violación. No tengas miedo de mostrarme lo que eres, porque desde lo que eres, yo quiero hacerte nuevo, quiero hacerte nueva. Y hoy es el día de gracia, hoy es el tiempo de salvación para que eso ocurra. Amén. Y la tercera pregunta era: ¿estás dispuesto, dispuesta a morir a ti mismo, a ti misma para esto? Y acá llega el punto donde el apóstol San Pablo dice que debemos vivir en amor como Jesús amó a la iglesia y se entregó por ella en sacrificio vivo. Efesios 5:1-2. Fíjense que cuando uno está atrapado por un quebranto emocional, por una herida de tipo afectivo, emotiva, por una adicción, lo que más cuesta, atención a esto, es reconocer. Yo he trabajado mucho con los jóvenes de la comunidad Chenácoro en Argentina, que aquí en Estados Unidos están en Birmingham, Alabama, que son de Italia, están en 30 países. Ellos tienen un problema de adicción generalmente que tiene que ver con las drogas y el alcohol, pero a veces hay otro tipo de adicciones. Pero lo que yo noté en ellos es esto, miren, cuando entran a la comunidad, salen enseguida, si no han tocado fondo. Si han tocado fondo, se quedan. ¿Me expliqué bien? Lo que quiero decir con esto: ¿estás dispuesto a morir a ti misma? Quiero decir esto: Si tú no has tocado fondo, pero cuando digo tocado fondo me refiero a tocado el estiércol, el barro y la miseria de tu vida, porque ese vicio, esa adicción, ese quebranto emocional te llevó a perder todo, tu dignidad, tu trabajo, tu casa, tu carro, tu fortuna, tu esposa, tus hijos. Y es cuando, como el hijo pródigo, toquemos fondo, solamente allí vamos a darnos cuenta que si no sabemos morir a esa parte vieja de nosotros, el Señor no puede hacer nada con nosotros. Y quiero contar el testimonio que aparece claramente en el Evangelio. ¿Por qué? ¿Por qué Jesús era tan amigo de Lázaro, de Marta y de María, y permitió que Lázaro se muriera y hasta hiciera olor a muerto? ¿Por qué, si era su amigo? ¿Por qué, si hasta Marta le dijo, ¡ja, ahora llegas! ¿Por qué? ¿Nunca se preguntaron por qué? El Señor quería que Lázaro muriese y que estuviese bien muerto para que se manifestara que Él, y únicamente Él, era el Señor de la vida, capaz de dar nueva vida a los que están muertos. Amén. Por lo tanto, si una persona no asume que debe morir a una parte de su ser, cortar con un vicio, cortar con un mal hábito, cortar con una mala relación, cortar con la codependencia afectiva con alguien, el Señor no puede hacer nada con esa persona. Yo quiero que después, anótenlo, van a tomar en la Biblia el libro de Nehemías, la historia de Nehemías. ¿Se acuerdan que Nehemías, el pueblo judío había sido llevado cautivo a Persia? Persia, lo que hoy se llama Irán. Irán era la antigua Persia. Bien, Nehemías era un esclavo que se ve que sabía hacer tragos porque llegó a ser copero del rey Artajerjes. Se ve que trabajaba en alguna cantina en Israel y sabía trabajar. Entonces preparaba on the rocks y todas esas cosas, ¿verdad? Margaritas y todas esas cosas. Como sea, acá la palabra de Dios dice que Nehemías, que era un esclavo, llegó a ser copero, ¿entendieron, no? De el rey Artajerjes, que se ve que le daba bastante al codo. Dice, y aunque era un esclavo, se movía bastante bien en los círculos de poder. ¿Por qué? Porque andaba con la bandeja. Claro, esto dice acá. Pero ¿qué pasó? Nehemías, estando en el extranjero, como esclavo, se entera que su amada ciudad de Jerusalén, que era como el centro de la fe judía, había sido destruida y sus puertas consumidas por el fuego. Pueden ver en Nehemías capítulo 1. Entonces, atención a esto. Párenle, ahí nomás. Párenle. Frente a la destrucción, frente a la devastación que provoca en mi vida personal y familiar una adicción, un vicio, un mal hábito, una infidelidad, debo parar la pelota. Parar la pelota. Aquí viene el pase de María a Messi. Messi para la pelota, apunta al arco y es gol. Pero hay que parar la pelota. Y entonces, ¿qué hace Nehemías? Fíjense, Nehemías 1 del 5 al 11. Cuando se enteró de eso, oró y luego de orar, lloró y se arrepintió por haber dejado de lado los mandamientos del Dios vivo y verdadero y haberse dejado llevar por las insinuaciones de los falsos ídolos de pies de barro. O sea que hubo una confesión y un arrepentimiento sincero y con quebranto. Es muy importante para que haya sanación, que haya un sincero arrepentimiento, quebranto, dolor y confesión. Porque lágrimas de cocodrilo no sirven para nada. Pero en tercer lugar, y seguimos con Nehemías, no se me pierdan de Nehemías porque está en la Biblia, ¿eh? Por la duda que me pregunto, ¿dónde está Nehemías? Está en la Biblia. En tercer lugar, fíjense que esa expresión de arrepentimiento lo lleva a expresar sinceramente sus sentimientos y sus necesidades a otro. ¿Vieron que nosotros, como buenos hispanos latinos, cuando nos pasa algo, top secret. Somos como vacas mudas. No hablamos del tema. Hagamos de cuenta que no pasó nada. Que no salga de esta casa. Pero sin embargo, Nehemías nos expresa que estaba triste y mientras preparaba un cóctel, preparaba el trago para Artajerjes, el rey lo vio tristongo. Y entonces fíjense qué cosa, ¿no? Nehemías pensó que el rey se iba a enojar porque él estaba triste, pero el rey no se enojó, al contrario, le preguntó: "Perdón, ¿qué te pasa, Nehemías? Que te veo triste." Y entonces Nehemías abrió su corazón a un extranjero y le dijo: "Estoy triste, rey, porque ¿sabes qué? Me enteré que mi ciudad amada de Jerusalén ha sido destruida e incendiada." Qué bueno que es hablar de nuestros sentimientos. Es magnífico hablar de nuestros sentimientos. Pero no hace falta que agarremos una bocina, un autoparlante. ¿Me pasa esto? No se trata de eso, ¿eh? Ni tampoco levantar el tubo, el teléfono y llamar a un programa de televisión donde hablan de tantas estupideces y contar. No se trata de eso. Se trata de hablar de mis sentimientos con el que tengo al lado. Mi esposo, mi esposa, mis padres, mis hijos, mi director espiritual, mi acompañante espiritual, amigos verdaderos, no amigotes ni amigatas, amigos verdaderos. Claro, porque un ciego que guía a otro ciego se van los dos a un pozo. Es como un chico de 15 años que anda con un problemita y le dice: "Le voy a preguntar a mi amigo, que tiene la misma edad que él, sobre el tema." Imagínate, se van los dos a un pozo. Hay que buscar siempre gente de discernimiento, madura. Bien, y este Nehemías habló con el rey. Y fíjense qué interesante, el rey le contestó el rey. Le dijo: "Te voy a dar mi apoyo." Y entonces Nehemías, que estaba entusiasmado, reaccionó como reaccionamos todos, como francotirador. Le dijo: "Ah, dame salvoconductos para que yo vaya a Jerusalén." Imagínate, solo iba a hacer 3.000 kilómetros con salvoconductos. No llegaba ni siquiera el pie de Nehemías, porque lo agarraban los enemigos, las alimañas, el hambre, la sed. Y le dice el rey, fíjense qué interesante: "Estás loco, Nehemías. ¿Cómo se te ocurre ir solo? Te voy a hacer acompañar por dos escuadras de mis soldados." Qué interesante que es este punto que está en Nehemías capítulo 2, versículo 9, porque para salir de una adicción, para salir de un vicio, para salir de una infidelidad, para salir de un quebranto emocional, solos no podemos. Debemos salir en comunidad, en grupo, en pequeña asamblea. Por eso, así como existen alcohólicos anónimos, existen matrimonios también que se reúnen porque están saliendo de una infidelidad. Existen hombres que se reúnen porque están saliendo de la adicción sexual. Se juntan mujeres que están saliendo de la adicción al juego. Hay un montón de mujeres que son adictas al juego, a los casinos y a los que no es casino. Se juegan hasta lo que no tienen, hasta el marido juegan. Apuestan para el marido. Entonces, ahí está. Es un punto importante. Porque si vas solo, o si piensas que solo o sola vas a salir de ese problema, te va a ocurrir lo que dice acá San Pedro, cuando dice, Primera de Pedro 5:8, dice que Satanás anda como león rugiente buscando a quien devorar. Y el que está solo, termina mal. Nunca solo. Por lo menos vivir el tema en familia, en iglesia doméstica. Yo sé que algunos en la familia son como perros y gatos. Yo sé que en algunas familias no hay ni un sí ni un no porque no se hablan durante todo el día. Yo sé que muchas familias entran y salen únicamente para buscar comida y ropa caliente. Y al revés, comida caliente y ropa fría, porque imagínate con el calor que hace aquí. Pero si no es en la familia porque todavía no ha crecido, búscalo en otra parte, en la comunidad, en la parroquia, en el ministerio. Pero no te quedes solo, no te quedes sola, porque te van a comer los piojos. Y te digo más, No basta, atención, con decir, voy al psicólogo, no basta. Voy a la psicóloga, no basta. Tienes que tú mismo ayudarte a salir del tema. Y tienes que buscar la ayuda más allá de lo profesional. También debes buscar la ayuda en Dios, en el Señor, en la oración, en un buen retiro de silencio, en el encuentro diario con la palabra de Dios. ¿Un buen psicólogo católico te puede ayudar? Claro que sí. Porque hay temas que están muy enredados en nuestra vida y el psicólogo te ayuda a desenredarlos. Pero luego tiene que ser tu decisión. Hay mucha gente que dice, ¿y usted qué cree? ¿Qué debo hacer yo? No, jamás se le debe preguntar a nadie, ni siquiera al cura confesor, padre, según usted, ¿qué debo hacer yo? Ah, no sé, ¿qué tienes que hacer tú? Tienes que resolverlo tú. Porque la gente hace eso para decirlo, para decir después, bueno, yo hice eso porque me lo dijo el padrecito, porque siempre estamos echando la culpa al otro. No fui yo, fue Eva que me tentó. Eva, no fui yo, fue la serpiente la que me tentó. Y así estamos siempre. Siempre estamos buscando la culpa de otro. Yo no fui, fue el chamuco que me perseguía. Sí, querida, pero vos también, ¿eh? Le diste oportunidad, hace rato que le diste oportunidad. La gente busca siempre en su inmadurez psicológica, afectiva y espiritual, echar la culpa a otro para no ver su propia responsabilidad y su opción que debe dar. Sigamos. Cuando ya fue este Nehemías con los soldados y todo, ¿qué se dio cuenta? Llegó a Jerusalén y era un desastre. Era como una casa de familia después de la visita de todos los parientes de México, Guatemala, El Salvador, todos juntos. Así había quedado Jerusalén. Destruida, incendiada, todo desparramado. Imagínense, era para suicidarse allí en ese momento. Pero ¿qué entendió Nehemías? Atención a esto. Nehemías entendió que había que ir un día a la vez. Un poquito por vez, un día a la vez. O sea, empecemos hoy, poquito a poquito. No hay peor cosa que aquella persona que me dice, fui al retiro de no sé quién, del padre no sé cuánto, y salí sanada. Y yo quisiera verte al día siguiente en tu casa. ¿Saben por qué? Porque lejos del pensamiento mágico y de lo supersticioso, la sanación es gradual, poquito a poquito, con tu apertura a la gracia y con que no te falte nunca, como perseverancia y constancia, un encuentro diario con el Señor cara a cara delante del Sagrario. Porque toda auténtica sanación interior es gradual y progresiva, no se da así, ipso facto, así en el momento. Salvo que el Señor lo quiera hacer, pero generalmente es gradual, como todas las cosas. Nadie va a buscar un durazno maduro cuando recién está saliendo el carozo, el hueso. Hay que esperar, y en todas las cosas hay que esperar. Entonces Nehemías, atención, no se desesperó y dijo, vamos tranquilo, empecemos la reconstrucción en dos etapas, por tramos. Bien, también así. En la sanación de un complejo de inferioridad, de un complejo de culpa, de una adicción, en la superación de una autoestima por el suelo, o de una infidelidad, o de la muerte de un ser querido, de una, ya dije, infidelidad, o de una estafa, o de una falta de trabajo, o de una injusticia que se ha cometido contra nosotros, lo importante es ir poco a poco recuperando la confianza. Esto me parece fundamental para todos, porque a veces en las familias, papá y mamá dicen, ya no doy más con mis hijos, no sé ni por dónde empezar, no sé ni por dónde empezar. Empieza por compartir con ellos tiempo, empieza por compartir con ellos sus cosas, empieza por escucharlos. Simplemente siéntate a su lado y escúchalos. Al principio se comienza a hablar de tonteras. Capaz que te hacen ver una película o te hacen ver el partido de América con Chivas ahí sentado, cuando a ti no te interesa en absoluto esa pelota que va para acá y para allá. Pero es la manera de empezar a construir una relación. No puedes sentarte con tu hijo y decir, ¿qué te pasa? A ver, cuéntame qué te pasa. ¿Por qué no me cuentas? No, ¿por qué? Va a salir corriendo por la ventana. Hay que lograr un clima de confianza. Y esto es lo que quiere decir un día a la vez. Nehemías capítulo 2, versículos 11 y 18. Y Nehemías capítulo 3. Y lo siguiente, miren que estamos tomando con Nehemías y estamos descubriendo nuestra vida, ¿eh? Y lo siguiente que hizo Nehemías fue darse cuenta que todo estaba lleno de basura y de inmundicia. No sé si ustedes han visto nuestros pueblos de América Latina. Sí, cómo no, ¿se acuerdan? Los pueblitos, los ranchitos. Toda la gente tira la basura en la vereda. Las llantas de los carros, de los camiones. Todo está tirado de un regadero, de sillas viejas, rotas. Y atrás, en el patio trasero, que debería ser para que haya zacate, flores, plantas, hay una cantidad de inmundicia tirada de cosas que nunca se va a usar, ¿verdad? ¿O no? ¿O será solamente allá? Entonces, ¿qué es lo que descubrió Nehemías? Fíjense, Nehemías 3:14 descubrió que las ciudades, las familias, las personas no pueden eliminar su basura porque quedan ahogados por su propia suciedad. Entonces, qué importante que es esto, él hizo construir una puerta en las murallas de Jerusalén y por esa puerta había que sacar toda la basura de la reconstrucción, porque si no, mientras reconstruían, estaba toda la basura allí. No se podía. Entonces dijo, hagamos una puerta para que toda la basura salga mientras reconstruimos. Eso es lo que tiene que hacer un adicto. Eso es lo que tiene que hacer una familia con un quebranto emocional. Eso es lo que tiene que hacer una familia que ha tenido problemas de infidelidad o de algún miembro con alcoholismo o con droga o con violencia o con abuso. Lo que tiene que hacer es reconstruir desde la confianza en Dios, pero todos los días sacar la basura afuera. Me refiero a resentimientos, rencores, gritos, ofensas. Todo eso que se va juntando en el día porque cuesta reconstruir, cuesta empezar de nuevo. Eso sáquenlo afuera todos los días. No permitan que la noche llegue con la basura adentro. ¿Amén? Bueno, no sé cómo andamos de tiempo, pero vamos. Y otra cosa importante, sigamos. Ah, a propósito de esto, de sacar la basura, me acordé también. Entre las basuras que hay que sacar afuera es aprender a discernir mejor qué vemos en televisión, qué vemos en internet, qué libros, qué revistas, qué publicaciones, qué videos entran en mi casa, qué están viendo mis hijos, qué hay en el cuarto de mis hijos, qué CDs de música, qué basura hay en mi casa, supersticiones, curanderismos, talismanes. Todo eso es basura. Hay que sacarlo. Todo eso es basura. No solamente la de adentro, como dije, resentimientos, rencores, envidias, celos, críticas, divisiones, rencores. Hay que sacarlo. Entonces, y aquí otro punto importante en el camino de Nehemías, se dio cuenta de que esta basura e inmundicia que había que sacar fuera, había que empezar por casa. Entonces llamó a dos familias y les dijo, ustedes van a construir los tramos de la muralla que están frente a su casa, porque en esa parte de la muralla vamos a construir la puerta para sacar la basura fuera de la muralla de la ciudad. Nehemías 3:10. ¿Qué significa esto? Que el trabajar con personas es duro y difícil. No es como trabajar con máquinas, o con carros, o con tractores, o con computadoras. Trabajar con personas a menudo es difícil. Y hay personas que creen que pueden progresar en su problema más rápido de lo que dan sus fuerzas. Entonces se desaniman y se cansan muy rápido, demasiado rápido, porque han puesto su confianza en sí mismos y no en los demás y en Dios. Entonces por eso es muy importante decirle, mira, el trabajo lo haremos en casa, juntos, codo a codo, hombro a hombro. Vamos a ayudarte porque te aceptamos, porque te amamos, porque te necesitamos, porque te consideramos valioso e importante, porque tenemos necesidad de ti, porque no vamos a juzgarte, porque te amamos, queremos ayudarte. Y esa es la forma en que entonces una persona comienza a ser sobrio otra vez con el tema del alcohol, de la droga, del sexo, del juego, de la comida, de la bebida, etcétera, etcétera, de las tantísimas adicciones compulsivas que hoy hay en cualquier tipo de edad o de personas. ¿Por qué? Porque esa persona no se siente juzgada, sino que se siente aceptada, amada, integrada y sobre todo en su propio hogar, en su propia familia, donde es fundamental que nadie se sienta juzgado, sino amado, aceptado, integrado. Porque siempre hay que separar el error de la persona y debemos condenar el error, pero amar y salvar siempre a la persona. Amén. Y sobre todo cuando es de nuestro propio hogar, de nuestro propio palo, donde más cuesta, allí en la familia, no juzgarlo y mucho menos condenarlo, rescatarlo y salvarlo, porque es esa la tarea que nos pide el Señor que hagamos. Amén. Bien, y siguiendo ya, es otro tema que Nehemías se dio cuenta que a la hora de reconstruir Jerusalén había algunos que estaban entusiasmados, pero que al tiempo se desanimaban y volvían otra vez a pensar en lo que les había pasado, cómo la ciudad había sido destruida, cómo la ciudad había sido incendiada. Más, alguno decía, pero volvamos de nuevo a Persia, que allí estábamos bien sirviéndole el cóctel todas las tardes al rey. ¡Vamos para atrás! Es una tentación, una gran tentación. Y saben que en el libro de Nehemías descubrimos esto, que hay que aprovechar los momentos de fortaleza como preparación para los momentos de debilidad, de flojera y de tentación. Amén. Es decir, cuando yo me siento consolado, es decir, me siento profundamente amado por Dios, ese momento tiene que alimentar los momentos en que me sentiré débil, flojo, tentado, que a Dios lo siento lejos, que me da ganas de volver atrás, de no seguir adelante. Es muy importante recordar en los momentos de consolación y de euforia cuánto me ama Dios, pero también es muy importante recordar en los momentos de desolación, de bajoneo, de flojera, de tristeza, ¿cuánto yo debo amar a Dios para que la fidelidad sea plena y para que mi relación con Él sea madura? Por lo tanto, esto es muy importante, digo, aprovechar los momentos de fortaleza como preparación para los momentos de debilidad. Y otra cosa fundamental que también nos enseña Nehemías en el capítulo 4, versículos 16 y 17, es que había que construir algo nuevo, además de defenderse de los ataques. Entonces, ¿qué hizo? Dividió la cantidad de hombres que tenía en dos. La mitad era para reconstruir la ciudad y la otra mitad para estar en las murallas por la duda que volvieran de nuevo los atacantes. Esto es muy importante. Hay gente que ante una tentación, una dificultad, una adicción, un quebranto emocional, está siempre a la defensiva, para que no vuelva el atacante, para que no vuelva el que me hizo daño, para que no vuelva el tentador, para que no vuelva el chamuco, como dicen acá. Pero no, hay que dedicar tiempo, esfuerzo, también para reconstruir, no solamente para defenderse, sino para reconstruir y restaurar lo que está roto, lo que está herido, lo que está maltrecho. Porque si no lo hacemos, de eso que está maltrecho, herido, roto, se aprovecha el tentador para volver a atacar y a quitarnos la esperanza, las ganas de seguir viviendo. Amén. Entonces siempre, mitad para una cosa y mitad para la otra. Es como yo siempre digo, aquí en Estados Unidos, por allí, la comunidad hispana está muy atenta a todo lo que es apologética, defensa de la fe. O sea, cómo responderle a los protestantes, a los que testigos de Jehová, cómo responder a los mormones y cómo responder a la suegra que viene de México también. Pero, no basta con la defensa de la fe si yo antes no me dejé anunciar por esa fe gozosa y alegre que toca mi corazón, y no me enamoré de Cristo Jesús y no tuve un encuentro personal con Él. ¿De qué sirve que le conteste a un testigo de Jehová todo correctamente como si fuera un programa de

grande y temible y peleen por sus hermanos, por sus hijos e hijas y por su esposa y sus hogares. Nehemías 4:14. ¿De qué se dio cuenta Nehemías? De que si estábamos reconstruyendo la ciudad de Jerusalén, si estábamos defendiendo sus murallas, en el fondo estábamos defendiendo y reconstruyendo lo que más amábamos, lo que más queríamos, que es nuestra ciudad, Jerusalén, el centro de nuestra fe. Y por lo tanto, Nehemías se da cuenta de que estaban haciendo un acto de servicio como la mejor expresión del amor hacia los otros. O sea, que la más fuerte expresión del amor hacia los otros es servirlos. Y servir, ¿qué es? Buscar siempre el bien del otro, buscar siempre el bien de los otros. Por lo tanto, en la medida en que yo, delante de mi Señor y Creador, me restaure, me reconstruya, me sane, seré un canal de gracia y de servicio para los que me rodean, en mi casa, en mi trabajo, en mi escuela, en mi comunidad, en mi ministerio. ¿Se dan cuenta? Que es fundamental. No puedo yo ser canal de gracia si no experimento primero esa restauración, esa sanación, esa liberación. ¿Por qué? Porque cuando el Señor me restaura a mí, por ejemplo, si soy un padre de familia, Él me va restaurando, me va ayudando a salir gradualmente, pasito a pasito, de una adicción al alcohol o a la droga o a una adicción a la pornografía por internet o una adicción genital degenerada como fruto de abusos en la infancia o una adicción al juego o una adicción excesiva a la comida o una adicción, en el caso de muchas mujeres, a la compra compulsiva de ropa o a la comida de manera degenerada, comer compulsivamente para poder tapar ese agujero afectivo, emotivo que llevo porque no me siento amada, no me siento aceptada, no me siento querida. Entonces como y como y como, como una manera de desahogarme. Entonces, si esa persona no se siente restaurada, difícilmente podrá ayudar a otros. Difícilmente. Difícilmente será un canal de gracia que toque a otros, en la casa, en el trabajo, en la escuela, en el ministerio, en la calle. ¿Por qué? Porque desde la restauración que yo soy, aceptando que he tenido heridas y que estoy saliendo pasito a pasito y gradualmente de eso, es como soy canal de gracia. Soy el canal de la gracia de Dios. Y esto me parece muy, muy importante. Por eso digo, el proceso de cambio es fundamental en mi vida y se los puedo simplificar muy sencillamente. Un proceso de cambio, de conversión, de metanoia, y estamos aquí en la cuaresma del 2017. Un proceso de cambio, de conversión, de metanoia, es pasar de dejar las conductas del pasado a nivel personal, familiar, hábitos, estilos, maneras, pasar por eso reconociendo la necesidad de cambiar del caos y del desorden que tengo dentro mío a una conducta nueva, a una opción nueva. Y esto es muy importante. No puedo seguir siempre mirando atrás diciendo lo que pasa, que cuando yo era niño abusaron de mí en mi familia. Y entonces ese círculo vicioso se sigue repitiendo en hijos y en nietos hasta no sé cuándo. ¡Basta! Cortemos ese círculo vicioso. No podemos seguir mirando atrás, no podemos seguir mirando al pasado, porque el pasado me condena, el pasado me aplasta, el pasado me tortura. Y el Señor me está diciendo que hoy es el tiempo de gracia, hoy es el kairos de Dios para tu vida y hoy es el momento en que abras tu corazón y le digas: Señor, ya no quiero mirar atrás, quiero mirar en el hoy de mi vida, tu encuentro, tu primerearme en el amor, tu venir a mí para abrazarme, restaurarme y sanarme. Así de simple y así de sencillo es el camino de la sanación y de la liberación que Jesús me está ofreciendo en el hoy y aquí de mi vida. Amén. Las conductas del pasado son pecaminosas y destructivas para muchos.

0: Recordemos siempre que la palabra pecado significa no amor, darle la espalda al proyecto de Dios. Por lo tanto, es muy importante reconocer la necesidad de cambiar. Hoy aquí tenemos que reconocer la necesidad de cambiar. Y también darnos cuenta que muchas adicciones que estamos tapando y ocultando nos están haciendo mucho daño. Nos están haciendo mucho daño. Nos han cambiado el temperamento, el carácter. Nos hicieron explosivos. Comenzamos a tratar mal a la gente que tenemos más cerca. Hijos, hijas, esposos, compañeros de trabajo. Porque pensamos que como nadie sabe lo que me pasa, yo lo tapo debajo de la alfombra, no pasa nada. Pero dentro nuestra psiquis se va enfermando, nuestra afectividad se va enfermando, nuestra emotividad se va enfermando. Y entonces hacemos mucho daño. Pero lo que es peor aún, nos hacemos mucho daño a nosotros, que somos criaturas amadas de Dios, que hemos sido creados originales, únicos e irrepetibles. Nos hacemos mucho daño, mucho daño. ¿Por qué nos hacemos daño? ¿Por qué no nos queremos más? ¿Por qué no nos tratamos mejor a nosotros mismos? ¿Por qué muchas veces hay en el inconsciente un desprecio a sí mismo, un odio a sí mismo en el inconsciente? Tal vez porque nos sentimos culpables de que a lo mejor alguien nos trató mal y como esa persona es alguien muy querido y muy amado y no lo podemos, digamos, hacer responsable de eso, decimos, en realidad, la culpa fue mía. Aunque lo digamos en el inconsciente. Y eso va trabajando y trabajando y trabajando para que nos sintamos como una porquería, como una basura. En el fondo, no tengo que ser bien tratado, no tengo que ser bien querido porque soy una basura, soy una porquería. Y es justamente lo que Dios no quiere. No eres la porquería de Dios, no eres la basura de Dios. Eres la perla preciosa de Dios, eres el diamante de Dios. No hay nadie como tú. Nunca hubo nadie, ni nunca habrá nadie como tú. Recuerda esto todos los días. Mira, yo les conté alguna vez a ustedes que la primer oración de la mañana comienza en el baño. ¿Sí? Entiéndanme bien. Comienza en el baño delante del espejo. ¿Sí? Cuando uno viene todo dormido, desaliñado, despeinado, sin maquillaje, sin producción previa, y se encuentra ante la verdad del espejo. ¡Ah! ¿Qué es esto? Y después reacciona. ¡Ah, soy yo! Inmediatamente después surge como una especie de toma. Pero ¿cómo? La oración dirigida a Dios. Pero ¿cómo, Abba? ¿Cómo, Padre Dios, puedes amar a este adefesio que está aquí en el espejo? Y se escucha la voz de Dios que te dice, ese es un problema mío, tú no te metas. Y justamente porque es la primera oración de la mañana, justamente por eso. Porque uno comienza a mirarse como Dios lo mira. Comienza a aceptarse como el Padre Dios Creador lo acepta. Comienza a amarse como el Padre Dios lo ama. Y uno sale del baño pacificado y serenado, y no sale como león rugiente buscando a quien devorar. Porque si no sales del baño amándote, aceptándote y mirándote como el Padre Dios te mira, vas a ladrar todo el día a cualquiera que encuentres en cualquier lado. Porque justamente el que no se ama a sí mismo, el que no se acepta desde el primer instante de la mañana, anda todo el día ladrando en la calle, en el trabajo, entra con cara de perro a comprar un taco, entra con cara de momia a almorzar, vuelve del trabajo con cara de cadáver ya putrificado, porque en el fondo no se ama. Entonces, ¿qué pasa? Como está muy mal con él mismo, como está muy mal con él mismo, ¿verdad? Parece cuando ponemos la licuadora sin la tapa. Desparrama, pero no crema chantilly. Otra cosa. Desparrama por todos lados porque él está mal. Esto que yo digo en broma es, sin embargo, el ABC de la primera oración de la mañana. que deberíamos hacerla cada mañana delante del espejo. Y les digo más, no deberíamos salir del baño hasta que no estemos convencidos de que Dios nos ama y de que yo me estoy amando como Él me ama. Y por más que te digan, sal del baño ya que estoy apurado, hay que decir, un momento que todavía no terminé el proceso de aceptación. Claro que cuidado con estar ahí produciéndose excesivamente, ¿verdad? Que maquillaje, que las cejas del doctor Spock y todas esas cosas, que eso no, tampoco. Por eso ahora yo quisiera que terminemos esto y los invito a que ustedes lean al profeta Nehemías. Yo quisiera terminar con una oración muy bonita que compuse y que la leí en radio también. Y que se llama, Dame Señor un corazón nuevo. Así que vamos a cerrar los ojos, vamos a hacer esta oración. Yo la voy a repetir en voz alta y ustedes no la van a repetir, la van a hacer en silencio. Dame Señor un corazón nuevo, un corazón sin amarguras, un corazón sin susceptibilidades. Un corazón joven, capaz de olvidar rápido los agravios, verdaderos o falsos. Danos un corazón que sepa tener esperanzas cuando todo y todos los demás la pierden. Un corazón amable que sepa sonreír, aún con lágrimas en los ojos. Danos un corazón que no pierda nunca la confianza en los demás, aunque fallen mil veces. Un corazón que sepa ser siempre puro, generoso y desinteresado, aunque sienta el lastre del egoísmo y el mordisco del instinto. Dame, Señor, y danos un corazón amable y optimista como el tuyo. Un corazón lleno de paz, de dulzura y de bondad. Un corazón que ame realmente y no se canse nunca de dar y pedir perdón. Un corazón manso y humilde, discípulo y misionero, que sepa salir, construir puentes, derribar muros, acortar distancias y descubrir unos hermanos en la casa, en el hogar, en el trabajo, en la escuela, en la comunidad, en el ministerio, en la parroquia. Danos, Señor, un corazón de enamorados, un corazón de enamorados, un corazón de seducidos por ti, Señor, un corazón que esté totalmente seducido por tu mirada, por tu presencia, por tu abrazo. Un corazón agradecido que cada día pueda sorprenderse ante tu gratuidad, ante eso de amar primero, de salir primero a nuestro encuentro, de abrazarnos primero. Un corazón entonces no arrugado, ni avinagrado, ni victimista, sino un corazón lleno de esperanza, que dé siempre el primer paso y que no se canse nunca de amar y servir. Un corazón de enamorados.
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2: Son las 10 de la noche.
3: ¡A la camita!

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8: Son las 2 de la mañana, tiempo de Arizona, en familia.
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nombre del Padre, del Hijo y del Espíritu Santo. Amén. Padre nuestro, que estás en el cielo, santificado sea tu nombre. Venga a nosotros tu reino y hágase tu voluntad en la tierra como en el cielo. Danos hoy nuestro pan de cada día. Perdona nuestras ofensas, como también nosotros perdonamos a los que nos ofenden. No nos dejes caer en tentación y líbranos del mal. Amén. Dios te salve María, llena eres de gracia, el Señor es contigo. Bendita eres entre todas las mujeres y bendito es el fruto de tu vientre, Jesús. Santa María, Madre de Dios, ruega por nosotros pecadores, ahora y en la hora de nuestra muerte. Amén. Creo en Dios, Padre Todopoderoso, Creador del cielo y de la tierra. Creo en Jesucristo, su único Hijo, nuestro Señor, que fue concebido por obra y gracia del Espíritu Santo. Nació de Santa María Virgen, padeció bajo el poder de Poncio Pilato, fue crucificado, muerto y sepultado. Descendió a los infiernos, al tercer día resucitó de entre los muertos, subió a los cielos y está sentado a la derecha de Dios Padre Todopoderoso. Desde allí ha de venir a juzgar a vivos y muertos. Creo en el Espíritu Santo, la Santa Iglesia Católica, la comunión de los santos, el perdón de los pecados, la resurrección de la carne y la vida eterna.

Dios eterno, en quien la misericordia es infinita y el tesoro de compasión inagotable. Vuelve a nosotros tu mirada bondadosa y aumenta tu misericordia en nosotros, para que en momentos difíciles no nos desesperemos ni nos desalentemos, sino que con gran confianza nos sometamos a tu santa voluntad, que es el amor y la misericordia mismas.

0: Sagrado Corazón de Jesús. Oh, Jesús mío, que dijiste, en verdad os digo, pedid y obtendréis, buscad y encontraréis, llama y os abrirán. He ahí, porque yo llamo, yo busco, yo pido la siguiente gracia.
1: Padre nuestro que estás en el cielo, santificado sea tu nombre. Venga a nosotros tu reino. Hágase tu voluntad así en la tierra como en el cielo. Danos hoy nuestro pan de cada día y perdona nuestras ofensas como también nosotros perdonamos a los que nos ofenden. No nos dejes caer en tentación y líbranos del mal. Amén.
2: Dios te salve María, llena eres de gracia, el Señor es contigo. Bendita eres entre todas las mujeres y bendito es el fruto de tu vientre, Jesús. Santa María, Madre de Dios, ruega por nosotros pecadores, ahora y en la hora de nuestra muerte. Amén.
3: Gloria al Padre, al Hijo y al Espíritu Santo, como era en el principio, ahora y siempre, por los siglos de los siglos. Amén.
0: Sagrado Corazón de Jesús, en ti confío. Jesús mío, ¿qué dijiste? En verdad os digo, todo aquello que pidiereis en mi nombre a mi Padre, Él os lo concederá. He ahí porque al Eterno Padre, en tu nombre, yo pido la siguiente gracia.
1: Padre nuestro que estás en el cielo, santificado sea tu nombre. Venga a nosotros tu reino. Hágase tu voluntad así en la tierra como en el cielo. Danos hoy nuestro pan de cada día y perdona nuestras ofensas como también nosotros perdonamos a los que nos ofenden. No nos dejes caer en tentación y líbranos del mal. Amén.
2: Dios te salve María, llena eres de gracia, el Señor es contigo. Bendita eres entre todas las mujeres, y bendito es el fruto de tu vientre, Jesús. Santa María, Madre de Dios, ruega por nosotros pecadores, ahora y en la hora de nuestra muerte. Amén.
3: Gloria al Padre, al Hijo y al Espíritu Santo, como era en el principio, ahora y siempre, por los siglos de los siglos. Amén.
0: Sagrado Corazón de Jesús, en ti confío. Oh, Jesús mío, que dijiste, en verdad os digo, pasarán los cielos y la tierra, pero mis palabras jamás pasarán. He ahí que basándome en la infalibilidad de tus santas palabras, yo pido la siguiente gracia.
1: Padre nuestro que estás en el cielo, santificado sea tu nombre. Venga a nosotros tu reino. Hágase tu voluntad así en la tierra como en el cielo. Danos hoy nuestro pan de cada día y perdona nuestras ofensas como también nosotros perdonamos a los que nos ofenden. No nos dejes caer en tentación y líbranos del mal. Amén.
2: Dios te salve María, llena eres de gracia. El Señor es contigo. Bendita eres entre todas las mujeres y bendito es el fruto de tu vientre, Jesús. Santa María, Madre de Dios, ruega por nosotros pecadores, ahora y en la hora de nuestra muerte. Amén.
3: Gloria al Padre, al Hijo y al Espíritu Santo, como era en el principio, ahora y siempre, por los siglos de los siglos. Amén.
0: Sagrado Corazón de Jesús, en ti confío. Oh, Sagrado Corazón de Jesús, al cual le es imposible no sentir compasión por los infelices. Ten piedad de nosotros, pobres pecadores, y concédenos las gracias que pedimos por medio del Inmaculado Corazón de María, nuestra tierna Madre. San José, Padre adoptivo del Sagrado Corazón de Jesús, ruega por nosotros.

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Las preguntas de Jesús. ¿Con que no habéis podido velar una hora conmigo? Evangelio según San Mateo 26:40. El Evangelio nos lleva a Getsemaní. La palabra significa literalmente la almazara o el molino de aceite. Seguramente Jesús conocía bien ese lugar situado en el Valle del Cedrón, a los pies del Monte de los Olivos, y allí se dirige después de la cena. Una cena memorable, en la que había anunciado que Judas había de entregarlo y que Pedro renegaría de él hasta tres veces. Una cena en la que había entregado a sus discípulos el pan y el vino de su cuerpo y de su sangre. En Getsemaní deseaba dedicarse a la oración. Así lo dijo a sus discípulos. A Pedro y a los dos hijos de Zebedeo les manifestó expresamente la tristeza que le embargaba y les pidió que se mantuvieran en vela, algo más cerca de él. Apartándose un poco, se postró y tocando la tierra con su frente, oraba diciendo: Padre mío, si es posible que pase de mí este cáliz, pero no se haga como yo quiero, sino como quieres tú. El texto nos dice que después de algún tiempo se levantó y se acercó a sus tres discípulos elegidos, pero los encontró dormidos. Ahí se sitúa esa interpelación que dirige a Pedro: ¿con que no habéis podido velar una hora conmigo? Seguramente el Evangelio subraya con intención que el Maestro hable directamente a Pedro. Él era quien había prometido mantenerle su fidelidad a toda costa. El tono del relato nos invita a contemplar los sentimientos de Jesús. Su sensibilidad se siente herida y desamparada ante la perspectiva del fracaso con el que parece encontrarse al final de su camino. Al silencio del Padre se une la somnolencia indiferente de sus discípulos predilectos. Es claro que el Maestro se siente dramáticamente solo. Pero la interpelación no puede identificarse con un lamento estéril. De hecho, continúa con una frase inolvidable que trasciende la situación concreta: velad y orad para no caer en la tentación. El espíritu está pronto, pero la carne es débil. El Maestro lo será hasta su muerte. Sus palabras habrán de permanecer en el recuerdo de la comunidad cristiana. Con temor y sobresalto asistimos también nosotros a la escena que se desarrolla en la oscuridad que arropa a los olivos. Por tres veces Jesús se dirige a su Padre repitiendo las mismas palabras de sincera obediencia a su divina voluntad y de aceptación de la misión que sinceramente había aceptado. Por tres veces se vuelve a sus discípulos como esperando de ellos la fidelidad que habían de manifestarle. Es comprensible el cansancio de los que le han acompañado durante el día y han participado con él en una cena cargada de símbolos y de misterio, de revelaciones inalcanzables y de promesas insospechadas. Y por tres veces, el Maestro ha de comprobar hasta qué punto es difícil para sus discípulos mantener los ojos abiertos para tratar de escrutar la profundidad del momento y su mensaje. Es difícil no sentirnos interpelados por esa voz que una y otra vez nos exhorta a mantenernos despiertos para compartir en oración la angustia y la confianza del Señor. Con sus últimas palabras, Jesús manifiesta la comprensión que le merece el cansancio de los suyos, pero también nos revela la decisión con la que se enfrenta a su suerte y a su muerte. Dormid ya y descansad. Ha llegado la hora en la que el Hijo del Hombre va a ser entregado en manos de los pecadores. Levantaos, vamos, ya se acerca el que me traiciona. Mateo 26:45. Seguramente hay un espacio entre la primera expresión con la que Jesús permite a sus discípulos el descanso y la segunda llamada con la que les invita a ponerse en pie para ser testigos de su entrega. Una y otra subrayan la importancia de aquella hora que siempre había marcado el horizonte de su misión.

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4: Queridos hermanos, ya estamos de regreso. 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

Las preguntas de Jesús. ¿Piensas que no puedo yo rogar a mi Padre que pondría al punto a mi disposición más de 12 legiones de ángeles? ¿Mas cómo se cumplirían entonces las Escrituras de que así debe suceder? Evangelio según Mateo, capítulo 26, versos 53-54. Después de la última cena, Jesús se retiró a orar a Getsemaní, cerca de una almazara situada a los pies del Monte de los Olivos. A pesar de la angustia que oprimía su alma, aceptó hasta 3 veces la voluntad del Padre Celestial, y por 3 veces se acercó a ver si sus discípulos predilectos lo acompañaban despiertos y orando. Guiada por Judas Iscariote, llegó hasta el huerto una banda de gentes con espadas y bastones, enviada por los sumos sacerdotes y por los dirigentes del pueblo. Cuando se acercaron a Jesús y le pusieron las manos encima, uno de sus discípulos echó mano a la espada y golpeó a un siervo del sumo sacerdote, cortándole una oreja. El Evangelio de Juan precisa que fue precisamente Pedro el que cortó la oreja de aquel siervo, al que atribuye el nombre de Malco, Juan 18:10. Lucas, por su parte, añade que Jesús, tocándole la oreja, le curó de la herida. Lucas 22:31. El texto de Mateo incluye la reprensión que Jesús dirige a su celoso discípulo: envaina la espada, que todos los que empuñan espada a espada morirán. ¿Piensas que no puedo yo rogar a mi Padre que pondría al punto a mi disposición más de 12 legiones de ángeles? Y hay una reprensión que, además de contener una norma ética, es una revelación de la identidad de Jesús. En la primera frase se incluye una especie de refrán popular que ha pasado a la memoria popular también bajo el proverbio: el que a hierro mata, a hierro muere. Como evocando la antigua ley del talión, con esta frase se trata de prevenir y evitar la venganza, rompiendo de antemano la espiral de la violencia. También la segunda frase de Jesús se presenta en un lenguaje que ha debido ser muy popular, a juzgar por la hipérbole que contiene. Como se ve, emplea el número 12 como signo de plenitud. Con él se alude, en este caso, al poder mismo de Dios, representado por las legiones de sus ángeles. Dios podría enviarlas para defender a Jesús de sus perseguidores. Pero a la revelación de la identidad de Jesús sigue inmediatamente una nota sobre su misión. De hecho, en una tercera frase se incluye una segunda pregunta de Jesús que completa la primera. En ella se recuerda el carácter salvífico del sacrificio que le espera. ¿Mas cómo se cumplirían entonces las Escrituras

de que así debe suceder? Seguramente el evangelista está pensando en los antiguos textos del libro de Isaías, que contienen los impresionantes cantos sobre el misterioso siervo de Dios. En el último de ellos se dice que Él cargó con nuestros sufrimientos y ha sido traspasado por nuestros delitos. Sus sufrimientos tenían un valor salvador. Más explícitamente se encuentra esta aplicación a Jesús en el Evangelio de Lucas. Como se sabe, presentándose como un peregrino más, Jesús habrá de ayudar a los discípulos que caminan hacia Emaús a recordar que en todas las Escrituras se encontraban referencias a sus sufrimientos y a su muerte. Junto a este contenido relativo a la identidad y a la misión de Jesús, sus palabras contienen también un mensaje moral. El cristiano sabe que no es la espada la que restablece la justicia. No es la violencia la que ofrece la mejor respuesta a la violencia. Los discípulos de Jesús nunca fueron enviados por su maestro con una espada a la cintura. El mejor apoyo para el Evangelio no es la venganza, sino el perdón. Y esa es una lección para todos los siglos.

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¿Qué tal? Lo saluda Enrique García a nombre del ingeniero Benjamín Sepúlveda Hernández en este su programa, Luz de las Naciones. Están ustedes en sintonía de En Familia Radio y recuerden, es tiempo de vivir en familia. Ayer les comentaba que el ingeniero Benjamín estuvo en el hospital unas horas porque se le, bueno, le pusieron un marcapasos que era necesario este procedimiento previo a la operación que va a tener en su brazo derecho para restaurarle 3 de los 5 tendones que tenemos en nuestros brazos, que él los tiene rotos. Ayer estuvo pues un par de horas, es un procedimiento rápido, ambulatorio, está recuperando, y lo más probable es que la semana entrante sea su operación del brazo, esa operación que tanto estamos esperando para que el ingeniero tenga más movilidad, porque ahorita ustedes saben, ya tiene varios años que sus piernitas no le funcionan bien, y ahora con un brazo inmóvil, imagínense, para incorporarse pues se requiere de un aparato hidráulico que es manejado por otra persona, así que se levanta muy poco solo para transmitir sus programas. Ahorita está convaleciente, no puede estar ahorita con nosotros, pero Dios mediante, con esa operación sus dos brazos van a estar hábiles y va a tener la oportunidad de ser más independiente, decíamos, y pues continuar él con su labor evangélica que tanto ama y por la que ha dado todo en los últimos 43 años. Y pues toda su vida ha sido de oración y de ejemplo. Un hombre fuerte, un hombre completo que no se queja, a pesar de que sabemos que vivir en cama es terrible. Este señor no se inmuta, él es fiel a Cristo en las buenas, en las malas, en la prueba, en la felicidad, en la tristeza, y en todo momento, dando todo por nosotros. Y bien, les pedimos que en la medida de sus posibilidades le apoyen con algún donativo para que su recuperación pueda estar pues asegurada, ¿verdad? Porque va a pasar un tiempo inhabilitado, él no tiene una manera de sostenerse, solo por la caridad y la providencia de nuestro Señor. En fin, en su página de Facebook están los datos de la cuenta a la que pueden hacer sus donaciones. Muchas gracias. Hablábamos de San Leonardo Porto Mauricio, que nos decía: ten por perdido aquel día en que no haces oración. A este fin endereza el demonio todos sus esfuerzos. Si vence en esto, vence en todo. Porque si consigue desviarte de la oración, conseguirá fácilmente todo cuanto quiera. Siguiendo pues con el tema de la importancia de la oración, el papel que juega en la vida cristiana, San Leonardo Porto Mauricio nos dice pues que un día que no hagamos oración, ese día considéralo perdido. Y sí, tiempo que no estemos pensando en Dios es tiempo desperdiciado. ¿Realmente puede considerarse perdido un día así? O sea, aunque trabajemos, aunque estudiemos, aunque ayudemos a otros o hagamos muchas cosas buenas, pues no está diciendo que eso no tenga valor, sino que ninguna actividad humana puede reemplazar la relación con Dios. Eso lo vimos ya el día de ayer. Estoy retomando para los que no tuvieron la oportunidad de escuchar el programa del día de ayer, ¿verdad? Pero el asunto es: tiempo que no estemos pensando en Dios es tiempo no nada más perdido, sino que es un tiempo en el que nos debilitamos. A ver, si un día entero nos olvidamos de Dios y no buscamos encontrarnos con Él en la oración, estamos descuidando nuestra relación con quien nos puede dar todo si se lo pedimos, incluida la protección contra los ataques del chanclas. Porque el demonio intenta apartarnos de la oración. ¿Y por qué? San Leonardo dice que el demonio concentra muchos de sus esfuerzos en alejarnos de la oración, pues porque sabe que mientras seamos perseverantes permanece en nosotros la acción de Dios. Podemos tener debilidades, cometer errores, puede ser que todavía tengamos pues esa lucha
contra nuestras pasiones dominantes, esos pecados habituales que tanto dañan e impiden que avancemos en la vida espiritual. Sí, podemos estar ahí todavía en ese proceso, pero si continuamos orando y somos fieles día a día en esta práctica, Dios nos irá dando las gracias necesarias para avanzar y la fortaleza de espíritu para deshacernos de lo que nos estorba y para protegernos cada vez más de las tentaciones y de las otras formas en que nos busca atacar el enemigo. Por eso, una de las señales más peligrosas en la vida espiritual no es la caída en el pecado, esa caída ocasional, sino el abandono de la oración. Ese sí es un peligro. Caer, pues todos caemos en nuestra naturaleza. No tenemos que dar más que pecado, es todo lo que podemos dar. Pero para lo que el hombre es imposible, para Dios es posible. Bueno, todo lo puedo en aquel que me fortalece, decía San Pablo, hablando de Jesús. Entonces, cuidado, la caída ocasional no es, digo, si nos separa de Dios, claro, si es un pecado grave, por supuesto, pero inmediatamente tenemos la opción de arrepentirnos realmente, de buscar el perdón de nuestro Señor, hacer una confesión lo más pronto posible, pero en el momento en que pedimos perdón con sinceridad, con honestidad a nuestro Señor, restablecemos la amistad con Dios. En cambio, dejamos la oración, se nos olvida, ¿y qué va a pasar? No, esa no, lo peor es que no es una falta tipificada como grave, ¿no? El no orar un día, pues no está dentro del canon de los 10 mandamientos, ¿no? Sí está honrarás, es decir, santificar a las fiestas y amarás a Dios sobre todas las cosas. Claro, pero por un día nunca se nos ha dicho que sea pecado. Aunque, analizándolo bien, cuando nos dicen, primer mandamiento, amarás a Dios sobre todas las cosas, con toda tu mente, con todas tus fuerzas, con todo tu corazón, si dejamos de orar un día, o sea, de platicar con Dios, recordando que la oración tiene por objetivo principal dar alabanza a nuestro Señor, después entablar un diálogo de conocimiento con Él, buscando nuestra perfección, pues estamos olvidándonos de Él, dejándolo de amar entonces. Es un pecado que está velado. No podemos decir que porque fallamos un día, estamos cometiéndolo, pero la frecuencia de esa falta de comunicación con Dios irremediablemente nos va a llevar a alejarnos de la gracia que nos protege contra la tentación. Por lo tanto, vamos a estar expuestos totalmente, así como nos quiere el chanclas, para llegar y arrebatarnos eso que más es lo importante para nosotros, que es nuestra relación con Dios, porque lo que quiere Él es apartarnos para que nos perdamos, claro. Oigan, el demonio comprende que es más fácil vencer a un alma que se aísla de Dios que a un alma que constantemente busca la ayuda del Señor, claro. Miren la astucia de este personaje, las argucias, las artimañas de las que se vale para alejarnos de la oración, en general, pues, de nuestra relación con Dios. No siempre intenta llevarnos inmediatamente al pecado grave. Comienza con algo pequeño, con distracciones, con ocupaciones de muy poco o nulo valor, ¿verdad? Nos ataca en el perfeccionismo, no la perfección o la búsqueda de la perfección, no, el perfeccionismo, que es buscar las cosas o hacer las cosas así demasiado bien, y no por la utilidad que pueda tener eso que estamos haciendo, ni por el servicio que podamos ofrecer con eso que estamos haciendo, no. Se busca hacer las cosas demasiado bien, así pulcras, por vanidad excesiva. El chanclas, vistiéndose de que tenemos que buscar la perfección, no. Nos está engañando con un perfeccionismo vano que nos va a satisfacer allí el ego, ¿no? Perdemos tiempo, perdemos recursos en ese perfeccionismo, pretendiendo dar una imagen de que somos impecables.
excelentes, impolutos, ¿no? Y con esa imagen, lo que verdaderamente estamos buscando en el fondo es autosatisfacer el ego. Pero la realidad es que pues a nadie le importa esa imagen, a nadie le importa satisfacer en otro esa necesidad de reconocimiento que se tiene cuando se ha caído en ese vicio del perfeccionismo. Es otro de los engaños del demonio, ¿verdad? Entonces, el chanclas lo que busca es enfriar ese deseo de orar, vamos separándonos de lo que realmente importa. Y vamos a seguir meditando acerca de este asunto, de los ataques del demonio, esos ataques velados que luego no podemos identificar tan fácilmente si no estamos en contacto con nuestro Señor. Vamos a una pausa.

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9: Y continuamos en su programa Luz de las Naciones. Están ustedes sintonizando en Familia Radio. Y recuerda, Jesús es la razón de nuestra alegría. Hablábamos de cómo el demonio busca enfriar el deseo de orar o convencernos de que la oración puede esperar para otro momento. Híjole, mentira, no puede esperar, la oración no espera. Podemos orar 24 horas al día con esas jaculatorias de las que hemos hablado en algún momento. Todo por ti, Jesús mío, hagas lo que hagas, así, hagas lo que hagas, si vas a comer, Si vas a tomar agua, si vas a responder una llamada, si vas a hacerla, si vas a manejar, si vas a caminar, si vas a lavar la loza, todo lo que a vestirte, a bañar, algo así, todo por ti, Jesús mío. O sea que todo lo que ofrecemos, más bien, si todo lo que hacemos lo ofrecemos a nuestro Señor, se convierte en una oración. ¿Y saben qué? Cuando le decimos todo por ti, Jesús mío, y eso nos ayuda a detenernos de hacer una acción que no deberíamos hacer, eso se convierte en una oración todavía más agradable a nuestro Señor. Sube eso como un perfume delicioso que aspira a nuestro Señor y le encanta. Que nos detengamos de cometer alguna falta por ofrecerle ese sacrificio o esa intención, imagínense. Ahí nuestro Señor se pone contento y lo que le sigue, y el cielo entero con él. Entonces, otra forma es esa, ¿verdad? Que la oración puede esperar en otro momento, ¿no? Todo el día puedes orar. Aparte, también tu oración de meditación. Llega la tarde, llega la noche, y cuando menos pensamos, ya estamos roncando, y con el hilo de baba y escurriendo por el cachete. Y la oración nomás no llegó, ¿verdad? El otro ahí, aventándonos para después y para después. Sutil, es sutil, ¿eh? Con pequeñas mociones de al rato. Otra forma que ataca, en que ataca el demonio, es en nuestro temperamento. Quien usualmente es tímido o sensible, con la falta de oración, acordemos que la oración nos ayuda también a conocernos a nosotros mismos, al reconocer a Dios Creador como lo más sublime, y por no quererlo ofender por quien es, nuestra alma nos hace reconocer nuestras faltas, conociéndolas y siguiendo con la oración, siendo constantes y perseverantes, nos vamos nosotros a forjar los medios, con la gracia de Dios, para ir erradicando esas, pues esos pecados, esas situaciones que nos manchan. Y no porque nos manchen, o sea, no se trata de decir, ay, qué manchado estoy, no, se trata de no ofender al Altísimo. Entonces, el que es usualmente tímido, pues se le va a aumentar la timidez y la sensibilidad, y va a estar ahí todo lleno de miedos y de sollozos y de vergüenzas inexistentes, ¿verdad? O sea, exacerba la imaginación, la loca de la casa cuando no se controla. El ocio es el que hace que la imaginación nos haga pedazos. Y el otro alimenta la imaginación, porque al no estar haciendo nada nosotros, ahí está. Ahí nos agarra totalmente descuidados. A quienes son, por ejemplo, de temperamento iracundo, explosivo, los que reaccionan a la defensiva o hasta la ofensiva, ante cualquier situación que sientan que les es adversa, a ese le va a poner ideas de que todo mundo está en su contra. Y lo más probable es que sobre reaccione ante cualquier provocación real o imaginaria, ¿eh? Ahora, si esa persona está orando continuamente y pidiéndole a Dios que lo auxilie, diciéndole, Señor, lo reconozco, que mi temperamento es difícil, así me lo diste, y sé que me lo diste, ahora lo veo, para que lo domine, te dé gloria con eso. En ocasiones he causado daño físico, verbal, he maldecido, he insultado, Padre, por no dominarme, te pido perdón y que me des la gracia necesaria para vencer esta situación que me apena, pero por resultar ofensiva ante ti y al faltar a ese mandamiento de amarnos los unos a los otros. Tarde o temprano, nuestro Señor le dará la fortaleza y los medios para vencer. Aunque siempre va a depender de nuestra voluntad el aceptar esos medios que Dios pone a nuestro alcance. Así que si dejamos que el demonio nos venza alejándonos de la oración, prácticamente va a vencernos en cualquier cosa hasta lograr que nuestro camino se tuerza tanto que corramos el grave peligro de no poder ya enderezarlo y todo por falta de oración, no constancia en la oración, abandono de la oración, y es un círculo terrible. Ese sí es un vicio. Voy dejando la oración, entra más la tentación, por lo tanto hay más pecado, hay menos oración, y así nos vamos. En cambio, más oración, más conocimiento de mis faltas, más hago por enderezarme, más le pido a nuestro Señor, más me da el Señor la fuerza, menos pecado, más gracia, más santidad. Es la diferencia entre la vida y la muerte eternas, puede estar en nuestra relación con Dios. ¿Y cómo se forja nuestra relación con Dios? A través de, y si dijeron la oración, están en lo correcto. Por cierto, suponiendo que reconoces que una de las faltas más graves que cometes sea precisamente la ira, suponiendo, en algunos casos, o que ustedes conozcan, o ustedes mismos, se puede usar la técnica de los 10 segundos. Es que esto nos sirve para todos, aunque no sea lo cotidiano en nosotros. Cuando llegue el momento de que nos explota algo por dentro, alguien que nos ha hecho molestar tanto, hay que acordarnos que puede o no ser real, el demonio se mueve de unas maneras que no conocemos, que no nos imaginamos, pero podemos usar la técnica de los 10 segundos, todos los hemos escuchado, aspirar e inspirar. A ver, la voy a decir, ya ustedes deciden si les sirve o no. Consiste en que cuando se presente una situación en la que usualmente reacciones con enojo desmedido, inmediatamente cuentes un segundo y empieces a jalar aire por la nariz durante 3 segundos, 3, 4 segundos, 3 segundos. Así. Detenerlo por otros 3 segundos y soltarlo por otros 3 segundos. En 10 segundos, al empezar, aspiras, lo detienes y lo sueltas en esos 10 segundos, 9, 10 segundos, es lo mismo. Pero este resulta ser un efecto fisiológico. Es decir, los medios que tenemos, pues es buscar también los medios físicos, ¿no?, para alejarnos de nuestras faltas. Cuando nuestro subconsciente detecta que hay una situación de potencial peligro, pues se activan inmediatamente las defensas y le ordena al cuerpo que haga una descarga de adrenalina. Esto hace que el corazón bombee sangre más rápido y la manda a los músculos, ¿verdad? Pero esto también hace que disminuya el flujo de oxígeno al cerebro. Hay una disminución de oxígeno, hay una situación que en que la razón y el juicio pasan a un modo más o menos como stand-by y se activa la función primitiva de la defensa ante el peligro de un depredador. En cambio, y es cuando reaccionamos de maneras que hasta accidentes o cosas peores pueden ocurrir, que nos puede hacer que nos arrepintamos toda la vida o se nos echa a perder. Pero si el subconsciente detecta que está respirando calmadamente, con esa técnica de la respiración pausada o lenta, lo va a interpretar como que el peligro ya pasó y va a decir, ah, caray, ya no hay este peligro, se detiene el flujo de adrenalina y vuelve inmediatamente la oxigenación normal al cerebro, y con eso vuelve a funcionar el juicio y la razón y se retoma el control de las emociones. Con esto que estamos diciendo, vamos a detenernos para ir a una pausa y regresando seguimos hablando de este tema. Vamos a una pausa.
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9: Y continuamos en su programa Luz de las Naciones. Están ustedes en sintonía de En Familia Radio y recuerda, encuentra tu razón de ser en familia. Pues así, hermanos, hay que buscar nuestras propias estrategias para erradicar las faltas que nos atormentan. Y yo insisto, hay personas que, o habemos personas que en nuestra búsqueda de la, pues de la perfección, de la santidad, pues, ¿verdad?, de la perfección espiritual, que es un llamado para todos, es lo que tenemos que hacer en realidad, y estamos habilitados para eso. Hay veces que caemos en una falta que también es muy grave, es algo de lo que hay que cuidarnos, que es como la presunción espiritual, en la que queremos ser perfectos, como hablamos hace rato del perfeccionismo, perfectos, pero para no mancharnos, para no pecar, no pecar, pero para no vernos feos en nuestra alma, ¿no? O sea, ya creemos que somos unos santos porque no cometemos pecado, pero lo hacemos realmente porque nuestra vestidura esté impecable y no por lo que debe ser, que es evitar el ofender a Dios. Es algo muy distinto, es como la contrición y la atrición. La atrición es el arrepentimiento de nuestros pecados por temor al castigo merecido por la falta cometida. Y la contrición es el arrepentimiento de nuestros pecados por amor, por haber ofendido al ser amado. En este caso, nuestro Señor. Entonces, es muy diferente. Hay que tener cuidado con esa trampa también del chanclas. Entonces, tiene armas por donde quieran, por donde no se imaginan, ahí está. Por eso nos recomiendan los santos y la iglesia que la oración, como medio de diálogo con nuestro Señor, es fundamental. El que no ora no se salva, así. Porque se pierde de esa vitamina que requiere el alma para estar en forma y no estar expuestos. O sea, para no entrar en todas las formas en que nos puede atacar el demonio, mejor vamos entrando a una dieta estricta, estricta de oración, en la que nuestro alimento, aparte de lo que comemos materialmente, sea la oración con nuestro Señor. Y la oración, recordémoslo, es también nuestros actos. Cuando comulgamos, también estamos orando a nuestro Señor. Todavía es el culmen de nuestra oración. Oigan, recibir a nuestro Señor, caramba, en cuerpo y alma, ¿verdad? Cuerpo, sangre, alma y divinidad en un pan, que aparte de que nos alimenta, nos da la vida y nos da pedacitos de vida eterna, para que, juntándolo con todos los méritos propios, lo de nuestros seres queridos, de la iglesia que ora, la iglesia purgante, militante y triunfante, todos los méritos del Señor Jesucristo contribuyan para que todas las piezas se junten y lleguemos nosotros con nuestro Señor salvados y santificados. Miren, entonces, en lugar de buscar todos los medios porque nos ataca, que hay que conocerlos, claro, la mayoría, los que se pueda, pero hay que ver mejor el antídoto. Y esto es la oración constante, continua, verdadera, fiel, sincera, humilde, de corazón. Cuando dos personas dejan de hablar durante mucho tiempo, ¿qué pasa? La amistad se enfría. Y así ocurre en la vida espiritual. La oración mantiene vivo el amor, la confianza, la conciencia de la presencia de Dios. Si abandonamos ese trato de amistad, la vida espiritual comienza a perder fuerza. ¿Qué nos dijo Jesús? Yo soy la vid y vosotros los sarmientos. El que permanece en mí, yo en él, ese da mucho fruto. Porque sin mí, nada podéis hacer. Nada. Nada podéis hacer. Aquí sí está fuerte, ¿eh? No es que haciendo nosotros por nuestras fuerzas logremos algo. Nadie dice el nombre de Jesús si el Espíritu Santo no lo inspira. Si Dios no quiere, yo no termino de decir esta frase. Si Dios no lo permite, ni siquiera termina este programa. Todo es porque Dios así lo permite. Nada podemos hacer si no estamos unidos a la vid. Y nosotros somos los sarmientos. Y el sarmiento, pues, separado de la vid, fíjense, no se muere instantáneamente. Durante un tiempo conserva cierta apariencia de vida, pero se va poco a poco secando. Exactamente lo mismo ocurre con el alma que se aleja de la oración. Al principio parece que, como sigue yendo a misa, o bueno, los ritos o la liturgia la siguen llevando por fuera, por dentro ya van secos, ya van perdiendo la fuerza vital que los une al Señor. Cuando dejamos de orar, no siempre lo notamos, pues, inmediatamente, y las consecuencias van a ir llegando gradualmente. Se nos va a ir disminuyendo la fortaleza espiritual, el fervor se nos va a ir por la coladera, la sensibilidad a la gracia se va perdiendo. Nos vamos a ir acostumbrando a no recibir las luces de nuestro Señor. Y lo peor también, y digo lo peor porque aquí viene la situación en donde caemos nosotros en el pecado, y eso ya es cosa de nuestra voluntad, se pierde la resistencia ante las tentaciones. O sea, es un proceso, un proceso sin oración, ¿qué pasa? Se debilita la vigilancia. Va disminuyendo la confianza en Dios. Y al contrario, empieza a crecer la confianza excesiva en uno mismo. Se enfría el amor de Dios. Bueno, el de Dios no, el de nosotros por Dios. Se vuelve más difícil resistir las tentaciones. Se pierde poco a poco el sentido de la presencia divina en nuestra vida, en nuestra existencia. Nos vamos a confundir. Cuando falte el oxígeno en el cuerpo, el cerebro se confunde. Ese es un síntoma. Así nuestra alma, sin el oxígeno de la oración, se va a confundir, va a desvariar, se va a sentir perdida. O sea, la oración es como la primera línea de defensa del alma. El éxito de un día no se mide solamente por lo que producimos, por lo que logramos, por lo mucho que trabajamos, por lo mucho que dimos. Podemos haber realizado muchas actividades y, sin embargo, haber olvidado lo más importante, que fue encontrarnos con Dios. Por el contrario, un día lleno de dificultades, en donde los problemas no nos permitieron avanzar en nuestras actividades, en nuestra producción, el cansancio, todo eso puede ser un día espiritualmente muchísimo más fecundo si hemos buscado al Señor en la oración, si nos hemos refugiado en Dios ante esos problemas, ante ese cansancio, si se lo ofrecemos y un problema fuera de lo cotidiano, un accidente o cualquier otra situación que nos impide hacer nuestro día normal, ¿verdad? Aparte de que no fuimos productivos, pues también tenemos un problema allí que resolver. Pero si buscamos a Dios en la oración, allí va a estar Él y nos va a sostener en esa prueba y va a compensar con mucho la falta de productividad terrena que pudimos tener en ese día. Ya lo hemos dicho, la oración no elimina todas las luchas. Lo que sí es que nos mantiene unidos a aquel que puede sostenernos en medio de esas luchas. Por eso, mientras una persona conserve una vida de oración sincera, el demonio nunca habrá obtenido una victoria definitiva. Jamás hay que pensarlo así. Acuérdense, él es una criatura. De él no depende la vida de los demás. No, no, ni su vida le pertenece. Era una criatura igual que tú, que yo, que cualquiera de los ángeles, de todos los santos. Todos somos criaturas. O sea, no, él no puede decidir por ti, pues. Nada más hay que tener el acceso a la gracia, a la misericordia de nuestro Señor, a la fuerza de Dios, por medio del diálogo, de la oración. Todo el día puedes orar, en la noche también, Señor, te entrego mi sueño, mi cansancio. Si está en tu voluntad que yo amanezca mañana, alentar vida, te entregaré ese día también. Vela por el sueño y permíteme que mi espíritu se conecte contigo toda la noche. Podemos orar día y noche. Y precisamente por eso la oración se convierte en el campo de batalla más importante de toda nuestra vida. Vamos a detenernos un momento para ir a una pausa y regresando continuamos con estas meditaciones.
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En su programa Luz de las Naciones, están ustedes en sintonía de En Familia Radio. Y recuerda, Jesús es la razón de nuestra alegría. Hemos tenido algunas llamadas, gracias a Dios, preguntando por el ingeniero. Muchísimas gracias. También preguntan por algún otro medio para hacerle donativos, aparte de la cuenta que está en su página de Facebook. Vamos a ver alguna otra alternativa. Parece ser que hay otro método, ¿no? Como PayPal o algo así. Ahorita nos ponemos a investigarlo. Si quieren estar pendientes de la página de Facebook del ingeniero para que vean en otra publicación que vamos a subir, allí las otras formas. Nada más, ahorita terminando, pues vamos a investigarlas y a proponerlas por ahí. Les agradecemos mucho su llamada, su preocupación. Los invitamos, pues, que abran su corazón con los bienes materiales que requiere el ingeniero y con sus oraciones. Muy bien. San Leonardo Porto Mauricio, este santo que nos ha dado tantas enseñanzas, nos dice en otra de sus frases: la experiencia enseña que sin algún goce no podemos vivir. Y si Dios no nos lo da en el bien, o sea, el goce, lo encontraremos en el mal. Pero ¿cuál es la fuente de la consolación interior? Es la santa oración. Vamos a desglosar esta frase de San Leonardo Porto Mauricio, partiendo de algo que todos hemos experimentado. El ser humano no fue creado solamente para trabajar, para sufrir, para luchar, para pagar tarjetas, para cumplir obligaciones, no. Dios nos creó con un corazón que busca la felicidad. Nosotros, por naturaleza, buscamos la paz. No me imagino que alguien amanezca y esté diciendo, a ver, ¿con quién me voy a pelear hoy? Necesitaría estar ya muy mal. Buscamos el amor, buscamos la alegría. ¿No? Si conocen a alguien que no busque esto, pues estoy seguro que en algún momento sí lo buscó, pero se ha desviado. Por naturaleza nosotros buscamos la felicidad, la paz, el amor, la alegría. Existe un deseo profundo de plenitud que nunca va a desaparecer por más que se le cubra con imperfecciones o con el pecado. No va a desaparecer ese deseo de plenitud. Muchas veces se piensa que la vida espiritual consiste únicamente en sacrificios, en sufrimientos, en renuncias. No, claro, es algo importante, hay que vivirlo, ¿no? Jesús mismo nos lo dejó patente, ¿verdad? O sea, van a sufrir de todo tipo de cosas, persecuciones, todo, pero yo estaré con ustedes siempre. Pero es algo distinto a solamente el sufrimiento, el sacrificio, la renuncia, ¿no? Dios no solo pide al hombre que renuncie al mal, sino que quiere llenarlo de una alegría mucho más grande que cualquier placer que podamos encontrar en la tierra, porque todo acaba siendo pasajero. Dice este santo: nadie puede vivir sin algún tipo de gozo. Los seres humanos buscamos la felicidad. El problema no es desear ser felices, ¿eh? El problema aparece cuando buscamos la felicidad en donde no puede encontrarse plenamente. Podemos tener chispazos, sí, de lo que pensamos que es la felicidad, pero la felicidad real, esa que llena, esa que es plena, esa no la podemos encontrar en nada que sea de este mundo. Llenar el vacío interior con las cosas del mundo, pues nunca va a apagar esa sed que permanece. Siempre vamos a tener sed. Es como si en el desierto bebiéramos de algo que pensamos que es agua y resulta ser arena. San Leonardo hace precisamente esta pregunta: si Dios no nos los da en el bien, ¿lo encontraremos en el mal? Habla del gozo, la felicidad, pues, la

0: alegría? Si no nos lo da en el bien, ¿lo encontraremos en el mal? La respuesta implícita pues es no. No, claro que no. ¿Por qué? ¿El mal puede ofrecer paz? ¿No? ¿No? Es decir, por ejemplo, el que roba, ¿va a estar en paz? No, claro. Por más que acallemos la conciencia, por más que esa persona busque justificarse, por más que diga que no ha tenido las oportunidades en la vida y pues que tiene que tomar lo que le corresponde. No, no, no, no hay manera. No hay paz, no va a poder tener paz. Por más que la conciencia la reprima. Y sí, pues, se puede, ¿eh? Sí hay gente que de plano ha perseverado tanto en el mal que llega un momento en que no hay marcha atrás. Ah, pues, ¿a quién le ocurrió? ¿A quién le ocurrió? Al más perfecto de los hijos de Dios, a la criatura más excelsa, que fue Luzbel, ¿verdad? A él sí lo cegó la maldad. Persistió, persistió, persistió hasta convertirse en el demonio, en el príncipe de todos los demonios, en el más horroroso de los seres, por la mancha espiritual tan enorme. O sea, sí, sí se puede llegar a ese nivel, pero no es la paz. No es que se haya encontrado paz en eso. No. Por alejarse de Dios, se encontró con una frustración por no lograr satisfacer esa necesidad que tenemos de Dios precisamente. Se aleja de Dios y no lo encuentra. ¿Qué pasa? Una frustración, y ahora hay que llevarse a todo el mundo porque él ya no tiene oportunidad de redención. Ya la perdió. Pero nosotros sí la tenemos. Entonces, si no vemos que nuestro Señor nos dé un gozo cuando nosotros estamos haciendo el bien, bueno, hay que tener confianza, hay que tener la templanza, hay que tener la paciencia desarrollada para no irlo a buscar en el mal. Dices, bueno, si a este que se dedica a tal y cual actividad, mira el carro que tiene, mira la casa que tiene, mira los recursos que tiene, los viajes que hace, y yo aquí que me mato trabajando, y ve lo que tengo, no tengo, ve un carro antiguo, poco, no me da ni para salir al cine, o sea, no, pero llegará con siendo fiel a Dios, con confianza en su providencia, llegará, claro que sí. Pero el que desespera se va a ir por el lado que tomó el chanclas. Sí lo podemos, estamos capacitados también para eso. Pero en el ejercicio libre de nuestra voluntad, podemos elegir tomar, beber de esa fuente de agua viva, que es el mismo Dios, que es el mismo Jesús, para estarnos alimentando y saciando nuestra sed, y así no la vamos a buscar esa satisfacción en ningún otro lado. Una vez que conoces a Jesús, ya nada te puede convencer de que allí está, de algo distinto a que allí está la verdadera felicidad. Por ejemplo, Salomón recibió riquezas a morir, enorme sabiduría, poder y fama a pasto. Tuvo prácticamente todo aquello que muchos creen necesario para ser felices. Sin embargo, después de experimentar todo eso, acabó escribiendo: vanidad de vanidades. Todo es vanidad. O sea, aquel que lo tuvo materialmente todo, intelectualmente todo, el hijo de David, o sea, el heredero de el padre David, pues, el salmista, el querido por Dios, ese hijo, Salomón, ahora resulta que lo tuvo todo y que todo eso lo tuvo por vano. Vanidad de vanidades, todo es vanidad. Y no está diciendo que los bienes materiales sean malos o la sabiduría sea mala. No, no, no. Lo que está diciendo es que nada de eso puede satisfacer completamente el corazón humano y nada lo va a satisfacer fuera de aquel que es el hacedor y el dador de todo. De aquel que es más fuerte, más grande e infinito. Es decir, el hombre fue creado para Dios y solo en Dios encontraremos la felicidad que estamos anhelando. Pues miren, estamos llegando al final de su programa Luz de las Naciones. Continúen en sintonía de En Familia Radio. Les recordamos que estén pendientes de las redes sociales del ingeniero Benjamín, porque ahí vamos a poner algunas alternativas para que puedan aportar sus donaciones, que el ingeniero tenga una convalecencia más tranquilo en ese aspecto. Y gracias a todos por sus oraciones. Que Dios les bendiga.
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0: Vientos huracanados, criatura del Señor, bendecida al Señor, chamacos y chamacas, pues aquí andamos, bendito sea mi Dios, aquí andamos, y eso es lo bueno, eso es lo bueno. ¿Cómo lo está pasando? Bien, qué bueno, me da muchísimo gusto que esté por ahí en sintonía. ¿Qué le parece si nos ponemos delante de Dios para que Él nos ilumine, para que Él nos llene de su presencia y de su amor? En el nombre del Padre, del Hijo y del Espíritu Santo. Amén. Damos gracias, Señor, porque nos permites estar nuevamente ante este micrófono. Hoy te pedimos por cada una de las personas que se conectan con nosotros y que se encomiendan a nuestra oración. Por aquellos que están pasando por un mal momento, para que tú les ilumines y les llenes de tu presencia. Fortalece a las personas que se encuentran débiles y frágiles por diferentes circunstancias y situaciones. Te pedimos también, Señor, que des mucha paciencia a quienes padecen una enfermedad y a quienes les atienden. A nosotros, Señor, ayúdanos a entender siempre tu camino y poder buscar cumplir con tu santa voluntad. En el nombre del Padre, del Hijo y del Espíritu Santo. Amén. Amén y amén. Bueno, pues entonces, vámonos. Vámonos. Vámonos, ¿con qué nos vamos a ir? Hoy nos vamos a ir con lo que vendría a ser el documento que nos ayuda a entender la Santa Misa. ¿Y cuál es ese documento? Es el documento que se llama Instrucción General del Misal Romano. Esa instrucción nos ayuda para que veamos las cosas como son. Comencemos entonces con lo que vendría a ser la primera parte. Punto número uno. Cuando iba a celebrar con sus discípulos la cena pascual, en la cual instituyó el sacrificio de su cuerpo y de su sangre, Cristo el Señor mandó preparar una sala grande, ya dispuesta. La Iglesia ha considerado siempre que a ella, a la Iglesia, le corresponde el mandato de establecer las normas relativas a la disposición de las personas, de los lugares, de los ritos y de los textos para la celebración de la Eucaristía, tanto las normas actuales que han sido promulgadas con base en la autoridad del Concilio Ecuménico Vaticano II, como el nuevo misal de la Iglesia del rito romano en adelante, y que empleará para la celebración de la misa, y que constituyen un argumento más acerca de la solicitud de la Iglesia, de su fe y de su amor inalterable para que con él, con el misterio eucarístico, ese sublime misterio, y que testifican su tradición continua e ininterrumpida, aunque se hagan algunas innovaciones. La naturaleza sacrificial de la misa, afirmada solamente por el Concilio Tridentino, en armonía con la tradición universal de la Iglesia, ha sido expresada nuevamente por el Concilio Vaticano II al pronunciar estas significativas palabras acerca de la misa. Nuestro Salvador, en la última cena, instituyó el sacrificio eucarístico de su cuerpo y de su sangre, con el cual iba a perpetuar por los siglos hasta su retorno el sacrificio de la cruz, y a confiar ahí a su esposa, la Iglesia, el memorial de su muerte y resurrección. Lo que así fue enseñado por el Concilio está sobriamente expresado por fórmulas de la misa. Así lo pone ya de relieve la expresión del sacramento llamado leoniano. ¿Cuántas veces se celebra el memorial de este sacrificio? Se realiza la obra de nuestra redención. Esto se encuentra acertada y cuidadosamente expresado en las plegarias eucarísticas. Pues en estas el sacerdote, al hacer la anamnesis, se dirige a Dios en nombre también de todo el pueblo, le da gracias y le ofrece el sacrificio vivo y santo, es decir, la ofrenda de la iglesia y la víctima por cuya inmolación el mismo Dios quiso devolvernos su amistad, y ora para que el cuerpo y la sangre de Cristo sea sacrificio agradable al Padre y salvación para todo el mundo. De este modo, el nuevo misal, la norma de la oración lex orandi de la iglesia, responde a la norma perenne de la fe, lex credenti, por la cual somos amonestados a saber que el sacrificio, excepto por la forma distinta como se ofrece, es uno e igual en cuanto sacrificio de la cruz y en cuanto a su renovación sacramental en la misa. Y es el mismo sacrificio que Cristo el Señor instituyó en la última cena y que mandó celebrar a los apóstoles en conmemoración suya, por lo cual la misa es al mismo tiempo sacrificio de alabanza, de acción de gracias, propiciatorio y satisfactorio. Hay algunos elementos que quizá a lo mejor se nos escapan siempre a nosotros con relación a estos documentos, pero eso atiende a que busquemos también conocer el significado de ellos para no quedar con la laguna de ¿qué es lo que me quiere decir? Dice el número 3, también el admirable misterio de la presencia real del Señor bajo las especies eucarísticas, confirmado por el Concilio Vaticano II, por otros documentos del magisterio de la Iglesia, en el mismo sentido y la misma autoridad con lo cual es el Concilio de Trento lo había declarado materia de fe, es manifiesto en la celebración de la misa, no solo por las palabras de la consagración por las cuales Cristo, por la transustanciación, se hace presente, sino también por la disposición de ánimo y la manifestación de suma reverencia y adoración que tienen lugar en la liturgia eucarística. Por esta misma razón se exhorta al pueblo cristiano a que el Jueves Santo, en la Cena del Señor y en la solemnidad del Santísimo Cuerpo y de la Sangre y de la Santísima Sangre de Cristo, honre con peculiar culto la adoración admirable del sacramento. En algunos lugares, a bien de que se pueden hacer las procesiones, la hora santa y todo demás, pero que no sea solo de ese momento. Número 4. En verdad, la naturaleza del sacerdocio ministerial propia del obispo y del presbítero, quienes en la persona de Cristo ofrecen el sacrificio y presiden la asamblea del pueblo santo, resplandece en la forma del mismo rito, por la preeminencia del lugar reservado y por el ministerio mismo del sacerdote. Más aún, el contenido de este ministerio está expresado y es explicado clara y ampliamente por la acción de gracias de la misa crismal del Jueves Santo, bien que se conmemora la institución del sacerdocio. En ese prefacio se explica la transmisión de la potestad sacerdotal llevada a cabo por la imposición de las manos, y se menciona la misma potestad refiriéndola a los ministerios ordenados como continuación de la potestad de Cristo, sumo pontífice del Nuevo Testamento. Pero en la naturaleza del sacerdocio ministerial se manifiesta otra realidad de gran importancia, a saber, el sacerdocio real de los fieles, cuyo sacrificio espiritual es consumado por el ministerio del obispo y de los presbíteros en unión con el sacrificio de Cristo, único mediador. En efecto, la celebración de la Eucaristía es acción de la Iglesia Universal, y en ella cada uno hará todo y solo lo que le pertenece conforme al grado que tiene el pueblo de Dios. De aquí la necesidad de prestar particular atención a determinados aspectos de la celebración, a los cuales algunas veces en el decurso de los siglos se prestó menos cuidado, porque este pueblo es el pueblo de Dios, adquirido por la sangre de Cristo, congregado por el Señor, alimentado con su sangre, pueblo llamado a elevar a Dios las peticiones de toda la familia humana, pueblo que en Cristo da gracias por el misterio de la salvación, ofreciendo su sacrificio, pueblo, por último, por la comunión del cuerpo y de la sangre de Cristo, se consolida en la unidad. Este pueblo, aunque es santo por su origen, sin embargo, crece continuamente en santidad por su participación consciente, activa y fructuosa en el misterio eucarístico. Hasta aquí no se me ha perdido. Espero que no se me haya perdido. Si se me perdió, pues a ver cómo le hacemos para regresar al asunto. Es solamente lo que vendría a ser el inicio de esta instrucción general del misal romano, dado que hay que poner énfasis y hay que poner atención a lo que es la celebración eucarística, fuente de gracia, relación cercana, puntual, para estar con Dios. Pero tenemos que hacer una pausa. Vamos y regresamos.
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4: Dice por acá: Padre, ahora sí comenzó más a fuerzas que de ganas. Se nota que anda cansado porque su programa se escucha muy aburrido. Ay, no, la verdad es que sí ando cansado. Nos acostamos como a las 12 y fracción y a las 4 y fracción nos levantamos. Entonces andamos cansados. Ahora, es verdad, estos documentos ciertamente tienen una pauta de... Pues en parte se nos pueden hacer aburridos por no conocer los términos. No conocemos los términos y de ahí entonces viene así como que nuestra la pesadez que se pudiera sentir por el texto. Pero no, los textos son buenos. Vamos a entrar en los elementos para que no se les hagan aburridos los numerales de esta instrucción general del misal romano. Porque sí, ya doña Engracia se quejó y dijo que hoy estaba muy aburrido el programa. Pero es con relación a lo de la Santa Misa. Dice, pues, ¿y eso para mí qué me sirve? Dice doña Engracia, que hoy, que si no preparé nada. No, si lo... Pues mire, vámonos entonces. Yo que quería leer y reflexionar, pero nos vamos a saltar muchos números para que usted, doña Engracia, no se me duerma. ¿Qué le parece? Nos vamos a lo práctico. Y nos vamos del número 4 hasta lo que vendría a ser el número 29. El número 29 para que entonces nos enfoquemos ya en cuestiones meramente prácticas con relación a esto de la instrucción general del misal romano. Mire, dice el 29: cuando se leen las Sagradas Escrituras en la iglesia, Dios mismo habla a su pueblo y Cristo presente en su palabra anuncia el Evangelio. Por esto mismo, hay que cuidar muy bien quiénes son los que pasan a proclamar las lecturas. Dice el mismo número 29. Por eso las lecturas de la palabra de Dios, que proporciona a la liturgia un elemento de máxima importancia, deben ser escuchadas por todos con veneración. Con veneración. Aunque la palabra divina en las lecturas de la Sagrada Escritura se dirija a todos los hombres de todos los tiempos y sea inteligible para ellos, sin embargo, su más plena inteligencia y eficacia se favorece con una explicación viva, es decir, con la homilía, que viene así a ser parte de la acción litúrgica. Con este número 29 nos podemos agarrar para darle una sacudida a doña Engracia, que se está quejando que porque el programa comenzó muy aburrido. Decirles entonces que las personas que pasen a proclamar la palabra de Dios, desde el mismo sacerdote, que podría ser disléxico, que podría ser, porque hay sacerdotes que no saben leer, no tienen práctica para leer. Dice doña Engracia que igual que yo. No, yo pienso que yo ya he mejorado, estaba peor. Pero sí me toca escuchar a hermanos sacerdotes que yo digo, Dios guarde la hora. Ahora, también me ha tocado ver que en ocasiones hay personas que no están preparadas para la proclamación de la palabra. No están acostumbradas a leer, no respetan signos y todo. Cuando se leen las Sagradas Escrituras en la iglesia, Dios mismo habla a su pueblo. Lectora de la carta a los ebrios. ¿Qué es eso? También, este número 29 da una sacudida al sacerdote o al diácono o al obispo para que prepare su homilía y que en el momento de dirigirse al pueblo de Dios no empiece a hablar de las necesidades materiales del templo, ni tampoco de partidos políticos, ni tampoco de equipos deportivos, sea de uno u otro deporte. No tiene que ser así. Tiene que enfocarse en agregar elementos para una mejor comprensión de la misma palabra de Dios. Es lo que dice aquí el número 29. Vámonos entonces a lo que vendría a ser el número 30, doña Engracia, que dice que está muy aburrido el programa. Dice, entre las cosas que se asignan al sacerdote, ocupa el primer lugar la plegaria eucarística, que es la cumbre de toda celebración. La plegaria eucarística es la oración con la cual se va a invocar al Espíritu Santo para que transforme aquel pan y aquella sangre en el cuerpo y sangre de Cristo. Viene enseguida las oraciones, es decir, la colecta, la oración sobre las ofrendas y la oración después de la comunión. El sacerdote que preside la asamblea en representación de Cristo, el sacerdote que preside está en representación de Cristo, dirige estas oraciones a Dios en nombre de todo el pueblo santo y de todos los circunstantes. Con razón, pues, se denominan oraciones presidenciales. Dice doña Engracia que qué significa eso de circunstantes. Los circunstantes, doña Engracia, pues son las personas asistentes, pero se hace por todo el pueblo santo y de los que están ahí presentes o asistentes. Eso vendría a ser circunstantes. Sí, o los que están ahí participando. Ándele, de todos los asistentes a esa celebración. Pero también se pide por los difuntos y por todos. También corresponde al sacerdote, el versículo, número 31. Ok, entonces mire, doña Engracia, para que no diga que se le hace aburrido. El sacerdote es el que presenta las oraciones a Dios. Por eso, doña Engracia, usted no debe de levantar las manos en el Padre Nuestro. En el Padre Nuestro todos estamos rezando el Padre Nuestro, pero el sacerdote por eso levanta en diferentes momentos las manos como forma de ofrecer aquello que recoge del pueblo a Dios. Esa es también, ese es el significado de levantar las manos, doña Engracia. Por eso usted no debe de levantar las manos, pero usted ya parece sacerdotisa, doña Engracia. Y luego le estoy explicando y se me queda jetona, se me duerme, porque se le hace aburrido el programa al inicio, hombre. Yo quería explicarlo desde el inicio, bien, para que, pero pues como no entiende algunos términos igual que yo, entonces, pues se le hace aburrido. Veamos, número 31 de la instrucción del general del misal romano. También corresponde al sacerdote que ejerce el ministerio de presidente, porque puede haber más que son concelebrantes, el que está presidiendo, hacer algunas municiones previstas en el mismo rito, donde las rúbricas lo determinan. Pregunta doña Engracia, ¿qué costan rúbricas? Las rúbricas son las indicaciones antes de las oraciones que se tienen que leer. Las rúbricas no se leen en voz alta. Son indicaciones, son señalamientos, y de hecho están en color rojo. Está permitido al celebrante adaptarlas, aquellas municiones, hasta cierto grado para que respondan a la capacidad de los participantes. Procure, sin embargo, el sacerdote, conservar siempre el sentido de las municiones que se proponen en el misal y expresarlo en pocas palabras. El abuso o lo que vendría a ser la distorsión de algunos sacerdotes es que antes de ciertas oraciones o de ciertos momentos hacen y deshacen con relación a cosas que no les corresponden. Pongamos un ejemplo. Le ha tocado ver a ese sacerdote que después ya de que se ha hecho la oración consacratoria y antes del Padre Nuestro, ya cuando se ponen de pie las personas y vamos a hacer conforme a la indicación del Salvador, antes de decir eso, el sacerdote se pone a hacer una homilía, otra de la que ya fue. Una de la rúbrica indica, ¿no?, que se tiene que realizar, pero solamente es la indicación. Y hay sacerdotes que hacen homilías antes del Padre Nuestro y pareciera ser que después siguen haciendo otras homilías, y son elementos que están agregados pero que no corresponden. Se tienen que, sí, lo que vendrían a ser estas municiones, como por ejemplo decirle a las personas: nos ponemos todos de pie, o en su caso, los que puedan ponerse de rodillas, que lo hagan. Entonces, esas son pequeñas municiones, porque uno está mirando que la gente está más perdidos que los hijos de la Llorona. Dice, doña Engracia, usted no, nada le embona. Dice doña Engracia que por qué hablo así, que por qué los trato así, que no son unos ignorantes. Mire, doña Engracia, es que primero yo le estoy diciendo una cosa y después otra. Ay, no. Mejor, ¿sabe qué? Vámonos a una pausa y ahorita regreso.
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4: Ah, qué doña Engracia, hombre. Pues así pasa cuando sucede. Así pasa cuando sucede. Sí, es que, mira, hay situaciones que pues yo con doña Engracia la verdad no me favorezco, hombre. El hecho de que uno tiene dudas, se las explica a uno y luego se las explico demasiado machacadas y me dice, ¿y por qué lo hace tan detallado? ¿Qué piensa, que soy un ignorante? Oh, pues, hombre. Sosiéguese primero, pero es doña Engracia. Doña Engracia así actúa y pues hay que tener mucha, pero mucha paciencia. No, y deja que llegue don Cástulo. Hay veces que se junta don Cástulo y doña Engracia y Dios guarde la hora. El apocalipsis y la parucía se asoman y ¿para qué quieres? En fin, ¿tiene pregunta? Bueno, mejor ya no, porque ya con las que tiene doña Engracia, con esas basta. ¿Qué le parece si seguimos entonces con esta línea de la instrucción general del misal romano, donde estamos dando lo que vendría a ser el fundamento de las cosas que se hacen y que no se hacen y todo? Ya hemos visto instrucción, redención y sacramento. Esta instrucción general del misal romano apunta a los elementos más detallados y a los cuales se debe. La instrucción Redención y Sacramentum habla de lo que se debe de observar y evitar. Y la instrucción general del misal romano es lo que debemos aplicar. Estamos en el número 31 porque a doña Engracia se le hizo aburrido desde el inicio. Y ya, empezó con la quejadera y pues bueno, ¿qué hacemos? Aquí hay que tratar de acomodar las cosas. El número 31, a la mitad vamos. Usted lo puede ir siguiendo, ¿eh? Usted puede ir siguiendo ahí porque muchas veces uno dice, bueno, ¿y de dónde? Bueno, búsquele Instrucción General del Misal Romano ahí en internet, ahí en la página del Vaticano, ahí va a encontrarla. O puede comprarle también el librito, el folleto. All right. Vámonos. Al sacerdote que preside, le compete también moderar la palabra de Dios y dar la bendición final. A él, además, le está permitido introducir a los fieles con brevísimas palabras a la misa del día. Brevísimas. Brevísimas. Pero que no es una obligación. Pero de repente hay sacerdotes que comienzan, que no debería ser como tal, ¿verdad?
14: Bueno, buenos días. Qué bueno que el día de hoy se dieron la oportunidad para venir a la Santa Misa. Nos da mucho gusto recibirlos aquí en la casa de Dios y que dispongan sus corazones para que podamos nosotros así llenarnos de Él, escuchar su palabra y saber que, pues, dentro de todas las cosas, Dios por delante, la situación pues va a estar difícil, pero sabemos que Dios nos asiste. Ustedes saben la situación, cómo está, y hay circunstancias diferentes y todo, pero pues todo hay que ponerlo en manos de Dios. Y es cuando más debemos de asistir, es cuando más debemos de participar.
4: Y ya está hablando una cosa, que la misa, dentro de todo entonces, no es para que se hagan estos anuncios largos de acontecimientos sociales, sino para celebrar el sacrificio redentor de nuestro Señor Jesús, ese santo memorial que nos restituye en dignidad y nos llena de su gracia. Pero bueno, veamos qué es lo que dice. Brevísimas palabras, brevísimas. Yo tengo a bien incluso de no saludar a otros. ¡Buenas tardes! ¡Buenas tardes! ¿Cómo están? No se escucha, están tristes. Ahora te lo voy a preguntar. ¡Buenas tardes! ¡Ándele ahora sí! Es que de repente como que no han comido, ¿ok? Y ya se puso a platicar el cura. Ya se van a decir, ¡ay, es que es bien amable, bien atento! Sí, pero la misa no es para tener una vinculación social, ni siquiera una alternancia de comunitaria. Por lo mismo, no corresponde ni es propio con base a la liturgia que en su caso el sacerdote pida que la hora, por ejemplo, del Padre Nuestro se agarren todos de las manos. Es una dinámica grupal, pero se ha llevado a cabo la invocación del Espíritu Santo para que se convierta el pan y el vino en el cuerpo y la sangre de Cristo. Y vamos a hacer una dinámica grupal. Ahorita Cristo no, como que pasa segundo plano. No, así no debe ser. ¿O qué, doña Engracia? ¿Le parece o no le parece? Ya se durmió. ¡Despierten a doña Engracia, hombre! Bueno, después del saludo inicial, de las brevísimas palabras que se puede, pero brevísimas. Después del saludo inicial y antes del rito penitencial, a la liturgia de la palabra, antes de las lecturas, a la plegaria eucarística, antes del prefacio, pero nunca dentro de la misma plegaria. E igualmente dar por concluida toda la acción sagrada antes de la despedida. Entonces, no debe estar interrumpiendo o mezclando conversaciones que no correspondan al esquema de la liturgia en la misa. Por si ustedes conocen a uno, pues que de repente por eso las misas se hacen extensas, porque están deformando la liturgia y están agregando cosas que no son. Esto no es opinión mía, es instrucción general del misal romano. Y por lo tanto, pues hay que poner atención. Ok, es el número 31, don Engracia. Dice que no está durmiendo, que está meditando para adentro. Ándele, pues. Número 32. Ay, ya llegó doña Cástula. ¿Por qué estoy evidenciando a doña Engracia? ¿Que me estoy burlando de ella? No me estoy burlando de ella. Solamente estoy haciendo mención de lo que está diciendo. Ay, doña Cástula, de veras, usted también. No, hombre, como no le buscaron pleito, anda queriendo echar acá. Vámonos con el número 32. La naturaleza de las partes llamadas presidenciales exige que se pronuncien con voz clara y alta y que todos las escuchen con atención. Por consiguiente, mientras el sacerdote las dice, no se tengan cantos ni oraciones y callen el órgano y otros instrumentos musicales. Hay oraciones, hay momentos en los que debe de haber un buen sonido, y también el sacerdote debe de disponerse a hablar con claridad, con distinción, que tenga también puntualidad en lo que está diciendo y que a su vez la dicción sea clara. Veo mal, considero que está mal, que el sacerdote que está celebrando no se disponga quizá a destrabarse de la quijada, porque a lo mejor está mal, y que a su vez no haga ejercicios de dicción para que lo que diga lo pueda decir claramente. Pero es cansado y fastidioso encontrar a un sacerdote. En aquel tiempo, convengo, el sacerdote proveniente de otro lugar que no pertenece, quizá vino de otro país y no se le entiende claramente, digamos que está aprendiendo español y que, híjole, como que tienes que ponerle demasiada atención, convengo, pero de ahí que nosotros debemos también de hacer un esfuerzo. Si yo, que en su caso no me ha tocado, bueno, sí me ha tocado celebrar misas en inglés, pero las he celebrado en el seminario donde una mayoría de hermanos no hablan inglés, a excepción de unos cuantos, ¿verdad?, que llegaron allá de Gringolandia. Pero pues en tierra de ciegos, el tuerto es el rey. Pero si un día tocara y me dijeran, vas a celebrar misa con el pueblo gringo, ahí entonces yo sí dispondría tiempo a corregir mi pronunciación y también la dicción con relación al acento de mis palabras, para que se escuchara claro. Así como he previsto también leer con énfasis, con acentuación clara, por lo mismo que sé que estoy en el programa de radio, y entonces que lo que estén escuchando sea entendible, porque hay de todo en la viña del Señor. Esto entonces, pues, a veces no se toma tan en cuenta. Debe entonces el sacerdote que preside hacer con voz clara y alta, no gritar, pero sí clara, que sea entendible y que sea enfocada a este mensaje que se presenta. Estamos en el número 32, doña Engracia, y vamos a ir desmenuzando, pero no es lo que digo yo, es lo que dice la instrucción general del Misal Romano. Apréndase ese nombre, busque ese documento, ya sea en alguna librería, un libro así como tal físico, o en su caso, descárguelo ahí en el internet, que ahí está totalmente gratis. Pausa y ya regresamos.
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Así merengues tengues. Busque por ahí esa instrucción general del misal romano. Vámonos con el número 33. Fíjese que con relación a esto de decir fuerte, clara, o sí, alta, clara y alta las cosas, también hay que revisar la cuestión de el sonido. Muchas veces los sonidos en las iglesias están muy, pero muy, muy feo. Hay que cuidarlo. Número 33 de la Instrucción General del Misal Romano. En efecto, como presidente, el que preside, el sacerdote pronuncia las oraciones en nombre de la iglesia y de la comunidad congregada, mientras que algunas veces lo hace solamente en su nombre para poder cumplir su ministerio con mayor atención y piedad, de tal manera que las oraciones que se proponen antes de la lectura del Evangelio, en este caso las oraciones colectas, en la preparación, por ejemplo, también de los dones, la oración de los dones, así como antes y después de la comunión, muchas oraciones se dicen en secreto. Esas, ¿por qué se dicen en silencio? ¿Por qué las decimos en silencio? Porque esas oraciones son para el sacerdote. Las oraciones que se dicen en voz alta son las que el sacerdote ofrece a Dios por él y por todo el pueblo. Entonces, ahí podríamos responder a la pregunta de por qué el sacerdote como que se agacha y como que hace, ¿por qué esas oraciones no las escuchamos nosotros? ¿Por qué esas oraciones corresponden solamente a él? Número 34. Ya que por su naturaleza la celebración de la misa tiene el carácter comunitario, los diálogos entre el celebrante y los fieles congregados, así como las aclamaciones, tienen una gran importancia, puesto que no son solo señales exteriores de una celebración común, sino que fomentan y realizan la comunión entre el sacerdote y el pueblo. He ahí entonces, por lo cual debe uno poner mucha atención cómo responder y no quedarse mudos, y cuándo responder, el Señor esté con ustedes. ¿Y qué responde la gente? Pero hay gente que no. De repente te toca celebrar una misa, por ejemplo, de esas clásicas de presentación de 3 años, o una de los 15 años de la Acción de Gracias, y no, hombre. Igual también a veces misas del sacramento del matrimonio, donde se ve que casi la gente no ha ido, y a lo mejor saben qué responder, pero a veces pudiera ganar más una pena o una vergüenza, y no tanto que, es que no saben, no, a lo mejor sí saben, pero pues. Número 35. Las aclamaciones y las respuestas de los fieles a los saludos del sacerdote. Saludos con relación a el Señor esté con ustedes, refiriéndose a eso. Y a las oraciones constituyen el grado de participación activa que deben observar los fieles congregados en cualquier forma de misa para que se exprese clara y se promueva como acción de toda la comunidad. El Señor esté con ustedes y con tu espíritu. Levantemos el corazón, lo tenemos levantado al Señor. Ante estas exclamaciones y también respuestas de la gente, no debería, en parte, estar realizando acciones externas. Me refiero yo a lo que vendría a ser en su caso cuando el sacerdote pronuncia ciertas oraciones y de ellas la gente pudiera hacer que levante las manos y otras cosas. Porque como mencioné, el levantar las manos, para el caso del sacerdote, que sí lo dice en la rúbrica, en las rúbricas, es que el sacerdote recoge las oraciones de los fieles y de la iglesia y los presenta a Dios. Pero no el pueblo repetirá las mismas posturas o actitudes que tiene con las manos principalmente el sacerdote. No debería, pero hay lugares donde sí se acostumbra. Y hay gente que sabe que no lo debe hacer, pero le da vergüenza no hacerlo porque todos los demás lo hacen. Y sigue incurriendo en la misma falta

0: lo omite por vergüenza. Pues, ¿qué es eso? Número 36. Otras partes muy útiles para manifestar y favorecer la participación activa de los fieles y que se encomiendan a toda la asamblea convocada son principalmente el acto penitencial. El acto penitencial, con el cual hemos dicho muchas veces, es una forma de perdonar, de absolución de los pecados veniales, para que cuando se reciba el cuerpo o las sagradas especies, se reciba puro. Entonces, el acto penitencial, la profesión de fe, la oración universal y la oración del Señor, en este caso el Padre Nuestro, para que participen. Número 37. Finalmente, de las otras fórmulas, algunas poseen por sí mismas el valor de rito o de acto, con el himno del Gloria, el Salmo responsorial, el Aleluya, el verso antes del Evangelio, el Santo, la aclamación de la anámnesis, el canto después de la comunión. Para su caso, acá está preguntando Doña Engracia. Ay, ya se despertó, qué bueno. ¿Qué es la anámnesis? Dice, Padre, sáqueme de ignorancia, dice. ¿Qué es la anámnesis? Mire, si nosotros hemos puesto atención con relación a la oración, es esa parte de la oración principal en la que el sacerdote está repitiendo las palabras de Cristo que están reflejadas ahí en la Biblia, en la Sagrada Escritura. La anámnesis vendría a ser este momento de hagan esto en memoria mía. De hecho, la palabra anámnesis es una palabra en griego, anámnesis, y solamente eso. Anámnesis en griego significa recuerdo, memoria, conmemoración. Cuando el Señor Jesús dice, hagan esto en memoria mía, es esa parte de cuando el sacerdote está tomando la hostia, está tomando el vino y lo está presentando para que el Espíritu Santo trabaje. Ya se durmió otra vez, doña. Bueno, sigamos aquí con el número 37. Otras, en cambio, como los cantos de entrada, el ofertorio de la fracción del Cordero de Dios y de la comunión, simplemente acompañan el rito. Número 38. En los textos que han de pronunciarse en voz alta y clara, sea por el sacerdote o por el diácono o por el lector o por todos, la voz debe responder a la índole del respectivo texto, según este sea una lectura, oración, monición, aclamación o canto, como también en la forma de la celebración y de la solemnidad de la asamblea. Además, téngase en cuenta la índole de las diversas lenguas y la naturaleza de los pueblos. En las rúbricas y en las normas que siguen los verbos decir, pronunciar, deben entenderse, entonces, sea del canto, sea de la lectura en voz alta, observándose los principios arriba expuestos. Queriendo hacer un resumen de esto, hay que analizar con relación a la estructura de la liturgia, qué es lo que me toca a mí como sacerdote y qué es lo que le toca al pueblo para que el pueblo participe, ya que también es una oración del mismo presentada a Dios. Oración que, en su caso, podría recoger el sacerdote y que por eso levanta las manos para que la participación sea también comunitaria y al mismo tiempo introductoria a ese misterio de salvación. Número 39. Dice, amonesta el apóstol a los fieles que se reúnen esperando unidos la venida de su Señor, que canten todos juntos salmos, himnos y cánticos inspirados, pues el canto es signo de la exultación del corazón. De ahí que San Agustín dice con razón, cantar es propio del que ama. Mientras que ya de tiempos muy antiguos viene el proverbio: quien canta bien ora dos veces, cosa que no dijo a su vez San Agustín, sino que más bien es una interpretación de lo que dijo San Agustín. Pero sí, la importancia del canto. Ya hemos visto de las lecturas cómo se debe hacer, de lo que es la participación de los fieles, de lo que debe hacer el sacerdote en su caso cuando se está dirigiendo de esa manera. Ahora sería cuestión de enfocarnos en esta instrucción general del misal romano, que es con relación al canto. Pero como el tiempo es muy corto para poder decir varios números, ¿qué le parece? Ahí la dejamos. Si se le hace de interés, pues bueno, si no, pues como quiera, aquí estamos para leer, reflexionar y asimilar estas enseñanzas de la Iglesia y así vivir mejor la Santa Eucaristía. Nos escuchamos en la próxima. Se despide su servidor y amigo, el Padre Modesto Lule, de los misioneros servidores de la palabra. ¡Hasta la próxima!
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Son las 6 de la mañana.

0: Oración clamando fe.
1: Amado Padre Celestial, te doy gracias por el don de la fe que me has regalado a través de tu iglesia, mi familia y todos aquellos que me han hablado de ti. No obstante, por momentos siento que mi fe es muy pequeña y débil, especialmente cuando me enfrento a problemas y a incertidumbres. Siento, por momentos, que flaqueo ante cualquier eventualidad. Me siento frágil y en ocasiones me derrumbo. Por ello quiero pedirte en el nombre de nuestro Señor Jesucristo que aumentes mi poca fe, que fortalezcas mi pensamiento, mi creencia, mi esperanza y me des la firmeza para creer por encima de toda circunstancia. Te pido, Padre Celestial, por medio del Espíritu Santo, que derrames abundantemente sobre mí el don de la fe, para que me levante por encima de cualquier adversidad y pueda mirar la vida y el futuro con optimismo y con el equilibrio de los que creen en ti y tienen puesta su esperanza en tu auxilio divino. Amén. Padre nuestro que estás en el cielo, santificado sea tu nombre. Venga a nosotros tu reino. Hágase tu voluntad así en la tierra como en el cielo. Danos hoy nuestro pan de cada día y perdona nuestras ofensas como también nosotros perdonamos a los que nos ofenden. No nos dejes caer en tentación y líbranos del mal. Amén. Dios te salve María, llena eres de gracia, el Señor es contigo. Bendita eres entre todas las mujeres y bendito es el fruto de tu vientre, Jesús. Santa María, Madre de Dios, ruega por nosotros pecadores, ahora y en la hora de nuestra muerte. Amén. Gloria al Padre, gloria al Hijo, gloria al Espíritu Santo, como era en el principio, ahora y siempre, por los siglos de los siglos. Amén.

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1: Hoy, 8 de junio, la iglesia recuerda a San Medardo. Nació en la región de Picardía, Francia, y murió hacia el año 560 en localidad incierta. Fue ordenado sacerdote a los 33 años y luego se dedicó a misionar. Se le consagró obispo de San Quintín, cuya sede pasó después a Noyon. La piedad y religiosidad medievales lo convirtieron en protector de los agricultores y viñadores. Se le invocaba contra los dolores de dientes y muelas, y también contra la migraña y la locura. En la iconografía aparece con vestimenta episcopal, lo que es capa pluvial, mitra y báculo, y con dos atributos propios, un águila y ocasionalmente un corazón. Hoy, 8 de junio, la iglesia recuerda a San Medardo.

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Cuando más atribulado estoy, siempre digo, la sangre de Cristo me cubra. Esto me hace pensar que esa bendita sangre que derramó mi rey en la cruz es la misma sangre que tú le diste cuando estuvo en tu vientre. Es la misma sangre que nos limpia del pecado. Oh Dios, que nada ni nadie me aparte del amor de nuestra Madre Santísima.

Dios te saluda, María. Llena eres de gracia. El Señor es contigo. Bendita tú eres entre todas las mujeres. Y bendito es el fruto de tu vientre, Jesús.

0: Padre, y del Hijo, y del Espíritu Santo.
1: Amén.
0: Creo en Dios,
1: Padre Todopoderoso, Creador del cielo y de la tierra. Creo en Jesucristo, su único Hijo, Señor nuestro, que fue concebido por obra y gracia del Espíritu Santo. Nació de Santa María Virgen, padeció bajo el poder de Poncio Pilato, fue crucificado, muerto y sepultado, descendió a los infiernos, al tercer día resucitó de entre los muertos, subió a los cielos y está sentado a la derecha de Dios Padre. Desde ahí ha de venir a juzgar a vivos y muertos. Creo en el Espíritu Santo, la Santa Iglesia Católica, la comunión de los santos, el perdón de los pecados, la resurrección de la carne y la vida eterna. Amén.
0: Padre nuestro que estás en el cielo, santificado sea tu nombre. Venga tu reino. Hágase tu voluntad en la tierra como en el cielo.
1: Danos.

0: del mal. Amén.
1: Dios te salve, María, llena eres de gracia. El Señor es contigo. Bendita eres entre todas las mujeres, y bendito es el fruto de tu vientre, Jesús.
0: Santa María, Madre de Dios, ruega por nosotros pecadores, ahora y en la hora de nuestra muerte. Amén.
1: Gloria al Padre, al Hijo y al Espíritu Santo.
0: Como era en un principio, ahora y siempre, por los siglos de los siglos. Amén.
2: Misterios gozosos. Primer misterio: la encarnación del Hijo de Dios en las purísimas entrañas de la Santísima Virgen María. Sobre el Evangelio de San Lucas, capítulo 1, versículo 28, meditamos. El ángel entró en el lugar donde ella estaba y le dijo: Salve, llena de gracia, el Señor es contigo.
1: Padre nuestro,
0: que estás en el cielo, santificado sea tu nombre. Venga tu reino, hágase tu voluntad en la tierra como en el cielo.
1: Danos hoy nuestro pan de cada día. Perdona nuestras ofensas, como también nosotros perdonamos a los que nos ofenden. No nos dejes caer en tentación y líbranos del mal. Amén.
0: Dios te salve María, llena eres de gracia, el Señor es contigo. Bendita eres entre todas las mujeres, y bendito es el fruto de tu vientre, Jesús.
1: Santa María, Madre de Dios, ruega por nosotros, pecadores, ahora y en la hora de nuestra muerte. Amén.
0: Dios te salve María, llena eres de gracia, el Señor es contigo. Bendita eres entre todas las mujeres, y bendito es el fruto de tu vientre, Jesús.
1: Santa María, Madre de Dios, ruega por nosotros, pecadores, ahora y en la hora de nuestra muerte. Amén.
0: Dios te salve María, llena eres de gracia, el Señor es contigo. Bendita eres entre todas las mujeres, y bendito es el fruto de tu vientre, Jesús.
1: Santa María, Madre de Dios, ruega por nosotros, pecadores, ahora y en la hora de nuestra muerte. Amén.
0: Dios te salve María, llena eres de gracia, el Señor es contigo. Bendita eres entre todas las mujeres, y bendito es el fruto de tu vientre, Jesús.
1: Santa María, Madre de Dios, ruega por nosotros, pecadores, ahora y en la hora de nuestra muerte. Amén.
0: Dios te salve María, llena eres de gracia, el Señor es contigo. Bendita eres entre todas las mujeres, y bendito es el fruto de tu vientre, Jesús.
1: Santa María, Madre de Dios, ruega por nosotros, pecadores, ahora y en la hora de nuestra muerte. Amén.
0: Dios

0: tu vientre, Jesús.
1: Santa María, Madre de Dios, ruega por nosotros, pecadores, ahora y en la hora de nuestra muerte. Amén.
0: Dios te salve, María, llena eres de gracia, el Señor es contigo. Bendita eres entre todas las mujeres, y bendito es el fruto de tu vientre, Jesús.
1: Santa María, Madre de Dios, ruega por nosotros, pecadores, ahora y en la hora de nuestra muerte. Amén.
0: Dios te salve, María, llena eres de gracia, el Señor es contigo. Bendita eres entre todas las mujeres, y bendito es el fruto de tu vientre, Jesús.
1: Santa María, Madre de Dios, ruega por nosotros, pecadores, ahora y en la hora de nuestra muerte. Amén.
0: Dios te salve, María, llena eres de gracia, el Señor es contigo. Bendita eres entre todas las mujeres, y bendito es el fruto de tu vientre, Jesús.
1: Santa María, Madre de Dios, ruega por nosotros, pecadores, ahora y en la hora de nuestra muerte. Amén.
0: Dios te salve, María, llena eres de gracia, el Señor es contigo. Bendita eres entre todas las mujeres, y bendito es el fruto de tu vientre, Jesús.
1: Gloria, Santa María, Madre de Dios, ruega por nosotros, pecadores, ahora y en la hora de nuestra muerte. Amén.
0: Gloria al Padre, al Hijo y al Espíritu Santo, como era en el principio, ahora y siempre, por los siglos de los siglos. Amén.
1: Oh Jesús mío,
0: perdón.

0: Amén.
1: Segundo misterio. La visitación de la Virgen María a su prima Santa Isabel. Sobre el Evangelio de San Lucas, capítulo primero, versículo 41 al 42, meditamos. Cuando Isabel oyó el saludo de María, el infante saltó en su seno y ella dijo a grandes voces: «Bendita tú entre las mujeres y bendito el fruto de tu vientre». Padre,

0: Danos hoy nuestro pan de cada día. Perdona nuestras ofensas, como también nosotros perdonamos a los que nos ofenden. No nos dejes caer en tentación y líbranos del mal. Amén.
1: Dios te salve María, llena eres de gracia, el Señor es contigo. Bendita eres entre todas las mujeres y bendito es el fruto de tu vientre, Jesús.
0: Santa María, Madre de Dios, ruega por nosotros, pecadores, ahora y en la hora de nuestra muerte. Amén.
1: Dios te salve María, llena eres de gracia, el Señor es contigo. Bendita eres entre todas las mujeres, y bendito es el fruto de tu vientre, Jesús.
0: Santa María, Madre de Dios, ruega por nosotros, pecadores, ahora y en la hora de nuestra muerte. Amén.
1: Dios te salve María, llena eres de gracia, el Señor es contigo. Bendita eres entre todas las mujeres, y bendito es el fruto de tu vientre, Jesús.
0: Santa María, Madre de Dios, ruega por nosotros, pecadores, ahora y en la hora de nuestra muerte. Amén.
1: Dios te salve María, llena eres de gracia, el Señor es contigo. Bendita eres entre todas las mujeres, y bendito es el fruto de tu vientre, Jesús.
0: Santa María, Madre de Dios, ruega por nosotros, pecadores, ahora y en la hora de nuestra muerte. Amén.
1: Dios te salve María, llena eres de gracia, el Señor es contigo. Bendita eres entre todas las mujeres, y bendito es el fruto de tu vientre, Jesús.
0: Santa María, Madre de Dios, ruega por nosotros, pecadores, ahora y en la hora de nuestra muerte. Amén.
1: Dios te salve María, llena eres de gracia, el Señor es contigo. Bendita eres entre todas las mujeres, y bendito es el fruto de tu vientre, Jesús.
0: Santa María, Madre de Dios, ruega por nosotros, pecadores, ahora y en la hora de nuestra muerte. Amén.
1: Dios te salve María, llena eres de gracia, el Señor es contigo. Bendita eres entre todas las mujeres, y bendito es el fruto de tu vientre, Jesús.
0: Santa María, Madre de Dios, ruega por nosotros, pecadores, ahora y en la hora de nuestra muerte. Amén.

0: vientre, Jesús.
1: Santa María, Madre de Dios, ruega por nosotros, pecadores, ahora y en la hora de nuestra muerte. Amén.
0: Dios te salve, María, llena eres de gracia, el Señor es contigo. Bendita eres entre todas las mujeres, y bendito es el fruto de tu vientre, Jesús.
1: Santa María, Madre de Dios, ruega por nosotros, pecadores, ahora y en la hora de nuestra muerte. Amén.
0: Dios te salve, María, llena eres de gracia, el Señor es contigo. Bendita eres entre todas las mujeres, y bendito es el fruto de tu vientre, Jesús.
1: Gloria, Santa María, Madre de Dios, ruega por nosotros, pecadores, ahora y en la hora de nuestra muerte. Amén.
0: Gloria al Padre, al Hijo y al Espíritu Santo, como era en el principio, ahora y siempre, por los siglos de los siglos. Amén.
1: Oh Jesús mío,
0: perdona nuestros pecados, líbranos del fuego del infierno, lleva al cielo a todas las almas, especialmente a las más necesitadas de tu misericordia. Amén.
1: Tercer misterio. El nacimiento de Jesús en el portal de Belén sobre el Evangelio de San Lucas, capítulo 2, versículo 7, meditamos. Y dio a luz a su hijo primogénito, lo envolvió en pañales y lo reclinó en un pesebre, porque no había sitio para ellos en la posada. Padre nuestro que estás en el cielo, santificado sea tu nombre. Venga tu reino, hágase tu voluntad en la tierra como en el cielo.
0: Danos hoy nuestro pan de cada día, perdona nuestras ofensas, como también nosotros perdonamos a los que nos ofenden. No nos dejes caer en tentación y líbranos del mal. Amén.
1: Dios te salve María, llena eres de gracia, el Señor es contigo, bendita eres entre todas las mujeres, y bendito es el fruto de tu vientre, Jesús.
0: Santa María, Madre de Dios, ruega por nosotros pecadores, ahora y en la hora de nuestra muerte. Amén.
1: Dios te salve, María, llena eres de gracia, el Señor es contigo. Bendita eres entre todas las mujeres, y bendito es el fruto de tu vientre, Jesús.
0: Santa María, Madre de Dios, ruega por nosotros pecadores, ahora y en la hora de nuestra muerte. Amén.
1: Dios te salve María, llena eres de gracia, el Señor es contigo. Bendita eres entre todas las mujeres, y bendito es el fruto de tu vientre, Jesús.
0: Santa María, Madre de Dios, ruega por nosotros pecadores, ahora y en la hora de nuestra muerte. Amén.
1: Dios te salve María, llena eres de gracia, el Señor es contigo. Bendita eres entre todas las mujeres, y bendito es el fruto de tu vientre, Jesús.
0: Santa María, Madre de Dios, ruega por nosotros pecadores, ahora y en la hora de nuestra muerte. Amén.
1: Dios te salve María, llena eres de gracia, el Señor es contigo. Bendita eres entre todas las mujeres, y bendito es el fruto de tu vientre, Jesús.
0: Santa María, Madre de Dios, ruega por nosotros pecadores, ahora y en la hora de nuestra muerte. Amén.
1: Dios te salve, María, llena eres de gracia. El Señor es contigo. Bendita eres entre todas las mujeres, y bendito es el fruto de tu vientre, Jesús.
0: Santa María, Madre de Dios, ruega por nosotros pecadores, ahora y en la hora de nuestra muerte. Amén.
1: Dios te salve, María, llena eres de gracia, el Señor es contigo. Bendita eres entre todas las mujeres, y bendito es el fruto de tu vientre, Jesús.
0: Santa María, Madre de Dios, ruega por nosotros pecadores, ahora y en la hora de nuestra muerte. Amén.
1: Dios te salve, María, llena eres de gracia, el Señor es contigo, bendita eres entre todas las mujeres, y bendito es el fruto de tu vientre, Jesús.
0: Santa María, Madre de Dios, ruega por nosotros, pecadores, ahora y en la hora de nuestra muerte. Amén.
2: Dios te salve, María, llena eres de gracia, el Señor es contigo. Bendita eres entre todas las mujeres, y bendito es el fruto de tu vientre, Jesús.
0: Santa María, Madre de Dios, ruega por nosotros pecadores, ahora y en la hora de nuestra muerte. Amén.
2: Dios te salve, María, llena eres de gracia, el Señor es contigo. Bendita eres entre todas las mujeres, y bendito es el fruto de tu vientre, Jesús.
0: Santa María, Madre de Dios, ruega por nosotros pecadores, ahora y en la hora de nuestra muerte. Amén.
2: Gloria al Padre, al Hijo y al Espíritu Santo.
0: Como era en el principio, ahora y siempre, por los siglos de los siglos. Amén.
2: Oh Jesús mío,
0: perdón.

0: misericordia. Amén.
1: Cuarto misterio: la presentación del niño Jesús en el templo de Jerusalén. Sobre el Evangelio de San Lucas, capítulo 2, versículos del 22 al 23, meditamos. Cuando se cumplieron los días de la purificación de ellos, según la ley de Moisés, llevaron a Jesús a Jerusalén para presentarle al Señor, como está escrito en la ley del Señor: todo varón primogénito será consagrado al Señor.
2: Padre nuestro,
0: que estás en el cielo, santificado sea tu nombre. Venga tu reino, hágase tu voluntad en la tierra como en el cielo.
2: Danos hoy nuestro pan de cada día. Perdona nuestras ofensas, como también nosotros perdonamos a los que nos ofenden. No nos dejes caer en tentación y líbranos del mal.
0: Dios te salve María, llena eres de gracia, el Señor es contigo. Bendita eres entre todas las mujeres y bendito es el fruto de tu vientre Jesús.
2: Santa María, Madre de Dios, ruega por nosotros pecadores, ahora y en la hora de nuestra muerte. Amén.

0: vientre, Jesús.
1: Santa María, Madre de Dios, ruega por nosotros, pecadores, ahora y en la hora de nuestra muerte. Amén.
0: Dios te salve, María, llena eres de gracia, el Señor es contigo. Bendita eres entre todas las mujeres, y bendito es el fruto de tu vientre, Jesús.
1: Santa María, Madre de Dios, ruega por nosotros, pecadores, ahora y en la hora de nuestra muerte. Amén.
0: Dios

0: es el fruto de tu vientre, Jesús.
1: Santa María, Madre de Dios, ruega por nosotros, pecadores, ahora y en la hora de nuestra muerte. Amén.
0: Dios te salve, María, llena eres de gracia, el Señor es contigo. Bendita eres entre todas las mujeres, y bendito es el fruto de tu vientre, Jesús.
1: Santa María, Madre de Dios, ruega por nosotros, pecadores, ahora y en la hora de nuestra muerte. Amén.
0: Dios te salve, María, llena eres de gracia, el Señor es contigo. Bendita eres entre todas las mujeres, y bendito es el fruto de tu vientre, Jesús.
1: Santa María, Madre de Dios, ruega por nosotros, pecadores, ahora y en la hora de nuestra muerte. Amén.
0: Dios te salve, María, llena eres de gracia, el Señor es contigo. Bendita eres entre todas las mujeres, y bendito es el fruto de tu vientre, Jesús.
1: Santa María, Madre de Dios, ruega por nosotros, pecadores, ahora y en la hora de nuestra muerte. Amén.
0: Dios te salve, María, llena eres de gracia, el Señor es contigo. Bendita eres entre todas las mujeres, y bendito es el fruto de tu vientre, Jesús.
1: Santa María, Madre de Dios, ruega por nosotros, pecadores, ahora y en la hora de nuestra muerte. Amén.
0: Dios te salve, María, llena eres de gracia, el Señor es contigo. Bendita eres entre todas las mujeres, y bendito es el fruto de tu vientre, Jesús.
1: Santa María, Madre de Dios, ruega por nosotros, pecadores, ahora y en la hora de nuestra muerte. Amén.
0: Dios te salve, María, llena eres de gracia, el Señor es contigo. Bendita eres entre todas las mujeres, y bendito es el fruto de tu vientre, Jesús.
1: Gloria, Santa María, Madre de Dios, ruega por nosotros, pecadores, ahora y en la hora de nuestra muerte. Amén.
0: Gloria al Padre, al Hijo y al Espíritu Santo, como era en el principio, ahora y siempre, por los siglos de los siglos. Amén.
1: Oh Jesús mío,
0: perdón.

0: Amén.
1: Quinto misterio. El niño perdido es hallado en el templo. Sobre el Evangelio de San Lucas, capítulo 2, versículo 46, meditamos. A los tres días lo encontraron en el templo sentado en medio de los doctores, oyéndolos y preguntándoles. Padre nuestro que estás en el cielo, santificado sea tu nombre, venga tu reino, hágase tu voluntad en la tierra como en el cielo.
2: Danos hoy nuestro pan de cada día, perdona nuestras ofensas, como también nosotros perdonamos a los que nos ofenden. No nos dejes caer en tentación y líbranos del mal. Amén.
1: Dios te salve María, llena eres de gracia, el Señor es contigo. Bendita eres entre todas las mujeres, y bendito es el fruto de tu vientre, Jesús.
2: Santa María, Madre de Dios, ruega por nosotros pecadores, ahora y en la hora de nuestra muerte. Amén.
1: Dios te salve, María, llena eres de gracia. El Señor es contigo, bendita eres entre todas las mujeres, y bendito es el fruto de tu vientre, Jesús.
2: Santa María, Madre de Dios, ruega por nosotros pecadores, ahora y en la hora de nuestra muerte. Amén.
1: Dios te salve, María, llena eres de gracia, el Señor es contigo, bendita eres entre todas las mujeres, y bendito es el fruto de tu vientre, Jesús.
2: Santa María, Madre de Dios, ruega por nosotros pecadores, ahora y en la hora de nuestra muerte. Amén.
1: Dios te salve, María, llena eres de gracia, el Señor es contigo, bendita eres entre todas las mujeres, y bendito es el fruto de tu vientre, Jesús.
2: Santa María, Madre de Dios, ruega por nosotros pecadores, ahora y en la hora de nuestra muerte. Amén.
1: Dios te salve, María, llena eres de gracia, el Señor es contigo, bendita eres entre todas las mujeres, y bendito es el fruto de tu vientre, Jesús.
2: Santa María, Madre de Dios, ruega por nosotros pecadores, ahora y en la hora de nuestra muerte. Amén.
1: Dios te salve, María, llena eres de gracia, el Señor es contigo, bendita eres entre todas las mujeres, y bendito es el fruto de tu vientre, Jesús.
2: Santa María, Madre de Dios, ruega por nosotros pecadores, ahora y en la hora de nuestra muerte. Amén.
1: Dios te salve, María, llena eres de gracia, el Señor es contigo, bendita eres entre todas las mujeres, y bendito es el fruto de tu vientre, Jesús.
2: Santa María, Madre de Dios, ruega por nosotros pecadores, ahora y en la hora de nuestra muerte. Amén.
1: Dios te salve, María, llena eres de gracia, el Señor es contigo, bendita eres entre todas las mujeres, y bendito es el fruto de tu vientre, Jesús.
2: Santa María, Madre de Dios, ruega por nosotros pecadores, ahora y en la hora de nuestra muerte. Amén.
1: Dios te salve, María, llena eres de gracia. El Señor es contigo. Bendita eres entre todas las mujeres, y bendito es el fruto de tu vientre, Jesús.
2: Santa María, Madre de Dios, ruega por nosotros pecadores, ahora y en la hora de nuestra muerte. Amén.
1: Dios te salve, María, llena eres de gracia. El Señor es contigo, bendita eres entre todas las mujeres, y bendito es el fruto de tu vientre, Jesús.
2: Santa María, Madre de Dios, ruega por nosotros pecadores, ahora y en la hora de nuestra muerte. Amén.
1: Gloria al Padre, al Hijo y al Espíritu Santo.
2: Como era en un principio, ahora y siempre, por los siglos de los siglos. Amén.
1: Oh Jesús mío,
2: perdona nuestros pecados, líbranos del fuego del infierno, lleva al cielo a todas las almas, especialmente a las más necesitadas de tu misericordia. Amén.
0: Dios te salve.
2: Reina y Madre de misericordia, vida, dulzura y esperanza nuestra.

0: Señora abogada nuestra, vuelve a nosotros esos tus ojos misericordiosos, y después de este destierro, muéstranos a Jesús, fruto bendito de tu vientre, oh clemente, oh piadosa, oh dulce siempre Virgen María, ruega por nosotros, Santa Madre de Dios, para que seamos dignos de alcanzar las promesas de nuestro Señor Jesucristo. Amén.
1: Oh Dios, cuyo unigénito Hijo con su vida, muerte y resurrección nos alcanzó el premio de la vida eterna, concédenos a los que recordamos estos misterios del Santo Rosario, imitar lo que contienen y alcanzar lo que prometen, por el mismo Jesucristo nuestro Señor.
2: Amén.
1: Letanías de la Santísima Virgen María. Señor, ten piedad.
2: Señor, ten piedad.
1: Cristo, ten piedad.
2: Cristo, ten piedad.
1: Señor, ten piedad.
2: Señor, ten piedad.
1: Cristo, óyenos.
2: Cristo, óyenos.
1: Cristo, escúchanos.
2: Cristo, escúchanos.
1: Dios, Padre Celestial,
2: ten piedad.

0: nosotros.
1: Madre castísima,
0: ruega por nosotros.
1: Madre siempre virgen,
0: ruega por nosotros.
1: Madre inmaculada,
0: ruega por nosotros.
1: Madre amable,
0: ruega por nosotros.
1: Madre admirable,
0: ruega por nosotros.
1: Madre del buen consejo,
0: ruega por nosotros.
1: Madre del Creador,
0: ruega por nosotros.
1: Madre del Salvador,
0: ruega por nosotros.
1: Madre de misericordia,
0: ruega por nosotros.
1: Virgen prudentísima,
0: ruega por nosotros.
1: Virgen digna de veneración,
0: ruega por nosotros.
1: Virgen digna de alabanza,
0: ruega por nosotros.
1: Virgen poderosa,
0: ruega por nosotros.
1: Virgen clemente,
0: ruega por nosotros.
1: Virgen fiel,
0: ruega por nosotros.
1: Espejo de justicia,
0: ruega por nosotros.
1: Trono de la sabiduría,
0: ruega por nosotros.
1: Causa de nuestra alegría,
0: ruega por nosotros.
1: Vaso espiritual,
0: ruega por nosotros.
1: Vaso digno de honor,
0: ruega por nosotros.
1: Vaso de insigne devoción,
0: ruega por nosotros.
1: Rosa mística,
0: ruega por nosotros.
1: Torre de David,
0: ruega por nosotros.
1: Torre de marfil,
0: ruega por nosotros.
1: Casa de oro,
0: ruega por nosotros.
1: Arca de la alianza,
0: ruega por nosotros.
1: Puerta del cielo,
0: ruega por nosotros.
1: Estrella de la mañana,
0: ruega por nosotros.
1: Salud de los enfermos,
0: ruega por nosotros.
1: Refugio de los pecadores,
0: ruega por nosotros.
1: Consoladora de los afligidos,
0: ruega por nosotros.
1: Auxilio de los cristianos,
0: ruega por nosotros.
1: Reina de los ángeles,
0: ruega por nosotros.
1: Reina de los patriarcas,
0: ruega por nosotros.
1: Reina de los profetas,
0: ruega por nosotros.
1: Reina de los apóstoles,
0: ruega por nosotros.
1: Reina de los mártires,
0: ruega por nosotros.
1: Reina de los confesores,
0: ruega por nosotros.
1: Reina de las vírgenes,
0: ruega por nosotros.
1: Reina de todos los santos,
0: ruega por nosotros.
1: Reina concebida sin pecado original,
0: ruega por nosotros.
1: Reina asunta al cielo,
0: ruega por nosotros.
1: Reina del Santísimo Rosario,
0: ruega por nosotros.
1: Reina de la familia,
0: ruega por nosotros.
1: Reina de la paz,
0: ruega por nosotros.
1: Cordero de Dios, que quitas el pecado del mundo,
0: perdónanos, Señor.
1: Cordero de Dios, que quitas el pecado del mundo,
0: escúchanos, Señor.
1: Cordero de Dios, que quitas el pecado del mundo,
0: ten piedad y misericordia de nosotros.
1: Bajo tu amparo nos acogemos, Santa Madre de Dios. No desprecie las súplicas que te dirigimos ante nuestras necesidades. Antes bien, líbranos de todos los peligros, oh Virgen gloriosa y bendita. Ruega por nosotros, Santa Madre de Dios, para que seamos dignos de alcanzar las promesas de nuestro Señor Jesucristo.
0: Amén.
1: Oración. Te rogamos nos concedas, Señor Dios nuestro, gozar de continua salud de alma y cuerpo, y por la gloriosa intercesión de la bienaventurada siempre Virgen María, vernos libres de las tristezas de la vida presente, y disfrutar de las alegrías eternas por Cristo nuestro Señor.
0: Amén.
1: Recemos un Padre Nuestro y un Ave María por el Papa, su persona y sus intenciones. Padre Nuestro que estás en el cielo, santificado sea tu nombre. Venga tu reino. Hágase tu voluntad en la tierra como en el cielo.
0: Danos hoy nuestro pan de cada día, perdona nuestras ofensas, como también nosotros perdonamos a los que nos ofenden. No nos dejes caer en tentación y líbranos del mal. Amén.
1: Dios te salve, María, llena eres de gracia, el Señor es contigo, bendita eres entre todas las mujeres, y bendito es el fruto de tu vientre, Jesús.
0: Santa María, Madre de Dios, ruega por nosotros, pecadores, ahora y en la hora de nuestra muerte. Amén.
1: Gloria al Padre, al Hijo y al Espíritu Santo.
0: Como era en el principio, ahora y siempre, por los siglos de los siglos. Amén.
1: Recemos un Padre Nuestro y un Ave María por los obispos de nuestra diócesis, sus personas y sus intenciones.

0: Padre nuestro que estás en el cielo, santificado sea tu nombre. Venga tu reino, hágase tu voluntad en la tierra como en el cielo.
1: Danos hoy nuestro pan de cada día, perdona nuestras ofensas, como también nosotros perdonamos a los que nos ofenden. No nos dejes caer en tentación y líbranos del mal. Amén.
0: Dios te salve, María, llena eres de gracia. El Señor es contigo. Bendita eres entre todas las mujeres y bendito es el fruto de tu vientre, Jesús.
1: Santa María, Madre de Dios, ruega por nosotros pecadores, ahora y en la hora de nuestra muerte. Amén.
0: Gloria al Padre, al Hijo y al Espíritu Santo.
1: Como era en el principio, ahora y siempre, por los siglos de los siglos. Amén.
0: Recemos un Padre Nuestro y un Ave María por las benditas ánimas del purgatorio. Padre nuestro que estás en el cielo, santificado sea tu nombre. Venga tu reino, hágase tu voluntad en la tierra como en el cielo.
1: Danos hoy nuestro pan de cada día. Perdona nuestras ofensas, como también nosotros perdonamos a los que nos ofenden. No nos dejes caer en tentación y líbranos del mal. Amén.
0: Dios te salve, María, llena eres de gracia. El Señor es contigo. Bendita eres entre todas las mujeres y bendito es el fruto de tu vientre, Jesús.
1: Santa María, Madre de Dios, ruega por nosotros pecadores, ahora y en la hora de nuestra muerte. Amén.
0: Gloria al Padre, al Hijo y al Espíritu Santo.
1: Como era en el principio, ahora y siempre, por los siglos de los siglos. Amén.
0: En el nombre del Padre, y del Hijo, y del Espíritu Santo.
1: Amén.

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1: Oración por las vocaciones. Oh Jesús, pastor eterno de las almas, dígnate mirar con ojos de misericordia a esta porción de tu grey amada. Señor, necesitamos mayor número de sacerdotes. Multiplica las vocaciones y santifica más y más a nuestros sacerdotes y hermanos en la vida consagrada. Te lo pedimos por la Inmaculada Virgen María de Guadalupe, tu dulce y santa madre. Oh Jesús, danos muchos y santos sacerdotes, religiosas y religiosos, y todas las vocaciones que la Iglesia necesita, según tu corazón. Amén.
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0: Familia bellísima, les saludo con todo el cariño del mundo. Yo soy tu hermana en Cristo, Lupita Venegas, y quiero compartir este espacio contigo, sinceramente, con el corazón en la mano. Todos podemos vivir una vida mejor, todos podemos superarnos, porque en verdad, todos tenemos defectos. No cuentes la vida, no cuentes la historia de tu vida, como si los demás estuvieran mal menos tú. Más bien, hazlo al revés. Dale a la vida lo mejor de ti. Dile a la vida qué necesitas de mí en esta situación, en esta relación, cómo voy a crecer yo, cómo voy a dar lo mejor de mí. Y verás que cuando cambias esta actitud, uff, muchas cosas cambian. Quédate conmigo, el día de hoy quiero hacerte una propuesta. Yo sé que no está de moda, sé que es un tema polemiquísimo, pero te lo quiero presentar de la manera más positiva posible, más alegre posible. ¿Sabes? Frente a la mentalidad anticonceptiva, que la más normal, dicen que el 98% de los católicos tiene mentalidad anticonceptiva, usan anticonceptivos. Desde que ya se va a casar la novia, por la iglesia y todo, le ponemos el velo. Al mismo tiempo le preguntamos, ¿con qué te vas a cuidar? ¿Con qué te vas a cuidar? Bueno, hoy quiero hacerte una propuesta padrísima. Hoy quiero decirte que tú puedes ejercer la paternidad responsable, pero de manera que no lastimes a tu cuerpo, no lastimes a tu mujer. Hay una forma natural 100% confiable. Y si quieres que hable en números concretos, 98% confiable, incluso reconocido por la propia Organización Mundial de la Salud. Quiero que te quedes conmigo y que mira, que escuches con apertura. Ábrete. Quiero que conozcas una nueva propuesta para una vida mejor en tu intimidad sexual. Respetando la doble finalidad de tu sexualidad, la finalidad unitiva y procreativa, tú puedes gozar intensamente esa relación íntima con tu mujer, con tu marido, y además estar abierto responsablemente a la vida. Quiero que escuches un poco acerca del método de ovulación Billings. Quiero que te sientas invitado o invitada a participar en estos cursos sin miedo, para que tú solita y tú solito y nadie más que tú tome una decisión sabia respecto a cómo vas a cuidar tu fertilidad, mujer, o tu fertilidad pareja como matrimonio. Quédense conmigo. Pues, ¿por qué no conocer el método de ovulación Billings? Una propuesta para una vida, para una intimidad mejor. Mira, hoy quiero que conozcas que la Iglesia Católica ni está retrógrada, ni es tonta, al contrario. Eso nos han hecho creer los medios de comunicación, porque el único organismo mundial que se opone a la mentalidad anticonceptiva, así frontalmente, abiertamente, pero con razones, es precisamente la Iglesia. Entonces, pues, se le critica, se le ataca, se le dice anticuada, pero nada de eso. Te invito a que la conozcas de cerca, a que veas de cerca esta propuesta que hace la Iglesia, que es padrísima, padrísima. No pierdes nada y puedes ganar mucho. Por favor, ábrete a escuchar esto. Hoy quiero que conozcas el método de ovulación Billings. ¿Qué es esto? Algunos van a decir, Lupita, estás hablando en chino. Ahí te va. El método de la ovulación Billings, o conocido también como MOV, por sus iniciales en inglés, en español, método MOV, método de ovulación Billings, es un método natural de planificación familiar que ayuda a administrar la fertilidad humana. ¿Qué significa? Tú puedes ejercer una paternidad responsable, es decir, determinar el número de hijos que quieres tener, con qué distancia entre uno y otro los quieres tener. Tú lo puedes determinar junto con tu esposo sin lastimar tu cuerpo, únicamente conociendo tus ciclos de fertilidad. Es un método totalmente natural que ayuda a regular los nacimientos sin recurrir a drogas, sin recurrir a aparatos de ninguna clase, sin recurrir a nada de esto. Fíjate muy bien. Es un método, además, preciso. Escúchame lo que te digo. Se basa en el conocimiento del cuerpo de la mujer con el fin de determinar con exactitud su estado de fertilidad o de infertilidad. Te voy a contar brevemente la historia y vamos a ir a ver varios detalles que yo sé que te van a hacer reconsiderar el tema de la anticoncepción. Desde 1953, el doctor Billings, John Billings, Él era en realidad un médico neurólogo allá en Australia. Él es de Melbourne, Australia, en 1953. Pero en aquellos tiempos había un sacerdote católico que le pide a este médico católico, a John Billings, ayúdeme para que los matrimonios que quieren llevar una paternidad responsable puedan hacerlo, pero de manera natural, regulando su fertilidad, usando métodos naturales. Y entonces este doctor se entrega a la investigación, un extraordinario científico, ¿eh? El doctor Billings se entrega a la investigación y empieza a ver el moco cervical, sus características, etcétera, y nace con él el método de la ovulación, al que le llaman método Billings, en honor a él, ese era su apellido, ¿verdad? En 1968, 15 años después, este método ya es exportado a todo el mundo por esta mujer extraordinaria. Te invito a que la conozcas a través de internet, que es Mercedes Arzú de Wilson. ¡Qué mujer! ¡Qué porte! ¡Qué presencia! ¡Qué llena de Dios! Una heroína en nuestros tiempos. Ella es de Guatemala. Mis hermanos de Guatemala que nos escuchan, bueno, felicidades, porque qué gran mujer representante de ustedes, de su cultura, es Mercedes Arzú de Wilson. La invito a que la conozcan a través de internet y vamos a regresar con más. Estamos conociendo un método de planeación familiar que la iglesia acepta, pero que además es 99.7% seguro, reconocido por la Organización Mundial de la Salud. No es el ritmo. Quédense conmigo, vamos a hablar más sobre este tema. Tú y yo nos estamos hablando en El Valor del Amor. Regresamos.
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3: Seguimos adelante, familia bellísima. Es que bueno que has cambiado de estación y has cambiado de vida. Y me da tanta alegría cuando escucho sus testimonios. Señores, los señores me encantan que dicen, Lupita, yo criticaba a mi mujer, yo decía que esas eran mocherías, pero cuando tuve una bronca, escuché por primera vez la estación, me quedé ahí conectado, detuve mi automóvil, lloré un rato porque lo que estaban diciendo era para mí. Y a partir de ese momento yo no he dejado de escuchar. Y ahora que me digan mucho y que me digan lo que sea, no me importa, porque soy muy feliz. ¡Wow! Cuando yo oigo esto, ¿qué quieren que diga? De verdad, le doy las gracias a Dios. Y le digo, Señor, de veras que tú estás aquí, tú estás aquí. Porque estos milagros no son normales. Esto no lo hace el hombre, ninguno de nosotros. Eres tú, Señor. Eres tú, Señor, cambiando vidas. Y fíjate, hoy te estoy proponiendo un cambio de vida. Porque cambiar de la mentalidad anticonceptiva a una mentalidad abierta a la vida es un cambio total de actitud. Y no sabe las maravillas que este método trae consigo. Yo lo comparto contigo porque he sido usuaria de él. Sinceramente te digo, tengo 3 hijos. Después del tercero, sí me quedé sin matriz. Hubo un problemita que tuve y ya no tuve matriz. Entonces el método no lo pude usar durante todo el tiempo. Pero durante los primeros 15 años de mi vida, usamos mi esposo y yo este método fabuloso, ¿eh? Lo aprendimos siendo novios, lo cual recomiendo muchísimo, es lo mejor. Si ustedes son novios ahorita, conózcanlo, chavos, no pasa nada, los papás no se asusten, es algo maravilloso. Es hablar de la sexualidad humana integralmente y ellos les va a ayudar muchísimo estar muy preparados ya para el momento del matrimonio en el conocimiento de este método. Es maravilloso, la Organización Mundial de la Salud ha reconocido su efectividad y esto es, pues la verdad, algo increíble. ¿Por qué no se promueve mucho? Porque no hay business, nadie gana. Si compras anticonceptivos o preservativos o parches o lo que sea, pues hay un gran business, ¿no? Pero para el método no se necesita nada, no cuesta nada, tiene muchas ventajas. Ustedes investiguen un poquito sobre Mercedes Arzú de Wilson, extraordinaria mujer, maravillosa. Y ella se encargó de difundir por todo el mundo este método. Tiene unas experiencias increíbles, es una mujer que da un testimonio, bueno, fuera de serie. Después llega pues a Latinoamérica y a través de Los Ángeles, California, fíjate, desde Los Ángeles, se maneja ya para el resto del mundo. Hoy se difunde en más de 144 países en el mundo, incluyendo China. ¿Y qué creen? Que a los chinos les encantó el método. Es maravilloso. ¿Cuáles son las ventajas de este método? El método de ovulación Billings no es lo mismo que el calendario, ni el ritmo, ni la temperatura. Es un método natural, pero no es lo mismo. Fomenta el amor entre los esposos. Es fácil y sencillo de aprender para mujeres regulares e irregulares. No me digas, es que yo soy irregular y no podría. Sí puedes. Para todas vale. Yo, siendo muy irregular, me ha sido maravilloso. Es sano, seguro y barato. Es útil en circunstancias especiales de la mujer durante la premenopausia, la lactancia, al dejar los anticonceptivos, va a servirte mucho el método. Favorece la maduración en el noviazgo, si lo toman desde novios. Favorece, ayuda a descubrir temprano las enfermedades sexogenitales de la mujer a tiempo. Y la Organización Mundial de la Salud reconoce el 98.5% de efectividad del método y estudios recientes realizados en China le otorgan el 99.7% de efectividad. ¿Cómo no lo vamos a conocer? ¿Cómo no lo vamos a conocer? Miren, en las conclusiones de varios estudios que se hacen sobre este método se dice, podemos concluir que el método de la ovulación Billings es el método natural más exacto para determinar el periodo de la fase fértil de la pareja y reúne los siguientes atributos. Te voy a decir 11 atributos. 1. Es fácil de entender. 2. Es sano. 3. Es confiable. 4. Es aceptable para la conciencia de todos. 5. Es económico de usar, enseñar y supervisar. 6. Pueden usarlo con éxito personas de diferentes culturas, diferentes niveles de educación, diferentes condiciones sociales. Soy testigo, ¿eh? 7. Se puede usar con éxito en las diferentes circunstancias fisiológicas de la vida reproductiva: lactancia, premenopausia, ciclos promedios, ciclos largos, cortos, irregulares. Ofrece seguridad al conocer las fases fértiles. 8. Es inmediatamente reversible. Cuando quieres volver a embarazarte, lo logras inmediatamente, no como otros métodos. 9. No altera el acto sexual ni implica ningún procedimiento desagradable. 10. Puede ayudar a los matrimonios tanto a lograr hijos como a posponer o evitar el embarazo. 11. Promueve, lo más importante, promueve una comunicación y un amor más profundo entre esposos. La pareja que use el método de ovulación tiene la oportunidad de administrar su fertilidad trabajando con la naturaleza y no en contra de ella. En lugar de usar drogas, dispositivos que interfieren con ese reloj biológico que es tan complejo, tan delicado, tan hermoso, en vez de interferir, va con él. La capacidad de reproducirse en realidad es una capacidad maravillosa que debemos valorar, atesorar y saber administrar. Este método, en verdad, en todos los sentidos es muy útil. Y saben, la experiencia mía es que las parejas que se deciden a adoptarlo se aman más, tienen menos broncas en la vida, se llenan de bendiciones, de veras. ¿Sabes por qué? Porque aquel que hace la voluntad de Dios es bendecido. Recientemente escuchábamos en las lecturas: el que me ama hace la voluntad de mi Padre, dice el Señor. Y si tú respetas tu naturaleza y no vas contra la vida, y no ves en los hijos un problema, sino una bendición, Dios te bendice. Y en todos los sentidos, hasta económicamente, mejoran las cosas. Digo, es algo que sucede, no te quiero convencer por eso, pero es algo que sucede. Entre más fieles somos a hacer la voluntad de Dios en nuestra vida, mejor nos va. Y la iglesia no te invita: ten todos los hijos irresponsablemente y hínchate de hijos sin ninguna cosa. No, no, no. Por favor, la iglesia es experta en la naturaleza humana. Ella acuñó este término de paternidad responsable. Pero abiertos a la vida, es otra actitud. Yo no reniego de los hijos, ni son un problema los hijos, ni son una carga, ni pienso que me tengo que cuidar de ellos como si fueran los enemigos. No, al contrario. Para mí los hijos son una bendición, eso sí. Como los quiero amar, les quiero dar un nivel de vida, les quiero dar lo mejor de mí, los quiero llevar al cielo, entonces voy a propiciar las mejores circunstancias para mis hijos, que son hijos de Dios. Y a lo mejor yo siento capacidad para sacarlos bien adelante a 4, a 5, a 6, cada uno sabe. Pero eso de menos hijos para darles más, lo único que hemos hecho es un mundo más egoísta, unos hijos más exigentes. No es verdad que porque les demos más cosas, son más felices. Claro que no. Si estamos abiertos a la vida, si nos abrimos a tener familias numerosas, de verdad no te vas a arrepentir. No creas que manda el dinero. Es una pena eso, ¿eh? Por dinero estamos cambiando a Dios y a sus preceptos. Es que ¿cómo voy a mantenerlo si no me va a alcanzar? ¿Quién dice? ¿Quién dice? Si tú trabajas y te esfuerzas, si no vas superfluamente en lujos, si aprendes a vivir con tus hijos de manera austera, te prometo que sí te va a alcanzar. No importa si tienes un trabajo sencillo, máximo en este país, si aprendes a vivir de forma austera, en verdad te va a ir muy bien. Ahora mira, te voy a dar algunos rasgos de los efectos secundarios de los anticonceptivos, de la realidad que hoy vivimos. Yo sé que la mayoría consume anticonceptivos, algunos hasta el padre ya les dio permiso y toda la cosa, algunos moralmente será aceptable, eso yo se lo dejo a los sacerdotes, pero si volvemos a una mentalidad pro vida, tu relación de amor cambia, tu macho se vuelve caballero, tu mujer deja de ser un ogro y una brujita para convertirse en una hada madrina, de verdad, porque el dejar fluir nuestra naturaleza ayuda a que las cosas marchen mucho mejor. Yo quiero platicarte de algunos efectos secundarios de los anticonceptivos. Te dicen que no, que es normal, que todo el mundo lo usa, y es cierto. Y pensamos que no hay broncas, pero ¿de verdad no hay broncas? Por ejemplo, en el caso del preservativo o condón, La verdad es que altera la espontaneidad del acto, ocasiona muchas veces insatisfacción en la mujer y produce, en algunos casos incluso, irritación vaginal. ¿Tú sabes qué está pasando? ¿Piensas que tú estás mal? Pues no. Es el uso del preservativo que te causa esta irritación y no quiere decir que tú no puedas gozar. Es que están usando algo que no es natural. Entonces, sí hay consecuencias, aunque nos digan que no. Claro que es un tan grande negocio que no conviene a nadie decir que hay consecuencias, ¿verdad? Yo voy a hacer una breve pausa, regreso después de ella. Hoy quiero hablarte de que te invito a que te abras a conocer el método Billings. Nada más conócelo, conócelo. Ya después tú tomarás tu propia decisión.

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16: Seguimos. Yo sigo adelante contigo invitándote a conocer el método Billings. Un método de planificación natural que nos ayuda muchísimo a ejercer una paternidad responsable y que es 100% efectivo. ¿Qué se necesita? Pues nada, estar, por supuesto, cerca de Dios, Traté de hacer las cosas como él quiere, confiar en él, en que si respetamos la vida nos va a ir bien en todos los sentidos, en todos los sentidos. Y pues simplemente hacer una observación objetiva de la realidad. ¿Todo mundo usa anticonceptivos? Sí. ¿Por qué? Se ha querido separar la doble finalidad de la sexualidad humana y ha traído muchísimos problemas. Si volvemos a este respeto, ya verás cómo las cosas cambian para bien, incluso en tu relación. Yo te decía algunos efectos secundarios de algunos anticonceptivos. Se dice que no pasa nada, que el preservativo todo mundo lo tiene que usar, que eso es irresponsable y tal. Pero en verdad, muchas mujeres se presentan con irritación vaginal, pensando que ellas tienen un problema, que ellas no pueden disfrutar y tal. Y no es cierto. Es que el uso de este preservativo, además de que altera la espontaneidad del acto, ocasiona insatisfacción en la mujer y la irrita. La irrita. ¿Por qué hoy hay mucha más insatisfacción cuando se supone que hay más libertad sexual? El hombre y la mujer reportan menos satisfacción en la intimidad. Pues porque estamos usando anticonceptivos. Piénsalo un poquito. Las pastillas, aparte de que pueden causar esterilidad, y ellas mismas lo advierten en las cajitas, ¿no? Por supuesto que provocan dolor de cabeza. En muchos casos es abortiva, si no en todos, y provocan de manera especial una sensibilidad anormal en los senos de la mujer. Tú dime si no lo has sentido, mujer. Las inyecciones, además de que pueden provocar trombosis, provocan trastornos en hígado, riñones, vesícula, generan embarazos ectópicos que son gravísimos, incluso inducen al aborto, por supuesto. El dispositivo, que en muchas partes ya está prohibido, el DIU famoso, puede producir infecciones vaginales. Hay un gran riesgo de perforar el útero, también es abortivo, y puede ocasionar anemia, inflamación pélvica, muchísimas cosas más. El parche. El parche altera el endometrio, impide la implantación del bebé, del feto, así se llama, pues el bebé, en realidad esto es un aborto. Y también, ¿te suena o no? Pero quita el apetito sexual. Tú ahí andas muy feliz con tu parche, pero resulta que ahora no tienes ganas de la intimidad con tu marido. Es un efecto secundario de esto. Tenemos que darnos cuenta que así es. El coito interrumpido no es amado de Dios, por supuesto, no es querido esto por Dios, pero ¿qué pasa? ¿Se pierde el apetito sexual? ¿Existe una ansiedad mutua, una insatisfacción, un resentimiento? ¿Se provoca también en el hombre eyaculación precoz, impotencia? No es ideal. Los métodos anticonceptivos generan una mentalidad que no nos permite ni valorar la vida ni valorarnos nosotros mismos. Son hormonas o son métodos de barrera que entran a tu cuerpo y que te impiden vivir una relación íntima plena. En verdad, tienen consecuencias, tienen efectos secundarios. Entonces, ¿por qué no intentar el camino del respeto a tu naturaleza, de la ecología sexual? ¿Por qué no intentarlo? Nada más. Date la oportunidad de conocerlo e intentarlo. ¿Por qué? Porque la naturaleza y finalidad del acto conyugal es la unión y la procreación. Unirnos más, amarnos más y estar abiertos a la vida. Tenemos que tener para eso un amor mutuo, verdadero. Amor delicado, amor respetuoso, amor libre y fecundo. Pero claro que no tenemos esto en el mundo de hoy. Me van a decir, Lupita, si lo que yo tengo es un macho aquí al lado que viene y me usa. ¿Cuántas señoras dolidas, decepcionadas? Porque el esposo no las ama con su cuerpo. Las usa como un objeto. Las maltrata. ¿Sabes por qué? Nosotros mismos lo hemos provocado al separar la doble finalidad, al querer decir, no, el sexo nada más es para que yo me la pase bien. Y entonces, ya no valoras a tu mujer. A veces la mujer es al esposo, ¿no? Pero, en general, yo recibo estas visitas de mujeres insatisfechas, diciéndome que no les gustan las relaciones íntimas, que su marido les pide cosas que para ellas son grotescas, que están tristes. No me gusta, no disfruto. Porque incluso los señores, aunque tengan mucha relación con ella y con otras, no están satisfechos. Y es que hemos pervertido el sentido de la sexualidad. no nos toca a nosotros ir por el placer solitos. Nos toca a nosotros amar a través de nuestro cuerpo y el placer nos lo regala Dios. Nos lo regala. Es fruto de que tú amaste con tu cuerpo a tu mujer. Pero, ¿cómo vas a amarla si no todos los medios, toda la industria está provocando que tú uses a tu mujer o a tu hombre? Que uses al otro para tu satisfacción. Esa relación íntima, en vez de ser una relación de amor, pues es una relación de dos que se autogratifican. Muy triste. El método de ovulación, ¿qué hace? Les ayuda a los dos a amarse más. El método es bueno que lo tomen los dos, no solo la mujer, ¿eh? Los dos. Y es padrísimo. Yo me acuerdo cuando yo lo usé por tantos años, mi esposo hacía las anotaciones. Es muy sencillo, mujer. Hay que tomar el curso. El curso lleva un tiempo, de preferencia todo tu ciclo, para que tú conozcas tu cuerpo. Y vamos a observar las mujeres ese flujo que tenemos a través de los labios, de la vagina, en la pantaleta. Vamos sintiendo cómo a veces estamos más húmedas o más secas. Y a veces ese flujo es más viscoso o más pastosito. Tú te has dado cuenta. De hecho, algunos dicen que tenemos una regla roja y una regla blanca. Así dicen, ¿no? ¿Por qué? Porque está la menstruación propiamente dicha, que es este ciclo maravilloso que tenemos las mujeres, que nos dice, estás lista para dar vida, no hubo vida ahora, y entonces se limpia el endometrio y viene la menstruación. Pero también está ese otro periodo, entre una menstruación y otra, que se llama la regla blanca, que es este moco cervical que la mujer experimenta, también cíclicamente, y que ahí ella se puede dar cuenta en qué momento exacto es fértil y en qué momento no. ¿Qué se requiere de parte de los dos? Que los dos conozcan el ciclo femenino, los dos. Aquí en este método los dos involucran. Fíjate cómo en los demás métodos la mujer es la que se friega, perdónenme la palabra. La que se amuela es ella. En algunos, pues el hombre decidió la vasectomía y tal, y el que se amuela es él. Pero estos métodos siempre tendrán algún efecto secundario sobre nuestros cuerpos. Y además lo llevan independientes, o él o ella, ¿verdad? En el método de ovulación es padrísimo porque el método lo llevan los dos juntos. Entonces, una de las cosas que haces es anotar cada noche, ahí al lado de tu buró tienes tu cartita, tu tabla, y tú pones cómo sentiste tu vulva, seca, húmeda, y cómo está, cómo es este moco cervical, pones las características. Todo esto te lo enseñan en el curso, es fácil de aprender. Yo he ido a comunidades muy humildes, que son de verdad las mejores. Las mujeres de campo que saben observar la naturaleza, la tierra, cuándo es fértil la tierra, todo eso, ellas en su propio cuerpo son una maravilla, maravilla. Y si tú vienes del campo mexicano y estás viviendo en los Estados Unidos y tal, tú vas a ser una buenaza para esto, créemelo. Yo he visto, he tocado a estas mujeres maravillosas, sencillas, humildes, pero qué mujeres tan sabias, mis respetos. Y son, para ellas, facilísimo conocer el método y poderlo aplicar. ¿Qué se necesita? Si los dos están involucrados, van a tomar el curso juntos, van a mejorar mucho su comunicación, van a ver que vienen bendiciones. Y después, él puede hacer las anotaciones, cómo te sentiste hoy, húmeda, seca, así, asado, y todo eso se anota. Es muy sencillo, lo vas a aprender en el curso. Y va a llegar un momento en que digan, hoy estoy fértil, entonces vamos durante tantos días, que no son muchos tampoco, vamos a evitar tener un encuentro si estamos tratando de espaciar el número de hijos o de en este momento no traerlos al mundo, porque por amor hemos decidido que no es conveniente. Yo quiero hacer una pausa, regreso después de ella. Te invito a que conozcas el método de ovulación Billings. Vale la pena, date la oportunidad de que sin dañar tu cuerpo puedas ejercer una paternidad responsable, estando abiertos a la vida, amándonos mucho. Yo hago una breve pausa, regreso después de ella. Tú y yo nos estamos hablando en El Valor del Amor.

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19: El día de hoy te estoy invitando a conocer pues esa mentalidad hermosa de la Iglesia, mentalidad abierta a la vida, sin ser irresponsable, todo lo contrario, siendo sumamente responsables, conociendo la verdad sobre el hombre y la naturaleza humana, conociendo la verdad sobre el plan de Dios para las familias. Créeme que el simple hecho de cambiar tu mentalidad y de dejar a un lado los anticonceptivos para de manera responsable abiertos a la vida, decir sí a un método natural, esto puede transformar muchas áreas de tu vida, créemelo, lo he vivido, lo he tocado en los casos de muchísimos matrimonios. Y de manera particular, qué bien si hoy le dice: Señor, ayúdame a abrirme a la vida, ayúdame a salirme de esta mentalidad del mundo moderno, que al final es una mentalidad egoísta, es la búsqueda de mi bienestar, el mío personal, sin pensar en lo que tú quieres. Mira, Dios nos quiere felices, nos quiere bien. No está mal pensar en ese bienestar, pero hay que buscarlo al modo de Dios. El problema es que nos ensoberbecemos, le decimos a Dios: tú te equivocaste, tú no sabes, yo lo voy a hacer a mi modo. Y cuando hacemos eso, pagamos el precio. Pagamos el precio. ¿Cómo ha aumentado el cáncer cérvico-uterino, de mama? ¿Cómo ha aumentado el cáncer de próstata? ¿Cómo ha aumentado la infertilidad, la depresión? ¿No tendrá todo esto que ver con que nosotros le hemos dicho que no a la vida? No, no es que estamos pagando un precio muy alto por separar la sexualidad y usar de ella solo el placer, querer de la sexualidad solo la parte placentera, olvidándonos de la belleza que es traer vida, co-crear con Dios a nuestros hijos. Hemos dejado de ver solemnemente la vida. Hemos dejado de darle importancia incluso al matrimonio. Cuando revaloramos la sexualidad humana, cuando la vemos como Dios quiere que la veamos, no sabes el mundo maravilloso que se abre para ti. Si hoy hay tanta infidelidad, hijos no deseados, hijos nacidos fuera del matrimonio, hombres destrozados porque tienen que pagar las escuelas aquí, escuelas allá, casa aquí, casa allá, todo este desorden, ¿de dónde viene? En el origen, llegaron los anticonceptivos y nos están destrozando. Moralmente nos están destrozando. Ahora, ¿qué es la ciencia? ¿Qué es el avance? ¿Qué hay que abrirse? ¿Sabes? Me parece muy bien, pero no toda la ciencia, no todo avance científico es bueno para el hombre. Con los avances científicos podemos hacer muchas cosas buenas, pero no todo el avance científico ha sido bueno para el hombre. Gracias a la tecnología tenemos armamentos cada vez más sofisticados, ¿y eso es bueno para el hombre? Gracias a la tecnología estamos comunicados con todo el mundo, menos con la familia. ¿Eso es bueno para el hombre? Gracias a la tecnología, ahora podemos sacar bebés de probeta. ¿Eso es bueno para el hombre? ¿Para ese bebé? O sea, tenemos que cuestionarnos, caray, ¿quién soy yo? Y si hay un Dios, si hay un cielo, pues yo me lo quiero ganar. Si no tienes fe... Pero hoy estás escuchando este programa.

Él, un pastor extraordinario, un gran teólogo y todo, él y su esposa regresan a la fe católica. No querían en un principio, pero el tema que los hace regresar es precisamente la mentalidad anticonceptiva. O sea, cuando Kimberly va estudiando, ¿qué onda? Dice, la iglesia es la única que se opone, pues qué tonta tal, pero a la hora que se pone a estudiar y a profundizar, encuentra que la única que se ha mantenido en la verdad, sin miedo, a pesar de los ataques, a pesar de si pierde adeptos o no, eso no le interesa a la iglesia. La iglesia cuida, custodia la verdad revelada por Cristo. Y cuando ella investiga todo esto, es a partir de ese conocimiento que empiezan a acercarse a la fe católica y que empiezan a descubrir, pues, cómo ella no se altera, no se altera para nada, ¿no? Me encanta esta bellísima perspectiva de la iglesia que se ha mantenido siempre en la verdad y que ha logrado que los grandes buenos evangélicos o hermanos nuestros separados, esperados, vuelvan a la fe católica o simplemente por primera vez entren a ella, como fue el caso de Kimberly, ¿no? Y de Scott Hahn. Ese libro, Rome, Sweet Home, se los recomiendo mucho, Roma, Dulce Hogar, excelente. Cualquier cosa de Scott Hahn o Kimberly Hahn, en verdad es muy buena. Tienen además un libro que habla del método del amor, ¿no? De cómo a través de estos métodos naturales la relación de pareja mejora impresionantemente y Dios bendice. Económicamente nunca te faltará algo si tú con la mano en el corazón te has abierto a la vida y le has dicho al Señor, mira, sé que no puedo tener o mantener más de 4 hijos con este nivel de vida que yo les quiero dar. Si tú me mandas otro, ayúdame, Señor. Y la verdad es que el Señor no te abandona. Nos falta mucha fe, ¿eh? Nos falta mucha fe. Nos han convencido que el mundo es dinero y manda el dinero y que si no te alcanza, pues mejor no tengas hijos. Yo siento que esta mentalidad alejada de Dios, pues nos hace sufrir más, incluso por dinero. Incluso por dinero. No tengas miedo, no tengas miedo de seguir a Cristo, de conocer lo que la iglesia nos propone, porque no son tonterías, vale mucho la pena. Y si tú te estás estrenando en esto, conoce el método antes de decir que no. Los médicos no conocen esto mucho porque en las universidades pues se les habla toda la anticoncepción y la verdad las farmacias, las que hacen los anticonceptivos, pues llevan todas las promociones, las ofertas, las invitaciones, se los llevan de congresos y pues se convencen. Esta es la ciencia, se puede evitar niños, pues hay que evitarlos, ¿no? Sin pensar más allá. Vamos a pensar en nuestra naturaleza, en que ese marido macho, borracho, lo que sea, puede ser un caballero, porque Dios quiere que lo sea. Y tú, si eres así, date la oportunidad. En las parroquias se ofrece el curso y diferentes organizaciones de iglesia lo tienen, lo imparten. Así es que investiga. Método de ovulación Billings y búscale y profundiza, te vas a enamorar. Conozco muchas parejas que no querían saber del asunto y al final acaban convencidos de que vale la pena. Además de que es la misma Organización Mundial de la Salud quien ya ha dado su aval diciendo que es un método verdaderamente efectivo. Oye, hablarte de 99.7 de efectividad, pues es más alta incluso que las pastillas. Así es que vamos conociendo el método y cambiando nuestra mentalidad. Lo padre del método también es que aprendes en el curso una nueva forma de enfocar las cosas, una nueva forma de valorar a los hijos. Es precioso. El curso es una maravilla. Tomarlo, de veras, no pierdes nada y puedes ganar mucho. Dense la oportunidad, parejas, matrimonios, novios, dense la oportunidad de conocerlo y ustedes tomen su decisión. Dios les ama, Dios les acompaña en la vida, pero esto es un regalazo. Vamos a aprovecharlo porque, hombre, es una nueva propuesta para una vida mejor, la propuesta de la iglesia. Y es padrísimo estar dentro de la iglesia, conocerla profundamente. Enamórate de lo que ella nos ofrece. Este método moralmente es aceptable y cambia tu vida para bien. ¡Conócelo! ¡Ábrete! Dios les bendice. Hasta muy pronto. Esto fue El Valor del Amor.

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4: Hola, buenos días amigos. Qué alegría de encontrarnos el día de hoy aquí en esta bendita señal de En Familia. Muy buenos días, inicio de semana. Pasa ya el fin de semana. Gracias por continuar con nosotros ya en este nuevo inicio de semana como católicos convertidos y convencidos, buscando siempre la santidad. Aquí damos inicio, amigos, a tu programa de C Mayúscula. Estamos ya por escuchar lo que es la proclamación del Evangelio y la reflexión de este mismo. Y quiero recordarte también de que en esta semana no desaproveches para adquirir tus boletos y estar en casa con el doctor Grover Bravo. 25 y 26 de junio. Aquí con nosotros en casa, con esta excelente conferencia. Vivir felices, vivir en armonía, tener relaciones buenas, sanas, armoniosas. Y de eso platicaremos un poquito el día de hoy, de esas heridas que llevamos cargando en nuestro interior. Vamos con el Evangelio, ¿les parece? Y regresamos esta mañana aquí, de C Mayúscula.
5: Proclamación del Santo Evangelio según San Mateo, capítulo 5, versículo del 1 al 12. En aquel tiempo, cuando Jesús vio a la muchedumbre, subió al monte y se sentó. Entonces se le acercaron sus discípulos. Enseguida comenzó a enseñarles y les dijo: dichosos los pobres de espíritu, porque de ellos es el reino de los cielos. Dichosos los que lloran, porque serán consolados. Dichosos los sufridos, porque heredarán la tierra. Dichosos los que tienen hambre y sed de justicia, porque serán saciados. Dichosos los misericordiosos, porque obtendrán misericordia. Dichosos los limpios de corazón, porque verán a Dios. Dichosos los que trabajan por la paz, porque se les llamará hijos de Dios. Dichosos los perseguidos por causa de la justicia, porque de ellos es el reino de los cielos. Dichosos serán ustedes cuando los injurien, los persigan y digan cosas falsas de ustedes por causa mía. Alégrense y salten de contento, porque su premio será grande en los cielos, puesto que de la misma manera persiguieron a los profetas que vivieron antes que ustedes. Palabra del Señor. Gloria a ti, Señor Jesús. Escuchemos la reflexión con el padre Modesto Lule.
6: El Evangelio el día de hoy nos presenta un pasaje muy conocido, hasta si tú quieres también muy fácil de predicar. Este pasaje conocido como las bienaventuranzas, un pasaje que incluso deslumbraba a Mahatma Gandhi, este libertador de la India, cuando le preguntaban que cuál era el pasaje de la Biblia que más le gustaba, y decía las bienaventuranzas. Las bienaventuranzas no solo son situaciones pasivas que padecemos todos, sino que implican también actitudes, en este caso disposiciones a la actividad que debemos de asumir libremente los que nos llamamos cristianos, los que somos seguidores de Cristo. Hay que ser misericordiosos, hay que purificar el propio corazón, hay que trabajar por la paz, hay que luchar por la justicia. Incluso, en su caso, cuando estamos recibiendo una persecución por ser seguidor de Cristo, debemos de fortalecernos para aguantar las calumnias, injurias y señalamientos que puedan hacernos los demás. Y más en este tiempo en el que se da una persecución ideológica. Te preguntan, ¿y tú en quién crees? Y si tú dices, no, pues yo creo en Dios. ¿Eres cristiano o eres católico? Porque buscan hacer las distinciones. Y si eres cristiano o eres católico, empiezan a señalarte que eres esto, que eres lo otro. O se burlan de ti porque tienes una creencia en Dios. Si no aceptas las propuestas del mundo, viene la persecución por parte de los que son del mundo hacia los que creen en Dios. Ya en algunos lugares están quitando la cruz porque la cruz para algunos es ofensivo, atenta contra la libertad de expresión. Entonces quiten cruces por aquí. Si tú trabajas en cierto lugar, no permiten que traigas un signo. Si traes una medallita o una crucecita o algo, también quítatelo. No solamente con los cristianos, también podemos decir de otro tipo de creencias religiosas, no se le permite a nadie. Pero eso sí, si tú aceptas lo que el mundo propone, entonces si eres de los de ellos, te dan puerta abierta y te dan la bienvenida. Un artista, por ejemplo, que salga a la luz y que diga que tiene tendencia o preferencia homosexual, la gente le aplaude, le felicita. Un sacerdote que dice que deja el ministerio porque no es su vocación, recibe felicitaciones. Más si en su caso este sacerdote es popular, porque si ni en su casa lo conocen, pues ¿quién le va a felicitar? Pero así pasó con cierto sacerdote de cierto lugar por ahí de La Mancha que dejó el ministerio. Lo anunció en un noticiero a nivel nacional. Después se dio a conocer a nivel internacional por medio del video que difundió esta cadena de radio. Y no, hombre, le felicitaron. ¿Por qué? Porque dejaba el ministerio sacerdotal. Y así algunos cantantes o artistas famosos, populares, salen a la luz y dan a conocer su preferencia sexual y felicitaciones. Ah, pero que no se te ocurra decir que eres católico, que eres cristiano, porque ahí sí comienza la persecución, comienza el señalamiento. Esto puede afectar si te encuentras en el ambiente deportivo, en el ambiente político o en el ambiente del espectáculo. Si tú das a conocer que eres seguidor de Cristo y que quieres vivir conforme a la enseñanza cristiana, atente a la persecución. Por eso se han dado cuenta que muchos que andan en esta cuestión de la artisteada les preguntan sobre sus creencias religiosas y se quedan callados. Quizá a lo mejor muy allá en el interior, muy allá en lo privado, lo viven y a lo mejor se esfuerzan, pero siempre quiere la sociedad, o en este caso el mundo, quieren que se manifieste o allá o acá, tienes que decir. Y algunos mejor se callan porque saben que sus ventas de discos o de música, ya no discos, ¿verdad? Pero sí de música, puede afectarse. O aquellos que trabajan en cuestiones de películas, que son actores, también puede afectarse su película, porque entonces comienza una campaña de desacreditación. Hablando de un político que se tiene que enfocar hacia el bien social, y tienen que estarle preguntando sobre cuestiones más bien de preferencias, de que si apoyas este grupo. Cuando tú dices, bueno, el hecho de que yo respalde o no respalde este grupo, no estoy haciendo en realidad una cuestión de beneficio social. El político tendría que enfocarse hacia la ayuda social en general, no específicamente a un grupo en particular. Seas o no de esta creencia, tú tendrías que ayudar. Pero en fin, así es la gente con cerebro muy pequeño, y luego ellos son los que nos llaman a nosotros, los cristianos, retrógradas. Nos llaman a nosotros mente cuadrada o mente cerrada. No somos abiertos para dejar entrar cualquier cochinada. Pues yo prefiero tener una mente cerrada para no andarme ensuciando con todo tipo de ideologías y todo tipo de cosas que ofrece el mundo. Y mejor estar así, tranquilito y en paz. Hay que trabajar por la paz, hay que luchar por la justicia. Dios quiere nuestra felicidad. Pero mire, cuidado, no nos engañemos. Es una felicidad muy distinta la que quiere Dios para nosotros de la que nos ofrece el mundo. Por ejemplo, la felicidad del mundo es incompatible con el esfuerzo. Todo se quiere así fácil, sin dificultad, sin nada. Esa es la felicidad que te ofrece el mundo. La felicidad que te ofrece el mundo es incompatible con la pobreza. Porque el mundo te llega prácticamente a decir que si eres pobre no eres feliz. Los pobres no son felices para la mayoría en el mundo. Si eres perseguido entonces no estás siendo feliz. Esta felicidad que te ofrece el mundo huye, se aleja cuando no hay salud. Porque entonces, si no hay salud, no eres feliz, según los parámetros del mundo. Si ya no hay riqueza, entonces ya no eres feliz. La felicidad que ofrece el mundo es demasiado pequeña, es frágil. La felicidad que ofrece el mundo no llena el corazón. La felicidad de Dios, sí, pasa por el sufrimiento, por la lucha, por la justicia y por la paz. No se arruga la felicidad de Dios ante la incomprensión, ante el insulto, ante la calumnia, ni siquiera ante la enfermedad y la muerte. Porque los que quieren vivir conforme a los parámetros del mundo pueden recibir insultos, calumnias, incomprensiones, persecuciones, enfermedad y ya piensan que no son felices. Oye, pero ¿se puede ser feliz con estas cosas? Sí, no hay que buscarlas, llegan solas. La felicidad de Dios se construye sobre la fe, la esperanza y el amor. Pero aquí con este tipo de conceptos, cuando no se viven, no se comprenden. La felicidad de Dios se construye día a día y es la única que realmente sacia la sed de la plenitud. ¿Cuántos no pueden pensar que, por ejemplo, felicidad es tener una relación íntima con diferentes personas y piensan que al tener ese tipo de experiencias van a ser felices? Y en realidad es solamente un autoengaño, porque si en verdad la felicidad fuera tener relaciones íntimas, las mujeres más felices de este mundo serían las prostitutas. Y eso en realidad no es felicidad, es placer dependiendo ciertas circunstancias, pero es un placer efímero. La felicidad, pues todos la desean, todos la buscamos, pero no todos somos felices de la misma manera. Miramos a nuestro alrededor y ¿quiénes son los que nos parecen más felices? Vemos a los triunfadores, los que parece que todo lo tienen, los que se sienten poderosos, los que ocupan los primeros puestos, los que parece que disfrutan de la vida, sea como sea, sin límites, sin escrúpulos. Nos parecen felices, van derrochando risas y carcajadas por donde quiera que van, se graban en videos, pero ¿serán realmente felices? ¿Serán más felices que nosotros? Muchos llegan incluso a envidiarlos, aquellos que son populares, quieren parecerse a ellos, quieren hacer, decir o vestirse como lo hacen estos que son famosos. Hoy el Evangelio nos propone estas bienaventuranzas. Jesús quiere que seamos felices y seremos felices en la medida que vivamos estas bienaventuranzas desde la persona de Cristo. Solo quien se haya sentido cautivado por Jesús, porque en él ha encontrado su esperanza y la razón de existir, podrá llegar a entender las bienaventuranzas y ponerse en camino para alcanzarlas. Y en ese sentido también alcanzará la felicidad. Las bienaventuranzas no son solamente un código moral que tenemos que cumplir para salvarnos. No son unas normas o unas leyes que a fuerza tengamos que cumplir. Es algo distinto. Es un querer parecernos a Jesús porque nos sentimos cautivados por su amor, porque Él entra en las redes del amor y quiere que nos parezcamos a Él, porque en la medida en que nosotros nos parezcamos a Él, vamos a experimentar la verdadera paz que produce felicidad en cada uno de nuestros corazones. Y ojalá hagamos esta experiencia, porque solamente en la experiencia, viviendo de cerca con Jesús, uno podrá comprender estas palabras, pero viviéndolas. Que el Espíritu Santo nos ilumine y nosotros pues nos dejemos iluminar para que nos encaminemos al cumplimiento de estas bienaventuranzas que nos propone Jesús para alcanzar la felicidad. Soy el Padre Modesto Lule, de los misioneros servidores de la palabra. La bendición de Dios Todopoderoso, Padre, Hijo y Espíritu Santo, descienda sobre cada uno de ustedes y les acompañe siempre. Vayamos a vivir la palabra.

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8: Enviando un cariñoso saludo hasta Nueva York, en donde nos sintonizan en esta mañana ya de lunes. Gracias por continuar con nosotros. En Colombia también está encendido el foquito. Qué alegría, amigos, saber de que en Familia Radio se escucha en muchos hogares alrededor del mundo. Que muchos hogares le abren la puerta al Señor a través de esta programación, a través de este contenido que escuchamos, pues las 24 horas del día, los 7 días de la semana, le puede sintonizar. Así que muchísimas gracias por decirle que sí al Señor, por ser estas familias que buscamos edificarnos, que buscamos mejorar, que buscamos hacer este cambio, seguir construyendo la civilización del amor, seguir trabajando para el reino de Cristo y por supuesto seguir edificando y evangelizando juntos, siguiendo en esta gran, gran misión de todos, amigos, llevar la buena nueva del Señor por todas partes. Bueno, vamos a ir con el padre Rubén Francisco Vellante en este día de gracia también, por supuesto, nos acompaña y nos comparte esta reflexión.
9: Hola, ¿qué tal? Paz y bien. Hoy es un día de gracia para hablar del sentimiento complejo de culpa, otro enemigo de la paz. Muchos bautizados, al tener en un momento inicial una reacción negativa, contraria a la paz que quisieran conservar, se sienten culpables. Y esa culpabilidad les impide crecer y arrojarse con prontitud a los brazos misericordiosos del Padre Dios. Otros confunden el arrepentimiento con el sentimiento de culpa, siendo que son dos cosas bien diferentes. porque el sentimiento o complejo de culpa surge del egocentrismo, porque nace del amor propio herido que sufre porque se ha afeado la imagen de sí mismo. Uno ya no puede mostrar ante sí mismo y ante los demás la imagen de una vida, entre comillas, intachable. Una persona que se deja llevar por la culpabilidad tratará de cambiar por sus propias fuerzas en lugar de clamar por la ayuda de el Padre Dios. La culpa le hace creer que si lo alcanza con su sola fuerza de voluntad y solamente con el esfuerzo propio, será más digna ante Dios y más merecedora de perdón. Esto está teñido de un orgullo sutil, está manchado de orgullo sutil, ya que la persona está poniendo su fe en su propia capacidad, en su yo, y no en el tú divino, no en el poder de Dios, que desde su misericordia lo puede transformar todo de manera mucho más fácil y más profundamente. Y hay que tener cuidado porque esto tiene mucho que ver con algunas prácticas orientalistas, tiene mucho que ver también con algunas corrientes psicológicas actuales, y la gente se centra en sí mismo, casi como si fuera un Buda, y eso no le ayuda ni a crecer, ni a madurar, ni a superar los traumas. La culpa es una emoción negativa, alimentada muchas veces por el recuerdo de una acción que se percibe como prohibida o imperfecta, o por la falta de cumplimiento de una obligación. Hay personas que crecen con el sentimiento o complejo de culpa porque no han recibido durante la niñez la reafirmación del amor perdonador de sus padres. Ellas han recibido el mensaje de que son malas a través de frases despectivas o tonos acusadores por medio de las cuales también pudieron ser manipuladas. Hay gente que, aun haciendo lo mejor posible en cada instante de su vida, siempre carga con la culpabilidad de que no realiza las cosas como debería y la sensación de indignidad la persigue. Otros, incluso, cuando empiezan a mejorar en alguna tarea o área de la vida, llegan al punto en que se autoagreden de algún modo, echando a perder lo que estaban logrando, pues algo en la programación interior les dice que deben pagar una deuda con la vida y que no merecen tener paz y ser felices, pues estarían tomando algo que no les pertenece. Esto tiene mucho que ver con las adicciones, por ejemplo, la adicción a la pornografía, la adicción al alcohol, a las drogas, al juego, a la comida, a la bebida. Todo tipo de adicciones tiene que ver con esto de que hay una culpa interior dando vuelta y no resuelta. En algunas familias, la culpabilidad parece ser como una enfermedad hereditaria que es absorbida por varios miembros de la misma familia, generación tras generación. La culpabilidad puede originarse porque, al ser concebido un ser, no es un hijo deseado. Por ejemplo, sea cual sea el origen de la culpabilidad, el demonio, Satanás, el mal espíritu sabe aprovecharse de él para robarle la paz al que la sufre e impedirle crecer espiritualmente y comprometerse plenamente en los proyectos que Dios le inspira. Y por desgracia, después están las corrientes psicológicas que le dicen a la gente: no, vos no tenés culpa de nada, vos sos inocente, una víctima de todo. Otro gravísimo error. La culpa tiene que ser un instante en donde yo asuma maduramente y responsablemente que me equivoqué y que estuve mal y entregarme inmediatamente a la misericordia de Dios y ya está. Pero no, la inmadurez terrible de decir: no fue responsabilidad mía, no fue mi culpa, yo fui víctima, la culpa es de mi madre, de mi padre, de mi abuelo, del maestro. Esto es terrible. Y muchos psicólogos se sacan encima muchos pacientes con esta cosa que lo único que hace es dilatar la terapia, que en realidad no es terapia, sino manipulación. Por eso, la gracia del arrepentimiento y la conversión. El pensamiento culposo no es igual al pensamiento arrepentido. Habla en el interior de una manera hiriente, mientras que la voz del arrepentimiento es una voz de amor que procede del Espíritu Santo y que calma, serena la vida. En el arrepentimiento, el cristiano centra más su mirada en Cristo Jesús, no en sí mismo, ni en su imagen, ni en lo que los demás piensan o dicen. El que peca se torna, a través del don del arrepentimiento, más consciente de su pecado y, por lo tanto, más abierto a la misericordia de Dios. más abierto. Ya no está mirándose el ombligo, sino mirando a Dios Padre. Sí, por eso digo, qué importante que es dejarse perdonar por Dios. Qué importante es perdonarse como Dios te perdona. Y qué importante que es perdonar a los demás como Dios nos perdona a nosotros a través de Jesús por su pasión, muerte y resurrección y por su sangre derramada en la cruz. Para que también hoy sea un día de gracia, paz y bien.
8: Dicen que hay 6 etapas que nosotros necesitamos experimentar para poder sanar algunas heridas emocionales del pasado, especialmente de nuestra niñez. Y una de ellas es que aceptemos las heridas emocionales como parte de nosotros. O sea que no nos tapemos los ojos, porque la herida existe. Ahí está la herida. Y podemos reconocerlo o no podemos reconocerlo, pero lo que sí hacemos es de que si lo reconocemos, nos va a ayudar a seguir adelante. Porque cuando aceptamos una herida, significa que la estamos viendo, que la estamos reconociendo, que sabemos que ahí está, la estamos observando detenidamente, sabemos que tenemos situaciones que tenemos que resolver y que eso forma parte de mi propia experiencia como ser humano. Y sí, puede que pensemos que a veces vendándonos los ojos, ¿verdad?, tapándonos los ojos al sufrimiento es lo mejor que podemos hacer, pero lo cierto es que eso lo único que logra es pues negar que no estamos bien. Y esto provoca que la herida se complique con el paso del tiempo. Así que debemos aceptar, debemos comprender que no somos mejores o no somos peores porque algo nos haga daño, porque algo nos dañó, nos hizo algún mal. El haber construido esa coraza, sí, es un acto heroico, es un acto tal vez de amor propio, que tiene mucho mérito, pero que ya ha cumplido su función, que ya nos protegió, ¿verdad? Ya nos protegió de aquella originalidad o de aquello que vino a crear la herida. Y ahora, pues, es tiempo de dejar ir, es tiempo de avanzar. El aceptar nuestras heridas es muy beneficioso, porque cuando nosotros asumimos el aprendizaje que necesitábamos recibir a través de esa herida, avanzamos. Y si no lo hacemos, bueno, vamos a generar muchos problemas a largo plazo. Va a venir la depresión, la ansiedad, no sé, tal vez inseguridades vacías. Así que, pues, aceptemos esa herida emocional como parte de nosotros. También se dice que hay que aceptar que te haces daño sucumbiendo al temor o al reproche. Si nosotros nos centramos la atención en el dolor, en la búsqueda de un culpable, digamos, o un responsable, ¿qué es lo que va a pasar? Bueno, vamos a estar perdiendo energía, vamos a estar perdiendo tiempo, vamos a estar llenándonos de dolores de cabeza, vamos a estar haciendo a lo mejor más profunda la herida. Y el conservar nuestra sanidad emocional es imprescindible para que podamos sanar nuestra herida. Así que hay que intentar perdonarnos a nosotros mismos y también intentar perdonar a los demás, porque esa es la única manera que vamos nosotros a lograr pasar esa página, a poder conseguir abrir nuevamente nuestro corazón. Debemos entender que la voluntad, que la decisión también de sobreponernos a nuestras heridas es ese primer paso para nosotros lograr autocomprendernos, para realmente cuidarnos. Y no solamente vamos a estar desarrollando esas cualidades para nosotros y por nosotros, sino que también lo vamos a hacer hacia los demás. Y esto, pues, nos va a llevar a un mayor bienestar emocional. No podemos pretender que los demás cumplan tus expectativas, que vengan, que nos saquen del pozo cada vez que nos hundimos, porque es injusto cargar a alguien, a alguna persona, con esa responsabilidad, por mucho que nos ame, ¿verdad? Porque solamente nos corresponde a nosotros mismos. Y ese tipo de comportamiento, pues, es lo que lleva a anular gran parte de nuestras relaciones, de nuestras vidas, y a dañarlas un poco más. Vamos a hacer una pausa y a regresar para seguir conversando sobre esas etapas que necesitamos nosotros experimentar para sanar nuestras heridas emocionales. incluso muchas veces esas heridas que llevamos en nuestro niño interior, esas heridas de hace años, esos dolores, esos traumas desde hace años, amigos, que hay que sanar, que hay que ya liberar de nuestro interior, a sanar emocionalmente, a sanar espiritualmente, pues reconociendo, identificando esas heridas en nuestro interior para poderlas sanar, para poder tener estas relaciones armoniosas, relaciones sanas, matrimonios felices, matrimonios sanos, relaciones con nuestros hijos sanas, en paz, de amor, de alegría verdadera. Pausa y regresamos en familia.
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4: Hola familia, este es el espacio en donde reflexionamos sobre la santidad y también donde conocemos a nuestros santos. ¿Qué les parece si escuchamos esta reflexión?
5: Vamos a hacer ahora nuestra reflexión de todos los días sobre la santidad en la vida ordinaria, como siempre tomando del libro Camino de San José María. Hoy el punto 355, que me encanta este punto, no me acordaba de él, pero me encanta, lo acabo de leer y hace un rato y creo que se puede aplicar muy seguido. Los que andan en negocios humanos dicen que el tiempo es oro. Me parece poco para los que andamos en negocios de almas. El tiempo es gloria. Hermoso punto, en realidad, claro como el agua. Fíjese, en este mundo que es pasajero, todo lo que hay en este mundo es pasajero, señores. Las cosas más impresionantes de este planeta Tierra y de la sociedad humana, pero particularmente las cosas construidas en la sociedad humana, ideadas por seres humanos, las que más nos impresionan, piense usted en las pirámides egipcias, piense usted en esas enormes construcciones, en las ciudades más grandes, los edificios, los rascacielos, los enormes estadios o coliseos deportivos. Piense usted en los enormes buques de guerra, en las enormes embarcaciones, aquellos barcos, cruceros lujosos, los hoteles. Piense en todo, piense en las grandes universidades, piense en los hospitales con la tecnología de punta, los últimos avances científicos y las nuevas misiones de la NASA, las cosas más impresionantes que encontramos en esta sociedad humana. Y todos los involucrados están siempre corriendo, tienen metas, tienen lugares a donde quieren llegar y se dicen uno al otro, el tiempo es oro. Pues señor, señora que me escucha esta mañana, nuestros negocios, suyos y míos, los más importantes que tenemos, son más importantes que todo lo que le acabo de mencionar. Y para nosotros, nuestro negocio es tan importante que el tiempo no es oro, el tiempo es gloria. Vale mucho más que el oro. Y no podemos desperdiciar el tiempo, pero no porque necesitemos ocuparlo en cosas mundanas, sino porque necesitamos ocupar todo nuestro tiempo, absolutamente todo, no nada más una hora el domingo, todo nuestro tiempo en cosas de Dios. ¿Qué quiere decir esto? Que me voy a pasar el día rezando y no voy a ir al trabajo, no voy a ir a la universidad, no voy a atender a mi familia. No. Lo que quiere decir es que podemos hacer de la vida una oración, sin descuidar la oración en sí misma, que tiene que ser practicada por todo católico de manera consistente. Además, dentro de nuestra vida debemos de ser almas contemplativas. Mientras yo trabajo, estoy orando. Y lo que eso quiere decir es que hago mi trabajo bien, lo hago con amor, busco la perfección humana y se lo ofrezco a Dios. Y de esa manera convierto en mi trabajo en una ofrenda, en una oración a Dios. Cuando atiendo a mis niños y me preocupo por ellos y los ayudo a hacer su tarea, les sirvo de comer, eso es una oración. Todo momento puede ser convertido en una oración. Y de esa manera aprovechamos la vida entera para entregársela a Dios. Y nos dedicamos a lo más importante, que son las cosas de Dios. Porque para nosotros el tiempo vale mucho. El tiempo es gloria. El tiempo puede ser invertido en llegar a la gloria o llevar a otros con nosotros al cielo. O puede ser desperdiciado por completo. Y aquello que podemos perder al final por ocuparnos de todo lo mundano, de todo lo terreno, de todo lo pasajero, aquello que perdemos vale mucho más que oro. Aquello que podríamos perder es la gloria.
4: Nuestra iglesia el día de hoy recuerda la memoria litúrgica de la Beata María del Divino Corazón de Jesús. Ella tiene una frase que dice: Señor, lo he dejado todo, absolutamente todo, para amarte. María Ana Johanna Dostre, Beata María del Divino Corazón de Jesús, nacida un 8 de septiembre allá en Münster, en Alemania, el año 1863, junto con su hermano mellizo Max, el día de la fiesta de la Natividad de la Virgen María. Sus papás fueron un conde, el conde Ernst Brosten, y también pues la condesa de Galen, Elena von Galen, miembros de una familia católica perteneciente a la nobleza germana, que se distinguió por su fidelidad a la iglesia durante la persecución ahí del combate cultural, un conflicto político-jurídico generado allá por el gobierno alemán contra la iglesia católica y contra los católicos defensores de las libertades confesionales. Esta beata fue bautizada inmediatamente después de nacer porque se encontraba muy débil de salud. De alguna manera, pues, este hecho fue un anuncio de cierta precocidad espiritual. Su primera infancia la pasó en el castillo de Dahlefeld, al lado de su familia. En esos años, ella mostraba una piedad especial al Sagrado Corazón de Jesús, piedad que crecería en la oración y la convencería, algunos años después, de que la devoción al corazón de Cristo siempre va unida a la devoción al Santísimo Sacramento. Ella decía que nunca pude separar la devoción al corazón de Jesús de la devoción al Santísimo Sacramento y nunca seré capaz de explicar cómo y cuánto el Sagrado Corazón de Jesús se dignó favorecerme en el Santísimo Sacramento de la Eucaristía. Ella en el año de 1875 recibió la primera comunión junto con su hermano mellizo y María esperaba que Dios se manifestara. Escribe en una de sus memorias, dice: esperé en ese día la gracia de la vocación religiosa, pero fue en vano. Y es que Dios, pues sabemos, tiene sus tiempos, ¿verdad? Y fue hasta el mes de julio del mismo año, meses después de haber hecho la confirmación, María empezó a considerar una mayor entrega al Señor. Ella había iniciado ya un itinerario espiritual, un momento determinante, sin duda alguna, después de escuchar un sermón sobre el pasaje bíblico de San Lucas en torno al mandamiento. María tuvo una inspiración. Escribe: en ese momento pensé, tengo que llegar a ser religiosa. Hubiera preferido que mis oídos no lo hubieran escuchado, pero es imposible resistirse a la voz de Dios. Y sí, fue ahí durante su primera experiencia de vida religiosa ya en el internado de las Hermanas del Sagrado Corazón que llegó a esta conclusión. Empecé a entender que sin espíritu de sacrificio, el amor al corazón de Jesús es solo una ilusión. Con 20 años de edad, Sor María relata que escuchó en su interior la voz de Cristo que le dijo: tú serás la esposa de mi corazón. Y sí, mientras ella celebraba las bodas de plata del matrimonio de sus padres, María expresó su deseo definitivo de convertirse en religiosa. Ya cuando ella recibió el hábito blanco de la congregación de Nuestra Señora de la Caridad del Buen Pastor, adoptó entonces el nombre de María del Divino Corazón. Pasó 5 años allá en Münster. La obediencia la llamó a una misión especial en Portugal, allá donde fue enviada como asistente de la Madre Superiora del Convento del Buen Pastor. Después sería trasladada a otro convento para cumplir el cargo de superiora. Y pues la madre María del Divino Corazón tuvo una serie de locuciones interiores que la impulsaron ahí a escribirle al Papa León XIII para pedirle la consagración del género humano al Sagrado Corazón de Jesús, y el Papa León accedió a esa petición. Ella falleció un 8 de junio de 1899 después de haber sufrido una parálisis sus últimos 3 años de vida. Su cuerpo, todavía incorrupto, actualmente está expuesto ahí para la veneración pública en la Iglesia del Sagrado Corazón en Hermenzín, en Portugal, allá cerca del convento de las Hermanas del Buen Pastor de esa localidad. Fue un 1 de noviembre, la solemnidad de Todos los Santos, que esta beata fue beatificada por el Papa Pablo VI al cumplirse el 3er centenario de las revelaciones del Corazón de Jesús a Santa Margarita María Alacoque, al lado de la cual ella pues se distingue también como apóstol de la misericordia del Corazón de Cristo. Beata María del Divino Corazón de Jesús, ruega por nosotros.
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4: Y bueno, vamos a avanzar dentro de esas 6 etapas que proponen los profesionales, los psicólogos, que necesitamos nosotros experimentar para sanar esas heridas emocionales.

0: Así que hay que darnos el permiso para enfadarnos con ellos y después perdonarnos, por supuesto. Y si te fuerzas a no hacerlo, ¿qué va a pasar? Bueno, vas a acabar reprimiendo ese dolor. Y ese dolor se va a convertir en odio, se va a convertir en resentimiento. Y de hecho, muchas veces, ese dolor, ese odio, ese rencor, se convierte hasta en enfermedades, se convierte hasta en ese cáncer que llega y que te termina totalmente. Esos son sentimientos que, la verdad, extremadamente perjudiciales para nuestra salud. Cuando vivimos nosotros imponiéndonos trampas emocionales, o sea, castigándonos, cuando estamos volcándonos, digamos, a una vida llena de dolor, llena de insatisfacción, hacemos felices a nadie y nosotros de igual manera somos totalmente infelices. Entonces eso va a ocasionar que estemos enmascarando nuestro verdadero yo interno y que no seamos capaces de abrir nuestro corazón. Otra etapa que proponen es que después de la aceptación y del perdón, pues viene ya la transformación. Y todas nuestras experiencias, créeme que nos enseñan algo, todas, por muy malas que estemos pasándola, todo nos enseña algo. Y es probable que nos cueste aceptarlo, porque nuestra persona a veces está encargada de crear esa barrera de protección que viene y que oculta nuestros problemas. Pero lo cierto es que nuestras barreras a veces no funcionan y a veces en lugar de protegernos o defendernos, nos complican más la vida. Pero nuestros pensamientos, nuestros comportamientos vienen y las simplifican. Todo cambio requiere de un gran esfuerzo. Pero no estás solo. En ese cambio Dios te ayuda. Pide la fuerza del Espíritu Santo, pide la ayuda de todos los santos, la ayuda de María, para que te ayude también a cambiar ese corazón. Es necesario que aprendamos a mirar al frente, que sepamos afrontar, que no estamos siendo nosotros mismos, que algo debe cambiar ya, porque te estás haciendo daño a ti y estás haciendo daño a las personas que te aman. Y después de aceptar nuestras heridas emocionales y perdonarnos por no haber sabido lidiar con estas heridas, pues entonces ya se da ese momento de la transformación emocional y podemos llegar a la siguiente etapa, que es observar el mundo con y sin herida. Pero necesitamos darnos tiempos para observar cómo nos hemos apegado nosotros a esa herida, a ese daño durante muchísimos años, durante tantísimo tiempo. Estaba ahí y aún sin saber cómo esa herida, dirigía cada uno de tus movimientos. Así que ya deshazte de esas máscaras, no juzgues, no te critiques, pon todo de ti a la hora de intentar sanar tu herida en profundidad. Y sí, claro que es posible que cambiemos, por supuesto que sí. Con la ayuda de Dios, en quien todo lo podemos porque es quien nos fortalece, lo vamos a lograr. Y por último, bueno, apóyate en tu círculo social, apóyate con la familia, apóyate con los amigos. Es probable que pienses que tú puedes con todo, que a lo mejor has salido de peores casos, pero créeme que no necesitas compañía, necesitas apoyo, necesitas un grupo de apoyo que te escuche pacientemente. Y por supuesto también, si es necesario llegar a recurrir a la ayuda, al apoyo de un psicólogo, en caso de que sea necesario, ¿no? Para poder llevar este proceso de sanación con éxito y realmente pues ser otra persona en Cristo Jesús. Vamos a ir a la pausa, vayamos a escuchar primero al padre José Román Flecha y después estaremos ya en la voz de Luis Salinas escuchando las noticias de nuestra iglesia. Regresamos muy en breve, espero que te quedes con nosotros para seguir conversando así como lo hacemos cada mañana en familia.
1: Corazón contento alegra el semblante, corazón afligido deprime el ánimo. Libro de los Proverbios, capítulo 15, verso 13. Este proverbio alude a nuestros sentimientos y su reflejo exterior, pero también puede referirse a nuestras relaciones. En primer lugar, sabemos que la alegría que se refleja en nuestro rostro solo puede nacer de nuestra paz interior, así como nuestros sufrimientos más íntimos se hacen visibles de una forma o de otra. Además, es evidente la influencia que nuestro estado de ánimo puede tener sobre los otros. Nuestro gozo y nuestras penas alegran y entristecen a los demás. Con razón escribía el poeta latino Horacio: si quieres que yo llore, me basta ver primero tu dolor.

Muy buenos días. Estas son las noticias de nuestra iglesia. Inició el viaje apostólico del Papa León XIV a España. Inició este sábado con la salida en avión desde el Aeropuerto Internacional de Roma y la llegada al Aeropuerto Internacional Adolfo Suárez en Madrid. Se llevó a cabo la ceremonia de bienvenida en el Palacio Real de Madrid y la visita de cortesía a Su Majestad los Reyes de España. Posteriormente, el Papa tuvo un encuentro con las autoridades, la sociedad civil y el cuerpo diplomático en el Palacio Real de Madrid y visitó a los operadores y asistidos del proyecto social Cedia 24 Horas en el Centro de Información y Acogida y en la noche tuvo una vigilia de oración con los jóvenes en la Plaza de Lima. El domingo, el Papa inició el día con una misa en la Plaza de Cibeles y la procesión del Corpus Christi. Posteriormente tuvo un encuentro privado con los miembros de la Orden de San Agustín en la Nunciatura Apostólica. Y después, el encuentro Tejer Redes en el Mundo de la Cultura, del Arte, de la Economía y del Deporte, en el Movistar Arena. Y tuvo la cena en la residencia del Cardenal Arzobispo de Madrid. El día de hoy, lunes 8 de junio, el Papa tiene un encuentro con el presidente de gobierno en la Nunciatura Apostólica. Después tuvo el encuentro con los miembros del Parlamento Español y el encuentro con los obispos de España en la sede de la Conferencia Episcopal. En estos momentos, el Papa está rindiendo un homenaje y oración a la Virgen de Almudena en la Catedral de Santa María de la Almudena. Y posteriormente tendrá un encuentro con la comunidad diocesana en el Estadio de Fútbol de Santiago Bernabéu. Para mañana, se espera que el Papa inicie sus actividades con un encuentro con todos los voluntarios en el pabellón 3 de la IFEMA en Madrid. Y después saldrá desde el Aeropuerto Internacional Adolfo Suárez de Madrid hacia Barcelona. Se espera que la llegada a Barcelona al Aeropuerto Josep Tarradellas se dé alrededor de las 12:25 del mediodía. Después el Papa tendrá el rezo de la hora media en la Catedral de la Santa Cruz y Santa Eulalia. Y concluirá el día con la actividad de la vigilia de oración en el Estadio Olímpico Luis Companis. Todos los detalles del viaje apostólico del Papa León XIV a España los podrá seguir a través de la señal de En Familia Radio. Soy Luis Salinas y estas fueron las noticias de nuestra iglesia.

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11: Así es, vamos a continuar esta mañana de lunes en familia. Lunes así como que, ay, dan ganas de, ay, no sé, ¿verdad? Como que de volverse a echar un ratito en la cama. Gracias por estar con nosotros, amigos, a ustedes que están de vacaciones en casa, mamás, papás que están con los niños en casa por estas vacaciones de verano. Paciencia, paciencia que nos dé el Señor. Mucho amor. Y pues participen también en las actividades de En Familia Radio, ¿eh? Para poderles apoyar también en este verano a que no estén tanto tiempo en casa. 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Los que ya están inscritos, pues aquí les estaremos esperando. 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Bueno, tantos planes que tenemos aquí en esta tu casa, así que muchísimas gracias también por apoyar todos estos eventos. Mira, hablando justamente de ser más felices, hablando justamente de vivir una vida a plenitud, a mí me gustaría compartir lo que nos enseña un gran santo amigo de familia, San José María Escrivá de Balaguer, sobre el tema de la felicidad, de mantenernos felices, alegres. Qué mejor que valernos de sus enseñanzas, de todo lo que recopilado a lo largo de su vida, pues nos deja, ¿verdad? Sin duda alguna, con mucho conocimiento, con muchas herramientas, el santo del ordinario, el santo de lo cotidiano. Quiero tomar de sus enseñanzas para saber qué es lo que nos deja, qué es lo que nos enseña San José María Escrivá de Balaguer, para en medio de la vida cotidiana, en medio de las dificultades diarias, de que si, ay, no prendió el carro, de que si, ay, no entró mi cheque, de que si, ay, nos levantamos tarde, o de que si no hay overtime en el trabajo, no sé, o de que no alcanzaron los frijoles. En medio de la vida cotidiana, ¿cómo podemos ser felices? San José María Escrivá de Balaguer, pues nos deja muy clarito este mensaje para poder ser felices nosotros en la vida ordinaria. Este sacerdote español que, pues después de mucha oración, intensa oración que duraría por años, pidiéndole a Dios que le mostrara qué era lo que esperaba de él, Dios se lo muestra, ve y funda el Opus Dei. O sea, en latín significa obra de Dios. ¿Y qué hace? Bueno, pues él trabajó con todas sus fuerzas en el desarrollo de la fundación que el Señor le estaba pidiendo. Fue y fundó el Opus Dei. Este santo, cuando falleció, ya falleció, fíjate, con fama de santidad. Él fallece en el año de 1975, cuando la obra del Opus Dei pues ya estaba extendidísima por los 5 continentes, ya estaba al servicio de la iglesia, se estaba ya difundiendo el mensaje de la vocación universal a la santidad, a la cual se puede responder, como él lo dice, desde la labor profesional, desde esos deberes ordinarios de cada uno de nosotros como cristianos. Entonces sí, nos enseñó que todos podemos, de hecho, que todos debemos ser santos poniendo a Cristo en la cima de todas nuestras realidades humanas. Ahí en la vida familiar, ahí en el trabajo, en el estudio, en cualquier actividad cotidiana, ahí podemos nosotros alcanzar la santidad. Fue San Juan Pablo II, nuestro querido San Juan Pablo II, quien lo canonizó en el año del 2002, refiriéndose a él como el santo de lo ordinario. Así, fíjate. Entonces, sí, dentro de los mensajes que durante su vida difundió San José María Escrivá de Balaguer, quiero compartir contigo estos que nos deja para apoyarnos, para ayudarnos también a recordar que estamos aquí para ser felices. Que no estamos aquí para, pues, oye, simplemente, como le decía una amiga muy querida hace unos días, no estamos aquí nada más para sobrevivir. No se vale sentir, ¿verdad?, eso de que, pues, aquí sobreviviendo. Estamos aquí para ser felices, estamos aquí para alcanzar una plenitud, estamos aquí para servir, para amar, para, a través de lo que vivimos en el día a día, alcanzar la santidad. Así que hay que ilusionarnos con la vida ordinaria. Sí, con lo que viene, con lo que tú sabes que el día de mañana Dios nos preste vida y salud, vamos a tener, levantarme a las 6 de la mañana, alistar a los niños para ir al colegio. Bueno, están de vacaciones, ¿verdad?, en estos días. Bueno, levantarme temprano, alistar a los niños para ir con la niñera o quedarme con los niños todo el día en la casa, irme a trabajar, pues soportar al jefe tal vez que a veces llega exigiendo mucho o al compañero de trabajo, a la compañera de oficina. Sí, en esa vida ordinaria que tú ya para el día siguiente te imaginas y te estresas al respecto, hay que ilusionarnos con esa vida ordinaria. Nos encontramos en el plano de nuestra santificación, hermanos, justo frente a esa ordinalidad, frente al trabajo profesional, frente al estudio, frente a todas las realidades cotidianas que nosotros tenemos que enfrentar día tras día tras día. Sí, que se pueden tornar tan repetitivas, que a veces lo hacemos con los ojos cerrados, que de repente vamos conduciendo, vamos manejando, ¡ah, caramba! Ya llegué a la casa, ¿a qué hora pasé por tal lugar? Ya ni nos damos cuenta, porque lo hacemos tan repetitivo, tan ordinario. Hay días que lo que empezamos a realizar con tanta ilusión nos aburre. Y lo que creíamos que era una tarea tan importante, ya de repente cuando la terminamos o cuando la tenemos, ¿verdad?, para realizarla, resulta que, pues que no tiene sentido. Mira, cuando a este santo, cuando a San José María Escrivá, le preguntaron cómo llevar adelante el trabajo ordinario para santificarlo. Cuando se presenta, pues imagínate, de repente lo vemos así sin brillo, sin emoción, sin ilusión. Entonces, él responde. Él dijo que hay que convertir la prosa del día en endecasílabos, o sea, en una poesía heroica, en una canción nueva, vaya, en pocas palabras. Decía San José, no es verdad que tus días sean iguales. Si pones amor en tus días, cada día es distinto. No, hombre, me gusta para traerlo de calcomanía por ahí en mi automóvil. No es verdad que tus días sean iguales. Si pones amor en tus días, cada día es distinto. Decía San José María explicándolo con una sonrisa, diciendo que en la vida, hermanos, hay que hacerlo todo por amor. Porque el amor tiene alas y así, volando, volando, a veces más alto, a veces más bajo, las perspectivas del día todavía, aunque se parezcan, aunque sea lo mismo, aunque sea repetitivo, esto se va a presentar siempre de una manera distinta, porque le estamos poniendo amor. Entonces, sí, aunque lo que hagamos, lo hagamos, te digo, a veces con los ojos cerrados, lo hacemos de memoria, lo hacemos instintivamente, aunque al final del día pareciera que no hemos hecho nada, que no hemos avanzado nada. Mira, si lo hacemos por amor, con amor, se convierte en algo grande, enorme, gigante ante los ojos de Dios. Y nosotros que estamos buscando siempre la novedad, ¿a poco no? Siempre queremos lo nuevo para entusiasmarnos. Siempre queremos, oh, mira, pues el nuevo, la nueva serie, la nueva película, el nuevo teléfono, los nuevos tenis, no sé. Estamos buscando la novedad para entusiasmarnos. Pues ahí vamos a descubrir que únicamente necesitamos poner un poquito de toque de amor nuevo para poder recuperar esa ilusión que con el paso del tiempo, que con lo repetitivo, lo rutinario del día, vamos empañando. Y bueno, si no se nos ocurre algo, pues para hacer nuevo ese amor, ¿sabes? Siempre podemos nosotros ir hacia Dios. Podemos todos los días ir a pedírselo. Señor, renueva mi ilusión. Señor, renueva mi amor. Déjame encontrarte nuevamente en la novedad del día, en la novedad de un sol que está apareciendo. Señor, renueva mi ilusión. Anímame a comenzar una tarea y a finalizarla con ilusión, a ver lo magnífico, a ver lo diferente, a ver el sentido de las cosas. Todos los días le podemos ir a pedir. Y tal vez, si no encontramos esas ilusiones humanas que nos motiven, que nos emocionen, bueno, ¿sabes? Hay que hacer que nuestra ilusión sea sobrenatural. O sea, quererle más, agradarle mejor al Señor también a través de esa cotidianidad que vivimos, que a veces nos aburre, que a veces nos cansa, a veces nos desespera, a veces nos hace sentir, sí, sin sentido, que no avanzamos, que no damos nada. Pues pongámosle un toquecito nuevo de amor. Amor nuevo, como decía San José María Escrivá de Balaguer. a ilusionarnos, hermanos, con la vida ordinaria, a ilusionarnos con la rutina nuevamente. Vamos a ponerle un toque nuevo de amor. Vamos a ir a la pausa. Regresamos para pues seguir descubriendo lo que San José María Escrivá de Balaguer nos deja, nos enseña también para nosotros apoyarnos en lo que él pues a lo largo de años escribió y aprendió y compartió y pues guiado siempre por el Espíritu Santo nos dio a conocer para poder nosotros en la vida cotidiana ser felices. Regresamos en familia.
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11: Para que podamos nosotros seguir adelante, para que podamos pues al final del día sentirnos triunfadores sobre la tentación, sobre el pecado, sobre el desánimo, sobre la oscuridad, mira, tenemos la ayuda también de nuestros santos. Tenemos cientos y cientos y miles de santos que pues nos dejan de su autobiografía o conocemos acerca de sus escritos, nos dejan varias homilías, aquellos que fueron sacerdotes, encíclicas de tantos papas, cartas apostólicas, hay tanta riqueza, tanta formación dentro de nuestra iglesia, hermanos, para que podamos nosotros seguir avanzando en santidad, para que podamos seguir creciendo también en nuestra fe, en nuestro amor, en nuestro servicio, en todo aquello que nosotros queremos hacer por Dios y por nuestros hermanos. Y San José María Escriba de Balaguer es uno de tantos, uno de miles que nos deja también pues mucha formación, mucho crecimiento. A veces andamos buscando qué leer, a veces andamos buscando qué hacer. Ay, ¿qué haré ahora? A ver, tengo una tarde libre, ya se acabó la serie que estaba viendo. No sé, hoy estoy libre de nietos, tal vez no vienen a visitarme. Mira, ponte a leer. Ponte a leer la vida de santos, ponte a leer, no sé, sus autobiografías, o ponte a leer uno de sus libros, algo que nos beneficie a nosotros también espiritualmente. San José María Escrivá de Balaguer, entre tantas cosas que nos enseñó, ¿verdad?, durante su vida, pues también ahora nos deja dentro de esas enseñanzas, así, maneras, secretos, como ingredientes para que en la vida cotidiana no nos desanimemos, para que al contrario, querramos salir adelante victoriosos, para que demos un pasito más hacia adelante en nuestra conquista por la santidad, por el cielo, hermanos, el cielo, qué poquito pensamos en el cielo. Deberíamos de pensarlo todos los días, anhelarlo todos los días. Pues este santo de lo ordinario, así como lo bautizó San Juan Pablo II el día de su canonización, nos enseña que en medio de lo ordinario, sí, podemos alcanzar la santidad. Podemos nosotros ser santos ahí en el estudio, en el trabajo, en la casa, entre los familiares, andando de compras por ahí en el mandado. Podemos alcanzar la santidad. Y también dentro de esa cotidianidad, nosotros podemos ser felices, felices, que es lo que muchos de nosotros descuidamos a veces. Desviamos o permitimos que nuestra mirada se empañe, que nuestro corazón se empañe, que nuestra ilusión flaquee. ¿Y qué pasa? Pues vemos el día a día demasiado rutinario, demasiado aburrido, demasiado sin sentido, las tareas que realizamos, pues demasiado así, sin sabor. El santo del ordinario nos deja algunas enseñanzas, algunas prácticas, hay técnicas para que nosotros pues nos enfoquemos en algo distinto, que veamos realmente la belleza de lo ordinario y la posibilidad de en medio de esta, en medio de esa rutina, nosotros ser felices, desde empezar a ilusionarnos con algo nuevo, empezar a ilusionarnos con el diario vivir y desde empezar también, hermanos, a hacer las cosas por amor para lograr que esto sea algo grande también para Dios. La importancia de superarnos cada día es algo que San José María Escrivá mencionaba también continuamente. Decía San José María en un consejo que nos deja que no te dé vergüenza ser un pobre cacharro con defecto, pero lucharemos toda la vida para no tenerlos hasta el final. Eso es amor, decía San José María. ¿Sí? Un cacharro toda la vida, pero mira, vamos a luchar por no serlo, vamos a luchar por darnos una arregladita por aquí, otra por allá, y hasta el final, pues luchar por tener menos defectos cada día, o sea, superarnos cada día. No todo nos sale bien, ¿cierto? Pero sí, en teoría, pues le echamos ganas, dicen. Cuando en verdad, decía San José María, no vemos nosotros frente a frente, cuando nos vemos frente a frente con nuestros defectos, nos vemos frente a frente con nuestros errores, ¿qué pasa? Nos desanimamos, ¿verdad? Nos sentimos incapaces de nada, nos ponemos tristes. Pues no, no hay que ponernos tristes. Claro que nos van a doler las equivocaciones, claro que nos van a poder nuestros errores, uf, claro que duelen. Pero la tristeza, fíjate, viene ya más bien como una consecuencia de la vanidad. Oye, es que ¿cómo fue posible que me falló? ¿Cómo pude haber fallado? ¿Cómo me pude haber equivocado? O a veces la desconfianza también en el amor de Dios. El pensar que no somos lo suficientemente buenos o lo suficientemente merecedores como para que Dios nos quiera, para que Dios nos ayude, nos eche una manita. Si en nosotros está vivo ese anhelo, ese deseo de ser santos, si lo queremos realmente, nos vamos a pasar la vida rectificando, nos vamos a pasar la vida pues sí, arreglando las cositas que de repente por ahí, pues por algún error o por algo nosotros hayamos provocado. Pero esto es si realmente nosotros queremos ser santos, si realmente nosotros queremos alcanzar esta vida de santidad, que yo creo que sí, ¿verdad? Todos tenemos ese latido fuerte en nuestro corazón por querer ser santos, porque todos tenemos defectos. Y simplemente, fíjate, Dios espera que reconozcamos esas limitaciones, que conozcamos esas flaquezas, esas debilidades, esos defectitos, que lo hagamos con humildad y por supuesto que nos pongamos también delante de Él, que vayamos hacia Él, que acudamos nosotros hacia la fuente de todo lo divino, lo perfecto, a la fuente del amor, que le pidamos que nos limpie, que le pidamos que nos ayude a sacudirnos un poquito esos defectos, ¿verdad? Esas faltas, que nos los quitemos de encima y que tratemos de ser mejores, que nos ayude a ser mejores cada día. Tenemos a Mamá María. Hay que presentarle también esas necesidades, esas ganas, esas intenciones de ser mejores. Oye, María, oye, yo quiero hacer tantas cosas, pero soy bien pequeño. Soy bien pequeño, tengo fuerzas limitadas. Y solamente alcanzo a hacer tal vez un poquito. Y lo demás se queda pendiente. Además me equivoqué, lo hice mal. Iré con ella. Porque fíjate, María se va a encargar de ayudarnos también para nosotros poder reparar aquello en lo que hemos fallado. Y lo bueno de todo esto es que todo lo que nos salió bien lo llevará hacia el Padre. Y le va a decir, mira, mira qué bonito lo que hizo tu hijo, mira qué bonito lo que hizo tu hija. Así como cuando llegan nuestros hijos, ¿verdad? Del kinder, del pre-kinder, que les enseñas la fotografía, la manualidad. Mira qué bonito lo que hizo tu hija, mira qué bonito lo que hizo tu hijo. Así María se lo estará presentando al Padre. La verdad que si no tomamos la ayuda de la mejor intercesora de todas, estaríamos, pues, cometiendo un grave error. Así que acudamos también a María. San José María nos deja un consejo, fíjate, bien importante también para nosotros como padres de familia. Y cómo esto nos ayuda también en la cotidianidad a ser más felices. ¿De qué se trata? Se trata de nuestros hijos. Se trata de ver, de saber, de reconocer que el mejor negocio que tenemos es educar a nuestros hijos. Y pues en los tiempos que estamos viviendo, familia, en las cosas que estamos enfrentando, más que nunca tenemos que repetirnos esto, más que nunca tenemos que estar conscientes de esto, de que es necesario, de que es indispensable, de que es urgente que nosotros disciplinemos bien a nuestros hijos, eduquemos bien a nuestros hijos. Que, mira, soltemos todas esas ocupaciones, preocupaciones, y es estar matando el tiempo en diversiones, pues, vanas, y que volvamos hacia nuestros hijos, que volvamos a jugar con ellos, que volvamos a estar disponibles para ellos, que volvamos a estar presentes en su educación. Hablábamos anteriormente de la importancia de ser amigos también de nuestros hijos, de ganarnos su confianza, de estar, pues, ahora sí que abiertos, disponibles para ellos. ¿Cómo lo vamos a hacer? ¿Cómo lo vamos a lograr si nuestros hijos tienen un papá ausente, una mamá ausente? ¿Cómo vamos a lograr esa cercanía, esa amistad? ¿Cómo vamos a poder hacernos amigos de nuestros hijos si estamos ausentes? Claro que no te vamos a decir que hay que descuidar el trabajo, ¿no? ¿Sabes qué? Deja de trabajar para que estés con tus hijos todo el día. No, hay ocupaciones, ¿verdad? Y hay necesidades que se tienen que cubrir y se realiza, gracias a Dios, con lo que tú puedes obtener de ese trabajo. Pero hay que hacerlo bien. Hay que tomar también nuestro tiempo y que sea un tiempo suficiente para poder estar con la familia, para poder equilibrarlo, tanto la vida familiar como el trabajo. ¿Sí? El trabajo más importante, hermanos, que nosotros tenemos es el matrimonio, es la paternidad, es la maternidad, la formación de nuestros hijos. Ese es el mejor negocio que tú puedes tener en tu vida. Es el mejor negocio que puedes aspirar de tener éxito. ¿Y sí? Hermanos, igualmente nosotros como hijos también tenemos que perder el miedo de ir a acudir a nuestros padres. Enseñémosle a nuestros hijos esa facilidad de poder accesar a nosotros, de poder venir, que nos vean disponibles, que no vengan a nosotros con miedo. hay que aprender a transmitir esa confianza, a transmitir ese amor que nosotros también queremos sentir hacia nuestros propios padres. Hay que aprender a pedir consejos, hay que aprender a escuchar, hay que aprender a mostrar la apertura suficiente para que podamos nosotros también asimilar aquellos pensamientos o ideas o criterios que nos quieren inculcar en nuestra propia vida. Vamos a la pausa, regresamos en breve, en familia.
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3: Así es, familia, aquí estamos ya de regreso y pues llenándonos de conocimiento, ¿verdad?, sobre lo que el Santo de lo Ordinario, San José María Escrivá de Balaguer, nos enseña, nos comparte, nos deja de formación, de enriquecimiento y en esta mañana en especial sobre cómo podemos nosotros ser felices en la vida cotidiana, cómo podemos empezar nuevamente a ilusionarnos, sí, con la vida ordinaria, con lo rutinario que pasa en nuestro día, cómo estamos llamados a superarnos, a ser mejores, a tratar de arreglar nuestros defectos, ¿verdad?, todos los días, porque si realmente queremos ser santos, pues vamos a pasarnos la vida rectificando nuestros errores, nuestras faltas, nuestras heridas que nosotros realizamos también y que le hacemos al otro. Otro de los consejos extraordinarios y sencillos que nos deja San José María Escrivá de Balaguer, este fundador del Opus Dei, es sonreír. Sonreír siempre, sonreír por amor. Dicen que un santo triste es un triste santo, ¿verdad? Entonces, pues nosotros como cristianos contenemos la alegría, hermanos, de llevar en nosotros la buena nueva de un Dios vivo, de un Dios que nos ha redimido, que nos ha hecho hijos del Padre Eterno. Estamos creados, sí, para esa alegría, estamos creados para esa felicidad. Y pues hasta encontrarnos nosotros definitivamente con la eterna felicidad, la felicidad plena allá del cielo. Así que, pues por la vida, como cristianos, como verdaderos creyentes de este Dios vivo, de este Dios amoroso que nos ha redimido, no podemos, fíjate, no podemos andar por las calles, no podemos andar por la vida con unas caras amargadas, avinagradas, decía San José María. No, no podemos hacer eso. Estamos frente a un gran desafío, sí, porque yo creo que diariamente tenemos nosotros estos retos de sonreír incluso cuando las cosas no van bien, de sonreír incluso cuando hay algo que nos duele, de sonreír incluso cuando hay algo que hemos perdido, de sonreír incluso cuando traemos un enojo por dentro, de sonreír incluso aunque no tengamos ganas de nada. Tenemos este desafío diario. Y mira, no lo vamos a hacer por masoquistas, sino que lo vamos a hacer, hermanos, porque conocemos una verdad más alta, mucho más alta, que supera esta pena temporal que nosotros estamos viviendo aquí en esta tierra. Porque conocemos esta verdad que nos enseña a llevar cristianamente nuestro sufrimiento, nuestra incomodidad, nuestro dolor. Que incluso cuando estamos atravesando situaciones por las que pues quizás no pensábamos, no esperábamos estar pasando, que hay dolor, que hay enfermedad, que hay muerte, incluso ahí podemos sonreír, incluso es posible hacerlo de una manera heroica, sonreír. O podemos tal vez estar alegres, incluso con un rostro serio, porque somos portadores de la alegría, de una alegría que da luz, de una alegría que debe contagiar, de una alegría que como cristianos nos viene de este Cristo que venció a la muerte, que venció al pecado, que nos da una vida nueva. Entonces, sí, hermanos, el hecho de que nosotros tratemos de sonreír aún en medio de la dificultad, sí, es un acto heroico, pero también es un acto de generosidad. porque queremos hacerle la vida más agradable al otro. Hay que hacerle la vida más agradable a los demás. Hay que salir de uno mismo. Hay que salir de mi egoísmo, de mi dolor, de mi pena, de mi tristeza, de mi enfermedad, de mi mal humor, de mi dolor de cabeza, de mi no dormí bien, de lo que sea. Salgamos de nosotros mismos. Salgamos de aquello que nos parece tan cómodo como para quedarnos ahí, así con cara de limón exprimido, y salgamos a sonreír como un acto de amor, como un acto de generosidad, para que el otro también, pues, tenga un día más agradable, para que no me vea ahí con mi cara de amargado, de avinagrado, como a veces también dice el Papa Francisco. Que le hagamos un poquito más agradable, por lo menos, la mañana, por ahí el día de trabajo. San José María nos recuerda que Dios no nos abandona. Sí, yo sé que hay días, hay veces, hay temporadas, hay situaciones en las que parece, ¿verdad? Parece que Dios nos abandonó. Parece que Dios está volteando hacia otro lado y que no mira para este rinconcito aquí donde estoy yo. Ay, pero fíjate que todo tiene su tiempo bajo el sol. Ese momento difícil, esa tribulación, ese dolor, esa tristeza, esa incomodidad en tu vida, todo pasa. Nada dura para siempre. Nadie permanece para siempre. Y hay que tener esa confianza en que Dios no se va a ninguna parte, de que Dios está ahí, de que el Señor es el Señor de siempre. Decía San José María que Él no nos va a abandonar. No nos va a abandonar. En una vez, en una tertulia, San José María escribía, compartía que el Señor es el de siempre y que Él nunca nos va a abandonar. A veces enfrentamos tantas realidades, hermanos, que son tan difíciles. A veces vemos cómo nuestros propios hermanos, nuestros padres, nuestros hijos, nuestra pareja, amigos que amamos tanto, viven alejados de Dios. Y al mismo tiempo, pues, esa persona tal vez procura alejarnos de Él. Pero Dios nos da esa fortaleza para vivir nuestra fe. Dios nos da esa fortaleza para acercarnos a aquel que está alejado, para poder hacer un apostolado bueno, para que podamos nosotros a través de nuestra fe, a través de nuestro testimonio, poder también darle un poquito de luz a aquellas personas que están en el error. Así que grabemos esto en nuestro corazón, de que no estamos solos, de que no estamos abandonados allá en nuestro rinconcito que nos tocó vivir. Cuando nosotros creemos que estamos empujándole, que estamos alejando a Dios, que a lo mejor por culpa de mi pecado, de la vida como la estoy viviendo, de la falta que estoy realizando, lo estoy alejando, créeme que Él siempre nos está buscando. Está en continua búsqueda, nos muestra su misericordia infinita, amante, se compadece siempre de nosotros. Y de hecho, todos los días, hermanos, todos los días, si ponemos un poquito de atención, todos los días Él manda medios, manda herramientas para que nosotros podamos volver hacia Él, para que nosotros podamos volver hacia su casa. Está de nuestro lado siempre, aunque sea que no le sentimos, que no le escuchamos, está a nuestro lado siempre. Situaciones difíciles ahí en esa cruz sufriente, está con nosotros, está ahí. Jesús, cuando dijo esas palabras de ¿por qué me has abandonado? Dios mío, ¿por qué me has abandonado? Sintió en su carne, fíjate, en su carne humana, un despojo, porque quería experimentar desde su perfecta humanidad lo que nosotros también hemos llegado a sentir y podemos llegar a sentir, el dolor. Pero Él no abandona, no nos abandonó, y tampoco el Padre abandonó al Hijo, ni nos va a abandonar a nosotros, que somos también sus hijos amados. Vamos a ir a la pausa y regresamos ya para darle, pues, punto final al programa del día de hoy aquí en C Mayúscula.
4: Le saluda el padre William Castañeda de la diócesis de Zacapa, en Guatemala. Meditación sobre la Eucaristía. Siendo el pan comida que nos alimenta, quiso nuestro Señor Jesucristo quedarse en la tierra para ser el alimento de nuestras almas y ser conservado en el sagrario, haciéndose presente a nosotros y manifestándonos con este eficaz medio el amor con que nos mira. San Pablo dice que Dios se anonadó, tomando forma de siervo. Más que, ¿qué diremos nosotros viendo que por amor a nosotros vive siempre en los altares? Ninguna lengua alcanzará, como dice San Pedro de Alcántara, al declarar la grandeza del amor de Jesús que tiene por nuestras almas, y que por eso, queriendo este buen pastor partir de este mundo a su eterno Padre, para que su ausencia no fuera ocasión de olvido, nos dejó por despertador este santísimo sacramento, en el cual él mismo se queda por prenda de su amor, para avivar nuestra memoria. Jesús mío, ya que con esta custodia, oyendo las súplicas de los miserables, oye ahora los ruegos del pecador más ingrato que vive entre los hombres. Arrepentido vengo a tus pies, conociendo el grave mal que hice al ofenderte, y primeramente te pido me perdones los pecados y me concedas la gracia de una santa confesión de ellos. Conociendo, Señor, en tu presencia tu gran bondad, me siento vivamente atraído a amarte y servirte, mas si no me ayudas, no tengo fuerzas para hacerlo. Da a conocer a toda la corte celestial tu sumo poder e infinita misericordia, haciendo de este abominable pecador un gran amante tuyo. Tú lo podés hacer. Hazlo así, Dios mío, supliendo lo que me falta para que llegue a amarte mucho, a lo menos lo que te tengo ofendido. Te amo sobre todas las cosas, te amo más que a mi propia vida. Dios mío, amor mío y todo bien mío.
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13: Vamos a aprovechar este ratito para terminar de aprender, de compartir estas de muchas enseñanzas que San José María Escrivá nos dejó, ¿verdad? Y que pues están ahí para nosotros. Oye, no están guardadas bajo cofre, ¿no? Al contrario, hay libros, hay escritos, están sus tertulias, las homilías, bueno, tantas cosas que podemos nosotros leer para seguir aprendiendo más y esforzándonos en cómo ser un mejor católico todos los días, en cómo pues ir avanzando ahí pasito a pasito hacia la santidad, hacia la perfección y por supuesto, ser felices en el intento, ser felices mientras andamos aquí, decimos por este valle de lágrimas, pues sí, hay que ser felices, Dios nos quiere, Dios nos hizo capaces de alcanzar esa felicidad y quiere que seamos felices. San José María Escrivá, el santo que celebramos el día de hoy, nos deja pues mucho conocimiento también para seguir nosotros esforzando, armándonos, tomando estas herramientas para poder seguir andando en este camino hacia la santidad, pero también sin dejar de lado la felicidad, sin dejarnos envolver demasiado por los quehaceres, actividades, deberes, la rutina, lo cotidiano, y no permitir que se empañe nuestra visión de felicidad que todos podemos vivir, que todos podemos disfrutar. San José María hablaba de lo importante, hermanos, de creer en Dios, porque creer en Dios comporta tener fe, fe. Además, ¿verdad?, aunque muchos no lo entiendan, reconocer a Dios por medio de la razón. También ahí nosotros encontramos a Dios. ¿Por qué? Son de los misterios de nuestra fe. Y es necesario formar nuestra razón. Es necesario que nosotros conozcamos la doctrina, y por qué creemos lo que creemos. Y claro que hay misterios, ¿verdad?, que a lo mejor no alcanzamos mediante nuestra razón a entender, pero no por el hecho de que no tengan sentido, sino que al contrario, nuestra comprensión se queda chiquita, se queda cortita. Y es lo más razonable al tener en cuenta que nosotros somos pues esos seres limitados, ¿verdad?, que pretendemos entender lo ilimitado. Decía San José María, la vida de fe no consiste en entenderlo todo porque la razón es limitada y la sabiduría de Dios infinita, infinita. Así que donde no alcanzamos a llegar, donde no alcanzamos a comprender por medio de la razón, llegamos ahí gracias a la revelación. Y entonces entra en juego la fe, en creer en aquello que se nos fue dado, que nos fue entregado, porque nosotros mismos pues no llegaríamos, ¿verdad?, por nuestras propias fuerzas. Y nuestra actitud ante todo esto, fíjate, primeramente es agradecer a Dios. Agradecer a Dios por todas aquellas señales divinas, aquellas señales de luz que nos da, que nos concede, por todo lo que nos ha revelado. Y glorificarle por cuanto aún

nada, me pongo más contento aún y digo, Señor, es justo, porque mi cabeza es muy poca cosa. Me alegro de tu grandeza, de tu hermosura, de tu poder, de tu belleza. Gloria al Padre, gloria al Hijo, gloria al Espíritu Santo. Sí, va a haber tantas cosas dentro de nuestra fe, tantos misterios de la fe que no alcanzamos a entender por la razón, pero por la revelación, por la fe, estaremos llegando a estas. Así que, bueno, no lo entendemos. Gracias, Señor, por mi pequeñez. Gracias, Señor, por iluminarme tal vez en esto que alcanzo a entender de una manera tal vez mínima, pero que lo alcanzamos a entender. Este santo, San José María Escrivá de Balaguer, solía afirmar, como te decía al principio, que la vida cristiana se reduce al simple hecho de seguir a Cristo, de que ese es el secreto de poderle acompañar tan de cerca que nosotros seamos capaces de vivir con Él a través del pobre, a través del desvalecido, a través del abandonado, a través del que está en soledad, a través de Él, que nosotros seamos capaces de vivir cercanos a ese Cristo que tanto, tanto profesamos. Para este santo, el trato con Cristo, la lectura meditada, la lectura contemplativa del Evangelio, fue lo que le ayudó a formar su conciencia ante aquellos posibles enredos del corazón. San José María meditaba con frecuencia tantos momentos en los que se pudiera y en los que se pone de manifiesto como es el amor de Cristo, para poder concluir, así como lo hacía San Pablo, tener en ustedes los mismos sentimientos de Cristo. No podemos vivir como un Cristo, no podemos darnos la de Cristo si tenemos un corazón seco, porque Jesús no lo tuvo. Él tuvo un corazón de carne como el nuestro. Y es precisamente entonces de ese modo tan humano de amar de Él que nosotros, hermanos, vamos a encontrar, vamos a conocer su divinidad. En lo humano Él nos da a conocer su divinidad. Así que pues podemos llegar a muchas conclusiones, hermanos, contemplando la vida de San José María, leyendo sus escritos, sus homilías. A propósito, hay una homilía muy hermosa que es sobre el corazón de Jesús. Te recomiendo que la busques, te recomiendo que la leas. Los escritos, todo, su piedad, su trato con la humanidad santísima de Cristo. Todo esto hace que podamos nosotros seguir aprendiendo muchísimo más, hermanos, de poder pues acercarnos más a la santidad, de poder ver y conocer más sobre la necesidad de amar humanamente a Dios y a los demás y con todo el corazón, y hacerlo con un corazón de carne. La presencia de Dios, su decisión por Dios, le llevó a este santo a la cima del amor de Dios sin perder nada de su modo humano de querer. Y sí, no todos somos como San José María, todos somos diferentes, todos tenemos nuestro propio camino, nuestra propia cotidianidad, todos tenemos nuestro modo distinto de ser como hombres, como mujeres, pero fíjate que si nosotros somos fieles a nuestra vocación humana y divina, así como lo fue San José María Escrivá, podemos realizar y realizar de hecho la plenitud de nuestra personalidad. El hombre, por ejemplo, tiene el ejemplo cercano de San José, que fue, que es quien mejor supo amar con todo el corazón, con todos los afectos, tanto a Cristo como a María. Y nosotras, pues no olvidemos, hermanos, a Santa María, Madre de Dios, Madre de nosotros, que es el modelo más perfecto, más cercano que siempre vamos a tener para poder aprender a amar como Cristo ama. Una de las jaculatorias que más amaba, que más repetía San José María, la dirigía al corazón de María como una súplica, así que dice: corazón dulcísimo de María, prepáranos un camino seguro que no nos separe lo más mínimo del corazón de Cristo. Prepáranos un corazón dulcísimo que no nos desvíe nada del camino que lleva hacia tu Hijo. Que así sea. Muchas gracias por habernos acompañado en esta mañana. Quédate en la programación de En Familia. Nos vamos, nos despedimos. Sin duda fue mucho lo que hoy aprendimos de San José María Escrivá, el santo de lo ordinario. Este que subrayaba constantemente el cariño humano de nuestro Señor Jesucristo como ese verdadero modelo del querer cristiano en nuestra relación con los demás. Porque ese auténtico cariño, como decía San José María,
ese auténtico cariño humano que hemos de vivir unos

con otros manifiesta para él el bonus odor Christi, el buen olor de Cristo. Seamos ese buen olor de Cristo para los demás. Dios y la Virgen te sigan bendiciendo en abundancia.

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18: Hola, hola, ¿cómo están? Buenos días, bienvenidos Aquí estamos nuevamente en Creciendo en Familia. Qué gusto me da saludar a los amigos. Esperamos que estén teniendo un bendecido y maravilloso día. Los saludamos cordialmente. Alicia Inés está con nosotros el día de hoy colaborando desde la cabina de producción. Y yo soy Grover Bravo, psicoterapeuta de pareja y familia. Me da mucho gusto saludarlos. Esperamos que podamos tener una excelente sesión el día de hoy. Agradeciendo infinitamente a Dios por su misericordia y por permitirnos estar nuevamente con vida, con salud, con entusiasmo. Y aquí nos encontramos, saludándolos a todos ustedes desde la desde esta mañana hermosa. Y esperando, como repito, que todo salga extraordinariamente bien. Bueno, pues aquí estamos muy felices y contentos de estar con ustedes, amigos. Y bueno, hay un tema que me parece interesante y que es una preocupación constante de la gente. Hay gente que vive con una ansiedad permanente. Una ansiedad que no se va, que está ahí. Y veamos, analicemos a continuación un poquito lo que significa eso de vivir con una ansiedad permanente. Hay mucha gente que está en una ansiedad constante, que no se le va, y aprendieron a vivir con la ansiedad, pero viven con muchas limitaciones. Cuando la ansiedad se vuelve frecuente, tu día puede sentirse lleno de pequeñas alarmas internas. A veces pueden aparecer antes de una reunión en el trabajo, otras mientras estás manejando o vas a hacer algo nuevo o vas a empezar tu día. Algunas veces también se presenta en la noche durante el tiempo de dormir o antes de dormir. Hay momentos que aparentemente son de tranquilidad, como estar de vacaciones. Tu mente, de alguna manera, predice muchas cosas negativas. Se adelanta a posibles problemas que vayas a presentar, a situaciones complicadas en el futuro. Está tu cerebro pensando siempre, adelantándose a las dificultades que podrías enfrentar, que podrían ser problemas de familia, problemas económicos, problemas en tus relaciones interpersonales, en el trabajo. Si tú analizas y hablas con una persona que vive con ansiedad constante, es una persona indecisa, que a veces postergan las cosas porque su miedo es muy grande. Y vivir de esa manera es absolutamente agotador. No solamente por las preocupaciones, sino porque el cuerpo permanece en un sistema, en un modo de tensión durante muchas horas. Entonces, el día de hoy vamos a intentar entender por qué ocurre esto y qué opciones tenemos para poder ayudar a recuperar la sensación de equilibrio, porque vivir así es una tortura permanente. Es difícil para mucha gente que vive pensando en que las cosas se van a poner mal mañana o que de repente tienen un futuro negativo. Lo malo de la ansiedad es que cuando la gente es ansiosa y no ha tomado la ventaja de buscar ayuda profesional para aliviarse, puede vivir con esa sensación de malestar por muchos años. Y conozco mucha gente que luego de haber acudido a psicoterapia dice: uy, ¿por qué no vine antes? El problema es que mucha gente que piensa que eso viene y se va, o que ya estamos condenados a vivir así, y nadie puede vivir con miedo constante, teniendo la mente en modo de alarma permanente. Así es, la mente está en alarma, está todo el tiempo pendiente de lo que podría pasar mañana, pero no un futuro maravilloso, sino un futuro negativo. La gente que sufre de ansiedad no está planeando: ah, mira, voy a tener una fiesta más adelante, voy a irme de viaje, voy a tener éxito en esto. O sea, lo normal que cualquier persona planea, ¿verdad? Cuando uno está trabajando normalmente, dice, pues bueno, voy a darme un tiempo en tal fecha para irme de vacaciones o hacer alguna situación, voy a tener una reunión importante en mi vida, la graduación de mis hijos. O sea, la gente que sufre de ansiedad siempre está pendiente de lo negativo. Siempre está pensando en que las cosas pueden tornarse difíciles o malas en el futuro. Y eso los atormenta. Eso los tiene muy mal. Desafortunadamente, no es una gran mayoría, pero hay un buen grupo de personas que viven así, como repito, en modo de alarma, en un estado de alarma constante. Recordemos que la ansiedad es parte normal de la experiencia humana. O sea, todos de alguna manera sentimos ansiedad. Y tiene una función muy útil, porque prepara al organismo para las reacciones ante situaciones de mucha exigencia. Un poco de nervios antes de una entrevista de trabajo, de un examen, de conocer a alguien nuevo, de ir a una reunión que usted no conoce a la gente, ¿no? Ayuda a concentrarse mejor, activa tu atención y te puede dar una energía maravillosa. Entonces, amigos, pero cuando ya la ansiedad comienza a tornarse en un problema, entonces tenemos que comenzar a hablar sobre ese tema de una forma apropiada. Desde una mirada evolutiva, una emoción cumple un papel de defensa. Los seres humanos, igual que otros animales, desarrollan sistemas de alerta que permiten detectar posibles amenazas y responder rápidamente. Y gracias a ese sistema de ansiedad que tenemos, reaccionamos ante un peligro o nos preparamos para enfrentar un desafío que se presenta. Pero el panorama cambia cuando esa alarma se activa en situaciones cotidianas que no implican un peligro real. O sea, para explicarlo en otras palabras, el peligro ocurrió hace mucho tiempo o no tuviste a una situación similar, pero tu mente se prepara y te alarma todo el cuerpo tensándolo, pensando que las cosas podrían ocurrir de una forma negativa. Y hay gente que vive así, muy pendiente de lo que podría ocurrir negativamente en el futuro. Por ejemplo, algunas personas empiezan a sentir ansiedad al realizar actividades normales como salir a caminar, hablar con alguna otra persona, o pensar simplemente al día que viene. ¿Qué pasará mañana? ¿Estará bien todo? Entonces esto, en lugar de ayudar, la ansiedad interfiere con la vida cotidiana. O sea, ya no es algo agradable sentir ansiedad, sino que es algo que de alguna manera está interfiriendo con tu normal crecimiento y desarrollo. Y hay que entender y hay que hacer una diferenciación entre lo que es una ansiedad normal y una ansiedad patológica o enfermiza o algo que ya te limita. Usted, yo y todos los seres humanos sobre la tierra que están vivos con un corazón latiendo, claro que tenemos ansiedad. Por eso decían que la ansiedad cumple una función determinante, es prevenirte frente a una situación peligrosa de repente. Pero cuando ya la ansiedad se convierte en un estilo de vida, ¿no? En el que impide que tú puedas hacer determinadas cosas como manejar normalmente, descansar, disfrutar de las cosas, porque estás todo el tiempo pensando de una forma negativa, y eso te limita, no te permite disfrutar la vida como quisieras, porque una persona que tiene ansiedad no va a disfrutar de la vida, va a estar más pendiente de lo malo que podría ocurrir que de lo bueno que Dios te regala todos los días. Son personas que no agradecen mucho. Siempre están pendientes de lo malo que podría ocurrir. Por eso dice, la ansiedad patológica te quita la felicidad de este día, te quita la tranquilidad y la paz, porque estás siempre pensando en mañana, en pasado, cómo serán las cosas, qué pasará, si estaré bien, si me enfermo, si pierdo el trabajo y cosas por el estilo. Vamos a hacer una pausa y regresamos rápidamente para seguir hablando, ¿no?, de este fenómeno que ocurre en muchas personas. Regresamos, amigos.

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5: Hola, hola, ¿cómo están? Bienvenidos otra vez. Me da mucho gusto saludarlos, amigos, esperando que estén teniendo un excelente inicio de semana. Estamos en el mes de junio y bueno, estamos muy emocionados porque ya oficialmente hemos asegurado la fecha y quiero comentarles que estoy muy, muy contento y trabajando justamente estos días. He estado preparándome para nuestro gran evento, Estrategias para Sanar y Mejorar las Relaciones Personales y Familiares. Es un evento que pretende ayudarte a analizar lo que ha pasado en tu vida, aprender a manejarlo. Y uno de los temas que me parece interesante y que mucha gente todavía lo tiene dentro de su corazón es el resentimiento, el rencor y luego como consecuencia el enojo. El enojo es un mecanismo de defensa, pero detrás de eso existen una serie de cosas que han ocurrido. Nadie se enoja por gusto, pero hay algunos que se enojan por nada. Y ese es el tema, entonces. Quisiéramos invitarte a que nos acompañes, porque hay mucha gente que de repente estás todo el tiempo quejándose por lo que pasó en el pasado. ¿verdad? Y pues eso lo digo mucho a mis clientes y a la gente que viene a mis talleres. Nadie puede cambiar el pasado. Pero sí Dios nos regala todos los días un nuevo día. Y podemos tener control de lo que hacemos hoy para que mañana sea diferente. Porque el solamente quejarse no cambia las cosas. Será un evento muy lindo. Vamos a ir preparados para ayudarte. Vamos a tener muchos ejercicios de crecimiento personal. Así que te espero. Estas estrategias para sanar y mejorar las relaciones personales y familiares es muy importante porque hay que entenderlo de esta manera. Cuando una persona, un padre de familia, por ejemplo, frente a sus hijos, una pareja, un esposo, una esposa, no tienen una habilidad de poner control sobre sus emociones, desafortunadamente sus relaciones interpersonales son terribles. Y usted lo puede ver, usted puede darse cuenta. Hay personas que reaccionan rápidamente, todo el tiempo están a la defensiva. Y nunca uno puede tener un diálogo, nunca uno puede llegar a un acuerdo con esas personas porque desafortunadamente están a la defensiva todo el tiempo. En otras palabras, están asustados hasta ahora, que no permiten que alguien pueda de repente darles una opinión, ¿no? Y tienen una vida terrible, se enojan rápido por todo. Vamos a analizar todo eso, así que yo te voy a pedir que cuanto antes te registres al seminario, taller, porque será el próximo junio 25 y 26, dos noches extraordinarias, aquí en el Centro Comunitario San José. Voy a estar en vivo y en directo, así que con tiempo separa tus entradas, por favor, para que no te pierdas este evento. Recuerda que tú mereces ser feliz. Sí, todos merecemos ser felices. A veces nuestras emociones negativas no nos los permiten. Así que ahí te encargo, si estás interesado, pues con el mayor gusto, me daría mucho gusto de verdad contar con tu apoyo, que vengas para juntos poder seguir avanzando, ¿no? Y poder ser felices. Todos merecemos la felicidad, pero hay cosas a veces que no nos permiten. Como el día de hoy estamos hablando acerca de esto de la ansiedad, que es un tema bastante complicado, porque los trastornos de ansiedad nos quitan la paz. La ansiedad en realidad lo que te quita es la tranquilidad del día de hoy, ¿no? Te quita la tranquilidad de hoy. Los trastornos de ansiedad describen situaciones en las que la preocupación y la tensión se vuelven persistentes y a veces muy difíciles de controlar. Una de las formas más conocidas es el trastorno de ansiedad generalizado, por ejemplo, que se caracteriza por una inquietud constante que aparece en distintos aspectos de la vida del ser humano. Este tipo de ansiedad generalizado, como su nombre lo dice, es un tipo de ansiedad que a veces no sabe la gente responder por qué tiene tanto miedo. Las personas con este tipo de ansiedad se están anticipando todo el tiempo a los problemas y con mucha frecuencia. Pueden preocuparse, como les decía, por situaciones en el trabajo. No hay una amenaza de despido en el trabajo, pero están muy preocupados porque de repente no están trabajando como debería ser. Y algún comentario que haga el dueño de la empresa o el manager o alguien podría tomarlo como algo que ya están tomando la decisión de sacarlo del trabajo. O sea, trabaja muy bien, pero con miedo. Siempre muy pendientes de lo que están diciendo los otros. Luego tienen una preocupación constante por su salud y por la salud de los que ama. Piensan que se van a enfermar, ¿no? Por ejemplo, un dolor de estómago normal después de una indigestión podría predecir de que ya tienen un cáncer al estómago o que de repente algún dolor, una dolencia en cualquier parte del cuerpo podría ser para ellos como ya una predicción de que las cosas se van a poner demasiado mal. Igual, se preocupan tanto por la salud de la familia. Una señora vino hace algún tiempo conmigo y me dijo: oiga, yo ando muy preocupado, muy preocupada por mis hijos. La verdad es que la situación está tan difícil el día de hoy que a veces no tengo, hay noches que no puedo dormir. Y pues esto me está quitando la paz. Y le dije: señora, ¿qué edad tienen sus hijos? Bueno, dijo, el más grande tiene 3 añitos y el último tiene 1 año y medio. ¿Qué es lo que le preocupa? Que les vaya a ir mal en la vida, que no vayan a hacer las cosas bien. Y le dije: señora, ¿no le parece demasiado prematuro preocuparse tanto en vez de disfrutar de sus niños? La infancia es única. Y lo que hay que hacer con los niños es disfrutar, entrar a su mundo, jugar con ellos. Era una mujer que ni siquiera jugaba con los niños, no dormía bien, andaba muy preocupada, irritable. Ya su relación con los niños era mala porque ella se preocupaba de todo. Entonces, por eso digo, la ansiedad que no se maneja bien te genera una serie de problemas. El problema no es la existencia de preocupaciones, sino la intensidad y el tiempo que ocupan tu mente. Una persona que sufre de una ansiedad así, desde cuando despierta hasta cuando se va en la noche a la cama, y a veces toda la noche en la cama, está con una preocupación que no se la quita nunca. Está preocupado y preocupado y preocupado. Duermen mal, duermen en sobresaltos. Algunos inclusive desarrollan una enfermedad que se llama sleep paralysis, o sea, la ansiedad, el parálisis del sueño. Están dormidos, su ansiedad es tan fuerte que el corazón comienza a latir tan fuerte que se despierta, pero están con los ojos abiertos, pero que no pueden hablar, no pueden despertar. Porque el estado de ansiedad del cuerpo ha llegado a un nivel tan grande que no pueden despertar, como que no pueden respirar, y eso los atormenta. Hay gente que vive con ansiedad y que no quisiera que llegara la noche para irse a la cama, porque es una batalla terrible el estar toda la noche con los ojos abiertos. Un cuerpo cansadísimo que quiere descansar y una mente que está encendida todo el tiempo. Escucha bien, un cuerpo que quiere descansar porque el cuerpo está muy cansado, agotado por las actividades del día, y una mente que está encendida toda la noche. Eso es terrible, terrible, terrible. Entonces, es importante que uno sea consciente de ello. Si tú tienes alguna afección como esa, no dudes. No es maleficio, no es brujería, es ansiedad. Porque hay mucha gente que a veces confía mucho más en ir con un brujo, o alguien que le sobe, o alguien que le dé un brebaje, o alguien que le quite su dinero, cantidades de dinero, pasándote con flores o no sé qué más, a ir sentarte con un especialista, hablar de lo que está pasando, hacer un buen análisis y tomar, obviamente, la oportunidad de la psicoterapia, ¿no? Y no lo digo porque tengan que venir conmigo, pero lo digo porque, para evitarse un gran problema, Dios ha creado en la tierra, en el mundo, especialistas para todo. Así como estás mal de salud y vas con un médico, puedes acudir a un especialista en terapia para que pueda ayudarte a procesar y hagas una vida normal. No tengas que estar padeciendo tanto con estos problemas de la ansiedad que no sabes ni por qué. Vamos a hacer otro corte comercial rápidamente. Luego de la publicidad, regresamos para seguir juntos hablando acerca de esto de hay gente que vive con una ansiedad terrible y que no puede disfrutar de las pequeñas cosas que Dios les regala todos los días. Pausa y regresamos, amigos.
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5: Hola, hola, bienvenidos otra vez. Aquí estamos, amigos, el día de hoy hablando acerca de este tema de la ansiedad, que es un tema en realidad muy complejo para mucha gente que de repente tiene los síntomas pero no sabe qué es, y pueden muchos de ellos confundir con un problema de repente un paro cardíaco y cosas por el estilo, porque cuando la ansiedad comienza a incrementarse, claro que tiene una respuesta fisiológica, todo el cuerpo comienza a ponerse tenso, los latidos del corazón son tan fuertes, y esto puede llevar a muchas personas a entrar en un ataque de pánico. Bueno, también quería comentarte, como ya has estado escuchando en la información que está en la promoción del programa, pues bueno, vamos a estar el próximo 25 y 26 de junio de este mes, en 2 o 3 semanas creo, el tiempo pasa muy rápido, vamos a estar aquí en el Centro Comunitario San José de En Familia Radio, para hablar de estrategias para sanar y mejorar las relaciones personales y familiares. Hay gente que puede estar peleada por años y se han peleado con la familia. Hay parejas que viven en una relación terrible. Hay padres e hijos que se han distanciado, que no tienen esa capacidad y esa humildad de decir: lo siento mucho, sí, cometí un error, perdóname y aquí estoy. Hay parejas que se separan, se divorcian porque no tienen esa capacidad también de reconocer cuando cometen un error. O hay gente muy rencorosa que algo pasó hace 8, 10, 15 años y siguen todos los días alimentándose negativamente de ese resentimiento y de ese rencor. ¿A quién le sirve? A nadie. A nadie. A lo único que le sirve es al demonio, porque crea división. Las cosas se pueden mejorar, las cosas pueden ir bien, y en la familia, ¿no? Dios no quiere que tengamos un problema muy grande, siempre esté el demonio obrando. Por eso necesitamos acercarnos. Este evento será un evento maravilloso que puede cambiar tu vida. Nadie podrá cambiar tu pasado, es cierto, pero sí podemos mejorar el futuro de nosotros. Si tú deseas sanar y mejorar tus relaciones de pareja y familiares, yo te recomendaría que vengas a este seminario para que aprendas a manejar tus emociones y puedas tener una vida mejor, una vida de gracia, una vida de bendición, una vida realmente productiva, de tal manera que seas una persona libre de resentimientos, de rencores, de enojos, y que pudieras perdonarte, perdonar y seguir adelante con tu vida. Todos hemos sido alguna vez víctimas de alguna persona que andaba por ahí y que de repente tuvo muchos problemas que nunca los resolvió, y fuimos la víctima de aquellas personas. Pero hoy tienes la oportunidad tú de dejar todo eso atrás y empezar una nueva etapa de tu vida, renovados en el amor, en la bendición, ¿verdad? Todos tenemos la opción. Hay mucha gente que se niega a hacerlo. Yo te voy a pedir a ti, si deseas, ven con nosotros este próximo 25 y 26 de junio. Yo soy psicoterapeuta por más de 30 años. Trabajo todos los días con gente que ha sufrido dolor emocional, que han sido agredidos, han sido abandonados, ha sido mucha gente que tiene mucho dolor. Y como consecuencia desarrollan una serie de enfermedades de salud mental. La ansiedad no es otra cosa que una infancia terrible. El abandono nos ha traído muchos problemas. La depresión es otra de las enfermedades muy notables en una persona que tiene una forma de entender las cosas, que no quiere dejar el pasado donde está. Por eso el título del tema es Estrategias para sanar y mejorar la relación personal y familiar, porque cuando tú estás sano y tienes un corazón limpio, has llenado de bendición tu corazón, de amor, y has quitado el resentimiento, eres una persona completamente nueva. Tienes una alegría enorme. Vamos a tratar de instalar a Dios en tu corazón, que tengas una vida productiva de bendición y no de maldición, ¿no? Bueno, pues haremos todo lo posible para lograrlo. Así que te espero este 25 y 26 de junio, no de julio, de junio, de este mes. Así que algún tiempo me gustaría mucho que ya vinieras o llamaras para pedir tus entradas. Hoy estamos hablando de una de las enfermedades más comunes y que afecta a millones de personas en el mundo. No distingue raza, no distingue color, no distingue lenguaje. En todos los idiomas, en todas las etnias, la gente sufre de ansiedad. Algunos lo saben y lo pueden manejar, otros no lo saben y viven asustados el resto de sus vidas. ¿Cuáles son los síntomas más comunes? Algunos son síntomas físicos. Muchas personas experimentan una gran tensión muscular, una gran fatiga, dificultades para concentrarse. Y algo que caracteriza mucho a estas personas que sufren, por ejemplo, de ansiedad, es la irritabilidad. Están todo el tiempo a la defensiva, reaccionando, enojándose. Y tienen, obviamente, grandes problemas para conciliar el sueño. Pueden también aparecer sensaciones como taquicardias, lo que a la gente le hace pensar que se van a morir o que les van a tener un paro cardíaco. Aparece con sudoración. Algunas veces cuando la ansiedad es muy fuerte, viene acompañado de mareos, porque el sistema nervioso permanece activado durante muchas horas. Pobre sistema de alarma. Otro punto importante es que la ansiedad rara vez aparece sola. Con frecuencia se mezcla con síntomas de depresión. Cuando trabajamos con padres, con personas que tienen este tipo de problema, es común encontrar cuadros donde hay preocupación persistente, pero también hay desánimo, hay cansancio, hay pérdida de interés por las actividades cotidianas. Muchas investigaciones se han hecho en los últimos años y han observado un aumento de los problemas después de la pandemia. Por ejemplo, el aislamiento, ¿no? La incertidumbre y los cambios en la vida cotidiana han influido mucho en el incremento de la ansiedad y depresión en muchos países. Y como digo que no lo sabe, lo entenderá de otra manera, le da una interpretación que quiera, pero lo que yo encuentro es que la gente tiene ansiedad y tiene a veces depresión. Algunas personas presentan rasgos ansiosos desde la infancia o después de experiencias difíciles. Y esto no significa que la ansiedad se permanece o que tenga que ser inevitable o que tenga que estar contigo toda tu vida. No. No, pero sí indica que puede reaparecer en momentos de estrés si no se aprende a manejarla. Ahora, yo quiero que entiendas bien claro y que no te mientan, ¿ok? Mi trabajo ha sido siempre pedagógico, de enseñar acerca de estas cosas de una forma muy sencilla. Todo lo que acabo de decir es real, tiene un sustento científico, porque no quiero confundirte. ¿De acuerdo? Pero sí te puedo decir esto, que es muy importante. Tú tienes el poder en tus manos de mejorar tu condición. Tú tienes el poder. Si tú te encomiendas a Dios. Ahora, para mí, algo que me maravilla mucho de mis clientes que tienen a Dios de su lado, es que Dios, cuando tienes ansiedad, es alguien que te alivia y te acompaña. Pero paralelamente a confiar y ponerte en manos de Dios, es importante que tú actúes. Que tú hagas los ejercicios, tanto mentales, físicos, que ayudan mucho para aliviar la tensión y la ansiedad. Me encanta cuando la gente es católica, porque tiene menos probabilidades de recaer más adelante cuando aprenden bien las técnicas, ¿no? De cómo mantener. Te voy a decir algo muy importante para acabar esta secuencia. Hay una probabilidad entre un 80 a 90% que la gente que recibe un tratamiento específico de una persona preparada, porque no puede ser una persona cualquiera que te ayude con tu ansiedad, tiene que ser una persona que sepa sobre trauma, sea especialista en ansiedad, conozca bien, así, bien, de dónde viene, cómo se da y cuáles son los síntomas y qué hacer con ello. Las probabilidades de tu recuperación son 80-90%. Que tú puedas recuperar tu estabilidad. No te van a quitar tu ansiedad, pero te van a ayudar a que lo manejes de tal manera que no te afecte durante el día. Vamos otra vez a la última pausa y regresamos aquí en Creciendo en Familia, en Familia Radio. Volvemos, amigos.

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0: Hola, ¿cómo están? Bienvenidos, amigos. Estamos muy contentos, agradeciendo a Dios porque nos permite estar en este espacio. Cada vez que tenemos la oportunidad, estamos los días lunes y miércoles a las 10 en punto de la mañana, empezando el programa. Y toda esta información que les ofrecemos aquí, espero que sea relevante para ustedes, para que conozcan un poco más acerca de las enfermedades de salud mental, que a veces es un poquito difícil entenderlas. Sentimos el miedo, sentimos la angustia, pero no sabemos de qué se trata, ¿no? Cuando la ansiedad aparece con frecuencia, el objetivo no suele ser eliminarlo por completo. Porque es una emoción humana básica, ¿no? El trabajo básicamente psicoterapéutico consistirá en aprender a gestionarlo para que no controle tu rutina, tu día a día. Y tampoco limite tus decisiones, porque en realidad cuando una persona tiene mucha ansiedad, deja de hacer muchas cosas. Y va a tomar decisiones que no van a ser apropiadas, o va a evitar tomar decisiones, o también lograr sus sueños, ¿no? Entonces, porque a nadie le podemos quitar la ansiedad, eso sería inhumano. Una cirugía extraordinaria en el cerebro para quitarle esa parte donde se produce la ansiedad, que no sabemos dónde está exactamente. Dicen a la zona límbica, en la amígdala, que es una zona que controla las emociones, o el hipotálamo. Pero a ciencia cierta nadie lo sabe. Dios creó así al hombre y lo creó con su ansiedad. ¿Por qué? Porque es un mecanismo de defensa. Dios nos creó con la tristeza o con la depresión porque es un proceso que seguimos todos para procesar una pérdida. ¿Verdad? Dios nos creó también con nuestro coraje y nuestro enojo para defender una causa o defendernos. En eso hay que estar claros. Entonces, a nadie se le puede quitar ni el coraje crónico o el coraje, a nadie se le puede quitar la ira, a nadie se le puede quitar la ansiedad, a nadie se le puede quitar la depresión. Si la quitamos, estaríamos literalmente quitándoles la vida. Pero sí podemos aprender a tener control sobre él. De eso se trata. Que tengamos nuestro nivel de ansiedad normal. Yo le pongo siempre esta categoría y le digo a mis clientes, y se los digo a ustedes. Es una categoría de 1 al 10. Digamos que vamos a categorizar de 1 al 10. La ansiedad normal en una persona será un nivel 5. Ok, la mitad.

¿Sufriste una traición de tu pareja? Algo que puede haber ocurrido y que te ha marcado. O podría ser porque has tenido abandono en la infancia, o sea, una serie de cosas que pueden ocurrir, que pueden haber ocurrido. Ya venimos con una alteración en los neuroquímicos en el cerebro y con un sistema de alarma que está encendido todo el tiempo. Y vivir así es muy complicado porque pues no te permite disfrutar de las cosas pequeñas. Una persona que vive con ansiedad nunca disfrutará de las cosas que Dios le ha puesto alrededor. Una persona con ansiedad puede estar en el parado en medio de un paraíso y siempre estará con miedo. Una persona con ansiedad podría estar en la orilla del mar donde todo el mundo ríe y goza y disfruta. Y la persona con ansiedad estará sentada con miedo a ver si el mar no se sale o no se cae al mar y se muere la persona. Una persona con ansiedad podría estar en una fiesta porque lo forzaron a ir y está sentado en una esquina pendiente de qué dirá la gente si baila, que si baila mal o que está mal vestido o que no sé qué o qué estará pensando la gente de él. O sea, es una tortura. Una persona normal que aprende a controlar su ansiedad. Entonces disfruta de todas las cosas que puede. De eso se trata. Entonces, una de las cosas más importantes es aceptarlo. Aceptar que yo tengo. Porque hay gente que se lo está negando toda su vida y toda su vida se la pasará negando y vivirá con miedo. No es maleficio. No, no, es ansiedad. No es que te hayan hecho brujería, es ansiedad. Entonces, hay que trabajar en varias áreas, tanto a nivel físico como a nivel mental. A nivel físico, una de las cosas importantes es, hay que mover el cuerpo con regularidad. La actividad física tiene efectos directos en el sistema nervioso. No hace falta entrenar de forma intensa todos los días, ¿no? Pero caminar, nadar, hacer algún tipo de ejercicio suave varias veces por semana puede reducir la tensión acumulada y mejorar el estado de ánimo de la persona. De eso se trata. Si quieres montar bicicleta, si quieres ir a caminar, hacer hiking al cerro, o quieres ir a caminar a la playa, o no sé, si tienes por ahí un lugar, un parque cerca a tu casa, yo recomiendo mucho que estas caminatas las hagamos. Por ejemplo, al aire libre y al lado de la naturaleza. Está bien ir a un gimnasio, pero en un gimnasio tienes el tiempo, tienes la bulla ahí, tienes aquí, tienes la competencia con la gente que está alrededor. Ayuda mucho, pero a mí me gusta mucho más que la gente tome la ventaja de ir al campo libre, al aire libre a caminar. ¿Okay? Aunque claro, hay zonas como aquí Phoenix, el sol se pone inclemente en esta temporada de verano, ¿no? Que ya viene. Entonces es un poco más complicado poder ir al aire libre, pero hay lugares que se pueden visitar o de repente en tu propia casa. No tienes que ir a un gimnasio. En tu propia casa, pon un poco de música, ponte a hacer ejercicio, a bailar. Todo eso ayuda muchísimo para regular la ansiedad. Otro aspecto importante que hay que cuidar y que es aquí donde tienen los problemas las personas es tratar de dormir bien. ¿Y cómo se duerme bien? Cuando dejamos las preocupaciones fuera de la recámara. Esa es una técnica muy importante que hay que practicar. Por lo general, todos los que tienen ansiedad se llevan las broncas a la cama y están toda la noche con los ojos abiertos, queriendo dormir sin poder hacerlo. Ahora, voy a explicar un poquito por qué no podemos dormir, ¿ok? Y con esto que porque estamos llegando al final del programa y quiero que lo entienda. El cerebro humano es un órgano muy sensible que responde a estímulos. Hay un tipo de neurotransmisor que se llama melatonina. Cuando la persona está ya muy cansada y ha estado bastante tiempo despierto, el cerebro por sí mismo se relaja, entonces produce
melatonina para que puedas dormir bien y puedas

0: menos 6 u 8 horas continuas, porque había un desgaste de energía durante el día. Ahora, si una persona se va a la cama y comienza a preocuparse por todas las cosas que tiene pendiente, que mañana de repente no puede hacer esto, lo echan del trabajo o se enferma, de inmediato el cerebro percibe la señal de tus preocupaciones y genera una gran cantidad de cortisol. Cortisol. Y el cortisol es el que pone en alerta el cuerpo y no permite que tú duermas, porque está despertándote a cada rato. Te he dicho, ¿sabes qué, Arturo? ¿Sabes qué, José? ¿Sabes qué, María? Estás en peligro y no te duermas. Tú puedes hacer lo que sea, te vas a enojar, te vas a frustrar, pero no vas a poder dormir. Entonces, no hay técnica mágica para eso. Lo único es que antes de entrar a tu recámara, dile a Dios y encárgale tus problemas. Señor, hoy tuve un día muy difícil. Tengo muchas inquietudes y preocupaciones. Pero tú que eres todopoderoso y lo resuelves todo, a ti te encargo mis preocupaciones. Porque yo quiero dormir, yo estoy muy cansado o muy cansada. Así que haces tu oración, tomas tu tecito de manzanilla y te duermes. Y al día siguiente vas a estar mucho mejor. Pero si te vas con todas las preocupaciones y te vas con miedo a la cama que no vas a poder dormir, te aviso que no dormirás. Bueno, ojalá podamos estar juntos en el gran evento que tenemos, Estrategias para sanar y mejorar las relaciones personales y familiares, este próximo 25 y 26, 2 noches extraordinarias. Los invito a que me acompañen aquí en el Centro Comunitario San José. Pues de mi parte quiero agradecer a Alicia mucho por su colaboración en la parte técnica. Soy Grove Bravo, le decimos gracias, bendiciones. Continúen con la programación. Hasta la próxima.
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Una feliz jornada a cada uno de ustedes, queridos hermanos y hermanas. En el último programa estuvimos viendo cómo Santa Teresa de Jesús vivía intensamente cada uno de los momentos del año litúrgico. Lo vivió en la cuaresma y lo vive en todo momento. Teresa también, recordemos, en eso me había quedado, de que es en una cuaresma del año 1554 que tiene el encuentro de aquella famosa conversión ante un Cristo muy llagado, que aquella llaga representaba muy bien lo que el Señor pasó por cada uno de nosotros. Teresa también es en la cuaresma donde va a tener grandes acontecimientos referentes a la pasión del Señor, solo que había una característica propia en las experiencias místicas teresianas, y es que Teresa miraba siempre la carne del Señor glorificada. Aunque fuera acontecimiento de la pasión, aunque fuera el momento de la coronación de espinas y cualquier otro momento de la pasión de la cual era ella muy devota, la carne de Cristo siempre la miraba glorificada. ¿Qué significa esto? Que no, Teresa no se queda contenta algunas visiones místicas, cada uno tiene su propio carisma o don que Dios le da, pero en el caso de Santa Teresa de Jesús, ella no miraba solamente como otras experiencias, mucha sangre por aquí y por allá, sino que a Jesús lo miraba en su carne glorificado, es decir, Cristo resucitado. Aunque le daba a conocer los acontecimientos de la pasión y los vivía ella intensamente, y es que en los momentos que el Señor se le aparecía con la cruz o con la corona de espinas, Teresa de verdad estaba viviendo acontecimientos propios de la pasión del Señor en su vida, persecuciones, difamaciones, es decir, que la vida de los místicos, como de todos los santos, es muy parecida a la vida del Señor. Y en esos momentos Santa Teresa también experimentaba cómo estaba siendo en muchas ocasiones objeto de padecer, y padecer pues por las acusaciones de gente que no estaba en la verdad, es decir, unas difamaciones que ella estaba pasando semejantes a las que pasaba nuestro Señor Jesucristo. Dice que Teresa de Jesús en una ocasión nos cuenta también que acabando de comulgar, segundo día de cuaresma, en San José de Malagón, una ciudad de España, se me representó nuestro Señor Jesucristo en visión imaginaria como suele. Y estando mirándole, vi que en la cabeza, en lugar de corona de espinas, en toda ella que debía hacer a donde hicieron llaga, tenía una corona de gran resplandor. Como yo soy devota de ese paso, me consolé mucho y comencé a pensar qué gran tormento debía ser, pues había hecho tantas heridas, y a darme pena. Me dijo el Señor que no tuviese lástima porque aquellas heridas, que no tuviera lástima por aquellas heridas, sino por las muchas que ahora le daban, porque el Señor continúa todavía en este acontecimiento de su pasión, cuando Él no es amado, cuando Jesús en sus cristianos es difamado, perseguido, calumniado, es asesinado también, ahí está presente Jesús, porque la muerte de los mártires es así. No es que les quitan la vida, ellos la dan como Jesús mismo dio su propia vida. Pues en esta visión que tuvo Santa Teresa del Cristo con la corona de espinas, en vez de la corona de espinas le miraba una corona con gran resplandor. Y Teresa siempre se va a condoler de la llaga del Señor, no tanto esto por una consideración meramente piadosa, sino porque representaba aquellas llagas muy bien lo que el Señor pasó por cada uno de nosotros. Así que yo quisiera decirles a cada uno de ustedes, mis queridos hermanos y hermanas, que no es solamente sufrir con la película La Pasión del Señor de Mel Gibson, qué pobrecito el Señor, sino por qué las está padeciendo. Y nos daremos cuenta, como ya expliqué la vez pasada, que en la llaga de Cristo nuestros pecados, nuestras situaciones no del todo claras ante la luz del Señor, estuvieron ahí presentes. Por otro lado, la santa tiene experiencia de la pasión de Cristo, sin embargo, como ya les decía, la carne del Señor siempre glorificada. En el libro de la vida, o su autobiografía, en el capítulo 29, número 4, por si acaso alguien que conoce a Teresa me está escuchando, dice Teresa: si estaba en tribulación,
que me mostraba las llagas, algunas veces en la cruz y en el huerto, y con la corona de espinas pocas veces, y llevando la cruz también algunas veces para, como digo, necesidades mías y de otras personas, pero siempre la carne glorificada. Así que después de la resurrección del Señor, aunque es bueno tener experiencias de la pasión de Cristo, pero en el caso de Teresa de Jesús, siempre la carne de Cristo, después del acontecimiento de la pasión, por supuesto, la carne siempre glorificada. Y aunque el Señor le dice, estoy sufriendo estas llagas por ti, por todos los pecadores, pero siempre la carne glorificada, porque es cierto que la pasión del Señor continúa, pero es una pasión también en donde el mismo Jesucristo nos ha hecho ver que Él, pues, o en la experiencia de Teresa de Jesús, su pasión la continúa, pero Él ya es el glorioso, es el resucitado, el que vive para siempre. Y como cantamos y rezamos también en la Vigilia Pascual, cuando estamos ante el cirio, Cristo Alfa y Omega, principio y fin, suyo es el tiempo y la eternidad, a Él la gloria y el poder por los siglos de los siglos. Así que siempre la carne de Jesús glorificada. Es el caso de la experiencia mística de Santa Teresa de Jesús, que a lo mejor nos puede ayudar a nosotros, porque a veces solo nos quedamos viendo la pasión del Señor y la pasión del Señor, pero a veces miramos solo la dimensión humana. No, pero este Dios también, aunque sigue sufriendo, pero está también resucitado. De la misma manera como estamos haciendo un repaso por todo el año litúrgico, para Teresa de Jesús, la vivencia litúrgica es importantísimo. Ya hemos hablado del Adviento, hemos hablado de la Navidad, hemos estado en la Cuaresma. Vamos en esa misma línea a la Semana Santa. La Semana Santa son, sobre todo, al inicio de la vida espiritual de nuestra autora, experiencias gozosas. Sin embargo, en los periodos más profundos de su andadura espiritual, también serán periodos de sequedad. Hay veces que uno se dispone para vivir la Semana Santa y tiene una cuaresma a lo mejor hasta muy santa. ¿Pero qué es lo que pasa? Lo que pasa, queridos hermanos y hermanas, es que cuando Dios quiere, da la devoción sensible y a veces da una sequedad, del cual ya hemos hablado, muy sensible también. ¿Qué debe de hacer el cristiano si ya no tiene devoción sensible? ¿Dejar de orar? No, seguir adelante, porque no estamos siguiendo a Jesús solamente por lo que sentimos, sino por lo que creemos. Y nuestro seguimiento de Jesús no es un seguimiento solamente sentimental, sino que es un seguimiento que viene de una convicción profunda en la fe del Dios en el cual nosotros amamos y creemos. Eso es lo importante. Entonces, en las Semanas Santas, en los inicios de la vida espiritual de Santa Teresa, a lo mejor en la experiencia suya también, pues mucho gozo, mucha ternura espiritual, pero con el tiempo, ¿qué es lo que pasa? Aridez grandísima. Y Teresa se conduele de todo ello. Nos cuenta una instantánea en su propia autobiografía. Dice ella, en especial las Semanas Santas, que solía ser mi regalo de oración, me sucede que coge de presto el entendimiento por cosas tan livianas muchas veces que en otras me riera yo de ellas y le hace estar trabucado, es decir, como cuando se nos atraviesa algo en la garganta que estamos como atorados, trabucado en todo lo que él quiere y el alma arrojada, es decir, lanzada allí sin ser señora de sí, ni poder pensar otras cosas más de los disparates que él le representa, que casi ni tienen tomo, ni atan, ni desatan, solo ata para ahogar de manera el alma que no cabe en sí. ¿Qué es lo que ha querido decir Santa Teresa? Pues que las Semanas Santas, como ya explicaba, eran habitualmente momentos de mucho consuelo espiritual para ella. Pero de repente, con el paso de los años, resulta que aquellos momentos que se tornan en Teresa de Jesús se vuelven nada más ni nada menos que en momentos de profunda aridez y sequedad. Y a veces esa sequedad viene por algunos pensamientos que en otros momentos, esos pensamientos, uno diría, va, qué tontera en lo que yo estuve pensando y perdiendo la paz.
pero hay momentos, queridos hermanos, en que se te meten en la vida espiritual algunos pensamientos que uno dice, y esta tontera, ¿de dónde me viene y a dónde va todo esto y aquí y allá? Y comenzamos a batallar con los pensamientos que nos vienen y a gastar una profunda energía también en todos esos pensamientos. Y como ya nos diría Teresa de Jesús, la cosa no está en pensar mucho, sino en amar mucho. ¿Y qué es lo que hay que hacer en esos momentos? Pues soportar lo que estamos viviendo, porque la devoción sensible no depende de nosotros. A veces, yo lo he dicho ya aquí en muchas ocasiones, que algunos cuando ya no sienten el sabor a la vida espiritual, quieren volver al retiro que hicieron hace un tiempo y para volver a sentir aquello mismo, a ver si lo sienten. No, las gracias son históricas, queridos hermanos. Y aquel momento que fuiste al retiro y sentiste aquello, era porque en aquel momento de tu propia vida, Dios te concedió esa gracia porque la necesitabas de ese tipo. Pero hemos de aprender, y no sé si ya lo dije aquí, porque como se habla en distintos lugares, como ya les he dicho, la gracia de Dios es siempre histórica para el momento que estamos viviendo, porque Dios no le interesa darte una gracia para cuando hace 5 años, ni te la va a dar para los próximos 5 años. Cada día el Señor te va a dar la gracia que necesites. Claro que hay algunas gracias especiales que el Señor sabe el momento que nos lo va a dar. Pero uno a ser perseverante ahí en la oración, y aunque cuando vas a orar lo único que experimentas es como el desierto del Sahara o de Arizona, creo que dicen allá en Estados Unidos, pues si eso experimentas, a seguir adelante, porque no estás siguiendo al Señor para sentirte a gusto tú, sino para honrarlo y glorificarlo a Él y para hacer en todo su vida la santa voluntad. Y cuando viene la devoción sensible, a disfrutarla, pero no resumir tu vida espiritual, como ya hemos hablado en muchas ocasiones, como que fueran confites la vida espiritual. Voy a ir a orar para sentir esto rico y sabroso. Eso sería como ser un repostero espiritual. Un repostero espiritual sería aquel que solo quiere pasar fabricándose cositas dulcitas y sabrosas, ¿no? Y el que quiera ser mi discípulo, dice Jesús, que se niegue a sí mismo, que cargue con su cruz y me siga. Habrá momentos de tabor, de radiante transfiguración, y habrá momentos de calvario. Pero el orante y la orante no anda en estos senderos espirituales solo por sentir. Así que a seguir adelante y a seguir viviendo lo que usted está viviendo en este momento, a optimizar su vida espiritual, nunca descuidar la oración por lo que sienta o por lo que no sienta. Siempre la oración debe de ser perseverante y hay que seguir con esa convicción que el mismo Señor Jesús, antes de padecer ahí en el Getsemaní, nos recomendó en los apóstoles. A cada uno de nosotros, dijo el Señor, que fuéramos perseverantes en la oración, porque la carne es débil, pero el espíritu es fuerte. ¿Y cómo se robustece nuestro espíritu? Pues nada más ni nada menos que orando. Por eso, ya cuando volvamos en el siguiente segmento, hablaremos o seguiremos hablando de cómo esta Semana Santa se interesa. A veces eran lindas, pero generalmente las vivía en aridez. Ya volvemos, no nos cambie, porque en Familia Radio hay tantas cosas lindas que aprender. No nos cambie.

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Antes de la pausa musical estábamos hablando de cómo Santa Teresa de Jesús vivía los acontecimientos de la Semana Santa y nos ha dejado claro en varias ocasiones, Santa Teresa, que la devoción sensible no depende tanto de nosotros, sino de cuando Dios la quiera dar. En otra, una vida instantánea de Teresa al inicio de la Semana Santa es esta. El día de Ramos, Domingo de Ramos, acabando de comulgar, quedé con gran suspensión, de manera que aún no podía pasar la forma. Y teniéndomela en la boca, verdaderamente me pareció, cuando volví un poco en mí, que toda la boca se me había llenado de sangre, y me parecía estar también el rostro, y toda yo cubierta de ella, como que entonces acabara de derramarla el Señor. Me parece que la sangre estaba aún caliente. Bueno, es una de las experiencias lindas de Teresa de Jesús. Así como tiene esta experiencia, tendrá otras no tan gozosas, pero en esta ocasión es el Domingo de Ramos. Teresa de Jesús va a comulgar, comulga y quedó en una suspensión. Eso significa que está en una experiencia casi estática. En suspensión se le llama porque la memoria, el entendimiento y la voluntad no reaccionaban como reaccionan normalmente en todo lo que nosotros hacemos. Y sintió Teresa que la forma, es decir, la Santa Eucaristía, como que no le pasaba de la boca. Y sintió ella misma como que si toda la boca se le hubiera llenado de la preciosísima sangre del Señor, pero no solo la boca, sino que toda la cara, nos cuenta ella, que todo el rostro y toda yo cubierta de ella. Como dice el Apocalipsis, estos son los que vienen de la gran tribulación, que han lavado sus vestiduras en la sangre del Cordero. Es una experiencia única y bella en la doctrina teresiana, porque Teresa de Jesús experimenta también, así como experimenta su Calvario, experimenta también esta experiencia eucarística tan bella, la boca se le ha llenado de la sangre del Señor, pero no solo la boca, sino que el rostro y toda ella se siente ungida de la misma sangre del Señor. Y no es que aquí estamos para otra cosa, sino para valorar, porque nosotros en la Iglesia Católica valoramos profundamente este misterio de cómo el Señor derrama toda su sangre por amor a cada uno de nosotros, porque hemos dicho miles de veces, y lo han oído ustedes, que no fueron los clavos los que crucificaron al Señor, sino el amor por usted. Mire qué experiencia tan linda de Teresa de Jesús. Por eso Teresa tiene un amor a la Eucaristía como nadie, y todos los grandes santos del siglo XVI, cuando en la ruptura pues de las iglesias históricas de aquel tiempo, que decían que el cuerpo de Cristo solo era cuerpo de Cristo en el momento de la Eucaristía y que después dejaba de ser presencia real, y que por eso algunos fanáticos iban destruyendo los sagrarios, profanando la Eucaristía, pues los grandes santos como Santa Teresa de Jesús, San Ignacio de Loyola, San Juan de Ávila, San Juan de la Cruz, tendrán un amor por la Eucaristía como nunca lo ha habido. Por eso es también bello cómo en los tiempos de verdadera crisis es que Dios hace surgir los santos de ese preciso momento. El Señor quiere santos, pero de hoy. Y si usted y yo nos movemos en medio de todos estos rollos de las redes sociales y de tantas cosas que hay, hoy el Señor necesita de estos santos. Como ya hemos oído la canonización y hemos vivido la canonización de Carlos Acuti, San Carlos Acuti, o de Pier Giorgio Frassati, que es un joven pero verdaderamente excepcional. A veces yo oigo hablar más de Carlos Acuti, no es que lo quiera poner en competencia, pero la vida de Pier Giorgio Frassati es genial. Yo cuando estudiaba en Roma hice un trabajo sobre la santidad laical en Pier Giorgio Frassati. Ese muchacho tiene tanto que decir a nuestros jóvenes, en sus amistades, en sus enfermedades, porque fue un santo que murió con unos terribles dolores, pero él nunca se quejaba, nunca se quejaba, y siempre daba su buena y santa alegría a todo el mundo. Pero bueno,
ahí está eso. Entonces, miren qué lindo, cada santo es la respuesta de Dios para el momento que se está viviendo. Así que yo estoy a la expectativa. Y yo quisiera ser uno de los santos de estos tiempos, no de los santos de los últimos días, sino de estos santos de estos tiempos. Pues el Señor nos ayude a todos, pero yo estoy expectante cuando aparecen santos nuevos, santos modernos, no porque los antiguos o los anteriores no sean buenos, sino porque son la respuesta de Dios para estos tiempos. Pero ningún santo tiene una vida fácil, como ustedes ya bien lo saben. La pasión de Cristo es consuelo para nuestras almas, dice Teresa de Jesús, y es admirable manera de proceder, no dejando muchas veces la pasión y vida de Cristo, que es de donde nos ha venido y nos viene todo bien. La pasión de Cristo no es tanto que nosotros hacemos la defensa solamente del sufrimiento del Señor. Claro que nos interesa eso, claro que nos interesa las llagas del Señor y todo lo que fue ofendido y maltratado nos interesa, pero ¿por qué lo hacía? Es lo que más nos interesa, porque hay personas que han tenido una muerte más terrible que la del Señor, y no es para minusvalorar el gran rango de nuestro Señor Jesucristo, ¿no? Yo les digo que aquí, en el contexto donde yo vivo, como hubo guerra, se decapitaban personas, se arrastraban con carros por todas las calles, haciendo ver como que si te metías en algo, pues eso te iba a pasar. Son muertes horrendas, terribles. Pero ¿cuál es la diferencia con la sangre que derramó nuestro Señor Jesucristo? Que la sangre de Jesús nos redime. Todos estos otros que mueren, el Señor los acoge también en su pasión, pero también es cierto, queridos hermanos y hermanas, que solo la sangre de nuestro Señor Jesucristo nos redime, nos sana, nos libera, nos exorciza, y en Él está la plena libertad. Ahora sí, hemos visto la Semana Santa, porque estamos haciendo un recorrido por todo el año litúrgico, como lo vivía Santa Teresa. Vámonos a la Pascua de Resurrección. ¿Cómo Santa Teresa vivía estos acontecimientos? Los escritos teresianos están permeados de acontecimientos pascuales. Si bien es cierto que no tenemos unas reflexiones puntuales sobre el día de la resurrección, sí está presente el acontecimiento pascual. Veamos algunos textos. Después de que Jesús se le muestra poco a poco a Teresa, primero se le mostraron las manos, luego el rostro, y llega el día en que se le manifiesta completamente, tal y como le pintan de resucitado, dice Teresa. Un día de San Pablo, estando en misa, se me representó toda esta humanidad sacratísima como se pinta resucitado con tanta hermosura y majestad. Mire qué lindo. Entonces, Teresa no solo tiene experiencia de la pasión del Señor, no solo tiene experiencia de esa boca que se le llenó de sangre de la pasión del Señor, sino que también tiene la experiencia del Cristo resucitado. Toda la vivencia del año litúrgico, pues, reverbera en la vida, es decir, se mueve y está viva en la vida de un místico, como en el caso de Santa Teresa de Jesús. Se le representó toda esta humanidad sacratísima como se pinta resucitado con tanta hermosura y majestad, nos cuenta Teresa. Y queriendo desechar cualquier duda sobre tal experiencia, arguye que hay diferencia de lo vivo a lo pintado, no más ni menos, porque si es imagen, es imagen viva, no hombre muerto, sino Cristo vivo, y da a entender que es hombre y Dios, no como estaba en el sepulcro, sino como salió de él después de resucitar. ¿Qué ha querido explicar Teresa o por qué he traído este texto? Porque la experiencia que tiene del Jesucristo, tal y como le pintan de resucitado, no es tanto que vio una pintura, sino a un Cristo vivo. Y no como estaba en el sepulcro, sino como cuando salió del sepulcro,
resucitado. Miren qué experiencia, es que la verdad se queda uno sin palabras de ver la grandeza que Dios le dio a esta Teresa, a esta mujer que se llama Teresa de Jesús, la grandeza de la vivencia del misterio de Cristo que le puede dar a usted también. No se quede enredado en otras cosas, usted vaya a Jesucristo. La experiencia que vale la pena en la vida espiritual, a veces nos entretenemos en un montón de cosas y de situaciones, nos enredamos hasta teológicamente, y si el Vaticano dijo esto, si el obispo dijo lo otro, si tal padre youtuber dijo lo otro, no, usted vaya al Evangelio, vaya a Jesucristo. Ore con los evangelios y va a ver qué experiencia más maravillosa el Señor le va a dar, y le aseguro que en comunión con todo lo que la iglesia manda. Porque lo lindo es que cuando usted ora desde los evangelios, usted llega a coincidir con todas las verdades que la iglesia tiene. Porque sabe quiénes son los que han hecho progresar la teología, los místicos. Ellos son los que nos llevan la delantera en el conocimiento de Dios, y son los místicos también los que nos llevan la delantera en la comprensión del misterio de la persona, es decir, de la dignidad humana. Por eso, aunque es bueno que usted estudie y reflexione y vea por aquí y por allá lo que dice Mengano y Sutano, usted tiene una cita obligada, dos citas obligadas usted tiene todos los días. La primera cita es con Cristo en su evangelio. Con él es que usted tiene que confrontar su vida, y la segunda cita indispensable en su vida es con su propia conciencia, con su propia conciencia. No puede avanzar usted espiritualmente si día a día no está examinando su propia conciencia. ¿Qué significa eso? ¿Cómo estoy actuando ante Dios? ¿Esto que dije o hice, lo hice desde el amor de Dios, o lo hice para desquitarme, o en lo que dije quise mandar una indirecta? Todo eso es pureza de conciencia. Por lo tanto, esas dos citas obligadas suyas ni un día deberían de faltar: la cita con Jesús en sus evangelios, leyéndolos, orándolos, y por otro lado, la cita con su propia conciencia. Después que conozco a Cristo en los evangelios, ¿qué hay en mi vida? No solo para acusarte, porque el maligno es el que le gusta hundirnos a nosotros en el pecado y hacernos sentir la desgracia más grande. El Señor siempre viene a nosotros para perdonarnos y iluminarnos la conciencia, pero sin oprimirte. Así que por eso usted, como yo, como toda persona, necesita esa cita con su propia conciencia. Así que el Cristo que se le representó a Teresa de Jesús en la resurrección, un acontecimiento de resurrección que tiene ella, es un Cristo vivo, no pintado y no muerto como cuando estaba en el sepulcro, sino verdaderamente resucitado. A esto nos lleva la experiencia de Dios en cada uno de nosotros, a experimentar a un Cristo que vive y que está vivo, ante un Dios que nos ama y nos perdona todos y cada uno de nuestros pecados, pero que la garantía de todo ese perdón, además de la sangre derramada en la cruz, es que Él resucitó. Si el Señor resucitó, hay esperanza, hay vida. Porque como nos recuerda San Pablo, si Cristo no hubiera resucitado, vana sería nuestra fe. Nos vamos a la segunda pausa musical, y no nos cambie, que hay mucho que aprender con Teresa de Jesús en Familia Radio. Ya volvemos.

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Y aquí estamos nuevamente en Familia Radio. Estamos hablando de la experiencia del Señor resucitado. Estamos haciendo un recorrido por todo el año litúrgico, desde la experiencia de Santa Teresa de Jesús o Teresa de Ávila. La meditación sobre la resurrección es uno de los primeros pasos que el principiante de la oración debe practicar. Dice Teresa, y de pensar la gloria que esperamos y el amor que el Señor nos tuvo y su resurrección nos mueve al gozo, dice Teresa. Así que saber de que Jesucristo resucitó, medite usted en eso, en que el Señor resucitó, y va a ver qué alegría va a experimentar. Porque ¿qué significa todo eso? Que a Cristo no lo venció la muerte, que así como Cristo no lo venció la muerte, usted tampoco va a ser vencido, porque el Señor le ama, el Señor le perdona, el Señor está con usted en todo momento. Qué alegría para todos nosotros saber esto. Por eso la meditación de la pasión, de la resurrección, es algo que no debe de faltar en su vida oracional. Según Teresa de Jesús, nos cuenta ella una experiencia mística que tuvo, al resucitar, lo primero que hizo fue manifestarse a la Virgen María. Dice Teresa que el Señor le dijo que en resucitando había visto a Nuestra Señora, es decir, la Virgen María, porque estaba ya con gran necesidad, que la pena la tenía tan absorta y traspasada que aún no volvía luego en sí para gozar de aquel gozo, porque aquí entendía esto otro, mi traspasamiento bien diferente. Pero ¿cuál debería de ser el de la Virgen? Y que había estado mucho con ella, porque había sido menester hasta consolarla. Bueno, pues la Virgen también, según la experiencia de Santa Teresa de Jesús, el Señor le cuenta a Santa Teresa que a la primera persona que fue a ver ya de resucitado fue a la Santísima Virgen María. Y como ella estaba traspasada por el dolor, porque por eso cantamos dolorosa de pie junto a la cruz, incluso tenemos el 15 de septiembre la fiesta de la Virgen Dolorosa, pues que el Señor en su amor de Hijo, en su amor de Redentor, a la primera persona que va a visitar, según Teresa de Jesús tuvo esta experiencia, el Señor a la primera que va a visitar es a la Santísima Virgen María. Y pues allí se estuvo con ella porque era necesario consolarle mucho. Pero si el dolor de ver a su hijo muerto le causó gran impacto, sin duda alguna, el de la resurrección fue un gozo que le desbordaba. Y hubo que atenderla también por ese desbordamiento de pasar del desconsuelo como estaba al gran gozo de ver a su hijo resucitado, porque toda madre sufre cuando un hijo, por desgracia, muere trágicamente, o muera como muera, una madre siempre lo sufre. Pues bien, vamos a seguir. En la Eucaristía siempre se le manifestaba resucitado a Teresa. Dice ella de ella misma, se le representó el Señor acabando de comulgar, con forma de gran resplandor y hermosura y majestad, como después de resucitado, no antes de resucitado, sino después de resucitado. Siempre, en muchas ocasiones, le ocurría esta experiencia a Teresa de Jesús cuando iba a comulgar, y especialmente cuando ella tuvo una gracia que se le llama matrimonio espiritual. La forma habitual de mostrarse es en el de la resurrección. Dice Teresa, casi siempre se me representaba el Señor así resucitado, y en la hostia lo mismo, si no eran algunas veces para esforzarme, si estaba en tribulación, que me mostraba las llagas, algunas veces en la cruz y en el huerto y con la corona de espinas, pocas veces. Ese texto lo leímos al inicio, y llevando la cruz también algunas veces para, como digo, necesidades mías y de otras personas, pero siempre la carne glorificada. Así que en las experiencias de Teresa de Jesús, lo más importante del Señor es que se le aparecía resucitado. En algunas ocasiones, como ella nos cuenta,
Pues resulta que se le representaba el Señor así, como ya lo hemos dicho, en la cruz, con la corona de espinas, pero la carne siempre resucitada. Pero la forma preferida de Jesús para presentársele a Santa Teresa era de la resurrección. Esto es, para nosotros que tenemos ahora, siempre la Iglesia lo ha tenido, pero después del Concilio Vaticano II se ha redimensionado esta valoración de la resurrección, y con justa razón, porque antes o todavía hay cristianos que se quedan hasta el Viernes Santo y que Jesús murió. No, pero el Señor resucitó también, y todo esto es una cosa de gran valor que nosotros debemos de tener siempre presente: la resurrección de nuestro Señor Jesucristo, el centro de nuestra fe, como ya lo hemos referido últimamente. Y a mí, en lo personal, a veces uno se queda, como cristianos, cuando alguien muere, damos unos pésames. No se trata de que vamos a decir cosas bonitas, pero a mí el texto que más me encanta, no sé si ya lo he dicho por acá, para estos momentos de dolor, de luto, es la carta a los Romanos, capítulo 7, de los versículos del 7 al 9. Hermanos, ninguno vive para sí mismo. Si vivimos, vivimos para Dios. Si morimos, morimos para el Señor. Ya sea en la vida o en la muerte, somos del Señor. Para esto murió y resucitó Jesucristo, para ser Señor de vivos y de muertos. Así que ese texto, por favor, ojalá cada uno de ustedes lo memorizara. Y cuando llegue a dar un pésame, que siempre nos toca eso, algunas veces lo van a dar sobre nosotros mismos, es decir, que un día moriremos, y ojalá que lo que oyéramos o lo que estuviera en el corazón de todos los que se van a solidarizar con la muerte de cada uno o con esos que vamos enterrando, es ese texto. Yo no digo que solo existe ese, pero a mí me ayuda mucho, y a las personas a las cuales consuelo también le ayuda mucho. Y se lo repito, hermanos, ninguno vive para sí mismo. Si vivimos, vivimos para Dios. Si morimos, morimos para el Señor. Ya sea en la vida o en la muerte, somos del Señor. Para eso murió y resucitó Jesucristo, para ser Señor de vivos y de muertos. Así que esa convicción, queridos hermanos, algunas veces se experimentará. Teresa de Jesús también, aunque esté en Pascua de Resurrección, también la sequedad. Dice ella misma, estando en conversación, Pascua de Resurrección, el último día, y habiendo estado toda la Pascua con tanta sequedad que casi no entendía lo que era, aunque ella tiene experiencias del Señor resucitado, pero hay días como que el Señor se le pierde a uno. No sé en las culturas de los pueblos donde ustedes vivieron o viven, pero aquí es cuando yo era niño, jugábamos un juego, valga la redundancia, que se llamaba escondelero, y es que uno se escondía y el que andaba buscando, el éxito era que encontrara a todos los que se le habían escondido, y luego pues participaba el que ya había encontrado a todos, escondiéndose también del que venía después de él en cuanto a descubrir dónde estaban ocultos, escondelero, porque era

Estando viviendo en ese tiempo tan intenso de la misma fiesta de la resurrección del Señor en la Pascua, que casi ni cuenta se había dado de lo que celebraba, no por otra cosa, sino porque no había tenido ninguna devoción sensible, dice, estando en conversación, Pascua de resurrección, el último día, y habiendo estado toda la Pascua con tanta sequedad. Mire, si hay tiempo hermoso litúrgicamente, todos son hermosos, pero el tiempo pascual de la resurrección del Señor es algo grandioso. Los textos de la resurrección, pues Teresa toda esa Pascua la vivió, decimos aquí, destemplada. Eso es, sin devoción sensible, casi no había entendido qué era la Pascua. Y dice también que esta aridez parece que era con cierta frecuencia, incluso en tiempo pascual. Dice ella, toda ayer me hallé con gran soledad, si no fue cuando comulgué, no hizo en mí ninguna operación ser día de resurrección. Y cuánto énfasis vamos a veces a la oración, o a vivir la vigilia pascual, o a vivir la vigilia de Pentecostés. Y en muchas ocasiones, aunque haya habido lo que haya habido, probablemente en alguna ocasión, hasta hemos salido con mayor aridez de cuando llegamos a la celebración. Y es que, como ya hemos hablado, ahí están nuestras arideces, nuestras noches oscuras, nuestras sequedades. ¿Por qué lo permite el Señor? Las razones podrían ser variadas, pero una importante es que entre más se nos esconde, tenemos que hacer lo mismo de ese juego que les decía anteriormente, con mayor razón lo tenemos que seguir buscando, porque al Señor nuestro Dios le encanta jugar a las escondidas. Y cuando juega a las escondidas, lo que pretende es, hey, búscame. Y de repente nos da una pista y vamos a la oración y de repente una palabrita, aunque sea pequeñita, pero como que es un chispazo que viene por ahí, pero nos vuelve a dejar como que se nos apaga la luz. Así, aquí algunas veces sucede que de repente estamos en la noche y se va la luz y todos nos quedamos sorprendidos. Ay, no teníamos vela aquí y allá y ahora los celulares sacamos, pero de repente al ratito viene la luz y se vuelve a ir y está con esos altibajos. Un poco así, la comparación no es tan exacta, pero algo así nos sucede con el Señor nuestro Dios. Queridos hermanos y hermanas, a vivir el tiempo litúrgico, pues el próximo programa que vamos a tener, vamos a estar hablando también cómo Santa Teresa vivió la experiencia de Pentecostés, pero hemos vivido o hemos entendido con Teresa la cuaresma. A veces, aunque veamos toda la película de la pasión de Mel Gibson, no vamos a experimentar mayor cosa. Y aunque leamos lo que leamos y hagamos cuantos vía crucis hagamos, a veces, no siempre, pero a veces no vamos a tener ninguna devoción así sensible que sintamos el juguito en el corazón. Pero a veces eso sucedía a Teresa de Jesús en Semanas Santas. Hay Semanas Santas gozosas en la experiencia de Teresa de Jesús, pero hay semanas de profunda aridez. Hay experiencias de Cristo resucitado también en el itinerario espiritual de Santa Teresa, pero hay también días o tiempos pascuales en que ella casi, si no fue porque comulgó alguna vez que sintió algo, hubiera pasado la Pascua de la Resurrección, todos esos 50 días, como que estuviera en un desierto. Así que a vivir, si los grandes místicos han tenido esas grandes experiencias de sequedad, ¿por qué cada uno de nosotros, que a lo mejor ustedes ni yo somos místicos, pues por qué no vamos a vivir la aridez cuando el Señor la quiera mandar? ¿Por qué nos vamos a echar para atrás en el seguimiento de Jesucristo solo porque no sentimos el gustito o el deleite o ese de andar buscando a Jesús solamente por postres
cristianos, no está bien. Postres cristianos, me refiero a esos dulcitos. Los postres habitualmente son ricos, dulcitos, un tres leches, un cheesecake, oh, wow. ¿Quién no, verdad? Pues no puedes andar siguiendo al Señor solo por los postres, por los dulcitos, sino a cargar la cruz también de Jesús. Y aquí dejamos este programa hasta la próxima entrega. Que le bendiga el Dios Todopoderoso,

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1: 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Quiero sentir más confianza ante la vida. 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

0: Saludo a la Santísima Virgen María. El Ángelus.
1: El ángel del Señor anunció a María y concibió por obra del Espíritu Santo. Dios te salve María, llena eres de gracia, el Señor es contigo. Bendita eres entre todas las mujeres y bendito es el fruto de tu vientre Jesús.
2: Santa María, Madre de Dios, ruega por nosotros pecadores, ahora y en la hora de nuestra muerte. Amén.
1: He aquí la esclava del Señor.
2: Hágase en mí según tu palabra.
1: Dios te salve María, llena eres de gracia, el Señor es contigo, bendita eres entre todas las mujeres, y bendito es el fruto de tu vientre Jesús.
2: Santa María, Madre de Dios, ruega por nosotros, pecadores, ahora y en la hora de nuestra muerte. Amén.
1: Y el Verbo se hizo carne,
2: y habitó entre nosotros.
1: Dios te salve María, llena eres de gracia, el Señor es contigo. Bendita eres entre todas las mujeres, y bendito es el fruto de tu vientre Jesús.
2: Santa María, Madre de Dios, ruega por nosotros pecadores, ahora y en la hora de nuestra muerte. Amén.
1: Ruega por nosotros, Santa Madre de Dios,
2: para que seamos dignos de alcanzar las promesas y divinas gracias

oración. Te rogamos, Señor, que derrames tu gracia en nuestras almas para que los que, por el anuncio del ángel, hemos conocido la encarnación de tu Hijo Jesucristo, por su pasión y cruz, seamos llevados a la gloria de su resurrección. Por el mismo Jesucristo nuestro Señor.

0: Saludo a la Santísima Virgen María.
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Bienvenidos, amigos, a su programa Sí a la Vida. Los acompaña su amigo y servidor, Luis Azueta. Muy feliz tarde para todos ustedes. Muy feliz lunes, inicio de semana. Quiero saludar a todos nuestros hermanos que nos sintonizan desde el Valle del Sol aquí en la ciudad de Phoenix a través del 740 AM. También saludamos pues a todos nuestros hermanos que nos sintonizan desde el norte de Arizona a través de nuestras distintas estaciones hermanas. Por allá en Williams nos escuchan a través del 89.5 FM. También saludamos a nuestros hermanos de Prescott que nos sintonizan a través del 90.1 FM. Saludamos a nuestros hermanos de Flagstaff que nos sintonizan a través del 91.3 FM. Y claro que sí, saludamos a nuestros hermanos de la ciudad de Kingman que nos sintonizan a través del 90.7 FM. Y claro que sí, amigos, saludamos también pues a toda nuestra audiencia global que nos sintonizan desde muchos rincones del mundo a través de la aplicación En Familia Medios. A través de esta aplicación nos escuchan en muchos rincones de Estados Unidos, en muchos rincones de México, en muchos lugares de Canadá, por ahí de vez en cuando se enciende el mapa en Latinoamérica, en Europa. Bienvenidos a nuestra audiencia global que a través de la aplicación En Familia Medios pues sintonizan esta programación que viene del cielo, esta programación de En Familia Radio. 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Amigo, hoy me gustaría hablar sobre una solemnidad que acabamos de celebrar en la Iglesia Católica. Me refiero al cuerpo y la sangre de Cristo. Me refiero a la gran solemnidad de Corpus Christi. Te cuento un poquito cómo viví Corpus Christi. Ayer fue realmente una tarde muy linda. Tuve la oportunidad de participar de la liturgia, una liturgia pues solemne, hermosísima, en donde se entonan cantos muy tradicionales, en donde se entonan cantos de los santos, como Santo Tomás de Aquino. Si escuchaste ayer el Tantum Ergum, pues proviene de su pluma. Escuchamos una hermosa secuencia antes del Evangelio. Y lo que más caracteriza, amigo, la solemnidad de Corpus Christi es sin duda alguna la procesión posterior a la misa. Esta procesión en donde pues manifestamos públicamente a todo el mundo, a toda la ciudad, nuestra firme creencia en que Jesucristo está presente en las especies de pan y de vino. Ayer, amigo, tuve la oportunidad de participar en mi parroquia local. Concluimos y en el centro de Phoenix, amigo, procesamos cientos de católicos detrás de la presencia real de nuestro Señor Jesucristo. Y me puse a pensar un poquito, amigo, en las personas que se detuvieron en el tráfico, algunas de ellas algo molestas, recuerdo, porque les estábamos arruinando su viaje. Pero procesamos por las calles del centro de Phoenix, amigo, pasando por la 7 calle. Luego pasamos un poquito por casi cerca de la central, y fue algo realmente hermoso, amigo, poder manifestar públicamente al mundo, poder llevar por las calles al cuerpo de nuestro Señor Jesucristo por las calles. Eso fue realmente hermosísimo. Y ayer estaba en esta procesión y dije, mira, vamos a hablar un poquito sobre esta solemnidad mañana en el programa de Sí a la Vida. Y así estamos, amigo. Hoy vamos a hablar de esta gran solemnidad. Y me quiero enfocar, amigo, en este primer segmento me gustaría hablarte un poquito de la historia de esta solemnidad de Corpus Christi. Me gustaría hablarte un poquito sobre lo que enseña la Iglesia sobre la Eucaristía.
algo que seguramente ya conoces. Pero en el segundo y en el tercer segmento te voy a compartir algo que quizás no habías escuchado antes. Te voy a hablar sobre dos milagros eucarísticos muy conocidos en la historia de la Iglesia. El primero, el milagro eucarístico del anciano, y el segundo es el milagro eucarístico de Orvieto. Ambos milagros eucarísticos que ocurrieron en tierras italianas. Ambos milagros eucarísticos que yo ya he tenido la oportunidad, amigo, te cuento, tuve la gracia de visitar el sitio de estos milagros eucarísticos, rezar ante el corporal y el cuerpo de Cristo transformado en carne y en tejido. Bueno, te voy a compartir más adelante los detalles sobre estos milagros eucarísticos, que ciertamente, amigos, son impresionantes, ¿eh? Son milagros que Jesucristo pues nos ha dado para confirmarnos en la fe, para impulsarnos a creer más en su presencia eucarística. Y de ello, pues vamos a hablar en el segundo y en el tercer segmento. Pero en este segmento, amigo, hablemos un poquito sobre Corpus Christi. Corpus Christi es una solemnidad cuyo nombre completo es la solemnidad del Santísimo Cuerpo y Sangre de Cristo. Y esta solemnidad, amigo, tiene sus raíces desde el siglo XIII. Ya desde el siglo XIII, pues los cristianos vienen celebrando esta solemnidad. Y evidentemente, amigo, se celebra esta solemnidad para honrar la presencia real de Cristo en la Eucaristía. La Iglesia Católica, amigo, siempre ha enseñado pues una palabra clave. Esta palabra se llama la transubstanciación. Una palabra que puede sonar bastante exagerada, bastante teológica, elevada, pero amigo, no lo es. Yo recuerdo que de niño me la enseñaron. La transubstanciación simplemente se refiere a que aunque nosotros vemos las apariencias de pan y vino, la sustancia cambia completamente. La Iglesia Católica en el Catecismo dice que, pues, los accidentes, es decir, el pan y el vino, no cambian. Los accidentes permanecen. Aún vemos un poquito de pan, aún vemos un poquito de vino. Incluso si los llevamos bajo, no sé, un microscopio va a seguir detectando pan y vino. Incluso nuestros sentidos, si tocamos el pan, si tocamos el vino, vamos a ver y vamos a sentir pan y vino. Incluso, amigo, si nosotros probamos el cuerpo y la sangre de Cristo, vamos a probar pan y vino. Pero la sustancia, es decir, la realidad es totalmente contrario a lo que vemos. Lo que parece pan ya no es pan. Lo que parece vino ya no es vino. Lo que recibimos cada domingo es el cuerpo, la sangre, alma y divinidad de nuestro Señor Jesucristo. Tal como Él lo dijo, amigo. Él hace 2000 años atrás, a sus primeros apóstoles, les dijo: este es mi cuerpo, esta es mi sangre. Y esto, amigo, no lo dijo con palabras simbólicas, como muchos protestantes pues afirman erróneamente. Muchos te van a decir que esto fue una afirmación simbólica. Pero, amigo, hoy no vamos a dar una explicación apologética. Hoy simplemente vamos a escudriñar este gran misterio de la Eucaristía. Así que, amigo, hoy nos vamos a enfocar en la Eucaristía, específicamente en los milagros eucarísticos. Y un milagro eucarístico, amigo, es simplemente un acontecimiento, pues, extraordinario, mediante el cual Dios permite una manifestación visible relacionada con la Eucaristía. Nosotros creemos que se trata de la carne de Cristo, de la sangre de Cristo, pero nosotros no vemos su carne y no vemos su sangre. Vemos pan y vemos vino. Sin embargo, en los milagros eucarísticos, Dios permite
que se ve a veces su sangre. Dios permite a veces que veamos sus tejidos. Esto, amigo, es impresionante. Y tenemos que estudiar esto mientras queramos seguir profundizando nuestro amor en Cristo Eucaristía. Así que, amigo, vamos a ir a una pausa. De regreso me gustaría hablarte un poquito sobre este milagro eucarístico del anciano, que de todos los milagros eucarísticos, amigo, este se dice es el más famoso de todos. Vamos a hacer una pausa, amigo, y regresamos a tu programa Sí a la Vida.

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10: Ya estamos de regreso, amigo, aquí en tu programa Sí a la Vida. Estamos hablando sobre la solemnidad del cuerpo y la sangre de Cristo. Te decía que esta solemnidad la hemos venido celebrando como iglesia desde el siglo XIII. Pero amigo, nosotros como católicos hemos creído en la presencia real de Cristo desde el momento en que Él, en la última cena, dijo: esto es mi cuerpo, esta es mi sangre. Es decir, amigo, en realidad nosotros venimos celebrando esta solemnidad por 2000 años. Los católicos, los cristianos, hemos creído que Jesucristo está presente en las especies de pan y vino. Esto lo hemos creído por ya 2000 años atrás, amigo. La iglesia enseña que nosotros vemos pan y probamos un poquito de vino, pero la realidad de lo que vemos, la realidad de lo que probamos, es otra cosa. Estamos en realidad consumiendo el cuerpo y la sangre, alma y divinidad de nuestro Señor Jesucristo. Y una de las cosas, amigo, que pueden ayudarnos a crecer en el amor por Cristo Eucaristía, una de las cosas que nos pueden ayudar a enamorarnos de Jesucristo en la Eucaristía, es estudiar los milagros eucarísticos. Está el famoso ejemplo de Carlo Acutis, que tanto bien le hizo a su alma conocer los milagros eucarísticos. Él incluso se dedicó a recopilar todos los milagros eucarísticos reconocidos en la historia de la iglesia y los puso en un sitio web. Era tanto su amor por Cristo Eucaristía que se dedicó a hacer esto. Y este web, incluso este sitio web, lo puedes ver online, es totalmente gratuito. Pero amigo, hay que detenernos un poquito en hablar en qué es un milagro eucarístico, antes de hablar de los milagros eucarísticos específicos que quiero abordar el día de hoy. Un milagro eucarístico, amigo, como te dije anteriormente, es un acontecimiento extraordinario donde Dios permite una manifestación visible relacionada con la Eucaristía. Es decir, nosotros en un milagro eucarístico podemos ver un tejido de nuestro Señor, podemos ver sangre. Esto es un milagro eucarístico. Es cierto, amigo, que la Iglesia no necesita estos milagros para creer. No necesitamos estas manifestaciones extraordinarias para creer en la presencia real de Cristo. No necesitamos milagros. Pero ciertamente ayuda a confirmarnos en la fe. La fe católica, amigo, descansa en las palabras de Cristo. Nosotros creemos por la autoridad de Cristo que nos dijo: esto es mi cuerpo, esta es mi sangre. Sin embargo, amigo, en algunos momentos de la historia, Dios parece conceder estos signos, pues para fortalecer nuestra fe, débil. Y en el caso de estos dos milagros eucarísticos que quiero hablarte del día de hoy, pues Dios parece conceder estos signos para fortalecer la fe de nosotros, pero también de dos sacerdotes que en su momento estaban dudando de la presencia real de Cristo en la Eucaristía. Muchos milagros eucarísticos, amigos, incluyen hostias que sangran, hostias que se transforman en carne visible. Algunas veces se trata de manifestaciones inexplicables conservadas durante siglos. Y otra cosa que hay que mencionar aquí, amigo, es que la Iglesia investiga estos eventos, estos acontecimientos impresionantes. La Iglesia los investiga con gran prudencia. Y a veces, amigo, la Iglesia no aprueba ciertos milagros eucarísticos. La Iglesia no simplemente reconoce todos los milagros eucarísticos simplemente porque un sacerdote dijo que vio sangre o porque una persona vio que se derramó sangre. No, la Iglesia no aprueba todos los milagros eucarísticos. Cuando un milagro es reconocido, se hace después de estudios históricos, médicos y científicos realizados rigurosamente. Así que, amigo, la Iglesia no anda por la historia reconociendo todos los milagros eucarísticos que se proponen, no. La Iglesia los estudia mediante la historia, mediante los médicos, mediante la ciencia. Y hoy, amigo, me gustaría hablarte de pues los milagros eucarísticos más famosos reconocidos en la Iglesia. Son milagros ya aprobados, son milagros estudiados por la historia, por médicos, por científicos. Y el primero, amigo, del que te quiero hablar, ocurrió en Italia hace aproximadamente 1300 años atrás. Y el segundo, del que te voy a hablar en el tercer segmento, pues ayudó directamente a establecer la fiesta de Corpus Christi, la fiesta del cuerpo y la sangre de Cristo. Hablemos del primero, amigo. El primero lo llamamos el milagro eucarístico del anciano. Nos trasladamos al siglo VII. Italia, pues, estaba marcada por conflictos políticos y religiosos. Y en la ciudad del anciano, amigo, vivía un monje bastante piadoso, un monje que celebraba la misa diariamente. Pero este monje, amigo, que celebraba la misa todos los días, sufría algo que muchos creyentes han experimentado. Este monje sufría de dudas, especialmente dudas sobre la presencia real de Cristo en la Eucaristía. Este monje dudaba que Cristo estaba realmente en la Eucaristía. Y aquí me quiero detener, amigo, en reconocer que a veces las dudas son muy naturales. A veces, amigo, tú has experimentado una duda. ¿Será como me lo enseña la iglesia? ¿Será realmente que Cristo está presente en la Eucaristía? Yo ciertamente, amigo, te digo que he pasado por momentos de duda. Y luego esos momentos de duda son confirmados por las palabras de nuestro Señor Jesucristo, que me dice: esto es mi cuerpo, esta es mi sangre. Regresemos al milagro eucarístico. Una mañana, este monje del que te estoy hablando celebraba la Santa Misa y llegó al momento culmen de la Santa Misa, el momento de la consagración. Y él pronunció las palabras de Cristo en la última cena, esas mismas palabras que todos los sacerdotes en todas las misas en todo el mundo pronuncian. El sacerdote dijo: esto es mi cuerpo. Y luego tomó un poco de vino y dijo: esta es mi sangre. Y entonces ahí, amigo, ocurrió algo realmente extraordinario. La hostia se transformó visiblemente en carne. El vino se transformó visiblemente en sangre. Y la palabra clave aquí, amigo, es visiblemente. Porque cuando tú y yo vamos en domingo a recibir la Eucaristía, visiblemente estamos recibiendo un poquito de pan y un poquito de vino. Evidentemente sabemos que la esencia es el cuerpo y la sangre de Cristo, pero visiblemente no alcanzamos a ver eso. No alcanzamos a ver la realidad de este misterio. Pero el sacerdote en ese momento, el monje en ese momento, quedó totalmente paralizado. No podía creer lo que veía. Y en ese momento se cuenta que volvió su rostro a los fieles y exclamó diciendo: oh felices testigos a quienes el Señor ha querido revelarse. Y a partir de ese momento, amigo, la noticia de este milagro eucarístico se propagó rápidamente por todos los rincones de Italia y luego por todos los rincones del mundo. Tanto que hoy en Phoenix, Arizona, estamos hablando de este milagro eucarístico del anciano. Amigo, la carne y la sangre fueron luego conservadas. Siglos después continuaban siendo veneradas. Y llegó la pregunta inevitable: ¿qué dice la ciencia al respecto? Vamos a someter este milagro eucarístico para que sea estudiado por los científicos. Y entre 1970, amigo, y 1971, se realizaron análisis científicos. Los estudios fueron, pues, dirigidos por un famoso profesor de nombre Odoardo Linoli, y las conclusiones de este estudio científico, amigo, fueron realmente impresionantes. La carne fue identificada como tejido cardíaco humano. Más específicamente, es tejido del corazón. Y la sangre fue identificada como sangre humana, del grupo sanguíneo AB. Y este es un detalle realmente fascinante. Los investigadores de este milagro eucarístico encontraron algo también inesperado. La sangre estaba dividida en 5 coágulos de diferentes tamaños. Y cuando fueron pesados, un coágulo pesaba lo mismo que los 5 juntos. 2 pesaban lo mismo que 5, 3 pesaban lo mismo que 5. Esto fue realmente, amigo, un fenómeno difícil de explicar por las leyes normales de la física. Pero a muchos católicos, amigo, le llamó mucho la atención el simbolismo del corazón. Recordemos, amigo, que se hallaron en este milagro eucarístico, se halló un tejido del corazón. Y muchos se preguntarán: ¿por qué el corazón? Y muchos cristianos, amigo, muchos católicos han visto en ello un mensaje profundo. La Eucaristía es el corazón vivo de Cristo entregándose al mundo. No recibimos simplemente una enseñanza, no recibimos simplemente un símbolo, recibimos al mismo Jesús, recibimos al mismo corazón de Jesús. Las dudas de ese famoso monje amigo no alejaron a Dios. Dios respondió a estas dudas. Qué impresionante, ¿no? Esto, amigo, nos recuerda algo importante. La fe a veces no significa ausencia de preguntas. Los católicos tenemos la capacidad de hacer preguntas difíciles. Y también nos enseña otra gran lección. Los católicos no le tenemos miedo a la ciencia. De lo contrario, somos amigos de ella y queremos que la ciencia sea amigo de nosotros. Así que, amigo, este milagro del anciano viene para confirmarnos en la fe, viene para decirnos, Cristo está presente en la Eucaristía. Y aunque no lo veamos, aunque no lo sintamos, aunque a veces no lo probemos, Él está presente. Jesucristo está presente en los altares. Aunque a veces, amigo, vayamos a la misa sin ganas, aunque el padre predique muy mal, aunque el coro cante muy mal, aunque los niños estén llorando por todos lados, ahí Jesucristo se hace presente. Su cuerpo, alma, divinidad, todo completo para que yo lo reciba. Demos gracias a Dios, amigo, por este gran don de la Eucaristía. Y claro que sí, por este gran don del milagro eucarístico del anciano que viene para animarnos a amar más a Cristo Eucaristía. Vamos a ir a una pausa, amigo. De regreso me gustaría hablarte de otro milagro eucarístico más. Me refiero al milagro eucarístico de Orvieto, también un milagro eucarístico que ocurrió en tierras italianas. Vamos a ir a una pausa, amigo, y regresamos a tu programa, Sí a la Vida.
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10: Ya estamos de regreso, amigo, aquí en tu programa Sí a la Vida. Muy contento de que estés con nosotros aquí hablando sobre la Eucaristía, el gran don para los católicos. Se dice, amigo, que el Concilio Vaticano II ha descrito a la Eucaristía como la fuente y la cima de la vida cristiana. Es decir, la fuente de donde nosotros sacamos ganas para vivir este peregrinaje aquí en la tierra, donde nosotros pues crecemos en el amor por Cristo. La Eucaristía engendra eso en nosotros, pero también, amigo, es la cima, es decir, es lo más alto, es lo más grande que tiene el católico aquí en la tierra. Y tenemos que pues pedirle al Señor que incremente nosotros el amor por Cristo, Eucaristía. Tenemos que darnos cuenta, amigo, que la Eucaristía lo es todo para nosotros. Sin la Eucaristía, una vez escuché decir a un sacerdote decir que sin la Eucaristía no somos iglesia. Y él explicaba diciendo que si nosotros le quitamos todo lo que tiene la iglesia, no sé, ministerios, apostolados, le quitamos, matachines, le quitamos el grupo de oración, pero si queda la Eucaristía y le quitamos todo, aún tenemos la iglesia. Pero si nos quitamos la Eucaristía, si se va la Eucaristía y tenemos todo lo demás, no somos iglesia. Necesitamos a Cristo, Eucaristía. Y en este, amigo, en este programa, pues me he dedicado a hablar sobre los milagros eucarísticos en esta tarde contigo. Ya hablamos sobre el milagro eucarístico, creo que es el más famoso en la historia de la iglesia, el milagro eucarístico del anciano. Pero ahora me gustaría detenerme para hablar sobre el milagro eucarístico de Orvieto, en donde pues este milagro eucarístico, pues en él hallamos el origen definitivo de esta solemnidad de Corpus Christi que acabamos de celebrar como iglesia. Te cuento un poquito sobre lo que pasó. En el año 1273, un sacerdote alemán conocido como Pedro de Praga realizaba una peregrinación pues a Roma. Aunque era un hombre muy devoto, él luchaba interiormente con dudas sobre la presencia real de Cristo en la Eucaristía. Y durante el viaje llegó a la localidad de Bolsena. Ahí él se detuvo para celebrar la Santa Misa. Y durante la consagración, pues ocurrió algo extraordinario. La hostia comenzó a sangrar y la sangre cayó sobre el corporal y también manchó partes del altar. El sacerdote quedó, pues, profundamente impactado por este suceso, suspendió la celebración y acudió a informar lo sucedido. En aquel momento, pues, el Papa Urbano IV se encontraba, pues, cerca de la ciudad de Orvieto. Después de investigar el acontecimiento, el Papa, pues, ordenó trasladar el corporal manchado de sangre. Y, pues, esta procesión, esta tradición, pues, relata que una gran procesión llevó la reliquia hasta Orvieto. Y ahí, pues, el Papa recibió personalmente el corporal, pues, manchado con la sangre de Cristo. Y este evento, pues, tuvo un enorme impacto en toda Europa. Y de ahí, amigo, pues, sacamos esta tradición de la procesión con el cuerpo de Cristo. Muchos historiadores consideran que este milagro, pues, influyó decisivamente en la decisión de extender la celebración de Corpus Christi, pues, a toda la iglesia. Evidentemente, amigo, este suceso no definió el dogma de la Eucaristía, no definió la doctrina de la Eucaristía. La doctrina, pues, ha existido desde los primeros siglos de la cristiandad. La doctrina se remonta hasta los apóstoles. Mucho antes, se remonta al mismísimo Jesucristo. Pero evidentemente, amigo, este suceso, este milagro eucarístico, ayudó a reafirmar en una época de dudas sobre la enseñanza de la presencia real de Jesucristo en la Eucaristía. Y para custodiar esta reliquia, amigo, recordemos que la reliquia que se conserva de este milagro es un corporal en donde se puede apreciar la sangre de Cristo. Para custodiar esta reliquia se construyó una de las catedrales más impresionantes de toda Europa y podemos decir también de todo el mundo. Una catedral que yo tuve la oportunidad de visitar hace algunos meses atrás, la catedral de Orvieto se llama. Ahí, si uno entra, se conserva hasta nuestros días el famoso corporal donde se puede apreciar algunas gotas de la sangre de Cristo. El milagro de Orvieto, pues, amigo, nos enseña algo profundamente importante. La Eucaristía no es simplemente un recuerdo. La Eucaristía no es simplemente un símbolo. La Eucaristía es una presencia. Cada vez que nos colocamos al pie del altar en la misa, es como colocarse al pie de la cruz en el Calvario. No repetimos el sacrificio de Cristo, sino que participamos sacramentalmente en el único sacrificio de Cristo que permanece eternamente presente para nosotros. La Iglesia nos ha enseñado que es el mismo sacrificio del Calvario. Es el mismo. Y evidentemente ahí Jesucristo se ofrece de una manera, pues, incruenta, dice la Iglesia. Y gracias, amigo, a este milagro eucarístico de Orvieto, pues gracias a eso la Iglesia, pues, celebra esto con procesiones. Por eso llevamos el Santísimo Sacramento.

muy única y definitiva a través de la Eucaristía. A través de la Eucaristía, Cristo cumple su promesa de estar con nosotros, de acompañarnos en todos los momentos de nuestra vida. Amigo, si tú estás feliz, puedes ir al sagrario y contárselo a Jesucristo. Amigo, si tú estás triste, puedes ir al sagrario y contárselo a Jesucristo. Si quieres hablar con Jesucristo, amigo, puedes ir al sagrario y contárselo a Él. Él que está ahí en el sagrario esperándote. Hay por ahí un gran santo, Juan Manuel de González, un obispo de Chile, que enseñaba que Jesucristo es un encarcelado del sagrario por amor a nosotros. Jesucristo elige encarcelarse él mismo en el sagrario para que nosotros podamos ir a hablar con él, conversar con él, para que podamos consolarlo, para que él pueda consolarnos a nosotros. Amigo, Jesucristo está presente realmente en la Eucaristía. Y eso significa que Jesucristo está entre nosotros, que está con nosotros, que camina con nosotros y quiere consolarnos. Y esto, amigo, nos lo deja muy en claro a través de los milagros eucarísticos de los que acabamos de hablar. Te cuento, amigo, mi testimonio personal. Yo tuve la oportunidad de visitar estos dos milagros eucarísticos en el sitio donde ocurrieron. Yo tuve la oportunidad hace algunos meses de hacerlo, en el milagro eucarístico del anciano. Tuve la oportunidad de ir a una pequeña iglesia en el pueblo del anciano, en Italia, ubicada como unas 2 o 4 horas, me parece, de Roma. Y uno entra, amigo, y ve cómo está aún la misma hostia enfrente ahí, expuesta para ser adorada. Y uno puede acercarse y tomar fotos, uno puede acercarse y adorar esta misma hostia que fue convertida en tejidos de sangre. Y amigo, uno se acerca y puede ver los tejidos. Es impresionante. La iglesia no los esconde, los pone para que todos los podamos adorar públicamente. A mí, ciertamente, amigo, me dejó sin palabras poder ver tejido del corazón de Cristo. Que pude ver la sangre visible de Cristo. Y, amigo, te cuento, no parecía pan, no parecía vino. Ya esto, amigo, se trataba de sangre. Esto lo vi con mis propios ojos. Y sé que algunos de ustedes que a lo mejor han peregrinado por Europa, pues a lo mejor se han topado con este milagro eucarístico y han podido adorarlo. Y luego, amigo, después tuve la oportunidad de visitar Orvieto, que tiene una de las catedrales más hermosas de toda Europa. Es una catedral gótica, hermosísima. Uno entra sobre el pasillo central y justo a mano izquierda del altar central, pues está una pequeña capillita en donde se expone un corporal. Y en el corporal, amigo, se alcanza a apreciar la sangre de Cristo. Se alcanza a apreciar las gotas de sangre de nuestro Señor Jesucristo. Y esto, amigo, a mí me dejó y a todos los presentes sin palabras. ¿Cómo puede ser, amigo, que Jesucristo se haya, pues, visiblemente manifestado en la Eucaristía? Visiblemente manifestado con su sangre. Es impresionante, amigo, que Jesucristo esto lo haya hecho por nosotros, por amor a nosotros. Sabes, amigo, quiero concluir este programa, pues repitiendo las palabras del sacerdote que predicó la homilía de
de mi visita a la Catedral de Orvieto. Tuvimos la oportunidad con todos.

los peregrinos ahí de tener la misa en el altar donde ocurrió el milagro eucarístico. Y bueno, teníamos la misa y luego tuvimos la oportunidad de escuchar la homilía, y en ese momento el padre sube y empieza a decir que él espera que muy pronto ya no haya milagros eucarísticos. Y recuerdo que esto pues nos tomó por sorpresa a todos los presentes. Y luego él explicó, él dijo, esperamos que ya no haya más milagros eucarísticos, porque esto significa que aún hay muy poca fe en la presencia de Jesucristo en la Eucaristía. Si hay milagros eucarísticos, es porque aún hay alguien que tiene duda en la presencia real de Jesucristo. Así que, amigo, ¿por qué no? Hay que rezar para que ya no haya milagros eucarísticos, para que en nuestros corazones solo baste las palabras de Jesucristo cuando Él nos dijo, esto es mi cuerpo, esta es mi sangre. Nos escuchamos, amigo. Hasta pronto.

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Todo lo que pidan con fe en la oración lo obtendrán. Mateo 21, 22. Muy buenas tardes, queridos hermanos, queridas hermanas. Les saluda a su amigo y hermano, Padre José Ballesteros, titular de este su programa, La Hora de Orar de los Lunes. Estamos en vivo, transmitiendo pues con mucho gusto para todos y cada uno de ustedes en este lunes de la semana décima del tiempo ordinario. Esta semana que concluimos el sábado, pero que empezamos el día de ayer lunes, con la semana pues de Corpus Christi. En algunos países latinoamericanos Corpus Christi se celebra en jueves, nosotros aquí en Estados Unidos lo celebramos en domingo. Por eso quizá algunos que manejan el misalito de las lecturas pueden haberse confundido el día de ayer, que en algunos países como México se celebró el domingo décimo del tiempo ordinario, porque allá se celebró Corpus el día jueves, y nosotros aquí tomamos prácticamente las lecturas que venían en ese misal en el jueves día 4 de junio, es el día que se celebró Corpus Christi allá. Pero bueno, eso es lo que importa, que se celebra. ¿Y por qué es aquí en Estados Unidos se celebra el día domingo? Porque muchas de las festividades, de las solemnidades que se celebran entre semana, sobre todo para el ritmo de trabajo que se llevaba en Estados Unidos, era muy difícil tener el día de obligación, dos días de obligación en la semana y tener un día de obligación en tres semanas. Por eso se pasaron para el domingo, para que todo el mundo pudiera participar de estas festividades, particularmente en las fiestas pascuales o pospascuales, como la Ascensión del Señor, como Corpus Christi. La única que sí mantuvo su fecha es la que vamos a celebrar este próximo viernes, que es la fiesta, la solemnidad del Sagrado Corazón de Jesús. Esta siempre, de acuerdo a lo que dice la liturgia de la Iglesia, se celebra el segundo viernes después de Pentecostés. Todas las referencias de las fiestas posteriores a Pentecostés tienen como referencia a Pentecostés. Por ejemplo, Santísima Trinidad, domingo siguiente al domingo de Pentecostés. Fiesta de la Iglesia, de María Madre de la Iglesia, lunes siguiente a Pentecostés. Jesús Sumo y Eterno Sacerdote, jueves siguiente a Pentecostés. Corpus Christi, segundo jueves después de Pentecostés. Aquí pasó esa fiesta precisamente al domingo. Sagrado Corazón de Jesús, estamos hablando ya, creo que es el tercer viernes entonces después de Pentecostés. Y también está la fiesta del Inmaculado Corazón de María, el sábado siguiente al viernes de Sagrado Corazón de Jesús. Sagrado Corazón de Jesús, como la mayoría de las festividades que quedan dentro del contexto pascual o pospascual, siempre son movibles, con todas estas que hemos mencionado. La Ascensión del Señor a los cielos, Pentecostés, la Santísima Trinidad, Jesús Sumo y Eterno Sacerdote, Corpus Christi, y Sagrado Corazón de Jesús, Inmaculado Corazón de María. Todas estas festividades son movibles en referencia pues al domingo de Pascua. Pues bien, nos quedan todavía estas festividades. Les recordamos que esta semana tenemos una celebración especial. En Estados Unidos se están celebrando este año, el 4 de julio, se celebrará los 250 años como nación, celebrando pues su independencia y la constitución como una nación independiente. Los obispos de Estados Unidos han determinado pues consagrar la Unión Americana, el país pues de Estados Unidos, al Sagrado Corazón de Jesús. Y lo harán este próximo jueves, a partir de la 1 de la tarde, estará iniciando la misa de consagración al Sagrado Corazón de Jesús. Esperen pues información sobre esta celebración. La diócesis sabemos que la va a transmitir en sus plataformas. Yo pienso que Arturo también la tendrá disponible para la radio aquí, porque es un evento eclesial nacional
donde todos los católicos estamos involucrados y casi todas las los encargados precisamente de medios de comunicación católicos, pues estarán viendo hacia lo que los obispos estarán haciendo este próximo jueves, consagrando la Unión Americana a Sagrado Corazón de Jesús. Porque es lo que tenemos precisamente para esta semana, pero recordemos que estamos nosotros agradeciendo a Dios ante todo el regalo de la Eucaristía. Y por otro lado, agradecemos también el regalo del sacerdocio, porque una cosa no se da sin la otra. Ya que Corpus Christi es una extensión, vamos a decirlo así, de lo que nosotros celebramos el Jueves Santo. El Jueves Santo celebramos nosotros la institución de la Eucaristía. Jesús quiso quedarse con nosotros en su cuerpo y en su alma, en su cuerpo y en su sangre, bajo la forma de pan y de vino y dársenos como alimento. Y para que este acto de amor, esta acción de gracias que es la Eucaristía, se llevara a cabo, Jesús le encomienda a los apóstoles hacer eso en memorias suya, instituyendo de esta forma el sacerdocio ministerial. Por tanto, lo que celebramos el pasado Jueves Santo, lo extendemos precisamente a esta celebración de Corpus. De manera pues que esto nos ayuda sobre todo a profundizar en este gran misterio de fe, porque es lo que es, el gran misterio de fe llamado Eucaristía. Para mí, personalmente, después de la fiesta de Pascua, que le da sentido a toda nuestra fe y que cumple el plan salvífico de Dios, la pasión, muerte y resurrección de nuestro Señor Jesucristo, después de esta fiesta de la Pascua, que es la más importante de nuestra fe, porque sin esta venida del Señor, sin esta entrega a la cruz, sin su muerte, sin su resurrección de los muertos, no tiene sentido nuestra fe cristiana y católica. Después de esta festividad de Pascua, la segunda en importancia es la Navidad, el nacimiento de nuestro Señor Jesucristo. Ya que los primeros cristianos celebraban precisamente la Pascua. Después, ah, bueno, pues Jesús vino con nosotros. ¿Cómo vino? Ah, pues por obra y gracia del Espíritu Santo se encarnó en el vientre virginal de María y sucedieron así las cosas. Ah, pues también hay que celebrar su nacimiento. Y lo colocaron precisamente el 25 de diciembre, segunda fiesta en importancia. Pero incluso antes de Navidad, ya la iglesia primitiva celebraba Pentecostés, porque en Pentecostés nace la iglesia. Pero si hablamos del punto de vista cristológico, primero Pascua y luego Navidad, y tercera fiesta en importancia, Pentecostés. ¿Por qué Pentecostés? Porque en Pentecostés nace la iglesia, recibimos el Espíritu Santo, nace la iglesia. Nosotros como cristianos bautizados hemos recibido el Espíritu Santo de Dios en nuestro bautismo y esto nos abre las puertas a la vida de la gracia y a la salvación eterna, porque el bautismo nos hace partícipes de la pasión, muerte y resurrección de nuestro Señor Jesucristo en nombre de la Santísima Trinidad, cuyo misterio de fe meditábamos el domingo pasado. Pues bien, la cuarta fiesta en importancia para mí personalmente es Corpus Christi, que es lo mismo del Jueves Santo, pero Corpus Christi. Aunque esto es una fiesta muy tardía en la vida de la Iglesia, Corpus Christi es para mí una de las expresiones de fe muy sensibles, porque ciertamente el día de nuestro bautismo recibimos el Espíritu Santo, fue nuestro Pentecostés personal, para llevar una vida de gracia que nos obtenga todos los beneficios propios de la Pascua de Cristo, su pasión, muerte y resurrección. Ahora bien, ¿quién nos ayuda a mantenernos firmes en la lucha para hacer posible eso? Pues la gracia de la Eucaristía. La gracia de la Eucaristía. Entonces, por eso, el Corpus Christi es importante para mí. Ahora bien, esta es una fiesta de reciente acuño, de reciente establecimiento en la vida de la iglesia. Recordemos que como iglesia tenemos 2000 años, vamos a cumplir el próximo 2031, 2033, perdón, 2033 estaremos cumpliendo los 2000 años como iglesia. Estamos hablando unos 9 años, ¿qué? 6, 3 y
y 4 o 7 años más, estaremos cumpliendo 2000 años como iglesia. Es decir, tenemos, en el pasado Pentecostés, les decía, celebramos 1993 años como iglesia, casi 2000. Porque recuerden que Jesús murió a los 33 años, es decir, en el año 33. No vamos a hablar aquí del desfase que hay en los tiempos, de si Jesús nació 4 años antes del año cero, y entonces, por tanto, Pentecostés fue el año 29, ¿sí? Pero recuerden que empezamos a marcar los tiempos de esa forma. Ya así como está establecido, lo dejamos en el año 33, y como iglesia vamos a cumplir 2000 años en el año 2033. Ahora bien, sin meternos a esos conflictos de establecimiento de nacimiento de Jesús en fechas, conforme a todas las investigaciones que hay, recordamos también que la fiesta de Corpus Christi no se da sino casi 300 años después. Fue en el año 1264 que el Papa Urbano VI establece la fiesta de Corpus Christi en la vida de la Iglesia. Esto no significa que los católicos o los cristianos católicos no hayamos tenido amor y devoción a la Eucaristía. Pero es interesante cómo nace la fiesta de Corpus Christi. Hay varias cosas que se juntan en el siglo XII, en el siglo XIII, que llevan al Papa Urbano a establecer esta festividad. Lo más sobresaliente de esto son dos eventos. Uno, el milagro eucarístico de Bolsena, en Italia, un pequeño pueblito por ahí al norte de Roma, Bolsena, donde se da uno de los milagros eucarísticos de mayor renombre. Ustedes recordarán la anécdota, la historia de aquel sacerdote que baja desde la región de Bohemia, de la Sajonia, por ahí, que tenía sus propias dudas sobre el famoso principio de transubstanciación. Es decir, lo que es en esencia este misterio de fe. Recuerden que nuestra fe, hermanas y hermanos, está hecha a base de misterios. Por ejemplo, sobre la Virgen María hay cuatro misterios de fe convertidos en dogma que nosotros creemos. ¿Cuál? Que María es madre de Dios, Teotocos. Que María es virgen antes, durante y después del parto. Tres, que María es madre, que María fue concebida sin pecado original. Y cuatro, que María fue llevada al cielo en cuerpo y alma. ¿Cómo es posible todo esto? Es decir, que María, si todos los humanos heredamos parte del pecado original de Adán y Eva, ¿cómo María fue concebida sin ese pecado? Preguntémoselo a Dios cuando Él nos llame de este mundo en su presencia. Son misterios de fe que no caben a la razón humana, pero que son revelados por el Señor a través de los doctores de la iglesia, a través de los profetas, a través de grandes santos. Como verdades que la Iglesia después ha aceptado y una vez definidas como dogma de fe ya no pueden cambiar. En el caso de Jesús, su nacimiento virginal, su concepción virginal, aquello que dice Lucas, el Espíritu Santo te cubrirá con su sombra, y que María permaneció virgen después del parto incluso. Son misterios de fe. La Eucaristía también es un misterio de fe, porque ¿cómo un poco de pan va a cambiar su esencia al cuerpo de Cristo y un poco de vino cambia su esencia a la sangre de Cristo? Es decir, ¿cómo pues aquello que es pan y yo sigo viendo pan con los ojos de la carne, ahora es el cuerpo de Cristo? Esto sucede por el misterio de la transustanciación, a través de la oración consecratoria de los sacerdotes, cuando imponen las manos sobre el pan y el vino que la iglesia ofrece como fruto de su trabajo, y en ese momento pues cambia de cuerpo y sangre de Cristo, y repetir las palabras del Señor en el cenáculo, esto es mi cuerpo, esto es mi sangre, que se derrama por ustedes. Este misterio de fe escapa a la razón humana. Y decíamos la semana pasada cuando hablamos de San Agustín, como queriendo entender el misterio de la Santísima Trinidad, él hacía sus elucubraciones, sus reflexiones, y no lograba cavilar, no lograba entender el misterio. Y la anécdota precisamente del niño a la orilla de la playa, que después del mismo día, pues que era el niño, que se reconoce que era el niño Dios, de que le dicen, si no es posible meter, o si es imposible meter el mar en este pocito, es más difícil
que el misterio de Dios pueda entrar a tu cabeza. Es decir, el misterio sobrepasa nuestra capacidad humana. Es algo revelado por Dios que nosotros aceptamos y creemos. Es decir, que aquello que es pan por la imposición de manos del sacerdote y la oración consagratoria cambia de esencia, deja de ser pan aunque siga pareciendo pan y se convierte en el cuerpo del Señor. Parece vino, pero ya no es vino, es la sangre del Señor. Y eso se nos ofrece a nosotros como el cuerpo y la sangre de nuestro Señor Jesucristo. Este es el misterio de fe que celebramos el día de ayer en Corpus y que hay que agradecer. A lo largo de Corte seguiremos meditando sobre esta realidad.

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1: Ya estamos en el segundo segmento de este su programa La Hora de Orar. Estamos en vivo, agradeciendo a Alicia Inés estar detrás de los controles. Hoy está ausente nuestro hermano Alex. Agradecemos pues a Alicia Inés su servicio. Y sobre todo también a ustedes su paciencia, sobre todo cuando estamos en vivo, pues suceden ciertos detalles de tipo técnico, pero estamos para servir y haciendo nuestro mejor esfuerzo para todos. Agradecemos a todos ustedes que son fieles a nuestra programación, que son fieles radioescuchas de nuestra estación en Familia Radio, a quienes nos escuchan aquí en el Valle del Sol. Agradecemos su preferencia, a los que nos escuchan a través de nuestros medios digitales. Gracias por su preferencia, por seguir pues queriendo fortalecer su fe a través de toda la información y de toda la formación que a través de nuestros programas les podemos ofrecer. En el norte del estado, quienes nos escuchan en los distintos puntos del estado en el norte, pues ustedes saben que hemos estado teniendo dificultades con algunas antenas allá, pero que estamos haciendo nuestro mayor esfuerzo con la ayuda de ustedes para estar resolviendo esas situaciones. Como decía Arturo el fin de semana pasado, decía, parece que las antenas se pusieron de acuerdo, como si las antenas hablaran, ¿verdad? Pero esto a veces diría, lo traduciríamos en dichos populares, nos llueve sobre el mojado. Hemos estado teniendo problemas con algunas antenas, pero repetidoras allá en la sierra, pero créanos que estamos haciendo el esfuerzo. Por eso Arturo a veces pide mayor apoyo económico a todos nuestros bienhechores, a todos nuestros hermanos que hacen sus promesas, especialmente aquellos que se les olvida o que han cambiado sus tarjetas, que las actualicen precisamente para que su granito de arena no deje de llegar y así podamos salir adelante con todos los gastos que tenemos. Pero gracias también por su paciencia, está trabajando ya en la parte norte para que todo se arregle y usted pueda recibir nuestra señal a través de la radio. Pero tiene la opción pues de las plataformas digitales, tanto la página en familiaradio.com como la aplicación, para que usted nos escuche allí. Estamos hablando y meditando sobre el misterio de fe de la Eucaristía, que en el contexto de la fiesta de Corpus Christi. Les decía que la fiesta de Corpus Christi se establece en base a dos eventos muy importantes: el del sacerdote que baja a Roma precisamente a consultar al Papa y a sus asesores teólogos sobre este misterio de fe, que va mucho más allá del entendimiento humano. Este sacerdote, que ahorita se me escapa el nombre, quería comprender, entender el misterio de la Eucaristía, así como San Agustín, que quería entender el misterio de la Santísima Trinidad. Este sacerdote quería entender el misterio de la Eucaristía. Los teólogos hacen su mejor esfuerzo para explicarle, le transmiten muy bien la doctrina sobre la Eucaristía, y él prácticamente pues sí comprende los argumentos teológicos sobre este misterio de fe, pero él sigue teniendo en su corazón un vacío de no comprender el misterio del todo. Fue precisamente allí, en esa pequeña localidad de Bolsena, donde él, meditando sobre este misterio de fe, pues pasa una noche en reflexión, y en la mañana siguiente, al celebrar la misa, antes de continuar su viaje a su lugar de origen, pues celebra la misa, y al elevar el cuerpo de nuestro Señor, pues este empieza a cambiar a color rojizo y después a gotear sangre. Y eso es lo que hizo caer de rodillas a ese sacerdote. Se conoce como el milagro eucarístico de Bolsena. Después, junto con eso, viene lo que sucedió en la región de Lieja, allá en Bélgica, donde una monja, que era la priora del convento de ahí de Lieja, pues tiene unas revelaciones místicas, donde nuestro Señor le pide pues hacer manifiestos eucarísticos. Es ahí, gracias a todo el movimiento eucarístico que sucede en Lieja con el apoyo del obispo del local, que se empieza a hacer, por ejemplo, a mostrar la Eucaristía fuera de la misa. Esto dio origen al famoso Monstrand o a la custodia donde va el Santísimo. Después hacer procesiones con el Santísimo. Luego el uso de las campanitas mientras el Santísimo se eleva o va en peregrinación o va en procesión. Todo esto que surge en Lieja es lo que da origen a todo lo que hoy día es la fiesta precisamente de Corpus Christi. Y que después el Papa Urbano pues pide a dos grandes teólogos de la época, San Buenaventura y San Tomás de Aquino, que escribieran la liturgia propia de la misa para Corpus Christi y sobre todo los cantos que iban a acompañar la misa. Dicen que la fecha citada por los papas, por el Papa Urbano XIV, Urbano VII, creo que es Urbano VII, Urbano IV, perdón, pues 14 es Urbano IV, que estaban ahí tanto San Buenaventura como Santo Tomás de Aquino. San Buenaventura, recordarán ustedes, es franciscano, Santo Tomás de Aquino es dominico, que, bueno, a ver, preséntenme sus trabajos, que cuando Santo Tomás de Aquino le tocó en primer lugar presentar su trabajo, y sobre todo con el canto del Tantum Ergum, dice que San Buenaventura empezó a romper los escritos que él llevaba. Ni siquiera conocimos o dejó testimonio de lo que él había hecho, que hubiera sido una segunda opción, porque además también era un hombre, un gran hombre de fe, un gran teólogo, amante también de la Eucaristía, y su trabajo sin duda debe haber sido también impresionante. Pero él, al escuchar lo que había hecho Santo Tomás, dijo, oh my God. No dijo así, ¿no? Porque no era gringo, era venía de procedía de por allá de España. No, dijo, esto sobrepasa lo que yo ha hecho. Dicen que empezó a romper. Bueno, total que toda la festividad de Corpus Christi está en relación a al milagro eucarístico de Bucena, al ambiente eucarístico desarrollado en Lieja, Bélgica, y a la obra de Santo Tomás de Aquino. Todo unido precisamente por el Papa Urbano IV y estableciendo la fecha para Corpus el año 1264, entonces ahorita que es el tercer domingo después de Pentecostés, porque el primer, perdón, tercer domingo, el tercer, el segundo, segundo jueves después de Pentecostés, porque el primer jueves después de Pentecostés, del Concilio Vaticano II, se celebra la fiesta de Jesús sumo y eterno sacerdote, una fiesta más reciente. Y desde entonces, se celebra el segundo jueves siguiente, precisamente a Pentecostés. Pues bien, eso es la historia, un poquito de la fiesta, pero yo quisiera simplemente sintetizarles este misterio de fe y que podamos entender en tres líneas que nos pueden ayudar a comprender un poquito el misterio. Por ejemplo, de acuerdo a la lectura que escuchamos el fin de semana, entendía la Eucaristía como alimento, es decir, como maná o viático para el camino, como maná o viático, es decir, alimento para el camino, porque el maná era un alimento para el camino. Viático es lo que significa, alimento para el camino. El sentido vertical de la Eucaristía, entrar en comunión con Dios. Es decir, Dios baja, se nos ofrece y entramos en comunión con Él cuando lo comulgamos. De hecho, viene la palabra común, comulgar, de común unión con Él. Lo comulgamos, lo hacemos. Él se hace uno en nosotros, nosotros nos hacemos uno en Él, lo comulgamos. Es el sentido vertical. Y el sentido horizontal de la Eucaristía es que todos aquellos que comulgamos a Cristo, nos hacemos uno en Él. Es decir, hacemos iglesia, comunión fraterna. Nosotros comulgamos a Cristo, entramos en comunión, en dimensión vertical. Y segundo, comunión horizontal, entramos en comunión fraterna también. Esto lo saco de lo que escuchamos precisamente en las tres lecturas que escuchamos el día de ayer. Primero, la Eucaristía es comida. Jesús no es indiferente precisamente para comprender las necesidades que uno como ser humano tiene. Y creo que todos nosotros sabemos, sin comida nosotros no podemos vivir, necesitamos alimentarnos bien. Y a mí me gusta mucho poner el ejemplo, ¿no?, de lo que significaría la Eucaristía dentro de nuestro alimento espiritual. Si nosotros hablamos de que necesitamos en una comida que tenga todos los nutrientes que requiere el cuerpo, las carnes, los cereales o los granos y por otro lado los vegetales, pues el alimento espiritual requiere lo mismo también. Requiere los vegetales, que pueden ser frescos o cocidos o precocidos, que eso vendría siendo la oración personal y comunitaria. Requiere los cereales, que vienen siendo como la proteína vegetal. Esta vendría siendo la palabra de Dios. Pero lo fuerte del platillo siempre es la carne, es la proteína animal. Aquí es donde entra la Eucaristía. La Eucaristía es eso. El cuerpo y la sangre del Señor es la proteína principal para alimentar nuestras almas. Pero también requieren la proteína vegetal, lo que es la palabra de Dios, los cereales o los granos. Pero también requiere los vegetales frescos o precocidos, que viene siendo la oración. Estas tres cosas se integran en la misa. En la misa oramos de forma personal y de forma comunitaria. En la misa escuchamos la palabra de Dios y la enseñanza, la aplicación práctica de la palabra. Y en la misa también participamos de la comunión eucarística con Jesús. En la misa se nos ofrece el platillo completo. Y dice la iglesia que al menos una vez a la semana el alma necesita tener este alimento, al menos una vez por semana. El cuerpo necesita dos o tres veces el alimento, el alma al menos una vez el platillo fuerte, es decir, en la comunión eucarística. Hay quienes pues van a misa y solo participan de los cereales, por ejemplo, y de los vegetales, pero les falta la proteína fuerte, que es la comunión. De ahí que al entender la Eucaristía como alimento que fortalece nuestras almas, que nos confortan, que nos consuelan. Yo les decía muchas veces que aquellos que no tienen la oportunidad de comulgar, porque no se han confesado, que se confiesen para que puedan comulgar. Y aquellos que tienen un impedimento para poder comulgar, que no tengan miedo a la gracia, especialmente a la gracia del matrimonio. Si tienen tantos años viviendo juntos, ¿por qué no arreglar eso de una vez para que puedan comulgar? Porque nos estamos jugando la salvación. Dios les ponía como ejemplo, bueno, tener el platillo completo es como si a nosotros se nos ofreciera un Lamborghini, es decir, un carro de esos con todas las comodidades del mundo y con una velocidad tremenda que me pueda llevar de aquí a Los Ángeles, por ejemplo. Pero cuando no tomas el platillo completo, te están ofreciendo un bochito ahí que ni aire acondicionado tienes, sobre todo en el verano no se puede viajar sin aire acondicionado. Vas a llegar, pues, pero con muchas complicaciones y va a haber muchos obstáculos en el camino para llegar. Pero cuando ya te están ofreciendo lo que necesitas para llegar y puedes llegar de forma rápida, ¿por qué rechazar eso que Jesús nos está ofreciendo? ¿Para qué? Para nuestra salvación, porque todos estamos aquí peregrinando en este mundo y necesitamos el alimento espiritual para llegar a la vida eterna. Y a través de la Eucaristía tenemos ese alimento que nos hace llegar hasta la vida eterna. Jesús mismo lo dijo, quien come mi cuerpo y bebe mi sangre tiene vida eterna. Aunque también hemos de cuidar no tener comuniones indebidas, improductivas, que puedan afectarnos más que beneficiarnos. Por eso hay que estarse confesando. Aunque la iglesia dice al menos una confesión al año, yo siempre digo confesión frecuente. ¿Qué tan frecuente, padre? Pues dependiendo de qué tan involucrado estás en la vida comunitaria. Yo siempre les digo, bueno, si estás involucrado en la vida comunitaria, con algún servicio o ministerio, al menos una vez al mes te tendrías que confesar. Como lo hacemos los sacerdotes, hay quienes lo hacen cada 15 días, hay quienes sacerdotes que se confiesan cada semana. ¿Por qué? Porque estás en el servicio y necesitas constantemente estar renovando la gracia para mantenerte en comunión. Pero hay otros que no están tan involucrados en la comunidad, en la vida comunitaria, pues cada 2 o 3 meses, cada 3 meses, yo digo, a veces les digo, ¿cada qué tiempo le das servicio a tu carro? Les digo a los señores, pues cada 3 meses para cuando lo necesiten. ¿Y cada qué tiempo lo necesiten? Pues más o menos cada 3 meses. Pues bueno, cuando le des servicio a tu carro, también trata de darle servicio a tu alma, porque la confesión es como eso, es como el servicio al alma, precisamente para que esté digna para recibir el cuerpo y la sangre del Señor, porque a través de la comunión eucarística, que se nos ofrece como alimento, entramos en esa dimensión vertical, y es lo que vamos a hablar después que regresemos del corte, la dimensión vertical de este misterio de fe, cómo al comulgar, al ofrecérsenos la Eucaristía como alimento, cómo nos introduce directamente a la unión con Dios. Porque el Padre y el Hijo son uno mismo, y al comulgar al Cristo, comulgamos al Padre y entramos en íntima comunión con Dios, que es la dimensión precisamente vertical de la Eucaristía. Volvemos después del corte.
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1: Cualquier cosa que pidan en mi nombre, lo haré, dice el Señor, para que mi Padre sea glorificado. Ya estamos en el tercer y último segmento. Agradecemos sus oraciones por nuestra estación, que vaya que sí las necesitamos. Recuerde, es importante que esté orando por este proyecto evangelizador que es nuestra estación, su estación, porque pues todos como en familia pues también presentamos dificultades no solamente lo económico, sino también con las cosas de mantenimiento que nosotros ocupamos, ¿no? En casa, por ejemplo, pues se requiere un mantenimiento adecuado. Ya en esos calores, pues, que empieza a fallar, por ejemplo, el aire acondicionado, pues imagínense lo que eso implica. Hay los famosos imprevistos, como decía precisamente Arturo. Pues bueno, de todo esto, pues gracias por su comprensión y seguimos adelante. No deje de orar, pues, por nosotros y por este proyecto de evangelización, y también, pues, no deje de apoyar en la medida de sus posibilidades para que cubramos las necesidades, pues, básicas, para que nuestra estación siga adelante con su misión y con lo que hemos logrado hasta ahorita, pues estar, sobre todo, que nos puedan escuchar en las radios en la parte serrana o en la montaña del estado de Arizona. Casi donde hay internet, pues se puede escuchar la estación desde cualquier parte del mundo. Queremos agradecer las llamadas que nos han hecho para pedir por sus necesidades. Los voy a unir a mis oraciones personales y comunitarias en mis misas. Nos unimos en oración por todas las necesidades de nuestro hermano Óscar Aranda y su familia, que Dios les escuche en sus necesidades, los proteja y los cuide. También por las necesidades tanto espirituales como materiales del joven Isaac, por la próxima cirugía de Luz Elena y sobre todo pedir por nuestra hermana Tomasa, que es la mamá de nuestro hermano Alex, que es el que nos atiende aquí normalmente en la parte técnica de la mayor parte de los programas. Ahorita, como mencionaba al principio, está Alicia Inés con nosotros, ya que nuestro hermano Alex está en el hospital, pero no porque él haya tenido un problema, sino su mamá, que tuvo una caída y está hospitalizada y le están haciendo estudios desde el día de ayer. Entonces, pidamos al Señor por la pronta recuperación de nuestra hermana Tomasa y también por la tranquilidad y el fortalecimiento de nuestro hermano Alex, el buen Alex, que siempre está aquí puesto al 100 para apoyarnos en toda la parte técnica. Que Dios, pues, tenga compasión de él y su familia, particularmente las necesidades por las que está pasando ahorita su mamá. Ponemos en las manos del Señor los médicos que la están atendiendo para que hagan buenos diagnósticos, apliquen lo necesario que se tenga que aplicar para que pronto se recupere y pueda salir. Bien, también pedimos por nuestros hermanos filipinos que esta madrugada en Filipinas ya ellos ya van muy adelantados en el horario, ya para ellos ya es martes, pero tuvieron hace unos 18 horas atrás un fuerte terremoto en la parte sur de Filipinas, un terremoto o un maremoto, que fue en las profundidades del mar, de 7.8 grados. No se hablaba de muchas víctimas, pero sí mucha destrucción, porque fue un fuerte terremoto. Y seguimos pidiendo también por la paz en Irán, en Oriente Medio, ya que ahí están los diálogos por la paz, pero como recuerden que hay ciertos grupos rebeldes en todo Oriente Medio que son apoyados por el gobierno iraní, entre ellos Hezbollah, que habita y ocupa espacios en el país de no sé, el Líbano y Jordania, y pues que constantemente están acechando al país de Israel, y este puede estar peleando guerras ahí con ellos, echándose bombas y todo lo demás. Pues ahora entra nuevamente Irán lanzando misiles desde allá hacia Israel. La mayor parte de esos misiles pues fueron nulificados en el aire. Pero pues esto despierta la contraparte, ¿no? ¿De qué va a hacer Israel ahora si va a mandar misiles hacia Irán? Todo lo que esto implica, pues, y que ha afectado tanto la economía a nivel mundial, porque esto ha subido los costos de los combustibles y ha encarecido la canasta básica, ¿no? De todo lo que uno tiene que comer. Y por otro lado, pues pidamos por los gobiernos a nivel internacional, a nivel local, sobre todo para que se enfoquen en atender la verdadera criminalidad y no nos estén criminalizando nosotros los hispanos solamente por ser hispanos, porque aquí corren parejos, ¿no? Yo soy ciudadano, pero ahí me ven morenito, que hablo español y se nota el acento en inglés, pues me van a pedir hasta las perlas de la Virgen, ¿no? Para verificar si realmente yo soy ciudadano, y a veces ni siquiera, como sucedió en otro tiempo, ni siquiera te van a creer, a pesar de toda la documentación que presentas. Y luego te van a investigar a ver si todo el proceso para nacionalizarme ciudadano americano, pues si fue de acuerdo a la ley, o si hice fraude, no sé cuántas cosas están haciendo, pero bueno, hay que pedir sensatez para el gobierno y que se enfoque precisamente a estudiar los verdaderos crímenes y atender las verdaderas necesidades de la comunidad, porque esto pues está afectando la estabilidad del país, la economía, la estabilidad de muchas familias que se han dedicado pues a trabajar y a aportar a este país. La mayoría de nosotros, y ustedes y yo, pues sabemos que somos gentes de trabajo, que hemos venido aquí sí a aportar, y a veces, muchas veces sufriendo injusticias también en salarios y en tratos, pero con el propósito pues de aportar, y también ciertamente hemos sido beneficiados por el sistema que se mueve de esta forma, pero no somos criminales, pues, y hay que pedir al Señor que cada uno de nosotros, seamos legales o no en este país, que al salir de casa Él nos proteja y nos cuida con su sangre preciosa, y que siempre podamos regresar a casa sanos y salvos sin contratiempos. Sanos y salvos sin contratiempos. Siempre es importante pues orar también por esto. Y recuerden, pedimos siempre por todas nuestras necesidades, y como siempre decimos en estos lunes dedicados a las ánimas del purgatorio, pedimos por las almas de todos nuestros familiares y amigos difuntos, por nuestros enfermos, tanto en el cuerpo como en el alma. En el cuerpo, pues sabemos, son aquellos que padecen alguna enfermedad o también la marca del tiempo. Nuestros adultos mayores, pues también sufren, y cuando enferman no se recuperan tan fácilmente, les cuesta más trabajo. Y todos tenemos familiares enfermos o adultos mayores. Que Dios los bendiga, los proteja y les conceda la fortaleza física y espiritual que necesitan. Pero ya sin importar el mal físico o la edad, hay quienes sufren opresiones en el alma debido a muchas experiencias de la vida, porque han sido víctimas de injusticias o de abusos a lo largo de la vida. Hay personas que sufren, por ejemplo, tristeza y dolor por las pérdidas que han tenido. Hay personas que sufren resentimientos y rencores por las injusticias que ha vivido. Hay personas que viven frustradas o desanimadas porque las cosas no les salen como desean a pesar del esfuerzo que realizan. Hay personas que viven con complejos de culpa, con complejos de inferioridad o con complejos de superioridad. Personas que viven con ansiedad, con depresiones. Son opresiones del alma que necesitan también, en las cuales necesitamos ser liberados. Por todas estas personas que están pasando por estas situaciones, pues pidamos por todos ellos y por la paz en el mundo, como les decía, por los encarcelados, por los que tienen cortes pendientes, casos de migración o entrevistas con oficiales de migración porque van por cambio de estatus. Que el Señor bendiga sus procesos y guíe a los oficiales y a los jueces que están a cargo de sus asuntos, de sus casos, para que tenga la protección de la ley, puedan permanecer bien en este país. Muy bien, como no ha habido llamadas, pues vamos a...

No había los famosos sagrarios o tabernáculos. Esos surgen a partir de que la iglesia cristiana católica es reconocida como la iglesia del Estado romano y que se empiezan a definir estos dogmas. Surge también en el siglo IV en las famosas sagrarios o tabernáculos para reservar ahí al Señor para después llevar con más tranquilidad a los enfermos. Ya las misas ya no se hacían durante la noche, se hacían ya durante el día, en la mañana sobre todo, y se reservaba al Señor ahí en los tabernáculos, sobre todo para después llevarlos a los enfermos. Y es a partir de esos tabernáculos que en el siglo XIII, pues ya se empieza a mostrar al Señor en la custodia o en el monstrance, en la custodia para la adoración, para la alabanza, lo que son las horas santas hoy día nosotros que celebramos las horas santas, Santísimo Expuesto. Ya después, más tarde, pues aparecen las capillas de adoración, las 24-7, ¿no? Capilla de adoración perpetua, siempre el Señor expuesto ahí en el Santísimo Sacramento. Pero es en el siglo XIII, pues lo que ya mencionamos, lo que dio origen a la fiesta de Corpus Christi, la exposición del Santísimo, las horas santas, las procesiones con el Santísimo, el uso de campanitas en la misa, el uso del tent o del canopy, o de la palia, del palio, perdón, que es esa casita con cuatro palos largos que llevan los feligreses y al centro va el Santísimo en procesión. Es el canopy, eso se empezó a usar precisamente cuando empezaron a sacar el Santísimo ya fuera de la iglesia a procesionar por las calles de las ciudades o de los pueblos. Todo eso pues trae toda una historia, una devoción a Jesús Eucaristía. Pero entender esto como misterio de fe, donde Jesús se nos ofrece como alimento, el famoso maná, que alimentó al pueblo de Israel mientras peregrinaba por el desierto, ahora Jesús es el nuevo maná. Porque él dice, yo soy el pan de vida. Y Jesús no dice, yo vengo a traerles pan, no, o vengo a traerles el maná, no, yo soy el maná, yo soy el nuevo maná, el pan vivo bajado del cielo. Pero no es como el que comieron sus padres allá en el desierto, sino que aquel les alimentaba para el camino hasta llegar a la tierra prometida. El maná que yo les doy, el pan que yo les voy a dar, es para la vida eterna. Quien me come tendrá vida eterna. Y que nosotros al comulgarlo entramos en comunión íntima con Dios y ese sentido pues vertical precisamente de la Eucaristía. Y el sentido horizontal, como decía San Pablo en la segunda lectura, el Evangelio decía quien me come tiene vida eterna. Nos une con Dios, sentido vertical, horizontal. Quien come el cuerpo de Cristo pues entra en comunión fraterna con los demás porque dice Pablo, el pan que partimos es comunión con el cuerpo de Cristo. El cuerpo de Cristo, recuerden, es la iglesia. El pan que partimos, es decir, Cristo mismo, que se nos ofrece y que comulgamos, es comunión con el cuerpo místico de Cristo, que es la iglesia. Y el cáliz que bendecimos es comunión con la sangre de Cristo. Y luego dice, aunque somos muchos, todos somos, o deberíamos de ser, diría yo, un solo pan y un solo cuerpo, porque todos comemos del mismo pan. Es decir, este es el sentido horizontal de la Eucaristía. Es decir, Cristo se nos ofrece como alimento, baja del cielo, y en la forma de pan y de vino se nos ofrece en su cuerpo y en su sangre. Nosotros entramos en comunión con Él en esa dimensión vertical, entramos en comunión con Dios porque Jesús dice, quien come mi cuerpo y bebe mi sangre tiene vida eterna. Pero entrar en comunión con Dios y al hacerlo junto con nuestros hermanos también entramos en comunión fraterna, hacemos comunidad. De ahí pues el mandamiento más importante, amar a Dios y amarnos a nosotros como Dios nos ama. Jesús, recuerden, vino a cambiar o vino a redimensionar el sacramento del amor. Dice, ámense como yo los amo. Entonces, amar a Dios sobre todas las cosas y amarnos como Dios nos ama. No vas a amar a tu hermano de acuerdo a tu capacidad humana, ¿no? Lo vas a amar desde el amor que Dios te tiene. ¿Cómo es posible eso? Con la gracia que Él te da. A través de su Espíritu Santo y a través de la gracia de los sacramentos, particularmente la Eucaristía. Por tanto, hermanas y hermanos, como el antiguo pueblo de Israel en el desierto y como la primitiva comunidad cristiana en Corintio, así también nosotros en nuestra vida necesitamos este alimento que nos fortalezca y nos anime, que nos llene de alegría y nos una en el amor. Y Cristo es ese alimento, Cristo Eucaristía. Por tanto,

les invito a que no dejemos de agradecer esta presencia sacramental viva y real del Dios con nosotros, el Emmanuel Eucaristía. Les invito también a que adoremos al Señor presente, ya que se queda con nosotros ahí en el Santísimo Sacramento. Adorémosle presente ahí en el Santísimo Sacramento del altar. Comulguémosle cuantas veces sea necesario y sobre todo vivamos como familia, como comunión de hermanos, unidos por la fe y el amor de la sangre de Cristo. Y si nosotros, por alguna razón, no podemos comulgar bajo el signo del pan, ni beber su sangre bajo el signo del vino, pues algo que esté de tu parte para comulgar, confiésate, si no te has confesado recientemente. Y si hay algún impedimento para que puedas comulgar, acércate a tu parroquia para llevar un proceso, a ver si hay la posibilidad de romper eso que te impide la comunión y que tú puedas estar en gracia para que puedas comulgar a Cristo. Cuente con mis oraciones y también con mi bendición. En nombre de Dios Padre, de Dios Hijo y de Dios Espíritu Santo. Amén. Que Dios les bendiga. Recordemos este próximo jueves la consagración de Estados Unidos y usted como católico al Sagrado Corazón de Jesús, jueves 11 a la 1 de la tarde. Tenemos fiesta Sagrado Corazón el viernes y Inmaculada Concepción de la Virgen María el sábado. Y con esto terminamos las fiestas del tiempo pascual. Ya el próximo domingo, domingo ordinario, que vamos a retomar en el domingo 11. Que tenga una excelente y bendecida semana.

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0: Son las 2 de la tarde.
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0: Vientos huracanados. Vamos pues a ponerle enjundia a esto, porque esto es apremiante y hay que echarle rayas al tigre. Oiga, vamos a reflexionar qué le parece. Yo he tratado algunos temas sobre el noviazgo. De hecho, estaba revisando entre los el historial de los programas que tengo. Y hay un tema que titulamos No sacar a Dios del noviazgo y no engañar. Otro tema es noviazgo cristiano. Y de hecho, teníamos una predicación que también en algún momento compartimos aquí con ustedes. La predicación, ustedes saben que es diferente a cuando hacemos el programa de radio. De hecho, en ocasiones yo he armado lo que vendría a ser los detalles para el programa y para la predicación. Y ya después, esos mismos apuntes que a veces no desarrollé como tal en la predicación, mejor los acomodo aquí y vienen a salir otras ideas. Es decir, con los mismos apuntes salen otras reflexiones. Y tenemos ese tema de noviazgo cristiano y no sacar a Dios del noviazgo. Pero bien, me encontré por ahí un tema que yo pienso que es necesario, y no sé si en los otros temas, cuando los he realizado, no sé si hablamos de ellos, porque estoy aquí queriendo hacer una memoria de cuándo fueron estos programas y no me acuerdo, la verdad, no me acuerdo. Ya dice aquí. Esto, no, criatura. No, con razón. Mira, el tema de no sacar a Dios del noviazgo, ese tema lo hicimos en el 2018. Lo que vendría a ser el tema de noviazgo cristiano, lo hice en el 2015. Y después en el 2016. Hicimos el programa. Entonces, no, pues ya. Si ya nos escuchabas desde aquellos tiempos, pues a lo mejor vas a decir, ay, esos temas yo ya los escuché. Pero quién sabe si te acuerdes. Pero no vamos a repetir esos temas, no vamos a repetir los mismos apuntes, que ahí los he de tener en los archivos que voy guardando. Ahí los tengo y no repito. No vuelvo a tomar esos apuntes. No los vuelvo a tomar. Yo digo, no. Ya, lo palo dado, ni Dios lo quita. Ya, lo que dije, dije. ¿Quién, en un futuro, si encuentro otros apuntes con la misma temática, desarrollamos otras cosas? Pero no, porque ya quedó grabado. Ya, ahí está y listo. Pero me encontré ahora este artículo que habla sobre el noviazgo. Y se me hizo interesante. Se llama Los No del Noviazgo para un matrimonio fuerte, sólido. Los no del noviazgo. Así que vamos a reflexionar en ellos. Si tú ya estás casado, vas a decir, no, ya entonces ya no voy a escucharlo, pues ese es para el noviazgo. No, pero mira, puedes analizar sobre tu situación de noviazgo y a lo mejor puedes identificar algo que no hiciste bien y que puedes acomodar. O tan presente que tú tienes tus criaturas, tienes tus hijos y puedes también darles consejo. Si tú no los viviste estos 10, no, pues puedes compartírselos a tus hijos y decirle, hijo, yo lo hice, pero usted no lo haga. Yo lo hice, hijo, pero usted ni se le ocurra. Yo lo hice, hijo, pero usted ni el pastel. Y obviamente tendrías también que analizar cuáles serían aquellas cosas que pondrías como base para que no se hagan, ¿ok? Así que, para casados y para los que no están casados, que andan en el novio, ¡novio! Ahora se señala mucho, y hay por ahí un chiste, ¿no? Se señala mucho a los muchachitos porque son muy promiscuos. Y les dicen, ustedes nada más pensando en sexo, les dicen las abuelitas a los nietos, ustedes nada más pensando en sexo, ¿qué sexo? ¿Qué sexo? Y las abuelitas les dicen a las nietas y a los nietos que nada más andan pensando en eso. Y luego está el chiste, le pregunta al nieto a la abuelita, abuelita, ¿tú cuántos hijos tuviste, abuelita? Tuve 13. Lo bueno que yo nada más son... lo bueno que nada más no son... No, y luego todavía para rematarla, va la otra pregunta, tú. Abuelita, ¿y tú a qué edad te casaste, abuelita? A los 15. Uy, pues lo bueno que yo nomás. Como somos de edad, a veces no analizamos bien lo que decimos y andamos. Dicen allá en mi rancho, el burro hablando de orejas. Dicen allá en mi rancho, uy, pues tú vendes piñas o qué. Uno a veces señala de cierto tipo de cosas en las cuales a veces andamos ahí metidos. ¿No les ha pasado así que de repente están diciendo algo en lo que, pues ahí está uno atorado, que anda enredado en eso? Bueno, ándele pues. Evalúa ahora tu relación. Un buen matrimonio depende en gran parte de un buen noviazgo. De que él y ella aprovechen bien ese tiempo para conocerse. Es que eso es. Es que eso es. Pero si ustedes quieren, no vamos a decir sus nombres, ¿verdad? Si ustedes quieren, díganos cómo fue su noviazgo. Si fue muy abierto, así muy... Si fue muy así... Fue open mind. Fue de carta abierta. Así ya de entrega inmediata. ¿Cómo fue su noviazgo? Un buen matrimonio depende en gran parte de un buen noviazgo. De que él y ella aprovechen bien ese tiempo para conocerse. Además de amor, ¿qué se necesita para tener un buen noviazgo? Además de amor, ¿qué se necesita para tener un buen noviazgo? Ahí les voy a dejar esa pregunta para ustedes, los que ya están medio cascabeleados en el sacramento del matrimonio, que ya están, ya son, ya tienen la cabeza con cabellos de plata, o a lo mejor con cabellos de color nieve, y que nos digan, además de amor, ¿qué necesita un buen noviazgo? Además de amor, ¿qué se necesita para tener un buen noviazgo? Ustedes que ya pasaron por eso, a ver, cuéntenme, díganme, pues que ya están ahí, ya todos en mancuernaus. Número uno, vámonos con el número uno, el no. Vamos a hablar de los no en el noviazgo. Del noviazgo para tener un matrimonio fuerte. Número uno, no dejar a Dios fuera. No dejar fuera a Dios. No dejar a Dios fuera de la relación. Ese es el primer no. Con ese. Si puede ser que los otros los apliquen, pero si ustedes sacaron a Dios fuera del noviazgo, ¿qué se necesita? Es que a mí me toca atender a muchos muchachitos que andan en grupos juveniles y me toca escuchar pues sus situaciones de vida y son pocos, muy pocos, los que cultivan una vida de castidad. A veces los grupos de parroquiales, los grupos de iglesia, son una careta, una apariencia. Yo me quedé con esa idea allá en el año 98, cuando a mí me invitaban a pertenecer a un grupo en específico y yo les decía que no. Entonces, cuando me estaban haciendo la invitación para ese grupo, me di cuenta de lo que había acontecido con los ex integrantes y con los integrantes. Cuando yo conocí ese grupito desde fuera, me di cuenta que muchos de ellos tenían una relación de noviazgo. Y obviamente, pues había muchachas bien parecidas. O sea, igual, pues, ¿a quién no le van a decir, pues yo voy a meter al grupo nada más por las cosas de Dios? Pues no, es que ahí tenías también oportunidad de conocer y todo. Pero ya cuando se queda uno enrolado con esas cosas, pues imagínate. Pero, ¿qué era lo que pasaba con este grupo en específico? Que ya cuando lograban el noviazgo, algunos de ellos ya estaban en otra etapa diferente a la del noviazgo. Y entonces, ¿qué pasaba? Pues el embarazo. Y entonces, ¿qué pasaba después del embarazo? Se salían del grupo porque ya no eran del grupo juvenil. Ya ahora se dedicaban a otras cuestiones. Y así la cosa. Oiga, tenemos que ir a pausa. Sí, tenemos que ir a pausa, pero ¿qué más se necesita de amor para tener un buen noviazgo? Ahorita regresamos.
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4: Oiga, acá estoy leyendo sus comentarios. Oiga, yo nomás de estos temas ya me di cuenta que sí les gustan. Es que ustedes pues, ciertamente ahí tienen experiencia, ¿verdad? La pregunta que tenemos ahí, además de amor, ¿qué se necesita para tener un buen noviazgo? Ya el primer no, acuérdense, el tema es sobre los no en el noviazgo. El primer no es no dejar afuera a Dios. Si en el matrimonio se saca afuera a Dios, a lo mejor tú lo tienes, pero a lo mejor tu viejo no. Y ahí va a estar la pugna, la lucha. Tú quieres acercarte a Dios y tu viejo te reclama, te reprocha. O también puede ser la señora. Yo conozco casos de señoras, ¿eh? Señoras medias rejegas, medias rezongonas, por experiencias familiares, por experiencias de la vida, todo lo que, y el viejo pues queriendo ser pues piadoso, porque pues viene de una formación familiar así todo, y ahí está la cosa. Y yo sí conozco casos de personas, de matrimonio, de parejas que no se pueden casar porque la vieja es la, perdón, se me chispoteó, es que de repente, oye, sí, es que tengo yo por ahí unos familiares bien cercanos, la neta, y pues es que, ¿qué quieres? Uno se medio, se queda ahí todo, pues es que ya se me salió. Pido una disculpa por decir esa palabra, que no debo de decirla, yo sé que no debo decirla, pero pues es que uno se llena de muina, pues él se quiere casar y ella no. Pues sí, pues hay disculpas que... Me traicionó mi subconsciente. Pero estoy orando por ella, a ver si un día se convierte. A ver si un día se convierte. Dios santísimo. Pero bueno. Ay, perdón, a ver si no me escucha mi familiar. Porque, ay, bueno, pero no dije nombres. Ah, pues, no dije nombres. No es una. ¿Cuántos familiares tengo así tú? Uno, dos. Por lo menos dos o tres. Bueno, ya déjeme concentrar porque ya me desconcentré. Ya me desconcentré. Entonces, la pregunta que tenemos ahí. Además de amor, ¿qué se necesita para tener un buen noviazgo? Los 10 no. A ver si los alcanzo a decir. El primero, no dejar fuera a Dios. Antes que nada, pregúntele a Dios si tu vocación es el matrimonio. Consulta a un director espiritual. Cuando creas haber conocido a la persona indicada, cuando dices, ¡ay, esta sí es carne de mi carne, huesos de mis huesos! ¡Ay, ay! ¡Y ay, llanta aprieta! Aquí tienes tu rin cromado. ¡Y atáscate ahora que hay lo! A ver, espérese. A lo mejor la hormona ahí anda toda acelerada, toda alborotada, no. Pregúntele a Dios si es la persona indicada. Traten de estar cerca de Dios juntos. Vayan a la iglesia, al templo. Encomiéndense a Dios y a María. Antes de casarse, acudan a un retiro para novios. A un retiro, no una plática, a un retiro. Después, no se atengan a sus solas miserias. A sus solas míseras fuerzas. Bueno, también miserias. A sus solas míseras fuerzas para amarse. No se vayan a vivir juntos, ni se unan solo por el civil, sino mediante el sacramento del matrimonio. para recibir a Dios, para recibir de Dios la gracia sobrenatural de ser fieles y amarse mutuamente como Dios los ama. Y es que es un trabajo, ¿no? Tú sabes que de Dios recibimos la gracia y con ella podemos hacer lo impensable o lo imposible. Es imposible vivir juntos, es imposible vivir juntos para toda la vida o amarse para toda la vida. No, no es imposible, es posible de la mano de Dios. Oye, ¿es posible vivir la castidad? ¿Es posible no casarse? ¿Es posible no tener pareja? ¿Es posible aguantarse? Pues porque si hay ganas, pues, o sea, pues ni modo que diga uno que no hay ganas, pues si hay ganas. Es posible no aguantarse, sino educar las ganas. Bueno, algunos dirán que es aguantarse, pero poco si te aguantas. Y así le pueden preguntar a una mujer o a un hombre consagrado, oye, ¿pero a poco si te aguantas? Pues es que no es tanto de aguantarse, uno hay que saber educar la cuestión. Parece imposible. Y más en este caso para los hombres, porque la psicología tiende más a eso, ¿no? Hablando de la inclinación, pareciera ser que en los hombres es más esa tendencia a lo sensual. Sí en las mujeres, pero más en más hombres que en las mujeres. Es imposible, tú dices aguantarte, ¿no? Yo digo, es imposible educar la sexualidad, tener, es imposible llegar a controlar y no dejarse llevar por eso. No es imposible. No es imposible de que vengan ganas, pues sí, bien, pero hay que controlarlas, pues. Así es imposible que se pueda vivir toda la vida amándose. No es imposible. Hay matrimonios que dan experiencia de ello, pero hay que saberlo trabajar desde el inicio. Hay que saber educar los pensamientos, hay que saber educar la vista, hay que saber educar las emociones, los sentimientos, todo. No es imposible. Muchas de ustedes que han pasado ya por momentos críticos, ya ni apetito tienen de eso porque, pues bueno, algo pasó en sus vidas y ya lo rechazan. Pero ciertamente tienen que ir también educando su vida, sus sentimientos y todo. Pero, pues sí, hay algunos que es imposible. Y pienso que por eso a lo mejor no se casan. Pienso yo que por eso a lo mejor no quieren tener esa relación cercana con Dios, porque piensan que es imposible. Pero, oye, pues, por ejemplo, los que se lanzan por paracaídas, ellos han sabido de que otros se han estrellado, de que otros han tenido accidentes fatales. Ah, entonces por eso ya no me voy a lanzar. No, yo voy a preparar bien desde... Yo nunca me he tirado en paracaídas y si me dijeran que si me lanzo, pues a lo mejor les diría que sí. Yo sí, la neta. Uno puede quedar ahí. Yo he sabido de personas así cercanas a mí que se han lanzado en paracaídas. Nada más que es muy costoso, muy costoso. Entonces, ya si te lanzas por paracaídas, si te quieres grabar en video y todo, y ellos te editan el video y te lo pasan, fotos y todo el rollo, ¿no? Pero las personas que se lanzan en paracaídas, pues tienen que prepararse. Por lo menos dicen que son unos 40 minutos, una hora en cómo lanzarse y todo. Y eso sí, les hacen que firmen una carta donde digan, si usted chiras pelas, a usted no tiene derecho a reclamar porque usted por libre decisión aquí es... Son cosas que a veces se dan que no están fuera de nuestro alcance y todo. Pues, se pueden dar cierto tipo de cosas, ¿no? Pero se preparan o nada más. A ver, ¿quién se quiere subir? Póngale un paracaídas, aviéntenlo a la... Ahí, no. Cuando se lanzan del paracaídas, los que conozco que se han lanzado, y de hecho una de ellas, Doris, una dentista, me platica, creo que ya son dos veces las que se lanza ella. Entonces, los preparan y los hacen acompañar de una persona que sabe ya cómo está todo el teje y el maneje. Les dicen que cuando vayan en el aire, que cuando llegue no sé qué, que abrir la boca, que cerrar la boca, que no sé qué, que abrir las manos y todo. Pues es que tienen que hacer todo eso. Tienen que hacer todo eso para poderse acomodar bien en el aire y después saber llegar y no tener accidentes. Puede ser que en el aire no tengan accidentes. El accidente lo pueden tener cuando están aterrizando, si no saben poner los pies, como les dijeron, o cosas así. Yo pienso que, pues, ¿a poco todos los que se han aventado en paracaídas han muerto. No, unos cuantos, pero de ahí muchos por eso no se avientan. Pero nosotros tenemos que prepararnos bien. Entonces, no dejes a Dios fuera de tu vida, de tu relación de noviazgo. Y si haces las cosas bien, y si haces las cosas con una persona que te acompañe, que te ayude, van a salir bien. Digo, hay otras cosas externas, no sé, yo no sé qué podría, a lo mejor, no sé, una ráfaga de viento, no sé, son cosas pues que podrían estar ahí, pero eso ya es externo a nosotros, ¿no? Y así otra cosa, pero hay que prepararse. Entonces, en base a esto, pues yo ahí les dejo para que ustedes lo analicen. ¿Qué es lo que se necesita además de amor? Ahorita sí, ya voy a leerles sus comentarios. Además de amor, ¿qué se necesita para tener un buen noviazgo? Déjenme sus comentarios y ahorita les leo.
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1: Ándele pues, bueno, pues ahí estamos, criaturas del Señor. Tenemos la pregunta del día de hoy, que es: además de amor, ¿qué se necesita en el noviazgo? Ya nos aventamos el primer no, son 10, vamos a la mitad. Vamos a llegar, a ver si llegamos a las 5 por lo menos. Número 2, no engañar. No engañar. Esto abarca dos aspectos. Primero, no finjas lo que no eres. No finjas, acuérdense, los no del noviazgo para tener un matrimonio fuerte. Los no del noviazgo para tener un matrimonio fuerte. Entonces, no engañar. Después del no dejar a Dios fuera, es no engañar. No finjas lo que no es. No digas que te gusta lo que no te gusta. No digas que haces lo que nunca haces. Solo para hacer como crees que tu novio o tu novia espera que seas. Tú ya sabes más o menos cuáles son los gustitos de tu novia, de tu novio. O quieres impresionar, quieres apantallar y se engaña. Claro, obviamente. Si tú ya sacaste a Dios fuera de tu vida, pues tú vas a engañar porque tú no tienes temor de Dios. Ese es el problema. Por eso el primer no, no dejar fuera a Dios, es sin duda imprescindible. Porque si no, ¿qué temor vas a tener de decir mentiras? No, ninguno. Descubrirá tu engaño tarde o temprano tu pareja y puede ser motivo de separación. Trata de ser tú mismo. Tú misma. Acuérdate que tú eres hijo e hija de Dios, no hija de la... No, tampoco eres hijo de tu... No. Eres hijo de Dios y como tal nos debemos de comportar. Si no es compatible contigo, aunque esté bien guapa o bien guapo, si no es compatible contigo y con lo que tú quieres, ni modo. Es que a veces uno piensa que uno va a ser feliz porque tiene a su lado algo que le gusta. Y no. Así pasa también con las cosas materiales. Uno piensa que va a ser muy feliz porque uno aspira a tener ese teléfono. Ese teléfono porque es el más reciente. Yo como anhelo tener ese teléfono. ¿Cómo no anhelo? Piensas que va a ser muy feliz. Y lo compras. Y a la semana ya salió el nuevo modelo. Y te endeudaste hasta la fregada para tener ese mugre teléfono y ahora ya no eres feliz porque ya hay otro más nuevo. También a veces así pasa con la vida, con la relación. Entonces, así puede estar bien guapa, así puede estar bien guapo lo que tú quieras, pero si no es compatible contigo, ni modo, no fuerces las cosas. Pídele a Dios que te ponga alguien en tu camino. Pídele a Dios y busca en donde tú sabes que pueden vivir o convivir esas personas que tú estás buscando. Que sí, oye, que quieres una mujer cristiana, apostólica y romana, una mujer así con virtudes y principios. Y la andas buscando en un table that, la canción... Yo digo, pues allá cada quien me da, pues cada quien se ahorca con lo que quiere, pero no, óyeme, andas buscando, andas queriendo buscar una persona que te respete, que te trata bien, y andas ahí en los antros, ahí, sangoloteando el esqueleto y el cabuz, y quieres encontrarte ahí un San José o un... no, hombre, pues cálmate, ¿dónde agarraste tu viejo? ¿Dónde agarraste ahí a tu mujer? Quiero encontrarme a alguien con principios, alguien con valores, o qué. Si no los tiene, por lo menos está en la lucha de quererlos alcanzar. Pues, ¿a dónde voy a ir? Pues voy a tratar de buscarlos donde sé que existen ese tipo de especímenes. Especímenes raros, pues, pero existen. Entonces, Los voy a buscar donde existe, ¿dónde podrán estar esas personas? Yo sé, o sea, el hecho de que en ocasiones hasta dentro del mismo templo, dentro de la misma iglesia, podemos estar engañando a los demás. Eso es una realidad. Eso puede ser una realidad. Estamos nada más engañando. Pero tarde o temprano, se destapa la olla. Tarde o temprano, mira, se descuajaringa todo y se va a notar todo lo que llevaba dentro y todo lo que era y todo. Tarde o temprano. Pero si eres abusadillo, si eres medio tarugo, no te vas a dar cuenta. Si eres tarugo y medio, no te vas a dar cuenta. Pero si eres listillo, abusadillo desde chiquillo, mira, es con mi ayuda y dices, no, ya sé lo que carga en el morral. A mí no me engañes. Hay que poner en práctica la astucia, dice nuestro Señor Jesucristo. Sean astutos como serpientes. Hay que ser astutos. Eso, no hay que hacer eso. No. Sencillos como palomas. Pero astutos, hijo. Pues claro. Entonces, ¿para qué nos dio el...? Pero bueno, hay gente pues que nada más busca andarse ahí chupando el dedo. Si uno es compatible contigo, si una persona es compatible contigo, pues ánimo, ánimo. Recuerda que siempre hay un roto para un descosido. Y segundo, no seas infiel. La infidelidad en el noviazgo es motivo para terminar la relación, porque los novios infieles suelen ser cónyuges infieles. A ver, apúntenselo. Ya sabías que era un Don Juan, que tenía fama de andar de por aquí por allá. ¿Y qué pasó? Pues que querías andar en camionetita, pensabas que la camionetita que tenía era de él y era de su papá. Eso sí, andaba bien presumidillo, ¿verdad? Y eso sí, querían andar arriba de camioneta. Pensabas que todo el día te iba a traer ahí a un lado. Y nomás te casaste y luego que te puso a cargar pacas y a andar ahí acarreando el estiércol con la carretera. Ándale, no estoy diciendo nada, ¿verdad? Ahí, al que sabe, sabe. Ay, Dios mío, aquello nomás platicando puras cosas que no debería, pero a ver si al rato no me regañan. Bueno, entonces, el número 2. El no en el noviazgo es no engañar. No engañar. Sé tú mismo. Tú eres hijo de Dios. No hijo de la tostada. Eres hijo de, no hijo de la tiznada. Eres hijo de Dios. Compórtate. Comportémonos, dijo don Teofilito. Comportémonos como eso. Hijos de Dios. Número 3. El no del noviazgo. No querer cambiar al otro. Aguas. Ah, es que es bien borracho. No lo quieras cambiar. No. Primero, hay quien piensa y dice, mi pareja tiene esta forma de ser, o este hábito, o este vicio, que no me agrada, pero yo lo voy a cambiar. Esta es una falsa expectativa. La gente no suele cambiar. El introvertido no se volverá extrovertido. ¿Sí sabes qué es introvertido? Búscale ahí en el internet, ándale, para que no estés igual que yo, como que vaya a confundir. Yo confundía introvertido con extrovertido. El introvertido nunca se volverá extrovertido. Ah, es que es bien serio. Ay, pero yo soy bien alegre. Ay, yo soy la ajonjolí de todos los males. Yo soy la fiesta de todas las fiestas. Yo soy la alegría de todas las fiestas. Yo lo voy a cambiar, yo lo voy a hacer bien alegre. Cálmate. La parlanchina no sabrá quedarse callada. El novio que nunca se acomide a ayudar será un flojo. La novia desaliñada será una esposa de bata y pantuflas, porque así está acostumbrada. Y las características que te molestan en el noviazgo, en el matrimonio, pueden aumentar y resultar en cierto momento intolerables, o le aceptas como es, o no te cases. Claro, hay cierto tipo de cosas que no se pueden permitir. Hablando, por ejemplo, de la infidelidad, tienes que ayudar. Si lo quieres y él te quiere, buscará la manera de ayudarse para cambiar y ser mejor. Si te quiere. Si no te quiere, no te va a hacer caso. Hay cosas que ya uno trae de Paul desde la casa, así somos y ni modo. Entonces, uno también debe de analizar muy bien cuáles son las cosas que deben y se pueden cambiar. Y hay otras cosas que no lo quieras cambiar a tu modo, porque no te gusta, porque lo que sea, pues, ¿qué quieres, verdad? Es medio mandilón. ¿Qué quieres, mija? Así es de medio mandilón. Así de tiene mamitis, pues así va a ser. Bueno, ¿Qué es lo que se necesita aparte de amor para tener un buen noviazgo? Esa es la pregunta del día de hoy. Platíqueme sus experiencias. Ahorita regreso.
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6: Pues así pasa cuando sucede, oiga, muchísimas gracias. Dice por acá que qué programazo, chale. Cuando me dicen que qué programazo, quiere decir que los otros estaban bien pichurrientos, estaban ahí para la tristeza. En vez de que me anime, como que hasta me desanimo. Así como que diciendo, no, pues este sí, los demás... Bien chafaldrines. Bueno, así le interpreto yo, ¿verdad? Es lo malo de interpretar, nada mal. Bueno, quisiera ir comentando acá los otros puntos que tenemos, pero también tenemos mensajes y no quiero dejarles ahí en el tintero, pero espérenme tantito. Entonces nos quedamos con el número 3, no querer cambiar al otro. Uno debe también tener en cuenta qué es lo que se puede y qué es lo que no se puede. Si hay un vicio que perjudica la relación matrimonial, tú sabes que primero tiene que hacer el esfuerzo y que él quiera. Y si él te ama, él va a querer. Hay cosas que no se pueden cambiar. Y uno aquí, pues no podría entrar uno en casuística y sería bueno, ¿verdad? Pero sería como que tema de un solo programa ir describiendo aquellas cosas que no se pueden cambiar en la pareja. Por ejemplo, mencionaba yo antes el de... Es que es muy apegado a su familia, muy, pero muy apegado a su familia. Ten en cuenta que si tú quieres quitarle esa costumbre o forma de ser, le va a costar muchísimo. Tendrá que sufrir un descalabro muy grande con su familia para ya no estar. Tú podrás decirle, no, el casado casa quiere. Pues sí, ese es tu discurso, pero él está acostumbrado a tener una relación muy cercana y así otras cosas. A lo mejor, por lo que decía ahí, por ejemplo, el texto acá, a lo mejor los hombres somos de una tendencia más sucia que las mujeres, pero también hay más mujeres que exageran, oye. Pues sí, digo, pero sí, también hay unas mujeres bien tochillas, ¿verdad? Pero hay unas mujeres que exageran en lo limpio, y ya hablamos en algún momento sobre el ser escrupuloso de la limpieza, de así de exagerar, yo digo, pues no. Pero sí hay cosas pues que uno debe de acomodar en su vida. Número 4, los no del noviazgo. Acuérdate que son los no del noviazgo para tener un matrimonio fuerte. No justificar lo injustificable. Si en el noviazgo, cuando se supone que están enamorados y desea complacerte, tiene desatenciones, te deja esperándote, no se disculpa, se la pasa quizá mirando el celular, llega tarde, no te pregunta cómo estás, te calla, te critica. En el matrimonio será peor. No busques pretextos para justificar sus malas actitudes. Si tú ya estás mirando todo esto, que es una actitud tóxica, para, no, es que le ha sufrido. Yo he escuchado de mujeres, digo, ay, están pensando otras cosas, están pensando otras cosas. Y dice, no, es que él ha sufrido mucho. Ay, no, es que él ha pasado esto, él ha pasado aquello. Oye, pero es bien mal hablado, fíjate cómo se refiere a los demás. Dice cosas que no, además, no, pero es que él viene de una familia así, pero yo sé que pronto con Diosito nos haya. También me acuerdo de una tan. Pero sí, dije, ándale, pues usted toma tu decisión, yo nomás te estoy diciendo a lo que ya te arriesgas, a lo que te arriesgas. Él no hace nada por cambiar, y tú lo estás justificando, ándale pues, y ya la verdad ni quise buscar qué le había pasado. Dije, pues cada quien se dirige hacia donde quiere. Si quiere dirigir hacia el barranco, pues yo ya le dije que es malo porque acaba con su vida, pero si quiere, ándale pues yo qué, ni modo que me sienta mal, pues no, ya, yo ya le dije y todo lo demás. Entonces, no justificar lo injustificable. Es el número 4. El número 5, no violencia. Ya si desde el noviazgo te pega, te maltrata, te da tus arrancones ahí de greñas. Si en el noviazgo ya hay gritos, malos modos, insultos y hasta golpes, hay que salir huyendo. Un novio que te levanta la voz, o también una novia, porque un novio que te levanta la voz será un esposo que te levantará la mano. Una novia que te humilla ante tus amigos será una esposa que te humillará ante tus hijos. ¿Por qué no? ¿Por qué dijiste que venías acá? Ya te está gritando así la novia. Hijito. ¿A qué arriesgarse a casarse con alguien que puede poner en riesgo tu integridad y la de tu familia? No violencia, ni física, ni psicológica, ni no, nada de violencia. Entonces, tengan ahí su atención, ¿ok? Ándeles, pues. Déjenme pasar por acá, leer rápidamente sus comentarios. Dice, cuando estaba en la escuela, les decían las... ¡Ay, Jesús! Les decían las pizzas. Porque se entregaban en manos, en menos... Bueno, también en las manos. ¡Ja! Que les decían las de entrega inmediata, que porque se andaban en menos de 30 minutos. ¿A poco sí? ¡Ay, Jesús! No, pues es que te digo, no, pues sí. Como las pizzas, entonces. Les decían las pizzas, pero a ver, ¿será que yo viví en un mundo muy... Yo nunca me encontré. ¡Qué bueno! Yo nunca me encontré a alguien así, oye, ay, qué bueno, benditos, ay, me cuidaste, Señor, me cuidaste, gracias, Dios Todopoderoso, ay, Virgen Santísima, me cubriste con tu manto precioso. Yo nunca me encontré con alguien así, yo no sé, ¿existen? Ay, Santo Dios Todopoderoso, ay, Señor, líbranos, agárranos, Señor, porque nos encontramos, no, danos fuerzas, Señor, Santa Madre de Dios. Bueno, sigamos con la que dice, además de amor se necesita respeto y confianza en ambas partes del amor. Ándele pues. Dice, uy, padre, dice que su noviazgo fue a la antigua. Hay una canción, ¿no? Así que se llama, ¿quién? De Pedrito Fernández, que ha sido bien criticado porque pues él quiere vivir pues sus principios y sus valores. Amarte a la antigua, titiri, titiri, titiri, titiri, titiri, titiri, titiri, titiri. Me tocó conocerlo, el Pedrito Fernández, una vez que vino, ¿quién vino tú?

0: Gracias a Dios, yo sigo viviendo con el viejo porque no me queda de otra. No, hombre, pues qué esperanza les das a los demás, ¿eh? ¡Ay, aplausos para ti, criatura! Dice, yo como 30 años nunca. Oye, pero ¿vives o sobrevives? ¿Vives o sobrevives? No, yo digo, pues hay gente que sobrevive, ¿verdad? Dice, yo decidí ya no tener nada que ver con él para acercarme más a los sacramentos de la reconciliación. Dice, así soy muy feliz. Porque puedo recibir a André, pues sí, pero hay que hacer una buena elección desde el principio. Dice, ándele, pues usted sí sabe. Dice, era carrilla por lo de la. Ay, ay, si hay o, digan si hay o no hay. Ya les descubrí que no se hagan, que la Virgen les habla. Pero a poco sí hay? Ustedes, señoras, ya desembuchen. ¿A poco sí hay así como las pizzas? Digo, entre los hombres sí, yo ya sé que andan ahí de chilepritos, pero en el caso de las mujeres, ¿a poco sí hay así mujeres que dices tú? Así luego, luego así, como que no les dicen agua va cuando ya viene. Oiga, vámonos rápidamente. Hablando de esto, de las entregas inmediatas, el siguiente no, que es el número 6, el siguiente no, déjame ver qué dice acá tú. Dice, sin duda, de Dios. Tiene que estar desde el noviazgo, porque si no, luego uno camina por un lado y otro por otro. Pues sí, es cierto. Dice, yo creo que además de amor se necesita tener comunicación y más cuando ya se tienen planes de boda. Pues ya ahorita ya mucha gente no tiene planes de boda. Es lo que yo veo. Dice, de vida. Es que ya me tengo que ir. Mira, la cuestión acá, el número 6, no del noviazgo, no. Relaciones sexuales, no relaciones sexuales. Entonces, ¿qué es lo que se necesita para no entrar? Es que ya cuando, mira, cuando se cruza esa línea, la cuestión es ya haberse metido a un lugar donde uno tenía cierto tipo de pena o de vergüenza, pero ya cuando uno ya rompió esa barrera, ya. Véanlo, por ejemplo, en el noviazgo. A lo mejor te dan no sé qué, darle un beso. Después del beso ya no te da vergüenza darle un beso. O agarrarle la mano. Le agarras de la mano. Antes tenías pena así como que no sabes cómo va a reaccionar. Porque no le has dicho nada, pero sientes y le agarras la mano y la otra persona se deja. Dices, ¿ya? Entonces el siguiente paso, pues a lo mejor el beso. Y ya se dejó el beso. Y si se van más hacia allá, ya no es un beso, ya es otra cosa. Y la cuestión es ahí de que desde el principio se debe tener. Así, esto es lo que queremos para nuestra vida. Ya nos vamos. Santa Madre Dios. Bueno, señoras y señores, ahí se los dejo. Reflexionen si gustan. Nos escuchamos en la próxima. Nada más quedaron otros 4 no del noviazgo, pero ahí serán en la próxima. Se despide su servidor y amigo, el Padre Modesto Lule, de los misioneros servidores de la palabra. ¡Hasta la próxima!
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son las 3 de la tarde. Expiraste, Jesús, pero la fuente de vida brotó para las almas y el mar de misericordia se abrió para el mundo entero. Oh, fuente de vida, insondable misericordia divina, abarca el mundo entero y derrámate sobre nosotros.

nombre del Padre, del Hijo y del Espíritu Santo. Amén. Padre nuestro, que estás en el cielo, santificado sea tu nombre. Venga a nosotros tu reino y hágase tu voluntad en la tierra como en el cielo. Danos hoy nuestro pan de cada día. Perdona nuestras ofensas, como también nosotros perdonamos a los que nos ofenden. No nos dejes caer en tentación y líbranos del mal. Amén. Dios te salve María, llena eres de gracia, el Señor es contigo. Bendita eres entre todas las mujeres y bendito es el fruto de tu vientre, Jesús. Santa María, Madre de Dios, ruega por nosotros pecadores, ahora y en la hora de nuestra muerte. Amén. Creo en Dios, Padre Todopoderoso, Creador del cielo y de la tierra. Creo en Jesucristo, su único Hijo, nuestro Señor, que fue concebido por obra y gracia del Espíritu Santo. Nació de Santa María Virgen, padeció bajo el poder de Poncio Pilato, fue crucificado, muerto y sepultado. Descendió a los infiernos, al tercer día resucitó de entre los muertos, subió a los cielos y está sentado a la derecha de Dios Padre Todopoderoso. Desde allí ha de venir a juzgar a vivos y muertos. Creo en el Espíritu Santo, la Santa Iglesia Católica, la comunión de los santos, el perdón de los pecados, la resurrección de la carne y la vida eterna.

Oh Dios eterno, en quien la misericordia es infinita y el tesoro de compasión inagotable, vuelve a nosotros tu mirada bondadosa y aumenta tu misericordia en nosotros, para que en momentos difíciles no nos desesperemos ni nos desalentemos, sino que con gran confianza nos sometamos a tu santa voluntad, que es el amor y la misericordia mismas.

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0: corazón de Jesús. Oh, Jesús mío, que dijiste, en verdad os digo, pedid y obtendréis, buscad y encontraréis, llama y os abrirán. He ahí, porque yo llamo, yo busco, yo pido la siguiente gracia.
1: Padre nuestro que estás en el cielo, santificado sea tu nombre. Venga a nosotros tu reino. Hágase tu voluntad así en la tierra como en el cielo. Danos hoy nuestro pan de cada día y perdona nuestras ofensas como también nosotros perdonamos a los que nos ofenden. No nos dejes caer en tentación y líbranos del mal. Amén.
2: Dios te salve María, llena eres de gracia, el Señor es contigo. Bendita eres entre todas las mujeres y bendito es el fruto de tu vientre, Jesús. Santa María, Madre de Dios, ruega por nosotros pecadores, ahora y en la hora de nuestra muerte. Amén.
3: Gloria al Padre, al Hijo y al Espíritu Santo, como era en el principio, ahora y siempre, por los siglos de los siglos. Amén.
4: Sagrado Corazón de Jesús, en ti confío.
0: Oh, Jesús mío, ¿qué dijiste? En verdad os digo, todo aquello que pidiereis en mi nombre a mi Padre, Él os lo concederá. He ahí porque al Eterno Padre, en tu nombre, yo pido la siguiente gracia.
1: Padre nuestro que estás en el cielo, santificado sea tu nombre. Venga a nosotros tu reino. Hágase tu voluntad así en la tierra como en el cielo. Danos hoy nuestro pan de cada día y perdona nuestras ofensas como también nosotros perdonamos a los que nos ofenden. No nos dejes caer en tentación y líbranos del mal. Amén.
2: Dios te salve María, llena eres de gracia, el Señor es contigo. Bendita eres entre todas las mujeres y bendito es el fruto de tu vientre, Jesús. Santa María, Madre de Dios, ruega por nosotros pecadores, ahora y en la hora de nuestra muerte. Amén.
3: Gloria al Padre, al Hijo y al Espíritu Santo, como era en el principio, ahora y siempre, por los siglos de los siglos. Amén.
4: Sagrado Corazón de Jesús, en ti confío.
0: Oh, Jesús mío, que dijiste, en verdad os digo, pasarán los cielos y la tierra, pero mis palabras jamás pasarán. He ahí que basándome en la infalibilidad de tus santas palabras, yo pido la siguiente gracia.
1: Padre nuestro que estás en el cielo, santificado sea tu nombre. Venga a nosotros tu reino. Hágase tu voluntad así en la tierra como en el cielo. Danos hoy nuestro pan de cada día y perdona nuestras ofensas como también nosotros perdonamos a los que nos ofenden. No nos dejes caer en tentación y líbranos del mal. Amén.
2: Dios te salve María, llena eres de gracia. El Señor es contigo. Bendita eres entre todas las mujeres y bendito es el fruto de tu vientre, Jesús. Santa María, Madre de Dios, ruega por nosotros pecadores, ahora y en la hora de nuestra muerte. Amén.
3: Gloria al Padre, al Hijo y al Espíritu Santo, como era en el principio, ahora y siempre, por los siglos de los siglos. Amén.
4: Sagrado Corazón de Jesús, en ti confío.
0: Oh, Sagrado Corazón de Jesús, al cual le es imposible no sentir compasión por los infelices. Ten piedad de nosotros, pobres pecadores, y concédenos las gracias que pedimos por medio del Inmaculado Corazón de María, nuestra tierna Madre. San José, Padre adoptivo del Sagrado Corazón de Jesús, ruega por nosotros.

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2: Son las 4 de la tarde.
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Hola, ¿qué tal? Paz y bien. Les habla el padre Rubén Francisco Bellante de la Argentina y quiero compartir con ustedes estas meditaciones contemplativas para un retiro convivencia a nivel personal, a nivel familiar, a nivel de ministerio, de grupo, de parroquia, de comunidad. Eucaristía y vida. Reconocer a Cristo vivo al partir el pan. Meditaciones para un encuentro personal con el Señor. Entonces, de corazón deseo que estas meditaciones, Eucaristía y vida, reconocer a Cristo vivo al partir el pan, nos lleve a todos a ser de verdad adoradores en espíritu y en verdad. Paz y bien. Nosotros esperábamos. Nosotros esperábamos. Es el eco del texto del Evangelio de San Lucas, capítulo 24, versículos del 13 al 35. Dos hombres van de camino. Contémplalo. Contempla la escena. Dos hombres van de camino. Por su manera cansina de caminar, cabizbajos, mirando al suelo, se conoce que algo les preocupa. Están tristes y desalentados. Pese a que siguen un camino bien conocido, es como si no tuvieran meta fija. Aunque hablan y discuten, ni se oyen ni se escuchan. Sus palabras tampoco tienen destino y se pierden en el vacío. Regresan a su pueblo, a su casa, que ya no es su hogar. Su casa es ahora el vacío, la desilusión, la desesperanza. Alguien, no hace tanto tiempo, se les había cruzado en el camino de la vida, cambiándola por completo. Alguien que había roto la rutina diaria y llenado su existencia de un impulso, de una fuerza totalmente nuevos. Habían dejado todo para seguir a aquel desconocido y descubrir una nueva realidad. Realidad en la que tantas palabras diariamente empleadas ya no eran meros sonidos. No eran sonidos vacíos, huecos, sino realidades que los habían tocado en lo profundo de su ser. El forastero de Nazaret lo había cambiado todo. Ya no miraban al mundo y sus tareas como una pesada carga, sino como un lugar de inmensas posibilidades. Había traído a sus existencias, un tanto vulgares, mediocres, la experiencia de la alegría y de la paz. Sus vidas se habían transformado en una fiesta. Pero ahora, él ha muerto. Su cuerpo ha sido aniquilado por sus enemigos. Sus miembros fueron atravesados por los instrumentos del odio y de la violencia. Sus ojos se apagaron. Sus pies ya no pueden caminar. Fue reducido a la nada. Todo se acabó. Lo han perdido. Con él han perdido también la fuerza y la energía, la alegría que él les infundía. Ya no son más que unos hombres quebrados que vuelven a casa. ¿A qué? En muchos aspectos, estos discípulos de Emaús
somos nosotros, tú y yo. Mirémonos de frente. Mirémonos con audacia y veremos que así es. La palabra que mejor expresa esta realidad es perdidos. Perder algo es cosa de todos los días. ¿Cuántas cosas hemos perdido en nuestra vida? Toda ella es una larga serie de pérdidas. Al nacer, perdimos la cálida seguridad del seno materno. Al tener que ir a la escuela, perdimos la bella alegría de estar en el hogar. Al ocupar nuestro primer puesto de trabajo, perdimos la libertad de emplear el tiempo en lo que nos placía. Al casarnos, o al profesar como religiosos o ser ordenados sacerdotes, perdimos el gozo, quizás, de tener por delante el amplio y abierto panorama de poder optar por lo que nos placía o gustaba. Y se fue la juventud, perdimos la salud, perdimos los familiares, a los conocidos, a los viejos amigos. Con la muerte acabaremos por perder definitivamente todo. Cada persona tiene la experiencia de las pérdidas que marcan profundamente su ser. Hay de todo. Verdad es que no a todos nos tocarán las mismas pérdidas y los mismos despojos. Para la mayoría, muchas desgracias solo serán una noticia más en las páginas de los periódicos o en la pantalla de la televisión. Nadie, en cambio, podrá escapar de los problemas cotidianos de la vida a la pérdida de muchas ilusiones. ¿Cuántas ilusiones alimentamos en nuestra juventud? Ser generosos en la entrega, valientes en el perdón, atentos en el servicio a los demás. Grandes en las situaciones de la vida, pero en algún momento de la vida no sabemos bien ni cómo ni cuándo se fueron esfumando nuestros sueños. Nos volvimos personas preocupadas y temerosas, mezquinamente aferrados a las cositas que habíamos acumulado, asustados y agitados por los escándalos de la corrupción, de la política, por las cosas sociales, del mundo, de la guerra, de la violencia y hasta de la iglesia. Y lo que más nos duele es tener que reconocer que hemos perdido el ánimo y la esperanza. Pero hay una pérdida mucho más dolorosa aún. Es la pérdida de la fe, es decir, la certeza de que la vida tiene sentido. Durante años fuimos capaces de sobrellevar todo, hasta con ilusión y constancia y perseverancia, con libertad interior y alegría. Al fin y al cabo, pensábamos, estas cosas nos acercan más a Dios. Los dolores y los sufrimientos eran soportables, pues los considerábamos medios para fortalecer la voluntad y profundizar nuestras convicciones. Pero con el correr de los años, todo aquello comienza a debilitarse. Lo que durante años nos había dado tanto, tanto, la oración, la vida de la comunidad, el apostolado, la misión, los retiros, las convivencias, la clara conciencia de la presencia de Dios. Todo quizás se fue debilitando y perdiendo gradualmente. Conceptos hecho carne, largos esfuerzos de dominio personal, la vida como celebración ya no toca en el corazón y no comprendemos el porqué de ellos. Recordamos, sí, con nostalgia, los días en que Jesús era para nosotros una maravillosa realidad. El centro y el eje de nuestra vida, era el amigo de mayor confianza, nuestro compañero, consejero, guía. Si hasta parecía que lo sentíamos, que lo podíamos gustar y tocar.
¿Y ahora? ¿Ahora? Apenas nos acordamos de él. Nos aburre quizás pasar largos ratos en su compañía. Hemos perdido la alegría de su presencia. Más aún, entra la duda. Nos preguntamos si no será también él una de tantas figuras de un libro de viejas historias. Nuestros amigos o conocidos se ríen, se burlan, son cínicos o no saben nada de él o son supersticiosos. Y tenemos que reconocer, doloridos, que se ha vuelto un extraño también para nosotros. De algún modo, lo hemos perdido. Tú sabes cómo. Tú sabes dónde. Es verdad que no a todos les ocurre esto. Pero en el peregrinar de cada día vamos descubriendo que con frecuencia nos sentimos abandonados y que esto forma parte de nuestro propio caminar. De nuevo surge toda una serie de interrogantes. ¿Qué podré hacer ahora? ¿Tomar la cosa en serio o hacer como si el problema no existiera? Al menos esconder esta realidad ante los demás. Acusar a otros de lo que nos pasa. Eso es lo que con frecuencia hacemos. Pero se nos presenta otra posibilidad. Aceptar la realidad. Dolernos por lo que hemos perdido. No podremos borrar la realidad, pero sí dolernos, derramar lágrimas y permitir que esa tristeza tan profunda nos sacuda. Sentir dolor, tristeza implica cuestionar nuestra imaginaria seguridad, abrir los ojos a la dolorosa realidad de que estamos a punto de ser hombres y mujeres quebrados, que nuestra vida está al borde del abismo. Si aceptamos el dolor que nos causa tantas cosas perdidas, se abrirá el ojo interior a un mundo que va mucho más allá del estrecho ámbito de la familia, de los amigos, de los colegas, del trabajo, del deporte. La visión de otros seres humanos, presos, prófugos, enfermos incurables, niños hambrientos, en fin, de los innumerables seres humanos que viven en temor constante, hará que nuestro propio sufrimiento se una al de tantos, a los gemidos de toda una humanidad sufriente, y nuestra tristeza personal se elevará por encima de nuestra pequeñez. Y en medio de todo esto, resuena una voz sorprendente: ¡felices los que lloran, porque serán consolados! Es la novedad impensada. En lo profundo de nuestro dolor hay escondida una bendición, un regalo, un don. Y nuestras quejas se van transformando en una danza jubilosa. El dolor está profundamente emparentado con un canto de acción de gracias. Llegamos a la celebración eucarística con un corazón quebrantado. Quizás digamos como los dos discípulos de Emaús: nosotros habíamos esperado, pero nuestra esperanza está quebrada. En su lugar vemos tortura y muerte. También vamos tristes y con la cabeza gacha. Así es el camino. Todo depende de si vamos por el sendero del resentimiento o de la gratitud. El resentimiento y el rencor, el avinagramiento, son una posibilidad real y muchos se dejan dominar por ellos. Ante tantas adversidades, fácilmente nos desalentamos, nos airamos y amargamos. Con el correr de los años, más fuerte se vuelve la tentación de decir: la vida me ha engañado, ya no tengo futuro, nada que esperar. A defender, pues, lo que me queda, para no perderlo todo. El resentimiento es una fuerza destructora que anida en el fondo del alma y endurece el corazón.
puede compenetrar todas nuestras palabras y acciones hasta el extremo de hacernos olvidar la presencia de Él, hasta el punto de no poder imaginarnos cómo sería la vida si no hubiese algo de qué quejarse. En el fondo de nuestra conciencia hay muchos resquicios en los cuales anida el rencor. Pero la Eucaristía me da otras posibilidades. La de crecer y madurar en la fe. No alimentar rencor, sino gratitud. Las lágrimas son capaces de ablandar el corazón y de abrirnos para decir gracias. A vencer la desilusión. La palabra Eucaristía, literalmente traducida, significa acción de gracias. Vivir la Eucaristía es vivir la vida como un regalo, como un don por el cual se está agradecido. Pero esta gratitud no es la reacción más inmediata en la vida, sobre todo cuando a esta se la mira como un conjunto de contrariedades. No obstante, el gran misterio que celebramos en la Eucaristía y que hacemos realidad por una vida eucarística es precisamente esto: comprender por las pérdidas que la vida es un don, un regalo, un proyecto. Por eso, Señor, ten piedad de mí. Ten piedad de mí. Y por eso cada misa comienza con un clamor por la misericordia de Dios. Es el grito del pueblo de Dios, el grito de los seres humanos de corazón contrito y humillado que se van abriendo al amor incondicional y gratuito. Pero este clamor por misericordia solo lo podremos lanzar si estamos dispuestos a reconocer que nosotros mismos somos culpables de nuestras miserias, sin echar la culpa a las circunstancias, a los demás o a Dios. La tristeza de los discípulos de Emaús prevenía de que habían perdido a aquel en quien habían puesto sus esperanzas. Al poco tiempo eran conscientes de que sus mismos jefes lo habían hecho crucificar. Mientras nos estanquemos en nuestras quejas y nos lamentemos de los malos tiempos o por la tremenda mala suerte que nos ha tocado, no llegaremos a la contrición. Al arrepentimiento no se puede llegar sin un corazón contrito y humillado. Observando atentamente los problemas de nuestra vida personal, familiar, o los conflictos a nivel regional, nacional y global, veremos que estos conflictos son nuestros propios conflictos. Solamente reconociéndolos como tales, podremos sobreponernos a ellos y decidirnos por una vida de perdón, de paz y de amor. Señor, ten piedad de mí. Señor, ten piedad de mí. Cristo, ten piedad de mí. Sí, somos pecadores, pecadores sin remedio. Todos nuestros sueños y esperanzas se han esfumado, y en medio de estos sentimientos frustrantes resuena una voz: te basta mi gracia, te basta mi gracia. 2 Corintios 12:9. Y nuevamente surge el clamor de que nuestros corazones sin esperanza sean curados, sean sanados, sean liberados. Renace el ánimo y recobramos la fe perdida, que nos devuelve a la gratitud. Pero esto solo se puede lograr si tenemos un particular compañero de ruta, un particular y maravilloso compañero de ruta. Sí, en tu vida y en la mía, a nuestro lado camina Jesús de Nazaret, vivo, presente y resucitado. ¿Lo has reconocido? ¿Lo has escuchado? ¿Lo escuchas? Él está a nuestro lado.
y hace que nuestro camino, nuestro particular camino de la vida, nuestra particular peregrinación por esta vida, tenga meta, tenga horizonte, tenga un porqué y un para qué, porque estamos siguiendo sus huellas. Ese es nuestro particular compañero de ruta. Y nosotros, tú y yo, somos los discípulos de Emaús en este siglo XXI, y seguimos las huellas del resucitado porque estamos ansiosos de reconocerlo al partir el pan.

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0: que torpes y lentos para creer. Mientras los caminantes van rumbo a la aldea de Emaús, desde Jerusalén a Emaús, rumiando su tristeza, se les acerca un desconocido y va con ellos, pero ciegos, no le reconocen. Ya no son dos, sino tres, y todo comienza a cambiar. Ya no caminan con la vista clavada en la tierra, sino que dirigen su mirada a aquel que les ha agregado en el camino. Y viene la pregunta inevitable: ¿de qué venían conversando y por qué están tristes? Y viene la contrapregunta: ¿eres tú el único forastero en Jerusalén que no sabe lo que ha ocurrido en estos días? ¿Qué ha ocurrido? Sigue una larga historia. La historia de los que han perdido. La historia de la tumba vacía, las mujeres, los ángeles, las esperanzas destrozadas. La tristeza los embarga, se desahogan. Al menos han encontrado a alguien con quien hablar sobre lo ocurrido. Alguien dispuesto a escuchar sus lamentos, su tristeza y su profunda desorientación. Nada parece ya tener sentido, pero siempre es bueno tener a quien contar nuestras cuitas, que volver uno mismo siempre de nuevo sobre lo ya sabido. Al terminar, acontece algo. Ellos ya no hablan y el forastero empieza a hablar. Y lo que dice despierta su atención. Él los había escuchado. Ahora ellos le escuchan a él. Sus palabras son claras y precisas. Habla de cosas ya viejas, que bien se las conocían ellos, de la historia de su pueblo, de Moisés y los profetas. Es como si lo oyeran por primera vez. Lo único nuevo en todo aquello era aquel que lo contaba. Un desconocido salido, no saben de dónde, pero que les parecía más cercano que nunca. Asumió todos sus sentimientos de tristeza, de culpa, de miedo, de desesperanza, a los cuales no encontraban respuesta. Lo que era tan confuso adquirió nuevos horizontes. Lo tan oprimente se hizo soportable. Lo tan inmensamente triste se transformó en algo que llenaba de alegría. Mientras les hablaba, se dieron cuenta de que sus vidas no eran tan insignificantes como ellos creían. No, su vida era parte de un gran misterio que lo abarcaba todo. No les dijo que su tristeza no tuviera nada de importante, sino que les dio a entender que ella era parte de una tristeza más amplia, en el fondo de la cual se escondía el gozo. Tampoco les dijo que la muerte que lloraban no fuese real, sino que ella conducía a una vida más plena y más auténtica. Les dijo que al perder al amigo en quien habían puesto sus esperanzas, se les abría una nueva relación de amistad inmensamente superior. Nada de lo que le habían contado lo ponía él en entredicho, pero les enseñaba que era parte de un acontecimiento del cual ellos serían protagonistas. No obstante, aquella no era una conversación tranquila. Todo lo contrario, les hablaba con fuerza y energía, sin sentimentalismos. Era como si traspasase sus quejas con una verdad que hubieran preferido no escuchar. De todos modos, siempre es más cómodo escudarse tras los lamentos que mirar de frente la verdad. El forastero rompía sin miramientos sus mecanismos de autodefensa. ¡Qué torpes y duros son para comprender y creer! Estas palabras fueron como una estocada en el corazón. Cuando a uno le dicen que es torpe y que no comprende nada, eso le duele. Quisiera uno protestar, defenderse, pero aceptar estas palabras nos capacita a romper la coraza del miedo y del encierro en sí mismo. Nos muestra, de modo doloroso, pero nuevo, lo que significa ser persona. Es como un llamado a despertar, a quitar anteojeras, a derribar defensas inútiles, a quitarse complejos, traumas. Resulta que han fijado su atención en un montículo sin darse cuenta de que estaban en la cima de una alta montaña, desde la cual podían tener una amplia visión del mundo. No se dieron cuenta que el pequeño obstáculo les servía para señalar el camino correcto. Se agotaron en quejas por los bienes perdidos, ciegos para reconocer que esto los llevaba a recibir el don de la vida. El forastero les decía directamente que no entendían nada, a fin de que se les abrieran los ojos a una nueva esperanza. Es que ellos no veían ya otra posibilidad que la de volver a casa, a sus antiguas ocupaciones, volver al pasado. Duros de creer son, duros de confiar en algo más grande, incapaces de saltar por encima de su propia sombra, incapaces de superar los sufrimientos del momento y ver en ellos parte de un proceso profundo de salvación. Esta torpeza no es inofensiva, pues puede llevarnos a quedar atrapados en los problemas de cada día, ahogados, asfixiados, y a hundirnos en el pantano de nuestras estrechas miras. Por nosotros mismos es ciertamente posible que nunca descubramos quiénes somos y lo que debiéramos haber sido. No podemos estar simplemente a la espera de que lo poco que vemos, oímos o experimentamos nos revele la plenitud de nuestro existir. Para ello somos demasiado miopes y demasiado duros de oído. Tenemos necesidad de alguien que nos abra los ojos y los oídos, que nos descubra lo que hay más allá de nuestros sentidos, alguien que enardezca nuestros corazones. Es Jesús quien se acerca mientras vamos de camino y nos lo explica todo, pero no le reconocemos. Lo tomamos por un extraño que poco o nada sabe de lo que ocurre en nuestra vida. Sin embargo, algo intuimos, algo presentimos y nuestros corazones comienzan a arder. En el momento que está junto a nosotros, no comprendemos claramente lo que ocurre. Más tarde sí. Cuando parezca que todo ha pasado, entonces podremos decir: no estábamos en ascuas mientras nos hablaba por el camino y nos explicaba las Escrituras. Pero mientras está con nosotros en el camino, es todo tan cercano que estamos incapacitados de reconocerlo, porque nos falta perspectiva. Esto mismo nos pasa en la celebración de la Pascua. Las lecturas, tanto del Antiguo como del Nuevo Testamento, y la homilía que les sigue, se nos ofrecen para que reconozcamos su presencia, pero cada día tiene sus propias lecturas, cada día nos trae algo nuevo, cada día hay palabras nuevas que nos iluminan y nos estimulan. No podemos vivir sin la palabra de Dios. Sin la palabra que nos libera de nuestras tristezas, sin la palabra que nos abre a perspectivas más amplias, que nos ayuda a descubrir que de verdad vivimos. Vivimos en un mundo en que la palabra se ha inflado, ya no dicen nada, no valen nada, simplemente inundan, aturden, estupidizan. en anuncios, publicidades, folletos, periódicos, revistas, libros, televisión, internet, en todas partes y siempre palabras y más palabras, huecas, vacías, se mueven, resuenan, se agrandan, se achican, centellan, en todos los tamaños, formas y colores. Se nos echan encima palabras, palabras, palabras. Su único valor pareciera estar en informarnos. ¿Informarnos de qué? Sin ellas es como si no pudiéramos andar por la vida. Nada extraño, pues, que las palabras que se pronuncien en la Eucaristía las tomemos como una simple información. Narran una historia, instruyen, aconsejan, una historia del pasado, una especie de moral o moralina. Y como ya las hemos oído mil veces, apenas si les prestamos atención, casi ni nos tocan. Todo resulta demasiado conocido, demasiado familiar, siempre lo mismo. Sea que se nos lea de un libro, sea que se nos transmita desde la predicación, la catequesis. Lo peor es que entonces la palabra pierde su valor sacramental, ya no es sagrada. Sí, una palabra es sagrada, hace presente lo que expresa. Cuando Jesús hablaba con los dos discípulos, sus corazones empezaron a arder, lo que significa que experimentaron una presencia. No traían solamente un recuerdo. Él no hablaba simplemente de alguien, sino que se hizo presente. Por eso sus palabras tenían valor sacramental. La palabra de Dios siempre tiene valor sacramental. Es sagrada, por eso hace. En el libro del Génesis se nos dice que Dios creó el mundo. En hebreo la palabra crear es lo mismo que decir. Así pues podemos traducir: Dios dijo luz y se hizo luz. Por eso su palabra está llena de su presencia. En el camino de Emaús, Jesús se hizo presente por su palabra, y esta presencia transformó la tristeza en alegría, los lamentos en júbilo. Esto mismo pasa en cada celebración eucarística, en cada misa. La palabra que se lee y se proclama quiere ponernos en presencia de un Dios vivo, transformador, renovador y liberador. Es así como cambiará nuestro corazón. No se trata primariamente de dejarnos instruir, de sentirnos alentados en las dificultades, de saber lo que tenemos que hacer al salir del templo. No. Su verdadero valor está en que actúa en nosotros como fuerza divina. A cada quien la palabra le habla de manera única y personal. Jesús, en la sinagoga de Nazaret, lee el texto de Isaías 61:1-2. El Espíritu del Señor está sobre mí porque me ha ungido para que dé la buena noticia a los pobres. Me ha enviado para anunciar la libertad a los cautivos y la vista a los ciegos, para poner en libertad a los oprimidos, para proclamar el año de gracia del Señor. Y luego agrega: hoy se ha cumplido esta palabra que acaban de escuchar. Repentinamente se hace evidente que los pobres, los ciegos, los encarcelados, los paralíticos no son ya simplemente la gente que anda por ahí, la que un día será liberada de sus males. No, son los escuchas a los que Jesús se dirige, y surgen las preguntas: ¿cómo viene Dios a mí mientras escucho su palabra? ¿Dónde descubro la mano sanadora de Dios que me toca a través de la misma? ¿Percibo al escuchar la palabra el fuego que purifica mi corazón y me da vida nueva? Son interrogantes que me acercan al sacramento de la palabra. De momento podrá parecer esto muy novedoso a los que vivimos en una sociedad en la cual solo vale lo que es útil, pero los más sabemos, aunque de manera inconsciente, qué poder tan sanador o tan destructor puede tener una palabra. Por ejemplo, alguien me dice te amo o me dice te odio. no es tan solo una palabra que me da información, sino que libera algo en mi interior. Me acelera el pulso, el latir de mi corazón, la respiración, me hace sentir de manera distinta, cambia mis sentimientos, tiene el poder de sanarme o de destruirme. Cuando Jesús se nos acerca en nuestro caminar y nos explica las Escrituras, debemos creer que la palabra que nos ha creado también nos sanará. El carácter sacramental de la palabra no nos da tan solo la cercanía de Dios, sino que esta cercanía nos concede un lugar muy concreto en la historia de la salvación que lo abarca todo. Él es el Dios de todo viviente y se nos revela por todos, Abraham, Sara, Isaac, Rebeca, Jacob, Lía, Isaías, Jeremías, David, Salomón, Pedro y Pablo, San Francisco de Asís, la Madre Teresa, Juan Pablo II, pero sobre todo se nos revela en Jesús, el compañero de nuestro peregrinar. La palabra eucarística nos posibilita ser miembros vivos en la historia de la salvación. Nuestras pequeñas historias personales se integran en la gran historia y ocupan allí un lugar divino. La palabra de Jesús hace que nuestra vida cotidiana, concreta, normal, sea en realidad una vida santificada, una historia de salvación que tiene un rol necesario en el cumplimiento de las promesas de Dios. Esta palabra nos permitirá entonces decir con María y como ella: Él miró la pequeñez de su servidora. He aquí que me llamará feliz todas las generaciones, porque el Todopoderoso ha hecho en mí grandes cosas, acordándose de su misericordia, que había prometido a nuestros padres, a Abraham y su descendencia por siempre. Lucas 1:48 y siguientes. Vemos entonces que al celebrar la liturgia eucarística, ella nos invita a una vida eucarística. Vida que nos hace conscientes de nuestra tarea en la presencia salvadora de Dios. El problema está en que desconocemos nuestra tarea como pueblo elegido y nos enredamos en las pequeñas preocupaciones de cada día. Sin la palabra que nos eleva y nos lleva al conocimiento de ser pueblo elegido, seremos siempre hombres y mujeres mediocres, enredados en las pequeñeces de la lucha diaria por sobrevivir, en el tironeo estresante y erosionante de una vida sin sentido, vacía, hueca. Sin la palabra que enardece nuestros corazones, no haremos otra cosa que volver a casa, a la vida, triste y vacía, con la resignada convicción de que no hay nada nuevo bajo el sol. Sin la palabra, la vida tiene poco sentido, poca fuerza. Sin ella, seguiremos siendo pusilánimes, hombres y mujeres que llevan una vida apocada y condenados a una muerte sin grandeza. Podremos llegar a ser, en el mejor de los casos, noticia por unos días, como tantos que por un instante de fama en televisión hacen cualquier cosa. Pero nunca nos llamarán felices todas las generaciones. Sin la palabra, nuestros trabajos y sufrimientos, separados del contexto amplio, borran la presencia del Espíritu y nos hacen víctima de la amargura, del cinismo, del resentimiento. Tenemos necesidad de la palabra, aquella que nos da el que se nos acerca en el camino y nos hace sentir su presencia. presencia que percibiremos cuando nuestros corazones comiencen a arder. Esta presencia nos anima a abrir nuestros corazones endurecidos, fríos, apáticos, indiferentes, y dar paso al agradecimiento, a la gratitud, a la alabanza. Y como hombres y mujeres agradecidos, podremos invitar a la intimidad de nuestra casa, de nuestra vida, de nuestros proyectos, a aquel que hizo arder nuestros corazones, a aquel que hizo arder nuestros corazones de manera inefable y maravillosa, como nunca nadie antes lo habían hecho arder.
1: Paz y bien para todos.

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Familia bellísima, les saludo con todo el cariño del mundo. Yo soy tu hermana en Cristo, Lupita Venegas, y quiero compartir este espacio contigo, sinceramente, con el corazón en la mano. Todos podemos vivir una vida mejor, todos podemos superarnos, porque en verdad, todos tenemos defectos. No cuentes la vida, no cuentes la historia de tu vida, como si los demás estuvieran mal menos tú. Más bien, hazlo al revés. Dale a la vida lo mejor de ti. Dile a la vida qué necesitas de mí en esta situación, en esta relación, cómo voy a crecer yo, cómo voy a dar lo mejor de mí. Y verás que cuando cambias esta actitud, muchas cosas cambian. Quédate conmigo, el día de hoy quiero hacerte una propuesta. Yo sé que no está de moda, sé que es un tema polemiquísimo, pero te lo quiero presentar de la manera más positiva posible, más alegre posible. ¿Sabes? Frente a la mentalidad anticonceptiva, que es la más normal, dicen que el 98% de los católicos tiene mentalidad anticonceptiva.